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2: Para mí, la mejor manera de escribir el fútbol es como un lenguaje. Como un lenguaje que puede ser utilizado para decir muchas cosas, cosas feas, cosas bonitas. Y también es cierto que ha sido un lenguaje que ha transmitido cosas no positivas. Creo que el fútbol ha sido un lenguaje que ha sido utilizado para transmitir también, por ejemplo, pues, los elementos más tóxicos de la masculinidad, ¿no? De la violencia, la humillación, también puede ser el fútbol un lenguaje para la supremacía racial, para muchas
1: ¿Tú
2: cosas.
1: alguna vez le dijiste a algún rival, quiero a tu hermana?
3: Sí, y a compañero de trabajo también.
2: Pero es un lenguaje que, como todos los lenguajes, es un lenguaje que se disputa y que se puede utilizar y se puede transformar.
4: Acabamos de escuchar a Luis Fernando García, activista y director ejecutivo de R3D, Red en Defensa de los Derechos Digitales.
5: Tumbo, como le gusta que le llamen, es el fichaje estrella del octavo y último capítulo de las cosas que da el fútbol. Platicar con él nos dejó muchos aprendizajes y nos hace mucha ilusión cerrar la serie con un defensor de los derechos humanos que ama el fútbol tanto como nosotros. Pero hay algo que queremos poner en práctica desde ya.
4: Y es aprovechar la oportunidad para construir desde y con el fútbol.
6: Aunque Diego y yo seamos zidanistas, no creemos que golpear a alguien sea el camino. Pero entendemos que el cabezazo a Materazzi no fue resultado de lo que pasó en ese partido. Tampoco una ocurrencia ni un berrinche. Fue el enésimo grano de sal en una herida que llevaba abierta desde la infancia de Zidane en las calles de Marsella. Por otro lado, sabemos que la carrera de Marco Materazzi como defensa no se distinguió por su fair play.
7: Entendemos que esto no quiere decir que él sea una mala persona,
6: pero sí es decible que el comportamiento de Materazzi y de muchos de sus compatriotas sea el eslabón de una cadena más grande y pesada.
5: Esa cadena arrastra una valija cultural que los italianos no han dejado ir, y su impacto en el fútbol ha sido inevitablemente tóxico. La valija es el fascismo, una ideología que muchos de nosotros asociamos con imágenes en blanco y negro, pero que sigue llenando el paisaje de la Italia contemporánea. Normalmente, este sería el punto en el que un invitado o invitada surcaría las ondas de las cosas que da el fútbol, pero esta va a ser una reflexión 100% marca de la casa.
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5: Cuando Sara era niña, un programa de radio, El Milan y Cinema Paradiso hicieron que se enamorara de Italia. Fue tal el crush que su gran sueño era aprender italiano, irse a vivir a Milán y, por supuesto, ir a los partidos del Milan. No sé si haya una estadística sobre sueños que se hacen realidad, pero el de Sarita debe ser uno en un millón, porque sí, se le cumplió.
4: En 2009 recibió un nombramiento para trabajar en el Consulado General de México en Milán
5: y vivió 2 años ahí. Se instaló en el barrio de Greco, donde nació y creció Adriano Celentano.
10: Esta es la historia de uno de noi, anche lui nato per caso in via Gru.
4: Este dato no tiene nada que ver con el tema de este episodio,
5: pero recuerden que los senderos del fútbol avanzan de formas misteriosas y algún día, en algún lugar, esto le servirá a alguien.
6: Italia es un país hermoso. No hay palabras que pueda esgrimir para hacerle justicia a la generosidad de mi casera, la señora Maggioni. Tampoco sabría retratar el azul de su cielo, el resplandor de sus ciudades ni la música de su lengua.
7: Para eso les recomiendo que lean a Calvino, a Elena Ferrante o a Enrique González.
6: Lo que sí debo intentar es exponer un aspecto de la vida en Italia que me parece muy oscuro, entre otras cosas porque pone en entredicho muchos avances sociales del siglo XXI.
7: Ojalá que si me escucha alguien de allá no piense que es ingratitudine.
6: Porque lo que sigue no es una afrenta contra ese país que resta ancora en el mio cuore. Esta es una reflexión sobre la huella del fascismo y de cómo se materializa en el fútbol continuamente.
5: Racismo y fascismo son dos palabras muy parecidas en lo fonético.
4: No sé si es casualidad, pero ciertamente están conectadas en lo semántico.
5: Y en Italia, la relación es prácticamente indivisible. Para entender esa cultura en clave de fútbol, tenemos que hablar del abuso permanente contra los jugadores negros de la primera división del fútbol italiano. Las expresiones de racismo están en los gritos de mono desde las gradas.
4: En banquillos como el de Massimiliano Allegri, que culpan a sus propios jugadores de provocar a los tifosi.
5: En los vestuarios, en los medios y hasta en Serie A.
4: El organismo que administra la primera división.
5: Es más, ahí les va un ejemplo que encapsula la actitud que se proyecta desde la jerarquía del calcio.
7: En diciembre de 2019, Serie A develó tres pinturas previamente comisionadas al artista Simone Fugazzotto. El objetivo de las obras era, según ellos, difundir los valores de integración, multiculturalismo y hermandad en el calcio, lo cual se ve muy bien en el papel, pero en las pinturas no tanto. En la primera de ellas se ve la representación de un mono occidental, en la segunda a un mono asiático y en la tercera a un mono africano.
5: La Red de Observación y Acción contra la Discriminación FARE calificó la pintura como una broma enfermiza y un ultraje.
4: Lo lógico sería que la Federación Italiana hiciera algo contundente al respecto.
5: Pero al igual que en la campaña de Say No to Racism de la FIFA, todo queda en poses, promesas huecas y en una negación rotunda del problema.
7: Si queremos una explicación, hay que entender que el fascismo nunca se erradicó de Italia. Revisemos tantito esa palabra, erradicar. Viene del latín erradicare, que significa arrancar, otro verbo potente. En fin, erradicar significa eliminar por completo, quitar de raíz. Ahora bien, una de las primeras cosas que reaprendí cuando me afinqué en Milán es que la raíz del fascismo nunca se ha eliminado por completo.
6: Digo reaprendí porque ya lo había estudiado en mi preparación para la aventura consular,
7: pero estar allá puso todo en claro. Lo empecé a ver en la arquitectura. Por ejemplo, la Centrale de Milán es una estación enorme y completamente señorial.
6: La han renovado en diferentes etapas, pero la arquitectura original sigue en pie y tiene motivos fascistas,
7: porque Benito Mussolini quería que la estación fuera un ejemplo de su poderío. Podría matizarse que las convenciones, características y demás elementos de la arquitectura fascista no son temas de dominio público, es decir, tú puedes ver las columnas y las esculturas y no pescar las alegorías al nacionalismo.
6: Dicho de otra manera, los turistas, ¿qué van a saber?
7: Pero ya que navegas las calles constante y conscientemente, te das cuenta de que puedes comprar un calendario de Mussolini o parafernalia de los camisas negras en los puestos de revistas, así como así. Lees los periódicos, ves los noticieros, escuchas la radio y terminas de entenderlo.
6: Abundan los partidos políticos, coaliciones, grupos y todo tipo de organizaciones de ultraderecha.
7: Y aunque tienen agendas diferentes, saben que se pueden saludar levantando el brazo derecho en un ángulo de 40 grados y con las falanges bien estiradas.
5: En Alemania hay células neonazis, en España tienen a Vox, pero en ninguno de esos países vas a comprar un calendario de Hitler o de Franco en el puesto de revistas ni en la tiendita. Tendrías que recurrir al mercado negro o ser militante de esas organizaciones.
4: Lo que ocurre en Italia tiene que ver con su historia.
5: Y con que es un país que nunca fue a terapia y sigue atorado en sus dad issues.
7: Para empezar, Italia es un país de campanilismo,
6: un concepto que puede definirse como el orgullo por el territorio propio y desdén por los extraños.
7: Antes de la unificación del país que conocemos hoy, la península italiana constaba de ducados y reinos dispersos. También había territorios al sur que pertenecían a otras coronas como la de España y Austria, y cada región tenía su dialecto. Italia se consolidó como un único estado a finales del siglo XIX.
6: Pero siempre le quedó la espinita de tener más territorios.
7: Esa espina se hizo más afilada en la Primera Guerra Mundial porque ninguno de los bandos le ofrecía garantías territoriales. Italia terminó del lado vencedor, entre muchas comillas, pero la apuesta le costó más de 1 millón de bajas y muy poquita recompensa territorial. Una vez más, Italia se sintió traicionada por los extranjeros y con la autoestima por los suelos. En eso apareció Benito Mussolini con sus ínfulas de emperador romano. En palabras del escritor Antonio Scurati para El País, Mussolini carecía de ideas y principios. Se limitaba a olfatear el miedo y el resentimiento popular y lo alimentaba.
6: Luego le decía a los atemorizados que no tuvieran miedo,
7: un sentimiento pasivo,
6: sino odio,
7: un sentimiento activo.
6: Las políticas y las arengas fascistas alimentaron el antisemitismo y el nacionalismo. Yo no les llamo sentimientos porque no me parecen dignos de esa palabra, pero basta recordar que llegaron a su punto más ruin en la época de la Segunda Guerra Mundial.
5: La resistencia italiana le hizo frente a los fascistas en una guerra civil que acabó con la muerte de Benito Mussolini, pero las fuerzas, las ideologías y la misma geografía estaban tan divididas que Italia nunca hizo cuentas con el fascismo.
4: Como sí lo hicieron Alemania con el nazismo y España con el franquismo.
5: Por eso es que la raíz del fascismo sigue ahí. El escritor Andrea Camilleri dice que es un virus mutante.
4: Y esa analogía cobró mucho más fuerza durante la pandemia de COVID-19.
5: En ese sentido, los movimientos antifascistas coinciden en que nunca se ha encontrado una vacuna para el fascismo, el cual ha sido derrotado, pero no vencido.
11: Quindi essendo io italiano sono qui salvo e io sono qui per difendere la libertà, i valori della Costituzione e gli ideali dei partigiani e di coloro che hanno sofferto nei lager.
6: El populismo y el neofascismo han ganado terreno con partidos populistas, euroescépticos, anti-inmigración y antiderechos como Fratelli d'Italia, Movimiento Cinque Stelle y Lega per Salvini.
7: Cuando ustedes escuchen esto, lo más probable es que Giorgia Meloni, de Fratelli d'Italia, ya sea la primera ministra, o sea, la jefa de gobierno del país.
6: Para que se den una idea de lo que se viene, la Meloni hizo campaña con la llama tricolor fascista y lemas como Dios, patria, familia.
7: Una frase que data del siglo XIX, pero que se usaba muchísimo en la era de Benito Mussolini.
5: Todo esto se proyecta y se materializa en el fútbol.
4: ¿Recuerdan lo que dijo Sara sobre la arquitectura fascista?
5: En Roma, a la entrada del Estadio Olímpico, podemos encontrar un obelisco de más de 35 metros. Es de mármol de Carrara y se edificó a la gloria de Benito Mussolini.
4: Está ahí desde 1932
5: y es lo primero que ven los asistentes que llegan al estadio desde el Puente Duque de Aosta. Ahora bien, el Olímpico es la casa de la Lazio y de la Roma, así que este espacio se frecuenta mínimo una vez por semana.
7: Por cierto, la Lazio siempre ha tenido fama de fascista.
6: Y aunque ha habido épocas en las que la Roma se precia de tener una afición de izquierda y hasta partisana, la realidad es que la creación y muchas de las tradiciones de ambos clubes tienen su origen en el fascismo. En los 80, los cánticos y los gritos de mono empezaron a normalizarse en los partidos de fútbol. Y las explanadas de los estadios construidos o inspirados en la época de Mussolini eran puntos de reunión para grupos de ultraderecha, quienes llegaban a los partidos con cantos, pancartas y bengalas. Las cosas no han cambiado mucho desde entonces. Los tifosi neofascistas siguen enganchados al miedo, al sentimiento de traición y a la paranoia.
7: ¿Y saben a quiénes señalan como el gran problema y el gran enemigo?
6: A los inmigrantes.
5: Mientras tanto, la ciudadanía que no necesariamente se identifica con la extrema derecha se abstiene de participar en las elecciones, y esto es un signo de que tampoco le preocupa que repunten la xenofobia y el nacionalismo.
4: Si lo piensan, toda esta monografía se parece mucho a la de otros países.
5: Obviamente hay que hacer ajustes y matices. Por ejemplo, Reino Unido y Francia no serán referentes del fascismo, pero sí del colonialismo. Hoy son países con altas cotas de inmigración, pero la integración étnica sigue siendo una asignatura pendiente.
4: Aún cuando se identifican como naciones vertebradas y democráticas.
12: La prende anche lui, una breve rincorsa. Il fischio dell'arbitro, la rincorsa di Sakai, il tiro. Siamo! Siamo! Siamo! Campioni d'Europa! 23-54 minuti in Italia! L'Italia è campione d'Europa!
6: En 2021 Italia ganó la Eurocopa en Wembley. Sentí una felicidad muy parecida a la del Mundial de 2006,
7: pero duró muy poco.
6: Volví a alegrarme por Italia, pero no pude pasar por alto los ataques racistas de los fans ingleses contra Saka, Sancho y Rashford, los jugadores que fallaron los penaltis. Con esa van dos finales en las que veo ganar a Italia con un asterisco muy incómodo en la crónica. Y si me remonto a los años 30...
5: Campeones del mundo en 1934 como locales y en la cresta del fascismo.
4: Oro olímpico en Berlín. 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

0: ¿Qué tal? Vamos a la información. Al referirse al proyecto Perfect Day en Mahahual, Quintana Roo, la presidenta Claudia Sheinbaum afirmó que no se aprobará ningún proyecto que ponga en riesgo nuestros ecosistemas.
1: No debemos hacer nada que afecte a esa zona que tiene un equilibrio ecológico muy importante, y particularmente para los arrecifes. Semarnat está haciendo un análisis muy detallado, pero les adelanto pues que no vamos a hacer nada que ponga en riesgo al equilibrio ecológico de esa zona.
0: Las ráfagas de viento de hasta 80 kilómetros por hora causaron apagones en 30 colonias y la caída de 19 árboles en Nuevo Laredo, Tamaulipas. La alcaldesa Carmen Lilia Cantú Rosas informó que ya trabaja con la Comisión Federal de Electricidad y Protección Civil para restablecer los servicios dañados. En más información de Tamaulipas, el fiscal general del estado, Jesús Gobea, descartó riesgos para diplomáticos tras el ataque armado en Matamoros, donde falleció un agente federal. Aclaró que la federación investiga el caso y que las corporaciones estatales reforzaron los operativos de vigilancia en la región. En información internacional, dos adolescentes armados mataron a tres hombres en un centro islámico de San Diego, California, y posteriormente se suicidaron. Las autoridades investigan el ataque como un crimen de odio y destacaron que un guardia fallecido evitó una tragedia mayor. Le informó Alicia Hernández Romero.
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0: corazón, mi nombre es Claudia Coa, mejor conocida como La Rookie, y en este programa hoy la vamos a sacar del parque, o mejor dicho, del cuadrilátero, para que haciendo guiño ahí a lo que se viene. Pero yo no estoy sola, a mi lado, de Obregón, el señor Emmanuel Campa.
1: ¿Qué tal, Claudia? Bien emocionado porque qué crossover tenemos, ¿eh? O sea, la mezcla de estos dos deportes como que siempre han tenido ciertos guiños, ¿no? Como que hay cositas que se parecen y hoy vamos a hablar de eso. Todavía no les voy a decir quién. Primero voy a presentar a quien nos acompaña desde Chihuahua, Chihuahua, la Lili Lepe.
2: ¿Qué tal, muchachones? Clau, Campa, qué gusto tenerte por aquí con nosotros. Pero oye, yo creo que te van a gustar estas programitas porque unas buenas luchas nos vamos a aventar. ¿Y qué les parece que empezamos?
0: Empezamos con todo hoy. Sí, Campa, bienvenido. Siempre Strikes on tu casa. Pero bueno, antes de comenzar y pasar con nuestro invitado de lujo, ahora sí, ya me sentí con unas ganas de presentar y de montarme en este ring. Vamos con unas pistas, ¿te parece, Lili? Para ir calentando. Dame una.
2: Se lanza desde la tercera cuerda.
1: Asco. Ha sido campeón latinoamericano de la AAA.
0: Wow. Es un ídolo de la lucha mexicana, así que, sin más preámbulos, ¡vamos!
2: ¡Uy! ¡Con ustedes!
1: ¡Octagón Junior!
2: ¡Eso!
0: ¡Con todo el flow!
3: ¡Venga! Siempre, eso, como debe de ser.
2: Venga.
0: Bienvenido. Hola. A este diamante, a esta tu casa, Strike Zone, en la LMB Banorte. ¿Cómo te sientes?
3: Bien, muy contento, muy feliz, motivado. Y qué bonito que se juntan estos dos grandes deportes, claro, la lucha libre y el béisbol.
1: Sí, bien contento.
3: Padrísimo.
1: Porque además lo que tú has hecho no está fácil, ¿eh? O sea, porque te pudiste hacer una misión que o te podía salir muy bien o te podía salir muy mal, y lo has hecho muy, muy bien. Felicidades, sí, por todo lo que has logrado. ¿Cómo te sientes ya ser tan ubicado por la gente, ser tan querido?
3: Me siento satisfecho de todo el esfuerzo que se ha venido haciendo, ya que, como lo dices, al momento de recibir este personaje, pues fue un reto muy grande, ¿no? Que no cualquiera pues hubiera aceptado la aceptación. La invitación,
2: el reto,
3: o el reto, ¿no? Más reto, que nada.
2: Claro. Sí,
3: decirlo como el reto.
1: Es complejo porque te podías ir hasta abajo, ¿eh?
3: Claro. Y así empezamos. Empezamos desde cero, empezamos desde abajo, pero qué bonito se siente ir escalando, ir acomodándose en el gusto de cada aficionado, en el corazón de cada aficionado. Tanto niño, adulto, chicas, señoras, un poquito de todo. Eso es lo más bonito, que te acepte el público en general. Y pues bueno, eso es lo que yo quería. Solamente aportar, encajar y que la gente descubriera y disfrutara el talento de Octagon Junior. Que bueno, algunos ya lo saben, llegamos a Lucha Libre AAA con el nombre de Golden Magic. Y pues bueno, también tuve la fortuna de enfrentarme a grandes luchadores, dar grandes encuentros. Y pues bueno, eso fue lo que me fue colocando entre los favoritos. Y aquí estamos con mucho gusto.
1: Y te dieron la máscara y te la ganaste. O sea, ¿cómo es?
3: Sí.
1: ¡Sí te pertenece!
2: ¡Sí te pertenece!
1: ¡Sí te pertenece!
0: Mira, sí. ¿Qué tan fan del béisbol eres o te consideras?
3: Me gusta
0: la verdad,
3: mucho el béisbol.
0: No pasa nada.
3: Me gusta mucho el béisbol. Pero pues bueno, mi sueño siempre fue como enfocarme en la lucha libre. En qué necesitaba, ¿no? ¿Qué armas, qué herramientas, qué deportes? Y pues era entrenar lucha olímpica, grecorromana, intercolegial, ir a correr. Y pues bueno, yo crecí también con el dicho de para ser luchador hay que parecerlo. Entonces había que prepararse en el gimnasio, haciendo pesas. Y pues bueno, aprendiendo un poquito también de fútbol, de béisbol, de básquetbol. Pero bueno, el béisbol, y no se diga, nuestro equipo mexicano, ¿no?
1: En nuestra selección.
0: Nuestra selección.
2: Claro.
0: Tú eres del orgullo. Eres de la Ciudad,
3: claro,
0: de México, ¿no?
3: De la Ciudad de México.
0: O sea, que serías como un diablo.
1: Pero
3: te he ganado la palabra.
2: El color en la máscara.
1: Antes, claro, todavía la época, porque te crees aquí, no sé tu edad, pero más o menos la época. Puedes
0: ser. Unos tigres capitalinos. Puede ser.
3: Pero tengo mi lado diablo. Tengo mi lado diablo.
2: Ahí está. Oye, pero también hay como que muchas similitudes entre la lucha y el béisbol. A la lucha la gente va y grita un par de cositas ahí, tú sabes, ¿no? Un par de cositas. Pero en el béisbol también, ¿eh? Cuando un umpire, sí, canta mal o así, la gente también se pone a gritar cositas.
1: Jugador.
2: Al jugador,
3: es
2: claro.
3: Es muy bonito que el público, al lugar que vaya a disfrutar algún deporte, que se desestrese, ¿no? Que se olvide de todo lo que pase el detrás de la persona. Convertir en ese momento en un momento histórico, mágico, familiar o con amigos. El chiste es que la pasen muy bonito.
1: Que no te importa lo que las broncas que traes en tu casa.
3: Sí,
1: la, no, como que llegas y te sientas a desconectarte un ratito. Es, dos, tres horas.
0: A dar el espectáculo. Y mira, obviamente nuestros peloteros también siempre tienen como estas preparaciones. Cada uno tiene como su ritual, su mantra. ¿Tú tienes alguna preparación especial antes de salir?
3: Desde salir de casa siempre es bueno salir contento, feliz, despedirse de una bonita forma. Porque, pues bueno, en la carrera de luchador hay veces que nos toca volar, hay veces que nos toca viajar en camión y no sabemos si vamos a regresar a casa. Desde ahí empieza la verdadera lucha como ser humano y, pues bueno, es llegar al lugar, tratar de descansar un par de horas a veces nada, pero bueno, es parte del trayecto del día. Alimentarte bien, hidratarte bien y pues calentar antes de la actividad física.
0: Claro.
3: Porque el calentamiento es muy importante para las articulaciones, los huesos, ya que pues bueno, en mi estilo, en lo personal, es high flyer, entonces manejamos la lucha aérea.
1: Vueltas,
3: o sea, patadas, giros, tornillos. Entonces, nuestro cuerpo está expuesto en cualquier momento.
0: ¿Puedes enseñarnos algún movimiento aquí?
2: Campa, cámara, que
1: no.
0: ¿Cómo caer? Okay. Hacerle al rival para que tenga miedo.
3: Mire,
0: o algo.
3: Tengo una buena idea. Yo creo que la próxima vez que nos veamos, que sea en el Juan de la Barrera, ¿no?
1: En el gimnasio
3: Juan de la Barrera es un lugar que ya se ha vuelto nuestra casa, que mes con mes. Han habido funciones, eventos históricos, entonces me gustaría verlos
0: bien,
3: ahí en un ring, a lo mejor bien, antes bien. De, como en un tipo meet and greet, okay. Y para hacerlo ahí un poquito más divertido,
0: perfecto.
3: Lo dejamos para ese día.
1: Ya me había lesionado, dije, voy a acabar con el cuello seco, güey.
0: Al campo haciendo ahí las vueltas, ¿no? Pero mira, vamos a tener varias dinámicas también, entonces nosotros vamos a irte preguntando cosillas, cómo se relaciona esto con el béisbol y qué les parece. Sí, te vamos a mostrar algunos de nuestros peloteros de la LMB Banorte y tú nos vas a decir si tienen cara de heel, creo que se dice, me corregirás, sí, sí. ¿No?
3: Okay.
0: O babyface. Okay. ¿Sí? ¿Te parece?
3: Bueno,
0: ¿puedes explicarle
3: mala.
0: Un poquito
3: vale.
0: a nuestro público? A mí me dicen la rookie, que no sabe en casa qué significa tener cara de heel o babyface o ser un heel o un babyface.
3: Ok, el heel viene siendo en la lucha libre como el rudo. Okay. El luchador tramposo, colmilludo, marrullero.
2: Campa.
3: Ay, puede hacer de todo, te da fouls, que distrae al referee. Es el malo.
0: Ok.
3: El baby face.
0: Yo soy un baby face.
3: El luchador técnico, aéreo, ágil, que trata de robarse el aplauso y robarse la noche dando un buen espectáculo y haciendo vuelos, lances, llaves, castigos, así como Octagon Junior, la magia del dragón.
0: ¡Ay!
3: ¿Qué modesta?
2: Que le haga una llave a Campa, ¿cómo le cae?
0: No. Los vamos a poner aquí en pantalla, te los vamos presentando ahí, la Lili y el Campa, y tú nos dices, ¿tiene cara de qué o de babyface?
3: Ok.
0: Vamos a ver.
1: Vamos a empezar con Alexis Wilson, catcher del equipo de los Tigres. Para mí está cantadísimo.
0: A mí también, claro, pero
3: baby face.
0: Baby
1: totalmente.
0: Claro, totalmente.
3: Baby face.
0: Bueno, buenazo, se ve corachón. Vamos con el segundo.
1: Catcher de la selección mexicana.
2: Robin
3: se ve malo. Luego
0: de los Diablos, Robin.
3: Se ve malo, se ve malo.
1: Es maloso de los Diablos.
0: No. Ah, dice, este baby face tenemos y a Robinson, Hill. Sí, hay power, el jefe. A ver, el número 3 de Leones de Yucatán. Tenemos a Henry Ramos.
3: Yo creo que si se anda rasurando, sería un baby face, ¿no?
1: Lo oculta bien bajo esa barba.
2: Tiene efecto,
1: ¿no?
2: Pero
3: un 80 por... No, no, no hay, ¿verdad?
0: No, no, podemos. Un 80.
2: Okay. A veces, bueno, a veces es malo uno en el día, otro en la noche.
1: O sea, la barba hace que parezca malo,
3: sí,
1: pero
3: sí, malo.
1: Si lo miras de la nariz para arriba, si le tapa la barba, sí tiene cara de niño bueno.
0: Pero sí me da rudeza. Esas cejas también como que...
3: Dejémoslos en Gil, ¿no?
0: En Gil, ok, sí, me parece. Sí, sí. Vamos con dos kills y un baby face. Y el último de Pericos, Herlis Rodríguez.
3: Baby face.
2: Baby, sí.
0: Por la sonrisita, ¿no?
2: Sí.
0: ¿Qué vas a decir, Campa? ¿Tú siento?
1: Sí. No.
0: ¿Cuál
1: no,
0: era
1: no,
0: tu opinión? ¿Podemos
2: siempre tiene que llevar la contraria.
1: Tiene sonrisa de malo, de telenovela. O sea, velo, o sea, ya... Yo sí te entendería la idea de que podría ser.
3: Es como un confíate.
1: Ajá, sí, sí, sí. Sí, podría parecer babyface, pero tú sabes que no lo soy.
0: Pero no. Bueno, nosotros seguimos en Strike Zone, pero al regreso, ¿qué les parece? Y vayan pensando, chicos, si creamos nuestro luchador beisbolero. Con todo. Ya regresamos en Strike Zone.

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0: regresamos a Strike Zone en este crossover de lucha libre y béisbol. Aquí seguimos con Octagón Junior. Y justo como le decíamos antes del corte, ya que estamos haciendo un crossover y por invitación de Octagón Junior, pues, ¿qué les parece si presentamos? Y ahí tú nos vas guiando, tú vas a ser nuestro juez. ¿Cuál sería nuestro nombre si fuéramos luchadores? ¿Cuál es nuestra entrada o nuestra canción? ¿Te parece?
1: Claro, sí.
0: ¿Tú nos vas dando? Adelante. Ok. A ver, ¿quién comienza? Ay, tengo miedo. Ya les dieron
2: qué nervios, porción. Qué nervios.
0: Ok, vamos a ir con Campa. Campa, necesito que te des todo aquí. Tu nombre.
3: Es tu momento.
0: Con ustedes. Y así, con todo. Vas. Tres. ¿Y dónde me pongo?
4: ¿Desde dónde?
0: Desde ahí. Métete aquí.
4: Aquí me pongo.
0: Ahí. Va. Tres. Con todo, vamos. Va. Tres, dos, uno.
4: El Dead Devil. Porque le voy a un cierto equipo. No les voy a decir quién, pero les puedo dar una pista.
0: No diré quién, pero habrá señales. ¿Qué opinas, Octagón, de este, del look, el nombre, la entrada? ¿Cuántos puntos le das?
5: Yo creo que solamente le hizo falta algo. Como un poco de
4: pelo ya no se puede.
5: Como un poco de maquillaje, simulando a unos cuernos o unos ojos, unos colmillos.
4: Va, o sea que no.
0: No los cuernos ya no.
5: Sí, exacto.
4: Los cuernos, pero
0: hay que meterle más.
5: Pero sí debes de disfrutar más como desde que caminas.
0: A ver, ahí nos va a enseñar el profesor.
4: ¿Cómo sería?
5: Bueno, yo soy luchador técnico. Ajá. Entonces siempre, hasta mi tema es como muy energético.
0: Okay.
5: A mí me gusta mucho salir, brincar y chocar la mano de uno y chocar la mano de otro.
0: Okay.
5: Entonces, si tú eres rudo, pues sí debes salir más con una actitud de una mirada más.
4: Más retadora.
0: Dame la mirada aquí.
5: Eso es el rudo.
0: Junior, dame la mirada de ello.
5: Así con esa actitud, ¿sí me entiendes?
4: Me sentí mal.
5: Es que no viste, pero mira.
0: No eres el rudo.
5: Nada, yo soy el mejor.
0: Ajá. Y como
5: ¿qué cosa por acá?
4: Ok,
5: una más. Vamos a dar una oportunidad. Ya te di tres ideas, ¿vale?
0: Ya te dieron tres ideas. Es más, yo voy a hacer el de... Soy tu fan.
5: Okay.
0: ¿Te parece? Va. ¿Cómo quedas? Red Devil.
4: Red Devil.
0: Ok. Vas.
4: Casi le pego.
2: Yo creo que como que faltó un poco, ¿no?
4: Como que faltó.
0: Mira.
5: ¿Qué?
0: ¡Ándale! Ya ve. Un sólido, ¿qué le damos? ¿De 10? ¿Cuánto?
5: Un 8. Trae toda la actitud, pero sí.
4: Me falta
5: un poquito más de seguridad.
2: Y salió ya, bien en la foto, aparte. Muy modeladorcito, Campa.
4: No me di cuenta cuando me la tomaron la foto esa, fíjate.
2: ¿Ayer?
4: Pensaría que es inteligencia artificial.
0: A ver, Lili, tú no te salvas.
2: Ay, qué nervios.
5: ¿Ruda o técnica?
2: Ruda. A ver si es cierto.
0: Con la actitud de ruda.
2: A ver si es cierto.
0: Voy. Te la canto. Tres, dos, uno.
2: Compa, ¿qué le parece? Estamos.
0: ¡Junior!
2: ¿Me vi ruda o no? Porque yo soy la Cole Cochi. ¿Me vi ruda o no? ¿O no tanto? Esta fue una curvita, pero como que salió un poco rara.
5: Rudamente feliz, ¿no?
0: Que nuestro juez nos diga.
2: ¿Me vi mala o no?
5: Rudamente feliz. Quiere causar miedo sonriendo.
0: Ay, es que tú no sabes cómo sonrío. Yo siento que Culichi sería rudo.
2: Ay, oye.
0: Ay.
4: No, es que yo creo que sí más bien podría ser babyface, ¿eh? O sea,
0: sí.
2: No.
0: ¿Cuánto le damos, Octagón
5: Junior? 8.
4: 8. O sea.
0: 8. Pues 8.
5: 8.
0: ¿Me parece?
4: Sí, uno. ¿Y ahora?
0: Voy yo, ya va.
2: Cochi Junior.
5: Es que si te doy el 9, te vas a sentir muy segura, entonces... No. Si doy 7,
2: pues... Estaba pensando en el 9. Yo sé que di miedo.
5: ¿Una oportunidad más? ¿Una oportunidad?
2: Otra oportunidad.
5: Vamos por el 10.
2: Cambiar de bando.
5: Vamos por el 10.
0: Pero
2: ¿Y ¿Estás cambio de bando?
0: Todavía no, yo creo que no.
2: Bueno, ahora voy a hacer técnica.
4: Técnica.
0: 3, 2, 1.
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0: Mira. Ahora sí dio miedo más.
1: Creo que ya subió al 10, ya subió al 10.
0: Ah, bueno.
1: Con ese baile, con ese baile.
0: Bien. Venga, vuelta Moreo, venga. A continuación, con ustedes, Claudia, la señorita Knockout. Están en los movimientos tropicales. Eso. Ah, eso es mientras.
2: Amigos,
0: ¿qué te parece?
3: Ahora,
1: 10.
0: 10. Gracias.
1: Con toda la actitud de Babyface.
0: Hablando de nombres, yo me quería poner, ¿qué te parece? ¿Señorita Knockout o La Furia Latina?
1: La Furia Latina, por el baile y la actitud.
0: Ok, está bien, ¿ves? Aquí se puede cambiar de nombre. Por el momento somos La Señorita Knockout, pero... Ay, además el look me encanta. Flores bien latino, bien.
1: Me gusta, padre.
0: ¿Qué?
4: Morena, morena. Pero morena, eso como que claro, subió el calor. Como calor. Que suena
0: justo,
4: a termómetro.
0: Calor, vamos a subir la temperatura de este diamante. Vamos a jugar algo que se llama el termómetro. Te lo explicamos, es facilito. Okay. Te vamos a dar una premisa y tú si aquí le vas a subir si crees que va a pasar. O el caliente, digamos que es como sí. Y si no, pues frío.
1: Frío.
0: Pues no. ¿Te parece?
1: Ok. Que
0: no te vamos a ir diciendo y ahí tú nos vas diciendo qué piensas. Pues vamos con la primera pregunta del termómetro y es... Tun, tun, tun. ¿El béisbol necesita más show? ¿Qué piensas tú?
1: Yo creo que está pasando por un gran momento, ¿no?
0: Ok.
1: De alto rendimiento...
5: Pero que, o sea, integrar, como que haya más show, más
0: cosas. De parte quizás de quién, de los peloteros.
5: De los peloteros, o incluso
0: de la afición.
5: De la
0: si
5: afición,
0: hay más show de peloteros, hay pelotario.
5: También.
1: Un poquito ver, más en general sería bueno.
0: ¿Dónde lo subirías? Si quieres, súbelo tú. Un poquito. ¿A dónde?
5: Más, no tanto, pero sí.
0: O sea, sí necesita más. Sí. Dices que hay, pero que necesita más. ¿Te parece?
1: Sí, sí hay.
0: ¿Pero le podemos agregar más?
1: Le podemos agregar
0: ahí
1: más.
0: Ahí le pasamos...
1: O sea, todo lo que aporte siempre es bueno, ¿verdad?
4: Sí, como una quitada de jersey así para festejar todo, ¿no? Me suena.
0: Es que justo...
4: familiar.
0: Justo el fin pasado tuvimos, te lo vamos a mostrar. Sí, un pelotero de Tigres se arrancó la camisa cuando hizo su walk-up y tú... Mira, aquí está.
4: Mira, la mole, fuerte.
0: Pega el error, ya, ganan.
5: ¿Con eso ganan?
0: Mira la celebración.
5: Mira la celebración.
1: Venga.
4: Como él podría ser...
5: ¿Podría ser luchador? Un
4: rudo.
1: Sí, así es.
4: Un rudo.
1: Y además la he hecho.
0: Mira.
4: Mira nomás, saludos a la mole, mira.
1: Sí, estuvo bien, ¿eh?
5: El señor.
0: O sea, tú dices que
5: Carlos Castro.
1: Bueno.
0: Que esto...
1: ¿Y alguien en algún partido... ¿Se ha puesto alguna máscara en alguna celebración?
0: ¡Claro!
5: Sí, cuando pegan con Ron, ya.
0: ¡Claro!
5: Ya. Lo hemos visto
4: México.
5: En México. Bueno, la selección mexicana ahora.
0: Y tenemos ahora creo que casi ya todos los equipos tienen que cuando conectan un jonrón, como para celebrar cuando llegan, lo reciben con algo. O una máscara, o un cinturón.
4: Y de hecho, la máscara se volvió viral. Ahora
0: se volvió viral. Ah. Pero bueno, entonces, ¿sí necesita más show como este o...?
1: Yo creo que sí.
0: Ok.
4: Es que sabes bueno, qué ¿no? pasa. ¿Sabes
1: a lo mejor
4: pasa?
1: Si yo fuera jugador...
0: ¿Cómo celebrarías tú un walk-off?
1: Me gustaría...
5: Un control para acabar el juego.
1: Dar un flip-flap.
0: Ok.
1: Y...
5: No lo hagas aquí, por favor.
1: No lo hago, pero me gustaría como... Digo, mi personaje de jugador sería como un dragón.
0: Ok.
1: Me gustaría como tomarle a un agua roja y...
0: Ah, no, bueno.
1: ¡Mandar pues, juego!
0: Él dijo show a todos.
1: De hecho, lo he pensado para mi personaje. Buena idea. A ver.
0: Ahí está. Para este show, ¿dónde te vamos a ver? Pasamos a la siguiente pregunta. A ver, pero las ponga acá producción para que tú nos digas si sí, si no, si caliente o frío esto acá. A ver, a ver. Un walk-off, ¿se siente como ganar una lucha estelar? Walk-off es lo que te acabamos de mostrar, que es que conectan y ganan.
5: Con ese batazo
0: ganan y... ¿Crees que se siente como ganar una lucha estelar?
1: Sí, Sí, claro, como cuando ganas un campeonato.
0: O sea, caliente, caliente, sí, dices tú. Sí, sí. Para arriba más, se fue. Bueno, se fue. Hasta Plutón. ¿Cómo se siente? ¿Cómo se vive esa energía cuando ganas?
1: Oh, padrísimo. Lista? A mí me han dado ganas hasta de llorar, de brincar, de gritar. Me he quedado sin voz. Es algo que luego a veces que el público no lo ve a través de la máscara.
0: Claro.
1: Pero la garganta se me hace nudo. Es un logro. Cada paso que he dado en la lucha libre más con este personaje.
5: ¿Te toca no poder hablar al siguiente día de lo mucho que gritaste cuando celebraste?
1: Te toca
5: no tanto.
1: Caminar de la lucha libre. Adolorido.
4: ¿Cuántos días te toma recuperarme?
1: Pues hay veces que no tienes ni siquiera un día.
5: Al otro día peleas otra vez.
1: Este mundo es tan bonito, tan mágico y a veces tan cansado que me toca luchar en una función de televisión y en la madrugada tengo que volar a una función dominical, digamos, a...
0: Pues un poquito como pelotero.
4: Un poquito como nuestros jugadores. Sí. No hay descanso.
1: Sí, así es, no hay descanso. Tu descanso es lo que vuelas el tiempo que de tu vuelo. Dormir, llegar, desayunar, hidratarte y vámonos a la función, a la convivencia con tus aficionados. Claro. Porque ahora en la actualidad, en los eventos, el aficionado está esperando a saludarte. Unas dos horas antes del evento ya está la gente formada para tomarse una fotito, llevan sus dibujitos los niños.
0: Ay.
1: Y pues eso es algo que es...
0: Claro.
1: A mí en lo personal hace olvidarme del cansancio, de los dolores.
4: Te motiva,
1: sí.
4: Es parte.
0: Pues vamos con otra más. A ver... Tum, tum, tum. ¿Esto va a generar polémica o no?
5: Sí, esto está bueno. Creo que ya nos dio una pista, ¿eh?
0: Sí. ¿El grande americano vencerá al grande americano original? ¿Cómo es llamado, no? Pero ya nos explicaste. ¿Sí o no?
4: ¡Ay!
0: ¡Ah, polémica!
1: Mira, por lo que yo he visto a través de las veces que se han enfrentado, no la tienen nada fácil. Nada, nada fácil para poder ganar el grande americano. El segundo, digamos. Para mí, él es mi favorito. Yo quiero que gane él. Wow. Pero el primer grande americano trae dos aliados muy rudos, tramposos.
0: O sea, ¿tú quieres que gane el que llaman grande americano original?
5: El segundo.
0: El grande americano.
1: El
5: grande americano ya sin apellido.
0: Sin apellido. Sí.
1: Yo ya me enfrenté al primer grande americano.
0: Ok.
1: Y él es un luchador malo, tramposo. A mí me arrancó la máscara. Entonces, es algo que no está válido en la lucha. Y pues, obviamente, tengo que taparme y aprovechó para meterme una llave de sumisión y me ganó el encuentro. Entonces, por eso digo, no la tiene nada fácil el segundo grande americano.
5: Pero tú vas con él.
1: Pero yo voy con él.
4: Venga, entonces, pronóstico dado.
5: No, pues le tienes que subir, ¿no?
0: El grande americano vencerá, sí, claro. Claro.
1: Sí,
4: eso sí que sí. Se vaya hasta...
1: Mira.
0: ¿A dónde? Tú dinos.
1: ¡Hasta mañana!
4: ¡Vámonos! ¡Adiós!
0: ¡Honron! ¡Se fue! Vamos a ver si vamos con una última o cerramos el termómetro. La rivalidad... A ver, que nos las pongan para que también en casita vean y también participen. Acuérdense que esto es un poquito y un poquito. Y es... ¿La rivalidad correcta puede cambiar todo un deporte?
5: Cuando hay antagonistas muy buenos de un lado y del otro, ¿no? O sea, como que pensando, no sé, en la Ciudad de México lo llevo mucho tiempo con un Diablos Tigres, o un Diablos Sultanes, o un Monclova contra Saltillo, o sea, y en la lucha libre, bueno, hemos visto en nuestro país a lo largo muchas, muchas rivalidades en la lucha libre. ¿Tú crees que la rivalidad sí puede, una buena rivalidad puede cambiar un deporte?
1: Pues eso acaba de pasar con los grandes americanos. Primero apareció un grande americano, nunca se imaginó lo que podría venir después, ¿no? Que fue el original grande americano, aquí como lo llaman. Después vino a presentarse el segundo grande americano por motivo de que se había lesionado el grande americano original.
0: Okay.
1: Es una historia un poquito enredada, pero es muy bonita. Sí. Y los que no saben tanto de eso, los invito a que investiguen, a que se empapen de eso. Pero bueno, lo que yo les puedo explicar ahorita, yo creo que el segundo grande americano no esperaba el éxito que iba a tener. Y qué padre, qué bonito, es lo que todo luchador o todo atleta quiere llegar a ser. Descubrir o llegar a ese éxito. Y también eso nos ha beneficiado a nosotros. porque Lucha Libre AAA está pasando por un momento muy grande, histórico, en el cual, pues bueno, la gente nos quiere ver a todo el elenco junto, quiere ver una transmisión de grabación en vivo. Y pues bueno, a raíz de eso también tenemos más trabajo en la República. Ahora, gracias a Dios, también ya nos podemos presentar en Estados Unidos, en Japón. Es algo que ha crecido de una forma impresionante por todos los lados que tú lo quieras ver. Está pasando por un momento muy padre.
0: Ya que a esto le ponemos un sí, ¿te parece?
4: Un caliente.
0: Un caliente.
4: Subimos. Meterle sazón.
0: Subimos. Todo.
1: Ya no me voy a alargar tanto.
5: No, está muy bien.
1: Pero a mí me gusta siempre como explicar.
4: Está bien, está bien.
0: Son tus cámaras, nosotros.
5: ¿Tú tienes una rivalidad marcada con alguien que o con algunos luchadores que pueda, que crees que pueda llegar a escalar a niveles?
1: He tenido muchísimas.
5: Sí.
1: Y me quedé algo picado con el luchador que me quitó el campeonato latinoamericano. Ese luchador es el Mesías. Un luchador ya de trayectoria.
5: Veterano, ¿no?
1: Veterano. En lo personal te puedo decir que es el más fuerte que he enfrentado en mi vida. De un golpe me aflojó dos dientes.
5: ¡Wow!
1: Entonces, ¿saben por qué lo recuerdo? Porque cada que como me duelen mis dientes.
5: No es necesario, entonces, que lo demuestres.
4: Naki, con cámara.
1: Te los juro, entonces.
4: Bonito, luchara. Venga.
1: Sí, es un luchador que ha marcado mi vida. En primera, porque me quitó el campeonato del americano. Y pues lo que me hizo, me gustaría en algún momento tener un duelo de máscara contra cabellera. No le pude ganar en esa ocasión, pero bueno, ya una lucha de máscara contra cabellera.
0: No te podemos traer, pero te ofrecemos a Campa si quieres.
4: Podemos.
5: Pero no hay cabellera, güey, no hay cabellera. Tampoco
4: ya se le está viendo
5: arriesgar
4: el chica de la paleta.
1: Sí, ya una lucha de esa magnitud se defiende a muerte. A sangre, una máscara se defiende como un hijo. Entonces, será muy grande, muy fuerte, pero yo no sé cómo lo voy a hacer. Pero ojalá y tenga la oportunidad de enfrentar al Mesías. Primero para recordarle quién es Octagon Junior. Y asimismo concretar una lucha de máscara contra Carillo.
0: Eso. Aquí en Strike Zone se anticipó, tiene esta invitación. Y si esto se da, pues nos invitan, ¿no?
4: Y aquí Strike Zone te respalda.
0: Mira, antes de irte a la producción, nos quieren mostrar unas fotos, así que vamos a ponerlas en pantalla para ver, a ver de qué se trata.
5: ¡Nacho!
0: Esta es nuestra selección mexicana, mira, con la máscara. Wow. Así se veían, para que veas. Este es el crossover, el resumen del crossover de hoy que tenemos, que es béisbol y lucha libre, que creo que son parte una de la otra, y de la cultura mexicana se habla, y se habla de béisbol y se habla de lucha.
5: Es Nacho Álvarez con la máscara de Rey Misterio, ¿no? Pero con colores mexicanos.
1: Padrísima, bonita máscara.
0: Así. Mira, así estuvo la celebración en el Clásico Mundial.
5: Esto fue en el juego contra
1: Gran Bretaña de septiembre. Con la de béisbol de México.
4: Ah, pues mira, así deberías de salir al ring.
1: Máscara tricolor, sí.
4: Claro.
0: Claro.
1: Padrísimo. Van a ver que sí.
4: Te vamos a mandar tu jersey para que vayas bien elegante.
1: Va a ser con mucho gusto.
0: Octagon Junior, danos un número para ponerte el número también ahí atrás. ¿Qué número?
1: El 18.
0: 18. Mira, ¿y qué posición jugarías si jugaras béisbol? Pitcher, catcher. Primera, segunda, los jardines.
5: Jardinero.
0: Entonces,
5: no, yo no como jardinero.
4: Todo.
5: No, y ya lo veo robando con rones, bo.
0: No, pero ¿sabes qué? Me lo imagino atrás dando unas volteretas agarrando esa pelota.
1: Sí,
0: así
1: sí.
0: Que.
1: Haciendo con y.
0: Lo vería que
1: venga.
0: Mil gracias por estar aquí.
1: Nosotros qué,
0: felices. Octagon Junior.
1: Sí, amigos.
0: En Strike Zone.
1: Su amigo Octagon Junior estará ahí para saludarlos.
0: Quiero que todos nos despidamos con nuestras posiciones de nuestros luchadores. La mía es como bien latina. Y para el regreso, no se vaya a ir usted. Al regreso nosotros volvemos con más de Strike Zone. Ahora
5: ya,
0: sí. ¡Un, dos, tres!
1: ¡Wow! Esta pose sí nos pertenece.
5: ¡Eso!

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1: ¿Qué tal? Excelente lunes. Continuamos con más información de las calles. Te comento que encontrarás un percance sobre anillo periférico en Boulevard Adolfo López Mateos, a la altura de la avenida Constituyentes. No distraigas tu atención. En otro punto de la ciudad, Buenavista registra buen avance entre Luis Donaldo Colosio y hasta llegar a la avenida México Tenochtitlán. Congreso de la Unión presenta avance constante entre el Eje 1 Norte y Circuito Interior. Y tómalo en cuenta porque el horario para realizar la verificación en el Estado de México es de lunes a viernes de las 8 de la mañana a las 7 de la noche y los sábados de las 8 de la mañana a las 3 de la tarde. Con el reporte vial, Manuel Adauto.
2: 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Sadio Mané. 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
7: E agora, o hino nacional do Brasil.
0: El rey del fútbol tiene nombre y apellido. Edson Arantes do Nascimento, mejor conocido como Pelé. Convirtió al Estadio Azteca en su casa un domingo 21 de junio de 1970.
8: Y entró con la fuerza de una locomotora, no hay quien lo pare, y el disparo fabuloso de este señor Pelé.
0: El astro brasileño llegaba al Mundial en México como un futbolista consolidado, como la gran estrella del deporte mundial en los últimos 10 años y con 2 Copas del Mundo en su palmarés. Sin embargo, México 70 era su gran prueba.
9: Y de nuevo, de la mano de un nombre propio, Edson Arantes do Nascimento.
0: En 1958, Pelé era muy joven cuando ganó el trofeo. En 1962 se lesionó y jugó poco en aquel segundo título, y en 1966 había fracasado en Inglaterra. Es por ello que el Estadio Azteca era el escenario ideal para convertirse en leyenda. La Brasil de Pelé arrasó en aquella Copa del Mundo. Goleó 4-1 a Checoslovaquia, venció 1-0 a Inglaterra, le ganó 3-2 a Rumania, eliminó a Perú 4-2 en cuartos de final y arrasó 3-1 a Uruguay en las semifinales.
10: Rivelino, watch Pelé now. What a beautiful goal from Pelé. El Rey Pelé.
0: El 10 de Brasil se había llevado todos los reflectores antes de la final. Italia era el último objetivo en un coloso de Santa Úrsula con 107 mil asistentes que vieron un espectáculo nunca antes visto en México. Brasil goleó 4-1 a Italia con un Edson Arantes

0: que terminó el torneo con 4 goles, 10 asistencias, 3 mundiales y un estadio azteca, que esa tarde observó la transición de Pelé de figura a leyenda del fútbol.
1: No, yo prefería que la gente recordara de mí como una buena persona, como un hombre de respeto y que también jugaba fútbol.
2: Que también jugaba fútbol.
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0: ¡Ay, cómo está! Últimamente...
1: Me quedé con el personaje de Rudo. Me quedé con...
2: Ah, está ensayando.
0: Entre el personaje del Rudo, de Contrarias, porque últimamente llevando Contrarias y generando polémicas en
1: pero
0: redes sociales, ¿no?
1: Los demás las generan conmigo, el que tiene la razón soy yo.
2: No, pero a ver, Contrarias, porque él tenía que haber venido vestido de rojo, venimos nosotras de rojo.
1: ¿Pero por qué de rojo?
0: Ay. Pero dice México y recuerden, ¿cómo se llamaba su luchador?
2: Él nos obligó a venir de rojo.
0: Nada más lo vamos a dejar ahí.
2: Usted
0: cree la historia en su cabeza. Pero mire, hablando de rivalidades que estábamos hablando justo con Octagon Junior, las rivalidades que se han creado en el béisbol son algunas históricas y también tenemos algunas que otras luchas que han pasado en el béisbol, ¿sí o no?
2: Buenas peleitas.
1: Siempre pasa, ¿no? Que de repente algún pelotazo o alguien que rompe esas llamadas reglas no escritas y se vacían las bancas, la adrenalina de ver cómo van todos corriendo. Que muchas veces van todos corriendo nada más para separar y además es regla. Los jugadores tienen que salir del logout, tienen que venir de bullpen sin no pagar una multa, ¿eh? Entonces,
2: pero hay veces que sí se dan y yo me acuerdo de unas, al menos ahorita me acuerdo de unas dos por ahí.
1: Sí, sí.
0: Pero bueno, podemos ver primero, no sé si recuerdan, la del Clásico Mundial de México-Canadá.
1: 2013.
2: Claro. ¿Cómo olvidarla?
0: A ver si nos las ponen, ahí está en pantalla.
2: Uy, me vuelve a dar coraje. Ay. Mira.
0: Que dime, rompieron
1: todo
0: una regla.
1: Todo empezó porque Arnold León no le pegó en dos ocasiones al bateador canadiense y luego se agarraron.
0: Ah, pero ahí mira, ahí sí es... ¡Toma!
1: Aquí puedo presumir que yo estaba ahí.
0: ¡Ay, claro!
1: Ay. Y te lo juro que lo que veías en la pantalla era como el 30% de todo lo que ya había alrededor. Era un pleito por todas partes, ¿eh? Todos contra todos.
2: Pero mira nada más.
1: El Mosco Redondo.
2: ¡Héroe nacional!
1: Nuestro
2: ¡claro que
1: Mosco
2: sí!
1: Redondo. Desde entonces ya alzamos a los altares.
2: Mira nomás.
1: Ya,
2: ay, qué buen agarrame.
1: Claro. Lo del Mosco Redondo, ¿eh?
2: Yo creo tienen que llevar al Mosco Redondo ahí a pelear también a las luchas, porque yo creo que lo haría
1: creo
2: bastante.
1: Que no se vale que sean tan rudos como el Mosco.
2: Yo creo que él les gana.
0: Hay que mandárselo a Octagon Junior para que diga qué tal esas llaves, esos movimientos ahí. Pero sí, no, ciertamente. A mí me da, la verdad, me da mucha risa porque yo sé que tienen que salir. Pero cuando se arma el zafarrancho, como digo yo, en Venezuela, pues ahí ves a uno siempre saliendo último del bullpen.
2: No, y terminan platicando entre ellos también.
0: Para la novela.
2: Para saludarse.
0: Pues no, mijo, ya. Yo sé que tienes que salir por un tema de regla, pero ya ahí al final me da mucha risa, la verdad. Es la novela del béisbol.
1: Pero sí, eso sí, todos tienen que salir, a menos de que estés lesionado, de que algo te lo impida. Entonces, no, pero fuera de ahí, todos tienen que salir a la pelea y no necesariamente termina como en ese pleito. Generalmente van nada más a separar y se terminan saludando, pero esa vez del México-Canadá, ahí sí,
0: ¡tum!,
1: se aceleró todo, ¿eh?
2: ¿Y otra recuerdas?
1: Me acuerdo mucho de una en playoff entre Monclova y Tijuana. O sea, no hace mucho, se dieron fuerte.
0: ¿Tú, Lili?
2: Yo recuerdo Aguascalientes... Tijuana también en 2021 y por ahí también otra de Diablos Guerreros. O sea,
1: Diablos Guerreros hace no mucho.
2: No, fue como 2023-24.
1: También sí. En playoff. O sea, luego como que en playoff también se siente más esa vibra.
0: Claro, dije que también me imagino que es un tema de presión de lo que está pasando. También hay uno que otras rivalidades entre equipos que también genera tensión entre jugadores. Y la verdad, uno a veces dice, ah. No. Pues, la lucha.
2: Y luego esos golpes se trasladan a las gradas y bueno, pues...
1: No, ahí sí ya no.
2: Está mal.
0: No aprobamos,
1: no,
0: no lo hagan. No lo hagan en casa, no aprobamos. Este mensaje no es aprobado por Claudia.
1: Sí, solamente en la lucha libre y en la lucha libre... Arriba del cuadrilátero.
2: No,
1: bueno,
2: pelee.
1: También abajito en las orillas, ¿no? Porque de repente se agarran a sillazos ahí, pero,
2: ay, no,
1: pero no a la gente, no con la gente.
0: A nivel profesional, ¿verdad?
1: A nivel profesional.
0: A nivel profesional. Pero bueno, ¿qué les parece si pasamos a ver qué está pasando en las redes sociales esta semana? Viral, muchas cosas en la MB Banorte. Estos son los momentos destacados de esta semana en redes sociales. Y vamos a comenzar con, bueno, esto lo vimos todos. Ya creo que, a ver si lo ponen en pantalla, la del perro sultán, por favor.
1: Ay, no, perrito, no, perrito, no.
2: No, el perro sultán, no. Ay, no, mira, pobrecito, tan feliz que anda siempre.
0: No, porque aparte, al día siguiente me dio mucha risa que fue con un yeso el perro sultán y ahí lo veías trabajando.
2: Y sacaron un comunicado de que estaba bien,
0: de que todo estaba bien. Y que si no iba a trabajar, pues se le iba a descontar el día, como a Mike, que aquí no está.
2: Por no avisar.
0: Mike, mira, el perro sultán vino con todo y fue a trabajar, a pesar de caerse. ¿Dónde está tu excusa? Queremos tu excusa. Pero bueno, esta es la primera, el perro sultán, creo que apareció por todos
2: lados.
0: Oye,
2: qué fuertes.
0: No, a ver, no debe pasar tanto, la verdad, la botarga, digo yo.
1: No, pero trae a un humano ahí, o sea, ahí vemos
2: y la gravedad.
1: Mendoza. No sé quién más está ahí, aquí, ayudar.
2: Yo estaría grabando.
0: Pues bueno, justo por eso se hizo muy viral. Pero vamos con el segundo momento viral de la semana en redes sociales, que si por cierto no nos siguen, pues es el momento de seguirnos en todas nuestras redes sociales. Y claro, él está despechado.
2: Deberías estar aquí donde te
1: pero
2: quiero.
1: Pero qué ritmo lleva, ahí se la sabe toda, ¿eh?
2: No, es tan chiquito y ya sufriendo por amor, mijo. No, eso no va.
1: No, pero lo disfruta.
2: Está bien, luego, mira, él es el que está sufriendo realmente.
1: No sé si está sufriendo porque sabe que le están grabando, ¿eh?
0: Ese niño todo que ver, o sea,
2: o se peleó con ella. No.
0: No creo. Así es que hay que vivir el deporte con emoción, con ganas, hasta para llorar, para despecharse, ¿no? Para ver el juego. Si tu equipo pierde, un despecho.
1: Y con Grupo Frontera.
2: Mejor.
1: Está bien, está
0: pues no está mal, no lo veo mal.
2: Se disfruta el llanto.
0: Vamos con el siguiente y dice, POV, eres un empire de la LMB. Pues el cómo se ve, que muchas veces no vemos, cómo ven detrás de la
1: iba a decir, la máscara.
0: Sí,
1: pero la máscara.
0: Ya me quedé con
1: la careta.
0: Con el luchador. ¿Cómo se ve el juego? Esto es, creo que solo la visión que tienen dos sería el umpire y el catcher. De cómo se ve el juego, ¿no?
1: Pero, y el catcher, pues, obviamente no tan completa, claro, o sea, porque el catcher está, pero sí, no, nunca había visto esta toma, sí, es espectacular. Y por ahí también creo que nos tocó ver un hit, o sea, está llamativa, ¿no? Esta toma, no sé si en algún momento la vamos a llegar a ver en un partido, ¿eh?
2: No.
1: Sí, parece hasta como de Super Nintendo, ¿no? O sea, parece un videojuego.
2: Oye, qué temple. Yo, la verdad, si fuera Empire, me haría así del miedo que me fuera a dar una pelota.
0: Y no hay responsabilidad, ¿no? ¿Qué tienes ahí detrás? Pero sí, el POV. A ver, canta un strike. Métete en personaje.
2: A ver.
0: Wow. No, pero eso fue como...
2: Es que yo me acuerdo... Es que había un umpire en la Liga Maya que así le hacía como karateka. Y era todo un espectáculo. Yo creo que él ahorita está en las luchas también, pero saludos. No me acuerdo cómo se llamaba. A ver, Campa.
0: Campa, tú.
2: ¡Ike!
1: ¿Cómo así? Pero es lo que yo entiendo, ¿no? O sea, no cuando estoy.
0: No, pero me gustó.
1: Entiendo que
0: dice
1: de strike.
0: Me gustó. Claro, que es strike. No,
1: cuando es poncha.
0: Ese me gusta más, el. El pa' afuera. Pero bueno, vamos con uno que aquí yo sí quiero. Hablamos de esto con Octagon Junior un poquito. Pero la celebración. De Wokov.
1: ¡Qué bárbaro!
0: ¿Qué piensan ustedes de esta celebración de Carlos Castro de Tigre?
1: El perreo de la historia, ¿eh? O sea, no.
2: Ni Tatís, ni Joey Menezes.
1: ¿Sabes qué? Luego, a lo mejor en el invierno de la Liga Dominicana sí llegamos a ver festejo así, pero lo pondría a esa altura, o sea, no.
2: Yo nunca había visto.
0: ¿Te pareció?
2: Eso.
0: O sea, a ver, hablando ya, dices, está bien. ¿Te pareció bien? A ver, a nivel...
1: Tiene la entrada 14. Yo creo que está más que justificado, ¿eh?
0: O sea, no, yo no... A ver, aquí yo sí voy a llevar la contraria. No creo... No es de justificado, pero es como... Para mí sí fue too much el quitarte la camisa, o sea, con esa energía y es como...
1: Pero fue todo natural, o sea...
0: Elegante, flaco.
1: No, lo planeó.
2: Y él es muy así, le encanta expresarse
0: bueno,
2: así.
0: Yo...
2: Pero... Lo que sí pienso es que quizás por ahí le van a llover un par de pelotazos.
1: Pues jugaron al otro día y no lo pelotearon, ¿eh?
0: ¿Ah, no?
1: Entonces...
2: Pues no sé, igual alguien le agarró y le trae idea.
1: O la dejaron pasar.
2: ¿Alguien le traerá idea?
0: Un poco too much, pero está bien. Campa dice que está válido. Pues él es el rey de decir los factos. Vamos con la siguiente.
3: ¡A continuación, Puebla! Este es el año de los bombardeos de la Colonia Maravilla. Así sale
2: las mamás.
3: Nuestro peligro de fuerza.
0: Las mamás.
1: O sea, el Día de las Madres presentaron a las mamás.
0: Del line-up. Pues sí, es que al final el reconocimiento es para ellas, ¿no? O sea, gracias a ellas están ahí. Esos muchachos no están ahí si no son por ellas. Ay,
2: porque ellas.
1: O sea, cada mamá presentó a su hijo jugador.
0: Yo este no lo había visto.
2: Ay, qué belleza.
1: Yo tampoco no lo había visto, ¿eh?
2: Qué belleza, porque las mamás.
1: ¡Wow! ¡Qué gran show!
2: Para llevarlos a entrenar, a jugar, les lavaban los uniformes, los obligaban cuando no querían ir y miren dónde están ahora.
1: Las verdaderas jugadores profesionales.
2: Claro, claro.
0: El amor de mi vida.
1: ¡Wow! ¡Wow! Se me puso la piel chinita.
0: Ese creo que cae.
2: Ya, eso es de abuelita, campa. ¿Qué onda?
1: Sí. Sí,
4: mamá decía cuando estaba chiquitico.
0: Frases típicas de mamá.
4: Ah.
0: Si no lo encuentro yo, a ver qué dice.
4: Nada más con los ojos.
5: Con la mirada.
1: Ah, ok. No, no te dice nada. Estamos te ves.
0: Estás esperando la frase.
5: Mi Sierra Sánchez. Yo me paraba así como que.
2: Firmes, claro. Señora, es que luego hay mamás
4: a mí
2: que.
4: A mi mamá me decían Calomario. Calomario, y ay, mi madre, ¿qué hice?
0: Ah, te llamen por nombre. Por
1: Emanuel, de ser mi mamá y yo. Ya.
2: ¿Decía o dice todavía?
1: Todavía.
0: Te estoy soltando la soga. Cuando te la jale, ay, aquí te quiero. No, pues a mí también, cuando me llaman por nombre y apellido.
1: Mira, mira, mira.
2: Ay, válgame.
1: Te has conocido a esa muchacha.
2: Mami, para ti, venga.
1: ¿Se nota que yo no lo practiqué?
0: Que sepa que Tato se robó el corazón de muchos aficionados
1: aquí, en el Harpelú.
0: En el Harpelú, este fin de semana, en ese encuentro entre Guerreros de Oaxaca y Piratas de Campeche, a varios vi, a varios ahí con el Tato.
1: No des nombres, no des nombres, no necesitas dar nombres. No, no lo des, no lo des. No, no, no, está bien así.
2: ¡Que
1: bien
2: lo
1: así.
2: Diga!
0: Pero bueno, recordemos la pregunta del día, vamos a dar la respuesta. Yo creo que se la vamos a que el señor Campa la diga. ¿La quieres
2: decir? Claro,
0: la
2: Campa, digo yo. Campa, el rojo, Campa.
0: La pregunta del día, te la recuerdo, es ¿quién es el actual líder de ponches de la LMB Banorte?
1: Una pista, ponchó a 8 diablos el fin de semana.
0: Ok.
1: ¿Ah, no?
0: ¿Sí?
1: ¿Estoy
0: pues
1: mal?
0: Pues están diciendo que no, que estás mal.
1: ¿Estoy mal?
0: A ver, opción A.
1: Ok, no es cierto, entonces.
2: Ok, okay. Pues, esto fue una simulación.
1: Ese líder de ponches, ajá, a pesar de que su equipo es el peor equipo de la Liga Mexicana de Béisbol, el marca.
0: Ya va a decir el peor, estás diciendo palabras
1: pues
0: sustentas.
1: Es que... Sí, no, no, no, pues la peor marca
0: a
1: de
0: ver,
1: la Liga
0: la
1: Mexicana
0: respuesta es...
1: de Béisbol. Wilmer Font, con 27 ponches, Wilmer Font es el número uno en cuanto a chocolate, en cuanto a chocolates, dos más que Vladimir Gutiérrez.
0: Que era la que tú creías.
1: Sí, que ponchó ocho.
0: Era el que yo estaba pensando. De Zaraperos de Saltillo, Wilmer Font, ahí está, líder de ponches de la LMB Banorte. Pues bueno, con esto vamos a cerrar este Strike Zone. Yo feliz, me divertí muchísimo este crossover. Tenerte aquí, Campa, ya ven.
1: Ah, yo pensaba que estabas feliz por Octagón.
2: Ya, ven para acá, regrese.
0: Déjalos allá, ven a divertirte con nosotros aquí en Strike Zone.
1: Me divertí mucho, no me echaron tanta bola, entonces... Pues puede ser que lo considere más.
0: Pero si es lo que necesitas, no te preocupes.
1: No. Estamos bien así.
2: Estábamos aquí consintiéndote.
1: Lo agradezco.
0: Lili, Campa, mil gracias. Ahí, tu despedida. Pues nosotros nos volvemos a ver pronto. Ustedes ahí síganle, sigan disfrutando de la LMB Banorte. ¿Nos vamos a despedir con poses?
1: Sí.
2: Claro.
0: Pues vamos. Esto fue Strike Zone.

0: Muy buenas noches, vamos con la información. La Secretaría Anticorrupción dio a conocer que en el primer trimestre del año sancionó a 32 personas físicas y morales por presentar información falsa. Se impusieron multas por un total de 15.677.000 pesos y se establecieron 28 inhabilitaciones a dichos proveedores. El Instituto Mexicano del Seguro Social fue la dependencia federal con más empresas sancionadas. Un juez sentenció a casi 3 años de prisión a un hombre por intentar exportar ilegalmente 2 toneladas de aletas de tiburón desde Manzanillo, Colima. Además, el responsable pagará poco más de 4 millones de pesos por reparación del daño, que serán destinados a trabajos de investigación de la Comisión Nacional para el Conocimiento y Uso de la Biodiversidad. En el Zócalo de la Ciudad de México, un flamazo por una falla en un tanque de gas dejó 3 mujeres lesionadas en el plantón de la Unión Popular Revolucionaria Emiliano Zapata. Bomberos y paramédicos atendieron la emergencia provocada por una mala conexión en una carpa. En información internacional, el presidente de Cuba, Miguel Díaz-Canel, agradeció el nuevo cargamento de ayuda solidaria enviado por los gobiernos de México y Uruguay. El mandatario destacó que el donativo llega en días difíciles para la isla debido al impacto económico del bloqueo de Estados Unidos. Le informó Alicia Hernández Romero.
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5: Hola, hola, bienvenidos al show de la Octava Sports a través de Radio Red 1110 de AM. ¡Arrancamos! Porque ya está definida la gran final del fútbol mexicano. Pumas y Cruz Azul disputarán el título de este clausura 2026 de la Liga MX. Analizaremos todo lo que sucedió en las semifinales y qué es lo que podría pasar en el gran desenlace de esta temporada. Aquí comenzamos con el show de la Octava Sports.
1: Tenía que decir, y se dijo.
6: Qué ironía que se da. En este clausura 26, la final de la obsesión. Después de que los dos grandes más cuestionados en nuestro país, Cruz Azul por estos más de 20 años sin título, y Pumas por acumular ya 15 sin una corona oficial, los dos se van a enfrentar en la final, pero con un contexto como no habíamos visto entre ellos dos. De entrada, de los 4 grandes, no tienen un clásico entre ellos. Han tenido tremendos enfrentamientos en liguilla, por títulos, en otras instancias. Y hoy se enfrentan después, sobre todo, de que Pumas le prestó el estadio Cruz Azul. De que hubo un gran problema con la seguridad y terminó incluso un aficionado celeste desvivido por haberse enfrentado a seguridad de la UNAM en el estacionamiento del Olímpico 68, lo que provocó que Pumas ya no le prestara, la UNAM ya no le prestara de nuevo a Cruz Azul el estadio, lo que hizo que este torneo tuviera que irse a Puebla y que fuera un nómada cada jornada, una jornada sí, la otra también, porque se fueron a Puebla donde no es su casa. Y ahora los aficionados se enfrentaron, como no habíamos visto, una rivalidad tremenda, sobre todo porque Cruz Azul ya logró ser campeón en CEU. Logró el título de la CONCACAF, lo que evidentemente encendió los ánimos de la afición auriazul. Y ahora se vuelven a enfrentar. se vuelven a enfrentar en el clásico que ya llamaron los aficionados como el de la obsesión. Será la final de la obsesión la que define el título de Clausura 26, en un enfrentamiento con dos grandes como no habíamos visto en la historia de nuestro fútbol. Y se dijo.

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1: Habla Efraín Juárez, director técnico Club Universidad.
2: ¿Se acuerdan en San Diego? Si yo les contaba ese día que íbamos a pelear el campeonato, nadie me creía. Allá adentro sí me creyeron, porque hicimos una charla después de ese partido, nos comprometimos, entendimos muchas cosas como grupo, como institución, y hoy, 3 meses después, estamos peleando una final. Es increíble. Hoy escuchaba, porque tuvimos una misa en la mañana, normalmente llamamos un padre, y parte del evangelio, al final decía, Jesús hablando con sus apóstoles, decía, saber que estoy aquí todos los días hasta el final de los tiempos. Así vamos todos los días nosotros, creyendo en lo que hacemos en el trabajo y luego en el de arriba. Después, no tengo ni idea qué vaya a pasar.
1: Habla Joel Wiki, director técnico Cruz Azul.
3: A mí me gustaría preguntarle si este título que viene para el fútbol mexicano, gane Cruz Azul o el rival, es un famoso título con asterisco, como lo fue el del 86, como lo fue el del 70, por el famoso tema de los seleccionados. ¿Ustedes lo ven así?
4: Pues no sé, habría que evaluarlo mucho mejor, pero me parece que la calidad de jugadores que hay en todos los equipos es muy buena, ¿no? Hoy Guadalajara le toca echar mano de jugadores muy jóvenes que también tienen gran capacidad, y me parece que es una oportunidad para todos. O sea, a todos se nos quitó jugadores y todos tuvimos las mismas deficiencias, unos más, otros menos, obviamente, pero es una liga, es muy competitiva. Hoy vemos un equipo de Guadalajara muy joven y está compitiendo en semifinales. Creo que en ese sentido habría que mejorar, insisto, con nuestros jugadores de fuerzas básicas para que cuando sea necesario podamos tomar de ahí y que la cosa resulte, ¿no? Pero bueno, yo estoy muy contento y yo agradezco a todos ustedes por su tiempo, que podamos estar aquí platicando y esperemos verlos en la final levantando la décima.
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5: Hola, ¿qué tal? Bienvenidos. Estamos arrancando aquí el show de la Octava Sports. Final capitalina. ¿Qué semana se nos viene? Tercera vez que se ven la cara estos dos equipos en los 70, cuando Cruz Azul fue bicampeón. En los inicios de los 80, con la despedida de Hugo Sánchez, cuando se va al Atlético de Madrid en el marco de esta final. Y hoy, más de 40 años después, dos equipos, como le decía Carlos Ponce de León, grandes históricos, están en esta palestra. ¿Cómo estás, mi querido Nacho? Qué gusto saludarte.
6: Híjole, pues extrañando a Beas, está infartado, está bien de salud, me preocupa su ausencia, no sé dónde esté. Entonces, lo primero, ojalá Beas esté bien de salud, que se encuentre con bien, que tenga resignación ante esta pérdida. Pues lo importante es que tenga salud.
5: Exacto, yo pensé que te ibas a venir en el tren interurbano conmigo, Nacho. Rapidísimo,
6: ya, ya estás viviendo.
5: Ya soy tu...
6: Güey, ¿no te he dado visa?
5: ¿Cómo no, que pero te bueno...
6: Te río Lerma.
5: Ahí, necesito ir contigo para que me enseñes algunos lugares non santos de allá.
6: Te haremos un tour.
5: Hay que comer. Carlos Ponce de León regresa en un momento y veas dónde está, por cierto.
6: No sé, en la Minerva, quizás festejando, quizás haciendo su nuevo plan de Gonzalo. Pero yo creo que sí tiene que festejar, veas, porque lo de Chivas, más allá que te quedas a la mitad, sí llegó en liguilla, llegó más lejos de lo que pensábamos.
5: Y te digo una cosa, Nacho.
6: De los 4 partidos, ¿cuántos ganó Chivas?
5: Claro.
6: Ganó 1, porque pasó por posición en la tabla, perdió un partido, el más importante, el que cerraba, pero compitió muchísimo mejor de lo que todos hubiéramos pensado. O sea,
5: afortunadamente para los chivermanos hay proyecto, y eso es importante, ¿no? Hay un proyecto establecido que tarde que temprano, más temprano que tarde, yo me atrevo a decir que Chivas va a cumplir ya los 10 años, ojalá sea antes de los 10 años que sea campeón. Pero es una muy buena final, Charlie, ¿cómo estás? Que abona, o sea, es una final que hace que haya diálogo, que haya en las calles, no solo de Cruz Azul, sino que haya plática en torno a esta final, y esto indudablemente le ayuda a la industria, ¿no? Que dos equipos como estos hoy estén en la final. ¿Cómo estás, Charlie?
7: ¿Cómo estás, doctor Nacho? Pues sí, ahí la bronca es que el único que desentonaba era Pachuca. si claro. hubiera entrado, ¿no? Porque si hubiera sido Chivas también sería una muy buena conversación. En fin, yo creo no sé si ustedes dos coinciden con el tema de si ya se habían vivido otras finales entre Cruz Azul y Pumas, pero me parece que a partir de que se resurge el concepto de clásico de la obsesión, porque nunca ha sido clásico entre Cruz Azul y Pumas, claro. a partir de que regrese el tema del estadio que se lo presta a Pumas y que Cruz Azul gana un título, que Cruz Azul
5: es
7: rompe
5: eso.
7: El invicto, al final los auriazules dicen, oye, esta es mi casa, mejor vete porque ya me la pusiste muy brillante con tus trofeos, ¿no? Y los otros dicen, oye, pero pues déjame, préstame tu casa, yo no tengo estadio, ¿sabes? Entonces, este encono que hay hoy entre las aficiones, yo creo que nunca lo habíamos vivido.
5: De acuerdo.
7: En un momento tan álgido. Hoy sí el Puma le quiere ganar al Azul y el Celeste le quiere ganar al Universitario. O sea, claro, siempre quieren ganar, es una obviedad, pero hoy particularmente les gusta más ganarle a este rival porque este es el que me trae vuelto loco, ¿no?
5: Y tiene un sabor especial.
7: Tiene un sabor especial como no se había vivido. Y encima de todo esto está el tema este de, sí, como parte del estadio, pues el tema este de lo que sucedió con el aficionado de Cruz Azul en el estacionamiento de CU, que fue atacado por la seguridad de la UNAM, que la familia del Cruz Azul dice que por eso es que ocurrió este tema trágico, y la UNAM dice, no, este cuate estaba borracho y él fue el que camino al hospital, pues ahí ocurrió la tragedia, ¿no? O sea, hay muchos, muchos condimentos, y encima, el hecho de que no los dejaron jugar en el estadio, en el Olímpico, se tuvieron que ir a Puebla, y que ahora logran, esto que me parece, por parte de la dirigencia.
5: A mí me parece indigente.
7: Deportes la ida, ¿no?
5: Se te medio cortaba, Charlie, lo de que jueguen en el azul crema, Ciudad de los Deportes, que por tiempos, sí. uno le mete más allá de las posturas que pueda haber, después del Azteca, donde más ha jugado, o hoy Banorte Cruz Azul como local, es la Ciudad de los Deportes. En tiempos ahí jugó del 96 al 2022, ¿no? Por cierto, veas, Nacho, nos permite reproducir la última foto en la que Enrique Veas apareció el sábado. ¿Podemos pasarla o no podemos pasarla?
6: Sí, por favor, supuesto que sí. Preocupados. Sí. A ver
5: si es la última alerta. Vez que supimos de él, ¿no?
7: Solamente si la blorean en las partes clave.
5: ¿A los demás?
6: A ver.
5: Pues que salgan todos. ¿Ya es del dominio de las redes
6: sí,
5: o no?
6: Sí, de las redes.
5: Sí, a ver, en un momento más la tiene. Qué curioso, ¿no? Que ahora, fíjate que en un podcast, y que ahí sí. está, y que incluso hubo derecho de réplica, no en ese podcast, sino en Reacción en Cadena, sí. El buen Álvaro Morales había señalado que Enrique Veras puede serrucharle el piso a Fernando Ceballos.
7: Sí.
5: En un programa que tienen digital que se llama Los Jefes, ¿no? Según yo se llama Los Jefes. Entonces ahí mismo dice, ¿qué razón tiene Fer Ceballos? Que hay un, ¿cómo le llaman en Argentina al que da mala suerte?
6: Mufa.
5: Una mufa. Cada que va a ver los juegos presenciales de Chivas pierde. En la final contra Tigres ya andaba repartiendo las copas al medio tiempo y ahora sí se. Y ahí está, no miento, el buen Fer Ceballos hasta se lo dijo, oye, si es la mufa, fue a la semifinal presencial y echan a Chivas. Por favor, chivermanos, ya no dejen entrar ese personaje a sus partidos claves, ya no.
7: Además, ya lo tenemos muy acreditado.
5: ¿Cómo?
7: Se fue acreditado a trabajar. Acreditado.
5: ¿Ah, sí?
6: Pero sabes que, mira.
5: ¡Ah, ahí están, mira! Ah, es la última vez que vimos a ver. Bueno, sí. Ándale, Franco de ESPN. Oye, el que lo hizo con inteligencia artificial no tiene un gran ingenio. Ponlo otra vez, tiene un gran ingenio, porque hoy estamos en esta chiringuización que yo le llamo de o a Chivas o antiamericanistas, Fox, Ceballos, Veas. ¿Por qué me pusieron a Veas más gordo que todo? Si Veas no está tan gordo como ahí.
6: No, no,
5: juega de
6: volante de recuperación, ¿no?
5: Pues ahí está, es la última vez que supimos de él en Guadalajara. Si saben algo de él allá por Patria, por Plaza del Sol, por que nos escuchan en Frecuencia Deportiva, por andares, ¿dónde estará Beas? ¿No?
6: Sí, pero sabes que también las redes no perdonan, y el ingenio mexicano es maravilloso. También ya bautizaron esta final como la final de los dioses, Efratóstenes contra Huitzilopochtli. Y entonces tiene la afición lo está disfrutando, digo.
5: Claro.
6: No lo tomas con humor, no, pero la verdad, ya te lo contrastes. Efraín ya nos cayó el hocico a varios, que le dimos con todo cuando perdió contra San Diego, lo eliminaron, hizo el ridículo. Pensamos, ahí se queda, el émulo de declaraciones como Javier Aguirre, y nos guste o no, formó de un cementerio, de un deshuesadero, un equipo competitivo. Porque a la Pantera, cada que entraba al Toluca, le mentaban la madre. A Jordan Carrillo, el gran crack, que la verdad era la joya, la corona, primero de Rayados, luego se fue a Santos, tanto pensaban en su futuro.
5: ¿Cuál Sporting?
6: Sporting, para que fuera, pero ahí le empezó a ganar la fiesta, salía más, y lo criticaron mucho, lo regresaron, tan lo desahució Santos, que se lo dio a préstamo, gratis y con opción a compra, a Pumas. O sea,
7: pero que no tiene opción, Nacho.
6: A mí me dicen que sí. Pumas, hablé con la gente de Pumas y me dice que sí tiene opción.
7: ¿Sabes qué me dijeron?
6: ¿Sabes qué me dijeron? ¿Qué te van a decir ahorita los de Santos? No, les iban a buscar letra chiquita, y que los partidos y que los minutos. Oh, mira, pero donde quede, creo que es una gran realidad, pero lo recuperó. De Antuna, ¿qué podemos contar? Alan Medina fue otra gran recuperación de Efraín. O sea, estaba desahuciado y voló otra vez, hasta que viene otra vez una lastimosa lesión. O sea, reconstruyó un equipo de un deshuesadero y lo hizo competitivo. Porque los únicos que eran garantía era Carrasquilla, porque era seleccionado por
5: más panameño,
6: y Keylor Navas.
5: De ahora, resto, Nacho.
6: Vite ni lo conocíamos. ¡Ah!
5: No.
6: Vancouver. Y lo
5: Nacho,
6: Vite.
5: Charlie, no sé qué tanto debe tener mérito, pero esa misma versión que criticábamos de Efraín Juárez, me incluyo, ¿no? Y ojalá logre consolidarse, que logre esa consolidación. Nos podrá a algunos o no gustar su estilo, de repente pendenciero o no. Eso es diferente. La capacidad lo está demostrando. ¿Qué tanto influyó? Esa es mi gran duda. El cambio de directiva. O sea, la anterior, con la llegada de Toño Sancho, que de fútbol a fútbol, pues son, se ven a la cara los dos, son dos referentes de Pumas, ¿no? O sea, no es que el que estaba anterior también un referente de Pumas, pero ya en retiro, prácticamente como el doctor Miguel Mejía Barón. ¿Qué tanto tiene que ver para ustedes? Por supuesto, el trabajo visible es de Efraín, pero lo de Toño y su llegada.
7: Es que al final, yo justo cuando estaba diciendo, Nacho, el tema de Efraín, yo lo quería interrumpir para decirle, hay que tomar en cuenta lo de Toño Sancho, porque lo que hizo Toño Sancho fue simplemente, pues ya tomar el lugar del doctor Mejía Barón, ya estaba anquilosado, que ya estaba ahí, ya se estaba durmiendo en los entrenamientos, ¿no? Y al final toma la lógica, por ejemplo, lo de Ramsey es de Efraín, pero al final pues se termina yendo y le da un poco más de idea Toño y le dice, bueno, no por aquí, por acá. De hecho, tuvieron diferencias de opiniones, digamos, ¿no? Y llegaron, pues como es en cualquier triunvirato normal de un equipo, ¿no? El presidente, el deportivo y el técnico, ¿no? Entre los tres se tienen que poner de acuerdo y habrá otros que puedan ahí tener la voz. Por fin llegó alguien que no le decía que sí a todo a Efraín, porque le decían que sí a todo, y entonces el tipo pues cargaba con una espalda, con la espalda que tiene, cargaba con todo el peso de Universidad, y hasta que llegó Toño Sancho le dijo, oye, no, este es por acá, etcétera. Lo que sí que poner en la mesa y que se me hace clave, y que aunque se enojen los auriazules, es que estos Pumas, gracias a que aventaron su filosofía histórica ganadora de tener canteranos en que los llevó a estos momentos de gloria, la aventaron allá al fondo del cajón y dijeron, ¿sabes qué? Ahorita no es tiempo de canteranos. No, ahorita es tiempo de ganar un título.
5: Claro.
7: Pero no juegan con ningún canterano, ¿eh? No hay canteranos de Pumas Benevento, en el 11 que pone. No, no hay. Toti López no es canterano.
6: Benevento.
7: No, es titular.
5: De los titulares, dices.
6: Rodrigo creo que fue y se fue a Querétaro.
7: ¿Sabes por qué lo corrió? Llegó a los 10 años a Pumitas. Canterano, acabo de leer un concepto muy bueno de este observatorio de fútbol del CIES, del Centro de Estudios Deportivos, que dice que canterano, lo que ellos toman como canterano es que a partir de los 15 años los primeros 3 años en un club, eso se vuelve canterano de ese club. A partir de los 15 años.
5: A partir de, o sea, si estás de los 15 a los 18.
7: El primer club que pases 3 años de tu formación, desde que cumples 15 años. Y por ejemplo, este chico llegó a los 10 a Pumas. Luego, ¿sabes a dónde se fue? A La Piedad. Y luego se fue a Lobos BUAP. Termina en Querétaro y ahí es donde lo terminan de formar y lo debutan en Primera División. Y en esa época ya va a selecciones menores de México. Y después Pumas lo tiene que comprar para regresarlo. Entonces, que no digan que es canterano, porque le encanta a Pumas decir, si dijo que Rafa Puente era su canterano.
5: Imagínate.
6: No, bueno. Porque había errores estructurales. A mí no me gusta mucho la asunción de Raúl ahí. Pero bueno, ¿a qué le puedes decir? Igual que Efraín, o sea, ahí están los resultados y dejó trabajar a la gente que sabe. No necesita Raúl González saber, necesita poner a los que saben y puso al que sabe. O sea, lo de Toño Sancho sí estaba y de repente hubo una molestia de Fratósteles con Toño Sancho. ¿Por qué? Porque le corrieron el chisme de que se había reunido Toño Sancho en un restaurante con Memo Vázquez. Y a lo mejor la reunión pues existió, ¿no? Pero era más de, pues, son de los Pumas, es todo. Y además, una función de un director deportivo no es de esperar hasta que falle. Desde antes tienes que tener la opción B, la opción C, la opción D, porque tienes que pensar así. Eso no le cayó mucho, muy bien a Fratósteles, porque porque dijo, oye, pues me están moviendo el piso.
5: Habló en esa conferencia de los ¿qué? De los carroñeros, ¿cómo se llaman estos?
6: De los carroñeros y cosas
7: así. Sí, sí, sí.
6: Bueno, pero al final de cuentas, mira, Memo, Toño Sancho, esta es la segunda etapa que está con Pumas. De repente son de memoria corta. La primera etapa, que era la primera de Toño Sancho como directivo, Pumas estaba en problemas de
5: descenso.
6: Todavía había descenso.
5: Sí.
6: Tenía problemas de porcentaje y pudo haber y lo sacó de ahí. De ahí ya se lo lleva Miguel Ángel Garza y forman un equipo histórico en ahí. Con todo y que era chilango, todos le mentaban la madre, ¿qué saben los chilangos? Y ganó, es el equipo que más títulos ha ganado en este ciclo. O sea, la labor de Toño Sancho redimió lo que tenían como una vitrina los Pumas. Pusieron a alguien a trabajar de perfil bajo porque no le gusta dar muchas entrevistas, ya tiene experiencia, ha ganado cosas, la verdad sí, la contratación de Toño Sancho ha sido fundamental.
5: Fíjate que es la antítesis Toño Sancho del director deportivo diagonal vicepresidente diagonal presidente deportivo, que tiene esa función en rango diferente porque estamos acostumbrados a los Peláez, a los directores deportivos muy, muy mediáticos, ¿no? Que incluso logran tapar hasta el entrenador. Y Toño tiene otro estilo que le ha funcionado. Ahora de Cruz Azul les pregunto, también lo hace muy bien. Yo platicaba con, yo me lo he dicho siempre, yo soy Cruz Azulino. Platicaba con gente y les decía.
7: No lo has dicho siempre.
5: Siempre lo he dicho, yo siempre lo he dicho. A ver, la gente lo sabe.
6: Ya te cambiaste al Metepec y ya te subiste al camión del Wikilopostli.
5: Fíjate, a lo que yo voy es, la gente que me conoce sabe que soy de, y le voy a Cruz Azul. En lo particular, hacía muchos años que un partido de Cruz Azul y no me emocionaba tanto como lo del sábado, ¿no? Y puede ser, como dicen por ahí, achillidos de cochino, oídos de chicharronero, ¿no? Porque te vas curtiendo en esto, pero sí. Como se dio el partido el sábado, en verdad, a mí sí me emocionó. Le falta mucho a este Cruz Azul, o sea, Cruz Azul están emocionados, está ahí el proyecto, pero si no ganas el domingo, otra vez volvemos a caer en la misma narrativa. Por eso lo de obsesión queda muy claro, ¿no?
6: Es que es diferente, sí, sí, sí. Son estructuras diferentes. Uno lo armaron con un deshuesadero, el otro invirtiendo 100 millones que están bien invertidos porque han llegado a su tercera final, tienen el Conca Champions. ¿Tienen más obligación? Sí, porque el que invierte más, el que paga más, pues tiene, está más obligado, trae mejor coche que su vecino. O sea, eso no tiene dudas, pero también habla de que el proyecto nos guste o no. Y Iván Alonso, cómo salió su paso, eso vale gorro, eso te puede gustar o no te puede gustar, pero de que corrigió y que tiene un equipo ganador, que puede ser campeón a pesar de que Vinier.
7: Estás en mute, doctor.
5: Charlie, ¿sabes algo de Wiki? Si es campeón, se queda. ¿Qué va a pasar? Porque hoy también, mira, va a ser parte de la conversación.
7: Claro, por supuesto. Hoy yo les diría, hay una diferencia clave con lo que sucedió con Vicente Sánchez, y a partir de eso, ahora sí cabe la especulación, digamos, hacia la lógica, lo que tendría que ser Cruz Azul. ¿Qué pasó con Vicente Sánchez? Que él, cuando llega, rompe con Iván Alonso, director deportivo, ni siquiera le hacía caso a Cauterucho, lo mandó a ver a la femenil, a Paisé, que era el de inteligencia, iba a decir artificial, pero no, inteligencia deportiva, pues tampoco le hacía mucho caso, al preparador físico ya sabemos que se metió con Rubens Valenzuela, en fin, rompió Vicente Sánchez con el proyecto de Cruz Azul. ¿Qué pasa con Wiki? Wiki es institucional. Wiki es parte y recibe las herramientas que le da Iván Alonso, los incorpora a la conversación. Él sí está escuchando y él es parte de ese equipo. Entonces, la gran diferencia aquí es campeón Vicente Sánchez, pero como rompiste, te vas. Es claro. Campeón Joel Wiki, como eres parte de este proyecto, sigues. Tiene grandes posibilidades de quedarse. A mí se me haría totalmente ahora, lógico que si termina siendo campeón,
5: les pregunto a los dos. Wiki. Son tan pocos partidos que solo el campeonato o el ya llegar a la final le da la oportunidad de arrancar de cero la siguiente temporada.
6: ¿A quién?
5: A Wiki.
6: Mira, es que son temas estructurales y en teoría dices, oye, sería una injusticia que otro técnico interino te gane, así que haya sido como dice Ponce, que al otro que te gane un título lo eches. Con todos los agravantes, es un hecho que buscaban alguien mediático. El plan de Mohamed, decir el A, el B o el C o el Z, estaba rondando porque necesitaban un técnico ganador, o sea, la estructura de Cruz Azul buscaba algo así, pero tenían el equipo, o sea, el equipo lo tienen para que lo dirija Wiki, que lo dirija el que sea, tiene un buen equipo. Wiki lo contrataron para que hiciera cargo del proyecto de la Liga de Expansión, donde van a ser como el Tapatío 2, que me claro. Parece maravilloso, que eso lo tendrían que hacer todos los equipos, pero en un plan serio y decente, porque ese es el paso, el paso lógico. Y yo no, la lógica me diría, hoy hay que dejar a Wiki si es campeón, pero yo no apostaría porque eso pudiera suceder.
5: O sea, lo ves más cerca de Ciudad Cooperativa dirigiendo al equipo de Liga de Expansión que regresa.
6: Pues es que Cruz Azul es como si, ¿qué pasó con los técnicos que ha tenido el Real Madrid cuando vienen de la cantera? Muy pocos se quedan, dicen, ay no, este no.
5: Solo Zinedine Zidane, o sea, solo Sisu, ¿no?
6: O sea, muy poquitos, porque son equipos cuya estructura es otra. Es como si en Monterrey dijera, se va a quedar Nico Sánchez. Digo, obviamente ya después del resultado, pues no se va a quedar. Yo creo que claro. Es en Monterrey, pero yo veo difícil la continuidad en el primer equipo. Yo lo veo más en ese proyecto que ya tenían, porque así estaba diseñado. El equipo, ¿quién diseñó este equipo? ¿Quién trajo para Vecino? ¿Quién trajo para Adela?
5: Sí. O sea, el proyecto, Alonso.
6: No, pero al final de cuentas, Larcamón lo convenció porque cuando...
5: Ah, claro.
6: Dijo, Larcamón, ¿sabes qué? Yo quiero
5: Pero es como un noviazgo cuando estás en noviazgo, le dices, oye, ¿quieres esa camisa? Sí, me la pongo. Y después dices, yo no lo quería, ¿no? Cuando es normal la relación entrenador y un director deportivo,
6: equipo,
5: ¿no?
6: Pero era el equipo tiene muy buen equipo. Le falta claro. A lo mejor el 9 matón, el 9 que quisieran. Y
7: mira que Vere, se va. Qué
6: liguilla. Mira, pues, oigan, una liguilla.
5: Aunado a esto, como cuando hay una estructura, incluso que es parte de su estructura, Cruz Azul Lagunas, que es importante también a nivel cooperativa para la empresa, tiene un equipo de tercera hoy, TDP, ya consiguió el ascenso a Liga Premier. Entonces, es decir, hoy se le están dando las cosas hasta nivel... ¿Por qué digo esto? Porque para Cruz Azul, el tener un equipo hoy de TDP que va a ir a Premier... En la planta de Lagunas, que es muy significativa para los cooperativistas, va a ser bien importante. Ya vas a tener primer equipo, tus categorías sub, expansión, Premier y TDP. ¿Y esto a qué va a ayudar? Pues ahí están el propio Wiki, Altamir, y podemos enumerar a los Johan de cómo vivían ese proceso en las diversas categorías. Antes de ir a mensajes de la gente, que hay muchos, les preguntaría, porque aquí le entramos a todos los temas. Hubo muchas críticas, incluyendo al Fantasma y un servidor, de la transmisión de Amazon Prime el fin de semana. Y decía yo, criticábamos mucho a TUDN y a Televisa, que eran más americanistas que el América, y pasó algo muy similar el sábado, ¿no? Y muchos, es que Chivas TV, no. Chivas TV es una cosa, aquí yo pago y me abono a Amazon Prime para que me dé un partido, ¿no?
7: No para que te dé un partido, para que te dé la temporada de la Chivas.
5: Ah, bueno, sí, o sea, entonces, para que me pague.
6: Pero, pues, pero no la contratas nada más la gente de Chivas, o sea, la contrata también gente que quiere ver ahí el partido de la América.
5: Claro.
6: No.
7: Pon tú que sí.
5: Es que no es Chivas TV, Charlie. No, Chivas TV sigue funcionando.
7: No, a ver, lo entiendo. Que quieres ver el partido del América cuando visite a Guadalajara, que eso pasa una vez al año. Una vez al año.
6: Hay gente que le gusta el fútbol y que dice, bueno, Chivas, nah. Sí, me gusta.
7: Bueno,
6: no es una mayoría, pero es como si al América también lo hicieras en VIX, una plataforma donde nada más él fuera para los americanistas.
5: Yo porque creo que además, son
6: equipos más.
5: Fíjate, porque no lo vemos. Prime Video anuncia NBA, también tiene la unidad de NBA en México, o sea, es un servicio de streameo deportivo. Es como si cuando Fox, el nuevo Fox empezó, tenía Pachuca y León. Ah, no, pues nada más lo van a contratar la gente que le gusta el fútbol, o porque es nuestra chamba, pues pagas. Yo lo vi muy... Es que para eso está Chivas TV y que hagan su canal. La verdad hubieron muchas críticas en torno a la parcialidad que se dio en la narración, ¿eh?
7: Sí, pero yo insisto, ¿eh? Ellos atienden a la comunidad. ¿Cuántos te gusta de los suscriptores de... que ven?
5: No hay números. Es algo que Prime Video no ha dicho, ¿eh?
7: No. Pon tú en un porcentaje. Del 100%, ¿cuántos te gusta que sean Chivas?
5: Fíjate, yo creo que...
7: ¿Cuántos te gusta? Échale ¿de qué? Del 100% de los que contrataron el sistema para poder ver a Chivas, ¿cuántos te gusta que le vayan a Chivas?
5: No, pero es que volvemos a lo mismo.
7: No.
5: Fíjate, es que no es, ese no es el modelo de negocio.
7: El 90%,
5: ahí te va, volvemos a lo mismo. No es el modelo de negocio de Prime Video.
7: No, pero no estamos hablando de eso, no, yo solo hablo.
5: El modelo de negocio es, imagínate entonces...
7: Déjame planteártelo de nuevo. No del 100% de suscriptores, no. De los suscriptores que pagaron solamente porque querían ver los partidos, de ese 100% netamente pambolero, ¿cuánto te gusta que sea de Chivas?
6: Mira, te voy a hacer una historia de un ejercicio que inventó Javier Alarcón en Televisa durante mucho tiempo y que no le fue tan bien. El invento es, ¿sabes qué? A los partidos del Atlas voy a meter a los analistas, a los comentaristas que le van al Atlas. A los de Chivas voy a meter a los que evidentemente, uh-huh, públicamente son de Chivas, igual pasó con los de Rayados y todo. ¿Para qué? Para ganarle en esas audiencias que ya se empezaban a compartir a Televisión Azteca. Y se dieron cuenta que ni así podían de repente competir con el trío de locos. O sea, sí entiendo el modelo de negocio, pero también creo que tienes que tenerle un respeto a la audiencia y a tu profesión. Esto se ha dado ya mucho. Si tú le vas a Toluca, ay, bueno, entonces hay que mandarte a que tú cubras al Toluca porque te van a ver bien y porque entonces no le vas a pegar al equipo si ves algo raro, porque eres parte, lo quieres hacer parte de esa comunidad. Pero son los nuevos tiempos, nos guste o no, son los nuevos tiempos. Hoy se discute, como veas, con la playera más que con la razón.
7: Ese es el tema, Nacho.
5: Que no es lo ideal.
7: O sea, hoy, no sé, porque hoy justamente la era de las redes sociales te lleva hacia ese tema que tiene que ver más con sensaciones.
5: Pero, a ver,
7: tiene que ver más con emociones.
5: Tú diriges, o sea, un
7: imagínate
5: medio.
7: Imagínate nada más, y le mandamos un gran saludo al buen Fer Jacardi. Él es el director de comunicación de Chivas, director de comunicación, o sea, el encargado de prensa, encargado de todo lo que tiene que ver con mensajes que van desde dentro del club hacia afuera. Y él es el que está en la cancha, y él es analista de la transmisión.
5: Pero eso no tiene que ver, mira, te pongo un ejemplo, o sea, por ejemplo, ¿qué pasa?
7: Alguien que trabaja en Chivas y que está en la cancha.
5: Ahí te va.
7: Yo entiendo que están atendiendo a la comunidad de Chivas, no, esa es su respuesta.
5: Pero, por ejemplo, te pongo el ejemplo, Real Madrid TV ahí está y te suscribes, es diferente. O sea, el modelo es, no es para Chivas TV. O sea, ¿por qué? Porque no solo lo ven los Chivas hermanos. Chivas es una gran marca, eso deben de entender, que hasta el aficionado que no le va a Chivas, lo ve. Y es lo que captaron, ¿no? Ahí está el tema. Tenemos que ir a mensajes, tengo información de Pumas a raíz de lo que estábamos platicando. sí estamos en posibilidad de confirmar que Jordan es Jordan o Jordan.
7: Jordan.
5: ¿Sabes Carrillo.
7: ¿Sabes por qué se llama así?
5: Por nuestro Jordan que te mandamos para allá, ¿no?
7: Sí, no. Es ¿cómo? Porque su papá
5: esa es una gran... Fíjate, hay que llamarse Jordan. Jordan Carrillo tuvo un renacer en Pumas y nuestro Jordan que te mandamos para allá también, ¿no? Está rompiendo, es el 10.
7: No, ¿qué crees? Que ya no está acá.
5: ¡No me digas eso!
7: No, no me quería decir al aire, pero pues ya lo metiste. Bueno,
5: no. Pásale,
7: no, no es cierto. No, sí sigue, no. Sí sigue mi Jordi. Ahí porque te va. Su papá era súper fan del básquetbol. Lo puso por Michael Jordan.
5: No, a Jordan se lo pusieron por el cantante.
7: Correcto.
5: A nuestro Jordan.
6: A Roberto Jordan. Jordan.
5: Exactamente. ¡Sí, no, es cierto! Bueno, Jordan Carrillo y se va a convertir en un jugador muy deseado. No tiene opción de compra con Pumas. No, desde Pumas me dicen, no hay opción de compra. Entonces, sí. Se va a convertir ahí o para que siga en Pumas o para que volteen a verlo, ¿eh? O sea que... Sí. No,
6: lo van a voltear a ver, o sea, el jugador que más te importa no es el que la rompe en la liga el partido contra Juárez y mete 4 goles contra el Atlas o contra un jugador que se muestra en los momentos importantes, que ahí dice ya yo la pido, yo tiro y yo centro y todo, ahí son los jugadores que son diferentes. Es como el niño de Toluca, muchos que dicen, es que es medio huevón, pero cuando le pones de frente a la América y Cruz Azul, el niño dice, aquí, así como el Negro Santos, a mí me gusta cuando hay mucha gente y me empiezan a mentar la madre, así es el niño, y el niño dice, muchos equipos hoy lo quisieran cuando lo estábamos reventando hace 6 meses o un año.
5: Exactamente, antes de ir a publicidad, todos los mensajes están, ahora sí eres Cruz Azulino, jajaja. Che, Carmelito Casillas, si eres para todo, Benete, es que alguien tuvo a bien decirme que soy la Carmelita Salinas de...
7: Ah, caray.
5: Del periódico, sí, que se habla de todo, como Carmelita, ¿no? Que hablaba de todo, ¿no? Te preguntaban de todo. Antes de ir a publicidad, siguen pasando los mensajes. Matías Almeida está de regreso en Rayados de Monterrey. ¿Charlie?
7: Sí, ya, o sea, pues es una novela que me encanta la regioprensa, cómo se pelean entre ellos, no dije yo primero, no, es que no estaba, no es
6: lo
7: que
6: dije
7: sí.
6: Yo primero, sí, lo sí, dije sí, yo sí. Primero como topollillo.
7: cuando platicábamos lo de Dennis Teclose, sucedió exactamente lo mismo, ¿no? La gente de Rayados ya había hablado con Dennis en la entrevista que le da Faitelson dice, no está, pues no, porque no está la firma, porque no está hecho, ¿no?
6: No, porque sí. Y además porque todo en ese momento estaba el Tato, estaban ellos, o sea,
7: claro, no quería decir, códigos sí. Le llaman, ¿no? Pues sí. Y lo mismo sucedía con Matías Almeida, que es cierto, lo de Matías fue un poco más lento, pero le pusieron la oferta, le pusieron el proyecto deportivo, lo que dijo Matías es, pues me voy a tratar de aguantar un poquito más, a ver si pesco algo en Europa, pero cuando se dio cuenta que era muy complejo, y la verdad es que la propuesta de Rayados, pues ustedes lo saben,
5: ¿le va a ir bien con Almeida a Rayados?
7: Muy bien, muy bien. Yo creo...

0: con los jugadores y vas a ver limpieza, sí. ¿Y qué fue el punto álgido de cuando hablaban con Matías Carrillo? Y con Matías Carrillo, con
1: Matías Almeida.
0: con Matías Almeida, ¿sabes qué? Aquí no va a ser como en Chivas, que tú decías quién va a estar, quién va a lavar los trastes, quién va a trapear, decidías todo. No, acá vamos a una estructura bien entre todos. Si vas a tener opinión, vamos a trabajar entre todos, y la aceptó. Y es una estructura diferente.
1: Claro.
0: No sé cuánto tarde en funcionar lo de Clos. Yo creo que vamos a tener un modelo totalmente diferente, no las bombas así de 35, 40
1: O sea, ya
0: años.
1: no se van a ir a Sevilla a pasear allá por la Giralda y a contratar
0: Yo creo que
1: jugadores.
0: van a apostar por alguien mediático, pero no en las condiciones como lo hacían. Yo creo que Dennis conoce muy bien el mercado de la MLS.
1: Pero
0: Muy bien,
1: mediático,
0: y
1: ¿por qué dice
0: mediático
1: que
0: va a
1: ponga la
0: mejorar a
1: foto de
0: los
1: Luz?
0: dos. Uno o dos, pero tiene que echar a los demás.
1: O
0: ¿Por
1: sea,
0: qué dice?
1: mediático que tenga las dos cosas.
0: Sí,
1: Sí, mediático,
0: exacto.
1: pero también deportivo.
0: Sí.
1: Porque lo que hicieron con los Sergio Ramos, lo que hicieron con lo de Anthony Martial, que se lo quitaron a Pumas hoy. Pumas debe estar, Claro,
0: pero agradecidísimo con el
1: que se lo
0: Tato
1: quedaron.
0: Noriega, pero
1: Oigan,
0: gracias.
1: antes de ir a publicidad, ¿ustedes saben la maldición de Bela Caroli, el entrenador del Benfica, ¿no? Que se va
0: Sí.
1: y que a partir de cómo se va,
0: Bela
1: las formas,
0: Gutmann.
1: Gutmann,
0: Bela Gutmann.
1: Bela Gutmann, tiene
0: Vera
1: razón, no me
0: Caroli era
1: acordaba.
0: el de. Vera Caroli creo que es el
1: El
0: de
1: entrenador
0: más
1: de Dalia
0: talento que
1: Comaneci,
0: Comaneci.
1: claro. Bela Gutmann, oigan, ¿es cierto que ayer, el fin de semana que llegó Matías Almeida, volvió a hacer el ritual del por qué Chivas, por cómo salió? Hay un ritual, si lo saben, vamos a
0: ¿No?
1: verlo.
0: A
1: Ponlo,
0: ver.
1: o ya. Mientras este ritual lo siga teniendo Matías, Chivas no va a ser campeón. ¿Lo tenemos? No, me decías que sí. ¿No? ¿No lo puedes meter?
0: Es que como no esta vez no quieren
1: No, no
0: ayudarte.
1: quieren, no
0: No,
1: quieren,
0: no, no
1: bueno, pero yo
0: tardea.
1: se los voy a poner acá. Mira. Espérame.
0: Sí, lo iba
1: Ah,
0: llamando.
1: sí, sí lo vi, sí lo vi, sí lo vi. Qué bien le da
0: Es la
1: al.
0: chiripiorca, parece que es la
1: No, ¿cómo se
0: chiripiorca.
1: llama?
0: Malambo, la cultura
1: Malambo.
0: esa
1: Mira.
0: africana que
1: Sí.
0: heredaron hacia Uruguay, hacia
1: Que
0: una parte de
1: mientras haya
0: Argentina.
1: ese ritual, cada año lo baila, que va azul. Matías Almeida, Chivas no va a
0: Malambo.
1: ser campeón, entonces, ¿no? Veamos. No salió bien de Chivas y quedó confirmado con esto, ¿no?
0: Pero tienen un gran entrenador, ¿eh?
1: Ah, no,
0: Tremendo
1: oye,
0: entrenador.
1: con
0: Ahí no lo
1: Minito, o
0: extrañan.
1: sea, si lo siguen, es que Matías Almeida se convirtió en un entrenador de culto para los chivermanos. Es un entrenador de culto, ¿no? Ya, segundas partes, no sé si sean buenas. ¿Algo más antes de ir a publicidad, compañeros?
0: ¿Dónde está Beas? Ya debe
1: ¿Dónde está
0: estar.
1: Beas?
0: ¿Dónde está?
1: Señores, ustedes si ven a Beas, por favor, anoten nuestro Repórtelo.
0: teléfono, repórtenlo. Hay alerta Amber.
1: Volvemos.
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6: ¿Qué tal? Excelente noche, espero tengan un buen regreso a casa. Les comento que la calzada de Guadalupe presenta avance lento entre el eje 2 norte y el eje 4 norte. Por otra parte, manténganse atentos porque hay manifestantes

0: que cierran la circulación sobre la calzada General Mariano Escobedo, estos si se dirigen hacia el norte a la altura de Laguna de Mairán. Como alternativa pueden ocupar Circuito Interior o la Avenida Marina Nacional. Finalmente encontrarán carga vehicular sobre Viaducto Río de la Piedad entre la calzada de Tlalpan y Circuito Interior. Y te recuerdo que por tu seguridad y la de todos, evita utilizar el celular al volante, ya que es una de las principales causas de accidentes. Con el reporte vial, Manuel Adauto.
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6: En el sur de una ciudad construida sobre un lago, existe un templo de piedra volcánica que ha guardado el eco de cientos de miles de voces. En pocos días, el Azteca hará lo que ningún otro estadio ha logrado: soportar la mirada de todo el mundo por tercera vez.
7: Que serán los protagonistas del partido número uno del mundial. 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
6: La historia comenzó en 1962. El arquitecto Pedro Ramírez Vázquez, el mismo que diseñó el Museo de Antropología e Historia, recibió el encargo por parte de Emilio Azcárraga Milmo de levantar el coloso. 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El capricho corporativo pronto se transformó en un orgullo popular. Nosotros lo levantamos. No fue solo un proyecto de élite, fue la transformación de un barrio humilde en el centro del mundo.

0: vamos a correr la voz del pueblo entonando el himno nacional mexicano, y luego otra vez retumba por todos los ámbitos del mundo, de este planeta, el grito de México, México, México.
1: Todo estuvo listo. El 29 de mayo de 1966, los jugadores del Club América y del Torino de Italia fueron los encargados de pisar ese mítico pasto por primera vez. Pero fue Arlindo dos Santos quien con su gol y nuestro aliento hicimos despertar al gigante. Hoy, después de 60 años, el estadio sigue firme resistiendo bajo el sol azteca, como nosotros ante la adversidad. Sus cimientos no solo sostienen gradas, sostienen con fuerza y orgullo todo el peso de nuestra historia colectiva. Nuestras alegrías y nuestros fracasos es el testamento vivo de quienes somos y de cuánto hemos resistido juntos.

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4: Las Águilas del América se proclamaron campeonas de este Clausura 2026 luego de vencer en el partido de vuelta 3-0 a las Rayadas con global de 3-1, quedándose con este resultado y así conseguir su tercer campeonato en la historia de la Liga MX Femenil para esta institución azul crema, en la que estuvo presente en el Estadio Ciudad de los Deportes personalidades como Santiago Baños, que es el presidente deportivo del Club América, también su última aparición de Héctor González Iñárritu, todavía siendo parte de esta familia americanista, y por supuesto el dueño del conjunto azul crema, Emilio Azcárraga Jan, que desde el palco le aplaudió a sus jugadoras este esfuerzo, el haber conseguido este campeonato, y vaya que no es para menos porque venían de finales perdidas de manera consecutiva, cayendo justamente ante equipos como Rayadas, también contra Pachuca, contra Tigres, y ahora esta cuenta estaba más que pendiente para las Águilas del América y sobre todo para Ángel Villacampa, este entrenador que recibió muchas críticas, pero que ha tenido la capacidad de meter a su equipo en las instancias definitivas y que ahora, después de esas derrotas de manera consecutiva, logra ya su segundo campeonato como técnico al frente de las Águilas. No sabemos si va a seguir, tiene oferta de regresar a España para irse a jugar y a dirigir, mejor dicho, al equipo del Atlético de Madrid, pero con esta obtención del campeonato, con una Claudia Carrión que también está haciendo grandes cosas como directiva de este equipo femenil, podría llegar esa oferta de renovación, porque la garantía está. Él se ha metido a las finales, pero ha sido esa única diferencia la que ha faltado para tener más títulos en sus vitrinas. Escuchamos las grandes ganadoras que hablan al respecto, también el mismo Ángel Villacampa y futbolistas protagonistas como Nancy Antonio, que también por fin pudo conseguir este campeonato con la institución Azul Crema. Vamos a escucharlos.
5: Está claro que todo va para mi padre, hace muy poco que lo perdí. Lo convertimos en un americanista más, él estaba echándonos porras desde allá lejos y sabía que era un motivo más para conseguirlo. Aquí la tenemos la tercera y es motivo de muchísima alegría y como siempre digo, este es el Club América. 4 años, 2 títulos, en otro sitio sería muy bueno, aquí queremos más, por fin. Por fin, pero ya no es por mí, ya es por jugadoras que llevaban todo este proceso y sé cómo se sentían, sé cómo estaban, pero también sé que estaban preparadas. Era el momento, los tiempos de Dios son perfectos, a veces se pierde un poquito la fe, pero estaba claro que iba a llegar.
6: Uy, es muchísima gratitud, es un valor impresionante el que ahorita siento porque pues al final es el trabajo de 5 meses, es algo que hemos trabajado y que hemos luchado y que te puedo decir que ni siquiera son 5 meses, sino que viene de años atrás, que lo queríamos, que lo trabajábamos y que por algo no se concretaba. Hoy poder hacer y poder darles lo que soy como jugadora y como persona a mi equipo me llena de mucho orgullo y mucha gratitud.
7: ¿Qué te digo? Obviamente esa revancha tardó mucho en llegar. Obviamente hubiésemos querido que hubiese sido antes, pero así es el fútbol. A veces no lo entiendes, es muy caprichoso y aquí está, se tardó y creo que con mayor razón lo sabe muchísimo mejor. Ha sido mucho tiempo para volver a estar aquí y ganarlo y obviamente Villa, ¿qué te digo? Agradecerle, ¿no? También la paciencia, creo que lo sufrimos demasiado todo este tiempo, las veces que se nos negó, pero las ganas que tuvimos y revertimos las cosas y pues por fin dio resultado.
8: Bueno, pues al final esto es trabajo de equipo, hay veces pues, que está más acertada, menos acertada, el saber entender los procesos, decía que creo que la afición no tiene que ser tan crítica, sino que tiene que estar apoyando al 100 con nosotras, no cuando tienes un error machacarte porque no ayuda al equipo a conseguir los logros. etapa y la verdad que muy feliz.
4: Así las palabras de estas grandes protagonistas. América se queda con 3 campeonatos, solamente un título detrás de Rayadas, que tiene 4, y todavía 4 títulos rezagadas de los 7 que tienen las Amazonas. América no cierra la actividad con este partido que tuvieron el domingo, sino que en esta misma semana estarán enfrentando las semifinales de la Champions Cup femenil. Se enfrentarán al Gotham FC, y si es que logran la victoria, estarían disputando el fin de semana la gran final, ya sea contra el Spirit o contra el conjunto de Pachuca. Estos partidos que se llevarán a cabo en la bella Airosa. Así toda la información respecto a la actividad del fútbol femenil.
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16: De regreso, amigos del show de La Octava Sports, Poncho Galindo quien los saluda en esta parte rápida de Corte a la Canasta para hablar sobre los playoffs de la NBA, los eternos playoffs del mejor baloncesto del mundo, que ya ha llegado a su etapa de las finales de conferencia. Y para esto tuvimos que vivir encuentros que terminaron por barrida, como el de los Knicks de Nueva York contra los 76ers, que desde el domingo 10 de mayo están definidos. Encuentros también en la otra conferencia de barrida, como el del Thunder contra los Lakers, que acabó desde el lunes 11 de mayo, y otros dos que se alargaron un poquito. El viernes los Spurs de San Antonio vencieron 139-109 a los Timberwolves, y con esto califican a las finales de conferencia que van a disputar contra el Thunder y que comienzan esta noche. Y apenas ayer, el domingo, los Cavaliers de Cleveland sorprenden y ganan 125-94 contra los Pistons de Detroit. Lamentable la temporada de los Pistons de Detroit porque habían terminado como líderes en el este de la NBA, 60 victorias y 22 derrotas, superando a los Celtics, superando a los Knicks, superando a grandes equipos, y al final lo que terminan haciendo en playoffs es un papelón. Sufrieron en la primera ronda contra el Magic. El Magic se puso 3-1 en alguna parte de la serie, tuvieron que remontarla. Y después contra los Cavs ganaron juego 1, juego 2, perdieron el 3 y el 4, y hasta ahí decíamos, bueno, se empieza a ver una serie en donde el local es el que toma la responsabilidad. Pierden el 5 fuera de casa y hacen lo difícil, ganar el 6 también en Cleveland. Para llegar al 7, tenerlo en Detroit y terminar perdiendo por una diferencia numérica inaceptable. Así que mal lo de los Pistons, mal los equipos fuertes de esta conferencia. Los Celtics también están fuera y esto le deja abierto el paso al 3 y al 4, que son los Knicks y que son los Cavs. Los Knicks salen como favorito en estas finales de conferencia, pero lo que es una realidad es que parece que un año más el oeste en la NBA va a dominar. Porque ahí sí tenemos la final que corresponde. El Thunder de Oklahoma, que es el favorito otra vez para ser el campeón de la NBA, y si los árbitros siguen teniendo esta tendencia de ayudarlos, así será, porque eso es lo que pasó en la última serie. Y los Spurs de San Antonio, que ojo, fue el equipo que le quitó el invicto al Thunder esta temporada. Y las primeras tres derrotas del Thunder fueron contra el mismo equipo de los Spurs. Entonces, ojito con lo que pueda pasar con los Spurs. Por otra parte, los Knicks de Nueva York, que hace poco ganaron la Copa de la NBA. Esto no significa nada una vez que llegas a estos playoffs. Es un torneo totalmente distinto al de la Copa, que está innovando y demás. Pero hoy comienzan las finales de conferencia Thunder Spurs. Mañana Knicks Cavs. Y así se van a ir dividiendo un día y un día. Miércoles Thunder Spurs. Jueves Knicks contra Cavs. Y así sucesivamente hasta que lleguemos al domingo 31 de mayo. En donde si hipotéticamente las dos series se fueron a 7 juegos, estarían acabando ese día para que el 3 de junio empiecen las finales. Pase lo que pase, haya barrida, no haya barrida, las finales están pronosticadas para empezar el 3 de junio y para acabar, en dado caso de que haya un juego 7, el 19 del mismo mes, ya cuando haya comenzado la Copa del Mundo. Es la información de la NBA, amigos del show del Octavio Sports. Estamos llegando al final. Muchísimas gracias por acompañarnos. A nombre de todo el equipo de producción comandado por Cristian Moy, en los controles estuvo el buen Oscar Camarena. Yo soy Poncho Galindo. Esto fue el show de Octavio Sports. Pásenla muy bien.
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17: Muy buenas noches, vamos con las noticias. Autoridades de Petróleos Mexicanos se reunieron con padres de familia del Jardín de Niños Agustín Melgar y de la primaria Abías Domínguez Alejandro de Paraíso, Tabasco, con el objetivo de atender sus inquietudes sobre la reubicación de ambos planteles educativos. Además, se acordó mantener reuniones periódicas para dar seguimiento puntual a los compromisos establecidos. La Secretaría de Desarrollo Urbano del Estado de México ofrece orientación gratuita en los centros Impulsa para comprar vivienda de forma segura. Los ciudadanos pueden verificar la legalidad de los desarrollos agendando una cita a través del sitio sedui.edomex.gob.mx en sus tres sedes: Toluca, Tlanepantla y Nezahualcóyotl. En Guerrero, el alcalde de Chilpancingo, Gustavo Alarcón, anunció la suspensión parcial del servicio de recolección de basura tras un incendio en el vertedero del Huiteco. Aunque el fuego está controlado, se pidió a los habitantes retener sus residuos en casa. En información internacional, el gobierno de Turquía calificó de piratería el bloqueo de la marina israelí a una nueva flotilla con ayuda humanitaria para la Franja de Gaza. En las embarcaciones detenidas viajaban al menos 46 ciudadanos de nacionalidad española. Le informó Alicia Hernández Romero.
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0: Muy buenas noches. Qué gusto saludarle. Esto es La Octava, una producción de Radio Centro Noticias. Y hoy es lunes, 18 de mayo del 2026. Feliz inicio de semana. Estamos escuchando The Ocean con Led Zeppelin. Y es que este 18 de mayo es Día Nacional del Oceanólogo. Este día se celebra principalmente cada 18 de mayo de cada año y la fecha conmemora a los profesionales que estudian los ecosistemas marinos y la oceanografía. Fue establecida en nuestro país esta efeméride en el año de 1963, ya llovió. La conmemoración se celebra con conferencias académicas, actividades recreativas, además de exposiciones. De hecho, es la conclusión de la Semana de las Ciencias Marinas. ¿Qué se entiende por oceanología? Es esa disciplina que estudia los mares y los océanos, además de todo aquello que tenga relación con el mismo, su estructura, su composición, además del dinamismo de los cuerpos en el agua e incluso los procesos físicos de corrientes y mareas. A nivel global, también existe el Día Mundial de los Océanos, que se celebra cada 8 de junio, y este es impulsado por la Organización de las Naciones Unidas para resaltar la importancia de los mares. Por eso, el día de hoy estaremos escuchando en este espacio canciones que toman al mar como inspiración. Pero para entrar en materia, hoy en el principio del programa hablaremos de las luchas políticas intestinas entre oficialismo y oposición. Particularmente hablaremos de lo que sigue ocurriendo en el norte del territorio nacional con sus personajes. Les invitamos para que se queden. Yo soy Carlos Castellanos y a nombre de mis colegas, y gracias a ellos, mis compañeros, profesionales de la comunicación y las comunicaciones, les damos la bienvenida y empezamos precisamente hablando de que en medio de la investigación por los presuntos nexos con el cártel de Sinaloa, la Secretaría de Hacienda y Crédito Público, la UIF, la Unidad de Inteligencia Financiera que depende de la Secretaría de Hacienda, confirmó que las cuentas del gobernador con licencia Rubén Rocha Moya y de otros 9 funcionarios fueron bloqueadas. Es Yadira Rodríguez, que nos tiene lo más relevante al respecto. Bienvenida, Yadira. Buena noche. Infórmanos, por favor.
1: ¿Qué tal, Carlos? Muy buenas noches. Pues lo que comenzó a circular desde la semana pasada como un rumor, hoy finalmente ya lo señalabas, fue confirmado por la Secretaría de Hacienda este bloqueo de cuentas. Y bueno, pues en un comunicado la dependencia federal subrayó que se trata, Carlos, de un bloqueo preventivo para proteger la integridad del sistema financiero nacional. Y explicó que este mecanismo justamente se activó ante los reportes emitidos por bancos mexicanos que al mantener corresponsalía u operaciones con entidades financieras estadounidenses, pues fueron informados de las imputaciones que hay contra el gobernador con licencia de Sinaloa, Rubén Rocha, y 9 funcionarios y exfuncionarios más de Sinaloa por presuntamente haber colaborado con los chapitos, por lo que de inmediato pues se emitieron los alertamientos de clientes considerados como personas políticamente expuestas. Una vez hecho este bloqueo de cuentas, Carlos, ¿qué es lo que sigue? Bueno, pues a partir de que se les notificó la inmovilización de los recursos, comenzó a correr un plazo de 10 días hábiles para que Rubén Rocha, el senador Enrique Insunza, el presidente municipal con licencia de Culiacán, Juan de Dios Gámez y las otras 7 personas imputadas en Estados Unidos, soliciten una audiencia en la Unidad de Inteligencia Financiera para conocer por qué fueron incluidos en la lista de personas bloqueadas. A partir de que cierre ese plazo, bueno, pues la UIF les debe responder a la petición de información y entonces los morenistas y exfuncionarios sinaloenses van a tener otras 2 semanas, 10 días hábiles más para presentar pruebas y alegatos para el desbloqueo de sus recursos. En un máximo de 3 semanas, es decir, 15 días hábiles, la Unidad de Inteligencia Financiera tiene para analizar el caso y notificarlos si mantiene o lo saca de la lista de personas bloqueadas. Hay que señalar, Carlos, que la Secretaría de Hacienda dijo que la inclusión de estos 10 personajes no implica hasta el momento acreditación de responsabilidad alguna, pero que implica, ¿qué es lo que implica estar en esta lista negra de la Secretaría de Hacienda? Bueno, pues aunque sea solamente de manera preventiva, por ejemplo, no van a poder llevar a cabo operaciones, contratos ni relaciones comerciales. Instituciones financieras y empresas tampoco pueden darles servicios o celebrar convenios o contratos con ellos, además de que pueden ser sujetos a una revisión con lupa de sus actividades fiscales, incluidas pues las empresas en las que tengan acreditada algún tipo de participación. Finalmente, Carlos, pues la Secretaría de Hacienda subrayó que la Unidad de Inteligencia Financiera ya está haciendo el análisis de información y documentación relacionada con estas alertas emitidas por el sistema financiero sobre el gobernador con licencia Rubén Rocha, el senador morenista Enrique Insunza, quien por cierto, pues nuevamente mañana veremos si acude o no a la sesión de la Comisión Permanente, no será mañana, perdón, será este jueves. Y bueno, sí. Pues por lo pronto, Carlos, hoy también fue cuestionado el presidente de la Comisión Nacional Bancaria y de Valores, Ángel Cabrera Mendoza, pues sobre estos este comunicado emitido por la Secretaría de Hacienda, y bueno, pues él dijo que en este momento no va a hacer ningún tipo de declaraciones. Se le cuestionó también a la Secretaría de Hacienda, por ejemplo, desde cuándo se hizo el bloqueo y si alguno de ellos pues ya presentó alguna solicitud de audiencia. No han respondido, tampoco respondieron a la solicitud de información de si estos bloqueos solamente son para los personajes directamente imputados por Estados Unidos o incluye a alguno de sus familiares. Hasta el momento, Carlos, pues tampoco ha habido respuesta.
0: Muy bien. Pues por lo pronto entonces lo relevante es la confirmación de esta Unidad de Inteligencia Financiera de la Secretaría de Hacienda, de lo que, como tú bien decías desde un principio, mi querida Yadira Rodríguez, era solo un rumor, pero ahora ya se confirmó que sí hay congelamiento en las cuentas, no solamente de Rubén Rocha Moya, sino de todos los acusados por parte del gobierno de Estados Unidos. Ya veremos qué más trasciende sobre el particular. De entrada, muchas gracias, Yadira Rodríguez.
1: Nos mantenemos pendientes, Carlos. Muy buenas noches.
0: Igualmente, excelente noche para ti. Es Yadira Rodríguez con la información. Evidentemente, es relevante porque, como bien decía Yadira, se hablaba de rumor. Ahora la confirmación de la Unidad de Inteligencia Financiera de que si hay congelamiento de cuelgas, pues podría ser relevante. Sin embargo, desde la mañanera del pueblo, la presidenta de México, Claudia Sheinbaum, insistió sobre el particular en el hecho de que se trata solo de una medida preventiva, pero subrayó, automática, derivada de la orden de aprehensión que surge en Estados Unidos. La presidenta de México afirmó que no es que la UIF esté investigando al gobernador de Sinaloa, al explicar que los bancos mexicanos, por su relación con instituciones financieras estadounidenses, adoptan medidas preventivas que son las que activan mecanismos automáticos de la UIF. Escuche voz y palabras de la presidenta de México.
2: Dado que hay una orden de aprehensión en Estados Unidos contra 10 personas, los bancos de aquí, como tienen relación con los bancos de allá, toman una serie de medidas y de manera automática, preventivamente, lo hace la UIF.
0: De los 10 funcionarios que Washington busca procesar, 2 entregaron el fin de semana a las autoridades estadounidenses. Nos referimos a Gerardo Mérida, quien era secretario de Seguridad Pública de Sinaloa precisamente durante la administración de Rocha Moya, y también Enrique Díaz Vega, exfuncionario de finanzas del mismo estado. Por su parte, el Ejecutivo mexicano considera que la solicitud de detención urgente que presenta la Unión Americana no corresponde con un procedimiento ordinario de extradición. Hasta ahora, no se cuenta con elementos suficientes que justifiquen su carácter de urgente. Según la acusación, los implicados habrían protegido operaciones del cártel de Sinaloa, particularmente de la facción de los Chapitos, al facilitar información sensible y también al permitir el traslado o el transporte de drogas hacia Estados Unidos, a cambio, evidentemente, de sobornos millonarios. A este respecto, la presidenta Claudia Sheinbaum negó que existan riesgos en la relación con la Unión Americana. La escuchamos nuevamente.
2: Ningún riesgo. Ninguno. Fue una decisión de ellos entregarse. Y no hay ningún riesgo. Ninguno. ¿Por qué digo que no hay riesgo? Ninguno. Porque como lo he dicho hasta ahora, si hay pruebas, que la Fiscalía actúe. Nosotros no tenemos nada, absolutamente nada que esconder, y no hacemos ningún pacto de ningún tipo, ni con criminales, ni de cuello blanco, ni criminales comunes, ni criminales de la delincuencia organizada.
0: ¿Qué le parece si profundizamos en el asunto con nuestra siguiente entrevista?
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0: Con el agradecimiento de siempre, la admiración de todos los días, le damos la bienvenida en este espacio a Jesús García. Él es editor en jefe de Política en la Opinión y en el Diario de Nueva York. Jesús, bienvenido. Muy buena noche. Gracias por aceptar platicar con nosotros en este espacio.
4: ¿Qué tal, Carlos? Un gusto estar aquí contigo. Muchas gracias por la invitación.
0: Al contrario, Jesús, gracias a ti. Oye, pues el exsecretario de Seguridad, Gerardo Mérida, y el de Finanzas, Enrique Díaz, se entregaron el fin de semana a las autoridades de Estados Unidos. ¿Qué significa que dos hombres que manejaban por un lado las armas, por el otro el dinero en el Estado, pues hayan decidido entregarse voluntariamente? ¿Estaremos ante futuros testigos cooperantes que ahora sí sepultarían de manera legal a Rocha Moya? ¿Cómo la ven allá?
4: Sí, eso es posible. Todavía no llegamos a ese punto, porque hay que recordar que en el caso, por ejemplo, particular de Gerardo Mérida Sánchez, él se declaró no culpable. Y aparte, revisando los documentos judiciales, hay un elemento sustancial el que se debe poner atención. He visto que en México publican que él ya se entregó y que ahora ya es testigo protegido y bla, bla, bla, bla, bla, bla. Eso todavía no llegamos a ese punto. ¿Por qué? Porque él se entregó bajo consentimiento, sin prejuicio, es decir, se presentó a las autoridades porque el gobierno estadounidense lo requirió. Entonces, él sí se entrega voluntariamente, está a ese punto, estamos bien, pero él no está logrando en este momento, no ha llegado a ningún acuerdo con fiscales porque se declaró no culpable. Esto significa que está en un proceso ya para juicio como tal. Entonces, tiene ya una abogada que lo representa y empezará ese proceso. Y en el otro caso es mucho más interesante, porque el reporte existe de que está detenido, pero hay dos elementos. No está actualizado su sistema, el sistema judicial sobre su caso, es decir, no se ha presentado, no lo han presentado ante un juez, lo que significa es que no se ha procesado como tal la detención. Y en segundo, no está en el sistema de prisiones federales de los Estados Unidos. Es decir, a diferencia de Mérida, él no se encuentra en ninguna prisión en los Estados Unidos. Entonces, ahí hay que marcar esas diferencias porque estamos en etapas súper tempranas. Entonces, Enrique Díaz Vega no lo tenemos todavía en el sistema como tal. No sabemos cuándo se tiene que presentar ante un juez para que puedan leérsele los cargos y él se declare culpable o no culpable. O sea, todavía no sabemos cuál será como su posición, si será similar, por ejemplo, a la de Mérida o no. Entonces, ahí son elementos que son muy importantes porque me da la impresión de que en México ya están avanzando de una manera impresionante en el caso. Ya básicamente los metieron en un grupo de testigos protegidos que ya están dando información, que llegaron con quién sabe qué tantas cosas, etcétera, etcétera. No dudo que algunos periodistas en México, hasta ahora no he visto a alguien confiable en que yo pueda citar en México, que sepa de primera mano que, pues, por ejemplo, en el caso de Mérida, está teniendo justamente esos acuerdos y que tiene ciertos elementos. Todavía no estamos en esa parte. Al revelarse cierta información, eso puede afectar también su proceso judicial. Como repito, ya está en proceso para un juicio, porque él se declaró no culpable. Veremos la siguiente audiencia el 1 de junio, donde, pues bueno, se va a determinar los siguientes pasos.
0: La audiencia entonces será el 1 de junio para Mérida. Y en el caso del otro funcionario, no sabemos absolutamente cuándo lo van a presentar. Me refiero a Enrique Díaz Vega. Sin embargo, lo que nos surgiría como duda a quienes no estamos familiarizados con cómo son las cosas en Estados Unidos, mi estimado Jesús, es qué beneficios o qué ventajas podrían encontrar estos funcionarios, exfuncionarios mexicanos acusados por Estados Unidos que hayan preferido irse a la Unión Americana y no mejor pues ponerse a disposición de las autoridades en este país. ¿Qué nos dice esto?
4: Mira, hay que ser muy realistas en ese sentido. O sea, si bien es importante cuando se presenta una acusación en México, te presentas ante las autoridades, pero no hay una acusación formal en México en contra de ellos. O sea, hay una investigación, pero no que yo sepa que haya una acusación formal en contra de ellos, a menos que se tenga a escondidas y no es de hecho pública. Entonces, pero donde sí hay una acusación formal es en Estados Unidos. Entonces, en el momento en que, por ejemplo, si se le pide a la autoridad en México que si hay una detención preventiva, Estados Unidos no lo ha declarado en este momento, pero puede decir, pues tenemos a estas personas que tienen una acusación formal y como no los hemos podido detener, ni la autoridad pues los considera, ni sabemos dónde están, pues entonces los podemos declarar como fugitivos de la autoridad estadounidense. Entonces, a ellos obviamente eso les complicaría mucho el proceso. Ahorita en este momento ninguno de los 10 acusados ha sido señalado como fugitivos de la autoridad estadounidense. Puede ocurrir en cualquier momento, como ocurrió incluso en su momento con Nicolás Maduro, que después incluso las autoridades así lo clasificaron como un fugitivo de la justicia estadounidense. Y en este caso, pues el hecho de que se entreguen reducen justamente ese tipo de persecución, por así decirlo, y tienen posibilidades de evaluar mejor su defensa si es el caso que quieran seguir un proceso judicial. Ahora, las acusaciones son muy complejas. Los dos están acusados de lo mismo. Es básicamente conspiración para la exportación e importación de narcóticos. También por el uso, por ejemplo, de armas y de armas incluso destructivos, ¿no? Incluso de metralletas. Pero hay otro cargo que es conspiración justamente para cometer un acto violento también con el uso de armas y metralletas. ¿Por qué señalo mucho el tema de conspiración? Porque eso es uno de los elementos que permiten a fiscales en Estados Unidos procesar de una manera mucho más fácil a una persona que es acusada. Ahora, los dos, tanto Enrique Díaz Vega como el otro acusado, como Mérida, tienen la posibilidad todavía, Gerardo Mérida Sánchez, tienen la posibilidad todavía, obviamente, de lograr un acuerdo con los fiscales dependiendo lo que se ponga sobre la mesa para ellos. Es decir, que sea muy corto el tiempo de sentencia, que la prisión sea bajo ciertas condiciones y también, obviamente, e incluso algunos de ellos, porque esos procesos tardan. Entonces, en el caso, por ejemplo, de Gerardo, él ya está en prisión y ese tiempo ya cuenta como parte de su prisión y si hubiera una sentencia, se va descontando, ¿no? Y se aplican otros beneficios dependiendo los acuerdos que tengan.
0: Jesús, finalmente te preguntaría, con la entrega de estos dos personajes, uno encargado de las finanzas, el otro encargado de la seguridad de Sinaloa, estamos presenciando o el juicio que podría significar un verdadero cisma dentro del movimiento de la Cuarta Transformación, o estaremos viendo más bien un juicio que podría hablar de pues lavarle la cara precisamente al oficialismo en este país. Lo digo por lo que estamos mencionando, el hecho de que pues hayan decidido irse a entregar a los Estados Unidos.
4: Sí, no, totalmente. Creo que son válidas estas preguntas porque los dos pueden tener un acuerdo importante y obviamente el personaje clave aquí pues es Rubén Rocha Moya y es justamente el personaje que más le interesa a los Estados Unidos y obviamente también en el caso del senador, que bueno, él señaló que todavía sigue en Sinaloa y todo el proceso, porque repito, no tiene acusación en México, él tiene todavía fuero. Entonces es como un proceso complejo en ese sentido. Pero en el caso de Rubén Rocha Moya, pues obviamente sí podría ser un caso pues muy complejo para el movimiento de la 4T en México y evidentemente si estos personajes deciden cooperar justamente con los fiscales y entregar esa información sobre cómo finalmente se operaba dentro de los estados, pues obviamente el crimen organizado pues sería un golpe. Uno de los aspectos que yo siempre he destacado y que incluso lo establezco en mi libro es que más que a nivel federal, si bien a nivel federal evidentemente hay colusión del crimen organizado en ciertas áreas, las organizaciones criminales, los cárteles, crecen bajo la sombra de los gobiernos estatales, principalmente locales y estatales, es decir, de ciertos municipios y del estado en particular. Por eso este caso es tan particular y es tan interesante como se vaya desarrollando, porque nos va a permitir entender justamente esa forma en que se operaba.
0: Recuérdanos, entonces, por último, mi estimado Jesús García, ¿cuándo es la fecha siguiente en la que tenemos que estar pendientes por la comparecencia de Mérida y cuándo tendríamos que saber de alguna o de otra manera algo también de Enrique Díaz Vega? Por lo pronto, Gerardo Mérida, pues ya se declaró no culpable y ya tenemos fecha para la siguiente audiencia, pero en el caso de Enrique Díaz Vega todavía no sabemos ni siquiera si se va a declarar o no culpable. ¿Hay algún lapso, algún término fatal para poder conocer estos datos?
4: Bueno, en el caso de Mérida Sánchez es el primero de junio, es cuando será la audiencia. Hay que recordar que se pueden modificar las fechas. Y en el caso de Enrique, ahí esto es una parte súper interesante, porque es muy raro que las autoridades estadounidenses tengan un personaje, porque se reveló que se detuvo ya hace 3 días, 2 días más o menos, y que no se haya informado. Hoy fue día de corte, o sea, debió presentarse hoy ante un juez o el día de mañana. O sea, no tiene que pasar de esta semana, porque entonces ahí había un proceso que es extraño que se esté desarrollando, porque además no está dentro del sistema de prisiones de los Estados Unidos. Se tiene que informar en qué situación se encuentra este personaje.
0: Perfecto. Jesús García, editor en jefe de Política de la Opinión y del Diario de Nueva York. Mil gracias siempre por aceptar platicar con nosotros en este espacio.
4: Gracias, Carlos. Un gusto. Hasta pronto.
0: Hasta la próxima. Es el periodista Jesús García, desde Estados Unidos. En este contexto justo relacionado con Sinaloa y en seguimiento a trabajos de inteligencia e investigación, autoridades federales detuvieron a 22 personas, 9 de ellas con participación directa en la desaparición de 4 integrantes de una familia originaria del Estado de México, desaparición que ocurrió en el Estado de Sinaloa. Y ellos fueron vistos por última vez en Mazatlán en febrero de este año. ¿Se acuerda usted del asunto? Se informó como el hecho de que habían desaparecido después de haber rentado algunos racers, estos vehículos que se rentan en la playa. Bueno, pues el Gabinete de Seguridad informó que se ejecutaron 7 cateos en inmuebles relacionados con un grupo delictivo vinculado con los hechos, y en donde se aseguraron 20 armas de fuego, cartuchos, más de 3,000 dosis de droga, 9 vehículos, dinero en efectivo y equipo táctico. Lo malo es que los desaparecidos todavía siguen en esa calidad. Fue el pasado 3 de febrero que familiares de Óscar, Gregorio, Omar y Javier, originarios del municipio de Ixtlahuaca, dejaron de tener comunicación en Mazatlán, Sinaloa, a donde acudieron a celebrar un cumpleaños. Hoy por hoy siguen desaparecidos. Vámonos a otros asuntos, a conocer qué es noticia a esta hora, pero desde las calles del Valle de México.
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0: Eso es contigo. Óscar Lara, bienvenido. Buena noche. Infórmanos, por favor.
5: ¿Qué tal, Carlos? ¿Cómo estás? Un gusto saludarte a ti, al auditorio. Muy buenas noches. Buenas noticias, ambas para los capitalinos, sobre todo para quien circula a través de la zona centro de la capital. Importante, sobre todo, que se ha reabierto la circulación después de más de 3 horas de bloqueo sobre la avenida Doctor Río de la Loza, a la altura de la calle Digno Ochoa, para quien va con destino hacia la zona de Fray Servando Teresa de Mier, hacia el eje central Lázaro Cárdenas, dejando atrás el eje 1 Poniente en su tramo la avenida Cuauhtémoc, que queda abierto ya la circulación de Doctor Río de la Loza con dirección hacia el eje central. Y también buenas noticias para los usuarios del sistema de transporte colectivo Metro, y es que desde el 28 de diciembre del 2025, Carlos, se cerró la estación Auditorio de la línea 7 del sistema de transporte colectivo Metro por remodelación. Estos trabajos que se están haciendo pues previos ya a pues a unos días de que empiece la Copa Mundial de Fútbol en nuestro país, específicamente en la Ciudad de México. Bueno, pues este día ha sido reabierta la estación Zócalo de la línea 7, exactamente para los usuarios pues que sobre todo se veían con bastantes contratiempos en la zona de Auditorio para quien iba a tomar pues este transbordo tan importante, en donde conectan la línea 7 del Metrobús y donde también conecta la línea 7 del Metro. Pues ya se puede utilizar esta estación Auditorio, que se mantuvo cerrada desde el pasado 28 de diciembre del 2025. Carlos, la buena noticia, pues para quien va a utilizar esta estación Auditorio. El reporte que tenemos, Carlos.
0: La pusieron bonita, sin lugar a dudas, aunque se tardaron casi 5 meses. Imagínate nada más el problemón que generó para quienes solían utilizar la estación Auditorio. Y por cierto, hace un par de días, 3 días, el jueves pasado, para ser precisos, que venía yo para este trabajo, pues utilizaba la línea 7 del metro y veía yo que todavía estaba cerrada esa estación Auditorio, aunque ya se veía que estaba a punto de abrirla. Qué bueno que ya la reabrieron. Nada más hay que avisarles también a las autoridades del metro que en la estación del metro Constituyentes todavía, acuérdense que está súper profunda esa estación Constituyentes. Bueno, pues una de las escaleras eléctricas que suben no están funcionando. Ojalá que ya también la hayan arreglado y que pongan todo al 100, porque pues están haciendo muchas obras en el metro, pero la realidad es que como que van más despacio de lo que uno podría esperar. Los usuarios, evidentemente, ya la enchularon. Ahora que la llenen de trenes, que es lo que se necesita para que den un servicio eficiente. Muchas gracias a mi colega Oscar Lara por la información. Vámonos, vámonos a hacer un paréntesis en las noticias. Acuérdese, estamos escuchando música que tiene que ver con el mar. Ella es York, la islandesa, y escuchamos Oceanía, una canción que justo hace reflexión sobre lo que significa la actividad humana en el océano, desafortunadamente en perjuicio del océano. Pausa y volvemos.

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0: Ya estamos de regreso, escuchando Iron Maiden, The Rime of the Ancient Mariner. Y hace ratito, precisamente, pues no, era Björk, ¿verdad?, con la que nos fuimos a corte, evidentemente. Decía yo, ¿a poco ya le engruesó la voz tan feo a Björk? No, pues estábamos escuchando a Pearl Jam, Oceans, precisamente. Hubo aquí un intercambio de canciones. Seguramente al ratito sí escucharemos a Björk. Por lo pronto, ahorita fue Iron Maiden, El Regreso. Esta canción que adapta a un cuento tradicional inglés y que narra la historia de un marino que cae en desgracia por matar a un albatros. Y eso provoca que el mar le quite a su tripulación y lo condene a contar su tragedia en los puertos. Iron Maiden, en este día del oceanógrafo. Vámonos a lo que tenemos preparado para todos ustedes. Es la buena noticia de esta noche. Ya lo sabe. Siempre en este espacio le tenemos como mínimo información amable, siempre datos útiles para toda nuestra audiencia. Y en esta ocasión sí se trata de una buena noticia para las familias que están pendientes de la fecha de entrega de las tarjetas del Banco del Bienestar para la beca Rita Cetina de primaria. Ilse Aguilar nos presenta la buena noticia de esta noche y todos los detalles y las fechas establecidas. Adelante, Ilse, te escuchamos.
1: Muy buenas noches, Carlos. Una buena noticia para las madres y padres de familia. Y es que a partir de hoy y hasta el próximo 31 de julio de 2026, de manera gradual, arrancará la entrega de tarjetas de la beca Rita Cetina de apoyo de uniformes y útiles escolares para 7.2 millones de alumnas y alumnos de primarias públicas de todo el país. El anuncio fue realizado por el secretario de Educación Pública, Mario Delgado. Cabe destacar que la entrega de las tarjetas que son del Banco del Bienestar se realizará a través de jornadas organizadas por las autoridades escolares estatales y en los planteles escolares. El apoyo consiste en 2.500 pesos anuales por estudiante y el objetivo de este beneficio es garantizar el acceso, permanencia y continuidad educativa, ya que permitirá a los padres y madres de familia adquirir uniformes, mochilas, zapatos, así como cuadernos. De acuerdo con el Coordinador Nacional de Becas para el Bienestar, Julio León, el depósito del recurso se realizará durante el mes de agosto, previo al inicio del ciclo escolar 2026-2027, así que atentos. Los beneficiarios serán notificados oportunamente mediante los canales estatales de WhatsApp y en los planteles. La buena noticia de hoy, Carlos.
0: Excelente, como siempre. Mil gracias, Ilse Aguilar. Definitivamente, sí, es nuestra buena noticia de esta noche. Aunque si bien hay contraste, por supuesto, ya que una beca escolar en México no garantiza por sí misma una educación digna, es inherentemente temporal y funciona efectivamente pues solo como un apoyo financiero sujeto a presupuestos gubernamentales, reglas de operación y al cumplimiento de requisitos académicos o socioeconómicos. Si bien las becas son herramientas cruciales para mitigar la deserción escolar y también aliviar la carga económica en la familia, la educación digna depende de factores estructurales del sistema educativo que van más allá de alguna beca o de una transferencia de dinero, pero por algo se empieza. Vámonos ahora, ya es momento de irnos al reporte vial desde cabina.
2: El reporte vial.
0: Es Manuel Adauto a quien le damos la bienvenida. Manu, buena noche. Infórmanos, por favor.
3: Gracias, Carlos. Excelente lunes y muy buenas noches para nuestros amigos del auditorio. Esta noche consideren complicaciones viales en la zona de Polanco y la colonia Anáhuac porque manifestantes bloquean la calzada General Mariano Escobedo rumbo al norte por una obra que fue clausurada y continúa con su operación. Como alternativa tienen Circuito Interior o la Avenida Marina Nacional. Mucha atención si van a utilizar el Aeropuerto Internacional Felipe Ángeles porque se prevén cierres parciales nocturnos sobre el Circuito Exterior Mexiquense debido a obras de construcción por el puente vehicular La Mexiquense. Las afectaciones se presentarán a partir de hoy y hasta el 30 de junio en ambos sentidos de las 11 de la noche a las 5 de la mañana en el tramo que va entre la caseta de Tultepec y el entronque con la autopista México-Pachuca. Por último, recuerden amigos del auditorio, Carlos, este día se reabrió el piso intermedio del estacionamiento en la Terminal 2 del Aeropuerto Internacional Benito Juárez, aquí en la ciudad. Con esta remodelación en la T2 ya se tienen disponibles poco más de 1.700 lugares para los usuarios. Tómenlo en cuenta si van hacia el aeropuerto. Carlos, hasta aquí la información de las calles. Que tengan una excelente noche.
0: Igualmente, todas las obras a marchas forzadas por aquello del Mundial al que le faltan menos de 30 días, mi estimado Manuel Adauto. Muchas gracias.
3: Ya falta poquito.
0: Y las obras dicen que sí van a estar en tiempo y forma. Ya lo veremos.
3: Esperemos que sí.
0: Gracias, Manuel Adauto, con el reporte vial desde cabina. Lo tendremos mañana también a esta hora. Vámonos a otros asuntos. Más información del día rumbo a las elecciones del 2027 y sobre la posible información que puedan revelar funcionarios o personas que se entregaron al gobierno de Estados Unidos. Desde la dirigencia de Morena afirman que no tienen ninguna preocupación. Esto al sostener que las administraciones morenistas se rigen por el combate a la corrupción y al trabajo honesto. Incluso aseguraron, más bien, por el combate a la corrupción y por el trabajo honesto. Ya me andaba yendo yo en banda, ¿verdad? Y diciendo algo que no era. Es más, aseguran que se van a blindar para promover a candidatos y candidatas sin antecedentes de corrupción. Ahora sí dicen que ningún candidato va a tener antecedentes de corrupción y que tampoco van a ir en busca de personajes famosos. En fin, eso es lo que dicen. Pero tú tienes todos los detalles, mi estimado Daniel Rosas. ¿Qué me faltó? Platícanos, por favor. Buena noche.
4: Gracias, Carlos. Buenas noches. Pues sí, la presidenta nacional de Morena dijo desconocer, me refiero por supuesto a Ariadna Montiel, dijo desconocer las intenciones del senador Jorge Insunza y del alcalde de Culiacán, Juan de Dios Gámez. Recordarán ellos dos señalados por el gobierno estadounidense de tener pues vínculos con el crimen organizado, de querer, dijo ella, desconoce si quieren participar en la encuesta rumbo a la candidatura por la gobernatura de Sinaloa. Sin embargo, como lo decías, aseguró que todos los candidatos deberán tener una trayectoria intachable. Vamos a escucharla.
5: Primero, yo no tengo conocimiento de ello. Y si no quieren participar, pues no está a discusión si se acepta o no su participación. Así que vamos, pero es que no especulemos. Vamos a esperar, pero lo que sí quiero reiterarles. Y les dije en el Congreso Nacional y se los dije muy en serio al Congreso. Y les agradezco que nos hayan electo por unanimidad. Conociendo la postura que tenemos. En Morena no vamos a aceptar que en los gobiernos haya corrupción y no vamos a aceptar candidatos que tengan mala reputación. Nuestros candidatos deben ser intachables. Lo dije y lo reitero.
4: Y es que en el caso del boxeador Jorge el Travieso Arce, la dirigencia o la dirigente dijo, pues sentí rechazo, no lo quiere aceptar, pero dijo en todo caso, esa será una decisión del comité. Y además aseguró Carlos que buscarán que los partidos aliados

0: Es que concluya su hermano. Y al referirse al caso de la gobernadora de Chihuahua, María Eugenia Campos, Ariadna Montiel reiteró que buscarán su juicio político en la Cámara de Diputados. De hecho, la manifestación de este fin de semana tenía por objeto juntar firmas para tal efecto y por ello acusó a la gobernadora de haber orquestado un complot y haber orquestado también el delito de ataques a las vías de comunicación por los bloqueos que se registraron en Chihuahua. Por tal situación, anunció que presentarán además las demandas correspondientes. Nuevamente la escuchamos.
1: Por favor. Las denuncias serán a todas las instancias correspondientes porque los delitos fueron muchos. Insisto, vamos a denunciar porque es lo correcto. Pero no nos vamos a enfrascar ahí porque ahí lo más importante es que nosotros sigamos informando a la gente, concientizando al pueblo de México.
0: Carlos, finalmente les comento, informó también que ya presentaron una denuncia en contra de Mariana Rodríguez, la esposa del gobernador de Nuevo León, Samuel García, por la promoción personal que dijo se está haciendo con los logros del gobierno sin que ella sea servidora pública. Carlos, pues algunos de los temas de una conferencia de prensa del día de hoy que pues ofreció Morena.
2: Totalmente asunto político, como bien dices, mi estimado Daniel Rosas, muchas gracias.
0: Hasta luego, muy buena noche.
2: Excelente noche también para ti. Pues sí, es que habrá elecciones el año próximo y evidentemente tanto los de un lado como los del otro están a todo lo que dan. ¿Qué le parece si hablamos de justicia? Pero que sea justicia con todas sus letras.
3: Justicia con todas sus letras.
2: La bienvenida en este espacio con el gusto de siempre para Claudia Morales. Ella es coordinadora de proyectos en Impunidad Cero. ¿Cómo estás, Claudia? Bienvenida, buena noche. Te escuchamos.
4: Buenas noches, Carlos. Un saludo para ti y también para la audiencia. Gracias. De La Octava. Pues este 17 de mayo se conmemoró el Día Internacional contra la Homofobia, la Transfobia y la Bifobia. Su origen se remonta al día en el que la Asamblea General de la Organización Mundial de la Salud eliminó la homosexualidad de la lista de enfermedades mentales. Por eso, el objetivo de este día, pues, es fomentar la inclusión, impulsar el reconocimiento de los derechos humanos de la población LGBTIQ+, pero, pues, sobre todo, generar conciencia global sobre los delitos de odio que aún enfrentan las personas de la diversidad sexual. Este panorama no es distinto en México. De hecho, el mensaje que circuló el día de ayer fue el de la inexistencia del sistema oficial para registrar crímenes de odio contra personas de la diversidad sexual y de género. De acuerdo con el Observatorio de Crímenes de Odio, en los primeros meses de 2026 se documentaron al menos 24 asesinatos de personas de la diversidad sexogenérica, presuntamente relacionados con prejuicio. Y 17 de ellos, y esto es lo más lamentable, pues fueron contra mujeres trans. Además, se ha documentado la persistencia de agresiones contra personas defensoras de derechos humanos de la población LGBT, con al menos 20 casos de este tipo en los últimos 3 años. Sumado a esto, pues los resultados cualitativos de la Encuesta Nacional sobre Diversidad Sexual y de Género del INEGI, pues revelaron que persisten los prejuicios, el miedo a hablar abiertamente de la orientación e identidad de género y que sigue siendo necesario visibilizar el tema. Por otro lado, uno de los principales avances en materia de normas, pues, ha sido la tipificación del delito de transfeminicidio, es decir, el reconocimiento de que las muertes violentas de mujeres trans ocurren dentro de un sistema que las discrimina y que esto sucede por razones de identidad o expresión de género. Desde Impunidad Cero creemos que solo a partir del acceso y del respeto a los derechos humanos se contribuirá al cambio en la sociedad y se garantizarán los principios de igualdad y equidad, así como el derecho a la no discriminación de las personas de la diversidad sexogenérica. Por eso, contamos con una guía para denunciar el delito de discriminación. ¿Y qué entendemos por discriminación? Bueno, pues es cualquier acción u omisión que afecte la dignidad de una persona, tales como negar servicios, excluirla, restringir sus derechos o incitar odio en su contra. La guía incluye los pasos a seguir, los documentos necesarios y cómo darle seguimiento al proceso ante el Ministerio Público. Finalmente, pues fechas como el 17 de mayo nos recuerdan algo fundamental, que todas las personas, sin importar su identidad o expresión de género, tienen derecho a vivir con dignidad, libertad y sin miedo. Ese es el horizonte que seguimos construyendo. Si les interesa ver la guía para denunciar el delito de discriminación, así como otras guías, pueden consultar la información en denuncia.org. También les recordamos que pueden encontrarnos en todas las redes sociales como Impunidad Cero MX. Muchas gracias y buenas noches.
2: Muy buenas noches también para ti, estimada Claudia Morales, como siempre sin desperdicio. Nos vemos la próxima semana.
4: Hasta la próxima.
2: Gracias, hasta la próxima. Claudia Morales, coordinadora de...

proyectos de impunidad cero. Ahora sí, esta sí es York. ¿Cómo de que no? Y se llama Oceanía, esta canción con la que nos vamos a la pausa y regresamos.

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0: Inconfundible de Police, la canción Message in a Bottle, o sea, mensaje en una botella. En esta canción el mar representa la indiferencia del mundo cuando alguien hace una canción optimista y esta simplemente queda flotando a la deriva. Muy buena la rola. Vámonos a otros asuntos. Vámonos a nuestro radar del reportero. De acuerdo con especialistas, la fiscalía oculta los delitos de desaparición con un particular método de clasificación. ¿Será acaso esa la razón por la cual, según sus informes, se ha reducido el número de registros? Ese es el tema que atrajo mi colega Ilse Aguilar a su radar de reportera. Enseguida para usted.
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2: En la Ciudad de México, la Fiscalía oculta los delitos de desaparición a través de la clasificación carpetas iniciadas como especiales. Esta es una forma de reducir el número de registros, aseguran especialistas. En los últimos 8 años en la CDMX, la Fiscalía General de Justicia abrió solo 52 carpetas de investigación por desaparición forzada cometida por particulares y solo 2 carpetas por desaparición forzada cometida por servidores públicos, de acuerdo con una respuesta a una solicitud de información realizada por Grupo Radio Centro, vía Transparencia para el Pueblo. La cifra contrasta con los 2.200 reportes tan solo en 2025 que contabilizó el Registro Nacional de Personas Desaparecidas y No Localizadas. Para Carlos Ramírez, hermano de Ángel Gerardo Ramírez Chaufón, desaparecido en 2019, junto con 2 de sus compañeros en Linda Vista, esta cifra no es representativa. Su caso es uno de los 93 que han sido judicializados según el número actualizado que nos entregaron las autoridades.
3: Sí, es, realmente aquí ya tenemos en Ciudad de México más de 7.000 casos del 2019 a la fecha, entonces sí, es, no cuadran las cifras. Tenemos ya poco más de 2 años que no ha habido investigación por un tema de que ya está judicializada la carpeta. Lamentablemente no ha habido avances en ese sentido por diversas situaciones que han habido, pero pues no nos cerramos, seguimos trabajando con Fiscalía, con la Comisión de Búsqueda.
2: Sin embargo, la Fiscalía Capitalina tiene una clasificación extra, carpetas de investigación y averiguaciones previas iniciadas como especiales. Dicho apartado acumula desde 2018 a 2025 un total de 20.455 expedientes. Este número, la Fiscalía encabezada por Berta Alcalde Luján, lo omitió en una primera respuesta a nuestra solicitud de información en 2025. ¿Qué significa esta metodología? Las familias lo desconocen y abogados afirman que el término no existe jurídicamente y que podría tratarse de un subregistro. Habla Víctor Javier Martínez Villa, profesor de la Clínica Jurídica de Derecho Penal de la Universidad Iberoamericana Campus CDMX.
4: Nuestro sistema de justicia penal mexicano, y esto basado en el Código Nacional de Procedimientos Penales, no marca la existencia de carpetas especiales o de carpetas de investigación o de lo que antes se conocía como acta circunstanciada. Estas prácticas justamente iban en contra de los derechos de las personas a ser buscados. Esto suena como un poco raro, pero efectivamente la Suprema Corte y el Poder Judicial de la Federación ya reconocieron que existe un derecho a ser buscado.
2: Pero incluso para las madres, padres, hermanas y hermanos de desaparecidos puede resultar un apartado discriminatorio a la hora de realizar las investigaciones. Esto han respondido asesores jurídicos a las familias.
5: Al menos aquí en Puebla es a criterio, a juicio de la fiscalía. Y es pues dependiendo la presión social que hacen estos asuntos. Pero en términos de ley eso no existe. Entonces, ¿hay desaparecidos relevantes y los demás, los nuestros, son irrelevantes? O sea, es discriminatorio de hecho.
2: Los expertos afirman que el término especial debe explicarlo la autoridad, porque si no, funciona como una forma más de ocultar lo innegable. Un estado rebasado y que oculta lo que hay detrás, ausencia de información. En La Voz, Michael Chamberlain, activista de derechos humanos y director de consultoría solidaria.
6: No, es la primera vez que lo escucho. No llevo casos en la Ciudad de México, tengo que decir, ¿no? Yo llevo casos de otros lados del país, pero en otro lado del país yo no he escuchado esto de carpetas especiales, ¿no? Pero entonces tenemos un problema también de desconocimiento de los registros. Y una tendencia, me temo decir, Ilse, que sobre todo, y empezó esto en la Ciudad de México, como a tratar de ocultar, tengo que decir, que esto no es realmente un fenómeno que está sucediendo, o que realmente sí sucede, pero no son delitos, ¿no?
2: Pero la CDMX no es la única autoridad que utiliza alguna forma para manipular las cifras. También se han presentado casos contrarios.
6: Documenta que es una organización civil de derechos humanos, hizo una investigación en Baja California. Entonces pidió información también a la Fiscalía de Baja California sobre las carpetas que tenía. Curiosamente pasó a lo contrario, porque el número de carpetas que le dieron era 4 veces mayor que lo que habían reportado el Registro Nacional de Personas Desaparecidas. 4 veces mayor. Lo cual en los... Digamos, si todos los demás registros estuvieran bien hechos, Baja California hubiera pasado a ser el cuarto estado con más desaparecidos en el país. Cosa que no es cierto, simplemente por población.
2: Radio Centro solicitó a la Fiscalía General de Justicia de la Ciudad de México una postura para aclarar el término de carpetas especiales, pero después de 2 semanas no aprobaron darnos entrevista. Habla el académico Víctor Javier Martínez.
4: Aquí la parte importante es que hay prejuicios por parte de las autoridades para poder iniciar estas carpetas de investigación y a la par esto frena, por ejemplo, los momentos más importantes para la búsqueda y para la identificación de responsables. El tema en realidad no es tanto cuántas carpetas de investigación inicias, cuántos procesos de búsqueda o cuáles son tus mecanismos en el papel de búsqueda. Si las instituciones no tienen los recursos para poder activar estos mecanismos o si no existen, digamos, como la seguridad, ¿no? A nivel fiscalía de poder proteger los testigos, incentivar a la denuncia por parte de las víctimas.
2: La Fiscalía Local tampoco es la única con opacidad. Radio Centro solicitó información a las 32 fiscalías y procuradurías estatales sobre las carpetas de investigación por desaparición. Entre las que sí respondieron se encuentra Veracruz, quien solo nos remitió a buscar los datos en el Registro Nacional de Personas Desaparecidas y No Localizadas, ese mismo registro que la autoridad federal se encuentra depurando y que defiende no representan las carpetas de investigación. Para Grupo Radio Centro, Ilse Aguilar.
0: Carpetas especiales, ¿qué le parece? Hablando de desaparecidos, integrantes del colectivo, el Colectivos de Jalisco, diversos colectivos de Jalisco, colectivos y colectivas de Buscadora, de hecho no solamente del estado de Jalisco, también de Sonora, llevaron a cabo una jornada de búsqueda en un rancho del municipio Lagos de Moreno. Encontraron diversas osamentas y hasta presuntos crematorios. Todos los detalles contigo, Elizabeth Rivera. ¿Qué información oficial y qué es lo más reciente? Infórmanos, por favor.
7: ¿Qué tal? Un saludo para ti y para toda la audiencia de Grupo Radio Centro. Pues en efecto, les comento que integrantes de los colectivos Madres Buscadoras de Jalisco y Armadillos Rastreadores de Lagos de Moreno localizaron más de 16 puntos con restos humanos calcinados en un predio ubicado entre el Rancho Tampico y Plan de los Rodríguez en el municipio de Lagos de Moreno, Jalisco. De acuerdo con Cecilia Patricia Flores Armenta, líder y fundadora del colectivo de Madres Buscadoras de Sonora, quien está efectuando un recorrido por Jalisco, manifestó que el hallazgo lo realizaron el domingo 17 de mayo. Recibieron antes un reporte anónimo que alertaba sobre la posible existencia de fosas y de presuntos crematorios clandestinos en la zona. La activista explicó que al llegar al sitio encontraron un terreno cercado con piedras, aunque sin puerta de acceso, por lo que decidieron ingresar para realizar las labores de búsqueda, y esto fue lo que se encontraron. Escuchemos.
0: Adelante.
8: Este es el crematorio, está lleno de restos calcinados. Todavía no les dimos tiempo de que lo sacaran, todavía estaba humeando cuando llegamos. Todavía se siente el aroma. Acá se mira el cráneo. Esto es terriblemente impresionante para una madre estar encontrando este lugar. Es terrible. En este lugar los calcinaban porque aquí está la evidencia, aquí están las llantas de lo que encontramos adentro. Y todo lo predio que miran atrás, todo este alrededor donde hemos encontrado varillas de las llantas están ahí llenas de restos calcinados. Quiere decir que los sacaban de aquí del crematorio y van y los dejan allá alrededor. Encontramos enterrados los restos y por fuera en superficie.
7: En una entrevista previa, Cecilia Flores aseguró que continuará visitando Jalisco de manera frecuente debido a que cuenta con información de que su hijo Alejandro Guadalupe Islas Flores, desaparecido el 30 de octubre de 2015, pudo haber sido trasladado a esta entidad. Asimismo, afirmó que posee información sobre al menos 33 puntos presuntamente utilizados por grupos criminales para el reclutamiento de personas en Jalisco. Por su parte, el secretario general de gobierno de la entidad, Salvador Zamora, reaccionó a estas declaraciones de la madre buscadora y pues manifestó e hizo un llamado a esperar el resultado de los peritajes oficiales antes de calificar el sitio localizado en Lagos de Moreno como un crematorio clandestino, así lo manifestó.
9: No podemos ni afirmar ni descartar nada hasta que no se tengan los peritajes oficiales y que la investigación concluya, podremos determinar si es o no un crematorio. Hoy, en este momento, es muy adelantado decirlo, por eso se están haciendo ya los trabajos de investigación. Pero sí es... No es una práctica común, se está trabajando en ambos puntos y una vez que concluyan las investigaciones, se determinará si es o no lo que se menciona como un crematorio.
7: Pues ahí está la voz del funcionario estatal. Lo que sí confirma es que estarían confirmando, descartando 100 puntos en este predio donde se presume podría haber personas inhumadas de manera clandestina. Es el reporte.
0: Completo, como siempre. Muchas gracias, Elizabeth Rivera.
7: Buena tarde. Noche.
0: Excelente tarde también para ti, Elizabeth Rivera, nuestra corresponsal en el estado de Jalisco. Y ahora, la Fiscalía General de la República informó sobre los avances del caso del laboratorio clandestino en Chihuahua. ¿Se acuerda de este asunto? Después de haber pues encontrado este laboratorio clandestino, se habló o se informó la muerte de dos agentes presuntamente de la CIA que habrían participado, se supone, en ese operativo, pues violando, por supuesto, la Constitución. Es por eso que el vocero Ulises Lara López ya destacó o dio mayor información sobre el asunto. Dijo que han sido entrevistados incluso elementos de la Secretaría de la Defensa Nacional como parte de las indagatorias. Jesús Velázquez, tienes todos los detalles. Infórmanos, por favor. Buena noche.
10: Carlos, auditorio, muy buenas noches. Informarles que el vocero de la Fiscalía General de la República, Ulises Lara López, dio a conocer que se encuentran en el proceso para obtener la identidad de los propietarios del inmueble donde se localizó este narcolaboratorio ubicado en el municipio de Morelos, Chihuahua, y participaron estos dos elementos de la CIA. En un breve mensaje señaló que en cuanto a la investigación por el delito de ejercicio ilícito de atribuciones y seguridad nacional, entrevistados estos elementos de la Fuerza Nacional, de la Defensa Nacional, quienes participaron en la seguridad perimetral posterior al hallazgo. Si te parece, escuchemos al vocero de la Fiscalía.
0: Por favor.
11: La zona continúa resguardada con auxilio de las fuerzas federales y continuamos con el proceso de embalaje y traslado de las sustancias para su posterior destrucción. De igual modo, esta Fiscalía General de la República se encuentra en el proceso para obtener la identidad de la o las personas propietarias, posesionarias o usufructuarias del inmueble en el que se localizó la instalación clandestina, así como la identificación de posibles empresas proveedoras.
10: Comentarte que el también fiscal especial en investigación de asuntos relevantes destacó que analizan si existió una investigación ministerial para llevar a cabo el operativo contra esta instalación clandestina para la producción de drogas sintéticas. Carlos Auditorio, parte de estos avances en investigación derivados de los hechos ocurridos el pasado 18 de abril, donde murieron estos dos elementos de la CIA.
0: Muy bien. Gracias, Jesús Velázquez.
10: Muy buena noche.
0: Excelente noche también para ti. Para despedirnos rápidamente le platico. El presidente de Estados Unidos, Donald Trump, dice que hay muy buenas posibilidades de que se llegue a un acuerdo con Irán sin reasumir las hostilidades, luego de anunciar que había pospuesto un ataque previsto para este martes. Si podemos hacer eso sin bombardearlos hasta el cansancio, yo estaría muy feliz, fue lo que declaró durante un evento en Casa Blanca este lunes. Antes había anunciado que frenaría un ataque en respuesta a una petición de dirigentes de Qatar, Arabia Saudita y los Emiratos Árabes Unidos, quienes según él consideran que es posible alcanzar un acuerdo. En otro asunto, dos adolescentes armados abrieron fuego por la mañana en el centro islámico de San Diego, en California, y mataron a tres hombres en el exterior de una mezquita, uno de ellos un guardia de seguridad. Los sospechosos además fueron encontrados muertos tras el ataque, al parecer por heridas de bala autoinfligidas. Eso fue lo que dijeron las fuentes. Nos vamos. Mañana a las 2 de la tarde, mi colega Bianca Aguirre con información en estas mismas estaciones. Nos vamos escuchando Somewhere Beyond the Sea con Bobby Darin. Muchas gracias. Hasta mañana.
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12: Muy buenas noches, vamos a la información. La Secretaría de Educación Pública inició la entrega de tarjetas de la beca Rita Cetina, que beneficiará a 7.2 millones de alumnos de primarias públicas en el país. El apoyo destinado a uniformes y útiles escolares será de 2.500 pesos anuales y se distribuirá de manera gradual durante el mes de agosto, previo al inicio del ciclo escolar 2026-2027. La Secretaría de Gobierno de la Ciudad de México activó 3 módulos de desarme voluntario en Iztapalapa, en la Capilla Inmaculada Concepción de María, en las parroquias San Antonio de las Huertas en Miguel Hidalgo y San Matías Apóstol en Iztacalco. Los ciudadanos pueden cambiar armas por dinero en efectivo de forma anónima de lunes a viernes de 10 a 14 horas. Fuerzas federales detuvieron en Sinaloa a 22 personas ligadas a la desaparición de una familia del Estado de México en Mazatlán. De los detenidos, 9 tuvieron participación directa en el evento. Además, se han ejecutado 7 cateos en inmuebles relacionados con un grupo delictivo vinculado a los hechos. En información internacional, un incendio forestal de rápida propagación se desató este 18 de mayo en el sur de California, en Estados Unidos, obligando al desalojo inmediato de más de 20.000 personas en medio del avance de las llamas y las labores de contención de los bomberos. Le informó Alicia Hernández Romero.
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2: Muy buenas noches, vamos con las noticias. El Aeropuerto Internacional Felipe Ángeles alertó sobre cierres parciales nocturnos en el circuito exterior mexiquense del 18 de mayo al 30 de junio por obras viales. Las afectaciones serán en ambos sentidos, en el tramo de Tultepec y el entronque México-Pachuca en un horario de 23 a 5 horas. Recomendó a los usuarios tomar precauciones y anticipar sus tiempos de traslado. La Secretaría de Salud informa que al 15 de mayo se han aplicado casi 5 millones de vacunas en el país como parte de la Jornada Nacional de Vacunación 2026. Recordó que la campaña estará vigente todo el mes de mayo en clínicas públicas para completar esquemas básicos y proteger a grupos de riesgo. El Gobierno de la Ciudad de México suspendió la audiencia pública Zócalo Ciudadano, programado para este martes 19 de mayo. Las autoridades capitalinas informaron que las actividades de atención directa se reanudarán la próxima semana. En información internacional, Estados Unidos anunció este lunes 18 de mayo que reforzará las medidas para prevenir la propagación del ébola mediante la realización de controles sanitarios en los aeropuertos a pasajeros de las zonas afectadas y la suspensión temporal de visados. Le informó Alicia Hernández Romero.
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16: ¿Te has preguntado qué contienen los productos que consumes a diario? Conocer los ingredientes es el primer paso para elegir mejor.
17: Exacto, por eso una gran alternativa es preparar tus propios productos en casa.
16: Hoy te contaremos sobre las tecnologías domésticas, una opción para cuidar tu salud y tu bolsillo al mismo tiempo.
17: Por eso te enseñaremos a preparar una crema de cacahuate para toda la familia.
16: Y para ahorrar también hay que aprender de finanzas personales.
17: Te diremos cómo hacer un presupuesto familiar. Es fácil, rápido y con resultados efectivos de apoyo a tu economía.
16: Presta atención y quédate con nosotras.
17: Esto es Revista del Consumidor Radio.
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17: Desde hace más de 4 décadas, en la Profeco brindamos opciones para elaborar productos útiles, seguros, económicos y con excelente calidad.
16: Se trata de las tecnologías domésticas, una pieza clave de nuestras actividades de educación para el consumo.
17: Con ingredientes que se encuentran fácilmente y procedimientos simples, buscamos que las infancias y las familias tengan alternativas para elaborar lo que necesitan a un menor costo, comparado con los precios que ofrece el mercado.
16: Todo este esfuerzo tiene el respaldo del Laboratorio Nacional de Protección al Consumidor, donde se encargan de validar cada receta.
17: Con la meta de cuidar el bolsillo de los hogares y ofrecer nuevas alternativas, la Profeco organiza talleres en toda la República a través de sus oficinas de defensa del consumidor.
16: Tan solo en 2025 se realizaron 10.983 talleres de tecnologías domésticas, logrando apoyar a 347.500 personas en todo el país.
17: Esta labor ayuda directamente al ahorro familiar, fomenta un consumo más consciente y desarrolla habilidades que impulsan la autonomía económica.
16: Incluso, estas tecnologías han servido para quienes desean emprender y generar algo de dinero extra. Bajo este modelo hemos hecho, por ejemplo, limpiador de piso, pasta dental, gel para el cabello, protector solar y productos de confitería y panificación.
17: Hoy toca el turno de la crema de cacahuate.
16: ¡Comenzamos!
17: Con pocos ingredientes podemos hacer algo muy rico. Prueba de ello es que para hacer crema de cacahuate necesitaremos solamente
16: una taza de cacahuates pelados sin sal, una cucharada de piloncillo molido y una cucharadita de extracto de vainilla.
17: Seguro tienes en casa alguno de los ingredientes. De cualquier forma, se consiguen en el mercado más cercano.
16: De utensilios necesitaremos un procesador de alimentos o licuadora, taza medidora, cuchara sopera, cuchara cafetera, espátula de plástico y para envasar, un frasco de vidrio con tapa hermética.
17: Y esto me encanta, Nat. Una ventaja más de esta tecnología doméstica es que solo toma 30 minutos hacer la crema de cacahuate y en cambio se conserva por mucho tiempo. Su caducidad es de un año.
16: Pues manos a la obra. Para empezar, molemos los cacahuates en el procesador de alimentos hasta formar una pasta. Es importante que lo hagamos en intervalos cortos y al mismo tiempo ir reduciendo la velocidad mientras se va moliendo. Ya que tengamos la pasta de cacahuate y sin apagar el procesador, agregamos el piloncillo y la vainilla.
17: Mientras integramos todo muy bien, quiero comentarles que la crema de cacahuate es rica en proteína vegetal, tiene grasas saludables y mucha fibra.
16: Pero sobre todo, brinda saciedad y mucha energía. Volviendo a la receta, hemos seguido mezclando en el procesador. Continuamos hasta obtener una crema suave y homogénea.
17: Ojo, si queda muy seca, podemos agregar media cucharadita de aceite vegetal. Se va agregando poco a poco en el procesador para que se incorpore correctamente.
16: Ahora, a envasar. Con ayuda de la espátula, vertemos la crema de cacahuate en el frasco de vidrio y lo etiquetamos con la fecha de elaboración y caducidad.
17: Esto es primordial para que luego no estemos comiendo algo ya caducado que nos pueda hacer daño. Finalmente, recuerda que hay que mantenerla en refrigeración.
16: Además, toma en cuenta que si con el tiempo percibes un aroma rancio, debes desecharla de inmediato, independientemente de la fecha de caducidad.
17: Da ese paso hacia un consumo informado e inteligente y anímate a elaborar esta tecnología doméstica.
16: No olviden que pueden ver más procedimientos de diferentes tecnologías en el canal de YouTube Profeco TV.
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17: Sigan en Revista del Consumidor Radio, porque vamos a escuchar cómo una tarea sencilla puede proteger nuestra economía.
19: El presupuesto familiar es una herramienta básica para cuidar tu dinero.
20: Así es. Aunque cada familia es distinta, organizar los ingresos y gastos puede marcar la diferencia entre vivir al día o empezar a ahorrar.
19: Ojo con este dato. De acuerdo con la Encuesta Nacional de Inclusión Financiera 2024, solo el 36.6% de las familias lleva un presupuesto o registro formal de sus gastos.
20: Esto no significa que las familias no intenten organizarse. Hay personas que tienen otros hábitos. Por ejemplo, apartar dinero para pagos, llevar el registro de recibos o anotar deudas. El problema es que no siempre lo hacen de forma estructurada.
19: Entonces, ¿por dónde empezar? Un presupuesto familiar efectivo se construye con 4 elementos básicos: ingresos, gastos, compromisos financieros y ahorro.
20: El primer paso es anotar todo el dinero que entra al hogar. Sueldos, ingresos extra, apoyos o cualquier otra fuente. Es importante considerar el total mensual real.
19: Ahora, registra los gastos del día a día. Alimentación, servicios, transportes, educación, entretenimiento.
20: En el tercer punto van los compromisos financieros o pagos mensuales como renta o hipoteca, seguros o créditos. Es importante que anotes montos, fechas de pago y revisar si puedes adelantar pagos para reducir intereses.
19: No hay que olvidar que el ahorro no es lo que sobra, es una prioridad. Define un objetivo, vacaciones, emergencias o algún proyecto familiar, así como el monto que le destinarán cada quincena o al mes. Tenlo en cuenta. Una meta clara motiva a todos en casa.
20: Ahora, te compartimos recomendaciones prácticas para que tu presupuesto funcione de verdad.
19: Lleva un registro constante de tus gastos, ya sea en libreta o en tu celular.
20: Usa categorías sencillas y ajústalas conforme te familiarices.
19: Sé flexible. Si algo no funciona, cámbialo. El presupuesto debe adaptarse a ti, no al revés.
20: Automatiza tus pagos para evitar recargos y olvidos.
19: Evita compras innecesarias. Esas que parecen pequeñas, pero desbalancean todo.
20: Y muy importante, hablen en familia sobre el dinero. Sin juicios, con empatía.
19: También es fundamental revisar el presupuesto periódicamente. La vida cambia y tus finanzas también deben hacerlo.
20: Antes de hacer una compra importante, pregúntate, ¿está dentro de mi presupuesto? ¿Realmente lo necesito?
19: Y si hay niñas o niños en casa, inclúyelos. Desde pequeños pueden aprender a ahorrar y a tomar decisiones responsables.
20: Recuerda, no importa cuánto ganes, sino cómo administras lo que tienes.
19: Un presupuesto familiar no solo organiza tu dinero, te da tranquilidad, claridad y control sobre tu economía.
20: Empieza hoy. Tu bolsillo y tu futuro te lo van a agradecer.
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0: Muy buenos días, vamos a la información. La Secretaría de Medio Ambiente y Recursos Naturales publicó en el Diario Oficial de la Federación el Programa Nacional de Remediación de Sitios Contaminados 2026-2030. Este instrumento establece las acciones, estrategias y metas para fortalecer la atención de 1.114 sitios contaminados en el país, avanzar en su remediación y garantizar el derecho de la población a un medio ambiente sano. El Gobierno del Estado de México anunció que se sumará a la Estrategia Nacional de Salud Mental, ABC de las Emociones, para apoyar a jóvenes de 12 a 17 años. A través del Instituto de Salud Mental Local, psicólogos brindarán atención comunitaria y orientación a través de la Línea de la Vida 800-911-2000. La Fiscalía General de la República informó que investiga posibles irregularidades en la actuación de autoridades estatales y militares durante el operativo en Chihuahua, en el que fue localizado un megalaboratorio de drogas sintéticas, operación en la que murieron agentes estadounidenses. Las autoridades de Estados Unidos informaron que uno de sus ciudadanos que trabajaba en República Democrática del Congo se contagió del virus del ébola y será trasladado a Alemania para su tratamiento. Le informó Alicia Hernández Romero.
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0: Muy buenos días, que tengas un excelente martes. Hoy no circulan los vehículos con engomado rosa, terminación de placa 7 y 8. Evita una sanción. Recuerda que permanece cerrada la circulación vehicular en carriles laterales de la calzada Ignacio Zaragoza, a partir de Santiago de la Vega con dirección al distribuidor vial de la Concordia. Puedes usar como alternativa Avenida de las Torres y Avenida Texcoco. Tómalo en cuenta y anticipa tu paso. En el poniente de la capital, un choque complicará tu avance en Avenida Constituyentes, a la altura de Avenida de las Torres con dirección a Periférico. No te distraigas ante el volante. Avance favorable tendrás en Presidente Masaryk, de Avenida Molière a la calzada Mariano Escobedo. Y finalmente, aumenta el tránsito vehicular en circuito interior, de la zona de La Raza hacia Marina Nacional. No bloquees las intersecciones ni pasos peatonales. Facilita el flujo y la seguridad vial. Hasta aquí el reporte vial. Te informa Alex Leiva.
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4: Red. ¿Qué tal? Muy buenos días. Al comparecer ante comisiones del Congreso de la Ciudad de México, el alcalde en Cuajimalpa, Carlos Orbañanos, afirmó que antes del 11 de junio comenzará a funcionar la ruta Santa Fe Bus o Safe Bus, con 30 unidades que circularán en dos rutas internas y que busca mejorar la movilidad de la zona y que se estima servirán para trasladar entre 20.000 y 30.000 personas. Y vamos a Jalisco, donde la donación de órganos de un menor de 13 años permitió dar vida al menos 4 personas más. Los padres autorizaron la donación de corazón, riñones, hígado y córneas. Los trasplantes fueron realizados por la unidad médica de alta especialidad del Hospital de Pediatría del Seguro Social allá en Jalisco. Y en la misma línea, en México, poco más de 18.000 personas se encuentran inscritas en el Registro Nacional de Trasplantes en espera de un órgano o tejido. De acuerdo con la Secretaría de Salud, un solo donante fallecido por muerte encefálica puede salvar la vida de hasta 8 personas mediante órganos sólidos y beneficiar la calidad de vida de más de 50 personas mediante la entrega de tejidos como hueso, piel y córneas. Si usted quiere ser donador de órganos, puede ingresar a la página del Centro Nacional de Trasplantes en www.gob.mx/senatra y realizar su registro en línea. Y en el mundo, la Corte Nacional de Justicia de Ecuador aprobó la extradición a Estados Unidos del encargado de controlar las operaciones y alianzas de la banda de narcotraficantes Los Choneros. Se trata de Celso Moreira, alias Patucho. Voz, Alejandra Martínez Delgado.
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0: Buenos días, México. Bienvenidas, bienvenidos. Gracias por estar aquí este martes 19 de mayo. Estamos en 2026 con las noticias, la información, lo que está ocurriendo en nuestro país, en otras partes del mundo. Así que empezamos con esto que es lo más importante. Hacienda confirmó el bloqueo preventivo de las cuentas bancarias de 10 altos funcionarios de Sinaloa y exfuncionarios acusados de narcotráfico por Estados Unidos, incluyendo al gobernador con licencia Rubén Rocha Moya. La medida fue ejecutada por la Unidad de Inteligencia Financiera luego de alertas emitidas por instituciones bancarias tras la acusación de que estos personajes ayudaron presuntamente al cártel de Sinaloa a cambio de sobornos. El gobierno mexicano precisó que esta acción tiene un carácter estrictamente preventivo y administrativo para proteger el sistema financiero nacional. Más temprano, la presidenta Sheinbaum habló de que se trata de un mecanismo automático de los bancos debido a la relación con las instituciones estadounidenses y negó que la UIF los esté investigando particularmente.
1: Van a sacar, les pregunté, van a sacar un comunicado en un rato, les pedí que lo sacaran. Plantea que es de una manera preventiva, ahí se va a explicar en el documento. Dado que hay una orden de aprehensión en Estados Unidos contra 10 personas, los bancos de aquí, como tienen relación con los bancos de allá, toman una serie de medidas y de manera automática, preventivamente, lo hace la UIF.
2: No es que la UIF esté investigando al...
1: No, ahí lo va a explicar en el documento cómo son mecanismos automáticos que se dan en cualquiera de los casos.
0: El militar de alto rango Gerardo Mérida Sánchez, exsecretario de Seguridad de Sinaloa y acusado por vínculos con el narcotráfico, será defendido por la abogada Sara Krisoff, una experta en defensa penal corporativa y exfiscal federal en el mismo distrito judicial entre 2008 y 2021. En el documento sobre la audiencia del viernes pasado, que se publicó ayer, consta que el detenido aceptó de manera provisional una detención por consentimiento sin perjuicio, lo que significa que se mantendrá en prisión mientras se desarrolla el juicio, aunque posteriormente podrá solicitar libertad bajo fianza. Tras la declaración de inocencia o de no culpabilidad, el tribunal ordenó la suspensión temporal de los plazos legales para un posible juicio rápido hasta el próximo 1 de junio de este 2026. En esa fecha, el exsecretario de Seguridad de Sinaloa, el militar Mérida, deberá presentarse nuevamente ante el juez asignado para una audiencia de seguimiento. Y bueno, ayer ya le informábamos y le cuento también esta mañana en el recuento de temas importantes que la presidenta expuso y la consejera jurídica de la presidencia expusieron la intención de modificar el plazo o la fecha para realizar las elecciones judiciales de jueces y magistrados. Sheinbaum informó que enviará al Congreso una reforma para retrasar esa elección hasta 2028.
1: Entonces se planteó mejor pues que nos concentremos en la elección de poder ejecutivo y poder legislativo, estatales y federales, y que vayamos a el 28 a la elección al Poder Judicial. Ahora, si hacemos revocación de mandato, pues que sea concurrente, que no tiene que ser que un día la revocación de mandato y luego volver a organizar todo para el Poder Judicial. Y algunas cosas que aprendimos en el 2025 del Poder Judicial para poder facilitar las boletas y poder facilitar también la participación de la gente. En esencia es lo que se tomó en cuenta.
0: También incluye otras cuestiones como rescatar dos de las salas que se eliminaron en la reforma de López Obrador y otras cuestiones que están contenidas en esta iniciativa. Ricardo Monreal, de Morena, dijo lo siguiente.
3: La permanente es la que la recibe, dado que nosotros estamos en receso. Y una vez que la reciba la permanente, la turna comisiones. Se anunció que seremos cámara de origen, entonces se turnará de manera directa el día que llegue, el jueves, que le anuncie la permanente a la Comisión de Puntos Constitucionales. El jueves, que sea la fecha también que se convoque a periodo extraordinario. Estamos hablando que el periodo extraordinario podrá ser como el martes o miércoles de la semana próxima.
0: Por su parte, la Asociación Nacional de Magistrados de Circuito y Jueces de Distrito, la JUFED, señaló que esta reforma es una confesión de los errores y la inviabilidad del diseño original de la reforma de López Obrador de 2024. Advirtió además que posponer el ejercicio sin atender las causas de fondo solo incrementará la incertidumbre jurídica y romperá los planes de retiro digno de juzgadores en activo, entre otras cosas. Las fuerzas federales de seguridad detuvieron a 22 presuntos integrantes de un grupo delictivo en Sinaloa por su supuesta responsabilidad en el secuestro de 4 turistas originarios del Estado de México. Las víctimas, identificadas como los hermanos Omar Javier y Gregorio Ramírez Sabino, junto a su cuñado Óscar García Hernández, fueron vistos por última vez el pasado 3 de febrero cuando rentaron vehículos tipo racer para recorrer la comunidad de Cerritos en Mazatlán. Ahí también se encontraban una mujer y una hija menor de edad, quienes fueron liberadas por el grupo armado y rescatadas al día siguiente por policías locales. Los 4 turistas mexiquenses no han sido localizados. Pero sí se detuvo a estos 22 presuntos integrantes de un grupo delictivo en Sinaloa. Y la Secretaría de Medio Ambiente y Recursos Naturales publicó en el Diario Oficial de la Federación el Programa Nacional de Remediación de Sitios Contaminados 2026-2030, tras identificar 1.114 sitios contaminados en México, principalmente por hidrocarburos, metales y residuos peligrosos. De zonas afectadas, además de garantizar el derecho a un medio ambiente sano, entre las áreas prioritarias destacan las cuencas de los ríos Tula, Lerma, Santiago, Atoyac y Sonora. El programa prevé actualizar el Inventario Nacional de Sitios Contaminados, digitalizar información, simplificar trámites y reforzar inspecciones en coordinación con dependencias ambientales federales.
4: El mundo.
0: 2 adolescentes armados abrieron fuego en el centro islámico de San Diego, California, en un ataque que dejó 3 hombres muertos afuera de la mezquita, entre ellos un guardia de seguridad. Posteriormente, los 2 sospechosos fueron hallados sin vida, aparentemente por heridas de bala autoinfligidas, según informó la policía. Todos los niños que asistían a la escuela diurna que forma parte del complejo de la mezquita, el más grande del condado de San Diego, se encontraban a salvo tras el tiroteo ocurrido poco después de las 12 del día, según informó el jefe de la policía de San Diego, Scott Wall. Y la Agencia de Salud Pública de la Unión Africana elevó este lunes a 106 las muertes asociadas a la epidemia provocada por el virus de ébola en la República Democrática del Congo y Uganda. La agencia sanitaria decidió declarar el brote como una emergencia de salud pública de interés continental para organizar una respuesta de esta dimensión regional y continental. Hasta el momento se notificaron aproximadamente 395 casos sospechosos y 106 muertes relacionadas con el brote. Por cierto, que ayer Donald Trump dijo que estaba preocupado por el ébola, pero señaló que el virus permanece confinado a África por ahora.
5: ¿Preocuparse los estadounidenses por el ébola?
6: Me preocupa todo, sin duda. Creo que, ya saben, por ahora se ha limitado a África, pero es algo que ha tenido un brote.
0: caray, pues ahí está el ébola y un tema que ha alertado ya a las instancias de salud internacionales. China negó que el presidente Xi Jinping dijera a su homólogo estadounidense Donald Trump que Vladimir Putin podría arrepentirse de haber invadido Ucrania y calificó como completamente inventado un reporte publicado en Financial Times. El portavoz chino de Exteriores aseguró que la información es inconsistente con los hechos y negó que ese comentario ocurriera durante la reciente reunión entre Xi y Trump en Pekín. La publicación del medio británico ocurrió previo a la visita oficial de Vladimir Putin a China en el marco del 25º aniversario del Tratado de Buena Vecindad, Amistad y Cooperación entre ambos países. Y bueno, pues en España una sorpresa, porque la Audiencia Nacional de este país imputó al expresidente José Luis Rodríguez Zapatero por presunta organización criminal, tráfico de influencias y falsedad documental en la investigación sobre el apoyo financiero otorgado a la aerolínea Plus Ultra durante la pandemia. La policía cateó la oficina del exmandatario, la policía cateó este martes la oficina de Rodríguez Zapatero y otras tres sedes mercantiles. La Fiscalía Anticorrupción y la Unidad Especializada están investigando si parte de esos recursos fue utilizada para presuntas operaciones de lavado de dinero ligadas, ojo, a funcionarios venezolanos. La imputación fue ordenada por el juez José Luis Calama, quien asumió el caso el pasado 3 de marzo y amplió la investigación hasta el 28 de mayo. Es la primera vez en democracia que un expresidente español es imputado directamente por la justicia. De todo esto y más estaremos hablando esta mañana de martes. Gracias a quienes oyen la radio con Grupo Radio Centro, gracias a quienes están conectados en nuestro sistema multiplataforma y gracias a quienes ven y oyen este programa en México, en Estados Unidos, en cualquier parte del mundo, a través de internet en www.aristeguinoticias.com.

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1: Muy buenos días, Carmen. Buenos días, auditorio. Es momento de sacar la agenda. La Liga MX dio a conocer este lunes lugar, día y hora para que Pumas y Cruz Azul resuelvan su asunto pendiente en la gran final del torneo Clausura 2026, donde el conjunto universitario, en virtud de su condición de superlíder, podrá cerrar la serie ante su gente. El organismo rector del fútbol mexicano informó que Cruz Azul solicitó el cambio de sede para su partido como local, toda vez que el Estadio Azteca Banorte, llamado Estadio Ciudad de México, durante el Mundial 2026, por órdenes de la FIFA, no estará disponible al estar bajo resguardo como una de las sedes para la Copa del Mundo. Después de entregar toda la documentación requerida, se autorizó al Club Cruz Azul el cambio al Estadio de la Ciudad de los Deportes, donde se jugará la final de ida, precisa el comunicado de la Liga MX. Y es que la máquina pretendía jugar su partido como local en el Estadio Cuauhtémoc de Puebla. Sin embargo, esta posibilidad quedó descartada al empalmarse con el compromiso amistoso de la selección mexicana de fútbol contra Ghana el viernes 22 de mayo en el mismo escenario poblano. De tal forma que el duelo entre celestes y universitarios, tercera ocasión que se medirán en una final, con saldo de una victoria por bando, Cruz Azul fue campeón en la temporada 1978-1979, mientras que Pumas lo fue en la campaña 1980-81. Iniciará este jueves 21 de mayo a las 20 horas en el escenario de la colonia Nochebuena. El campeón se conocerá el domingo 24 de mayo en el Estadio Olímpico Universitario, donde el encuentro de vuelta está programado para iniciar a las 19 horas. Pumas, bajo las órdenes de Efraín Juárez, está a las puertas de sumar su octavo título de liga en su historia. Primero, desde el ya lejano torneo Clausura 2011, cuando derrotaron 3-2 global a Monarcas Morelia. En tanto, Cruz Azul, comandado por Joel Juiqui, persigue su décima estrellita en el pecho, y así reverdecer laureles desde su último título en el torneo Guardianes 2021, cuando derrotó 2-1 global a Santos Laguna, para romper una larga sequía de 23 años. 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Muy buenos días.

0: Que anden por ahí siguiendo el programa, saludos, y a quienes cumplen años, felicidades. Rodrigo González cumple 10 y Gustavo y Mariela, sus papás, te mandan, Rodrigo, un abrazo. Estamos también recibiendo un mensaje de la familia de Toche Iván Amaya, que le mandan un abrazo hasta Estados Unidos. Felices 14, Toche, que tengas un gran día. Tu familia de Veracruz, Jalapa y Buenavista te mandan este abrazo hasta Estados Unidos. Sofía Bañuelos Pérez, felices 7, tu hermana Jimena y tus papás Amílcar y Guadalupe desde Puebla te mandan un abrazo. Desde San Luis Potosí, saludos. Ana Gaby Sarabia, felices 9. La familia y papás de Lea Saraí te mandan un abrazo, Lea, por tus 6 años. Y Chas le manda un abrazo a su amiga Yesenia Gitana de Chimalhuacán, felices 9. Estamos también viendo este mensaje que nos manda Ricardo desde Río Verde, San Luis Potosí, para felicitar a su hija Regina Monterrubio Castillo por tus 12 años. Felicidades, Regina. Estamos viendo este mensaje que nos manda Angélica, la mamá de Alfredo González López. Te mando un abrazo, Alfredo, tu mamá, por tus 14. Tus hermanos Maya y Broth te mandan un abrazo. Y Dylan Tadeo cumple 7 y Carla y Omar, sus papás, le mandan un abrazo. Sus hermanos Melissa y Axel le mandan una felicitación a Dylan Tadeo. Felicidades a todas y a todos. Pásenla bien, diviértanse. Esto es para ustedes.
1: Con Kiren Miret.
2: Digamos que en tu casa faltan tortillas, o hay que sacar a pasear al perro, o el gato vomitó y hay que limpiarlo, o solo queda una paleta de chocolate y dos miembros de tu familia tienen que decidir quién va por las tortillas, pasea al perro, limpia el vómito o se come la paleta. ¿Cómo lo deciden? Una forma clásica es echarse un juego de piedra, papel o tijera. Si no lo conoces, es muy sencillo. Se juega con una mano que en cada partida puede hacer una de 3 señas. Un puño llamado piedra, la mano abierta llamada papel, o el dedo índice y medio extendidos como si fueran una tijera, que se llama naturalmente tijera. En cada partida se comienza cantando piedra, papel o tijera, y justo al terminar hay que extender la mano. La piedra le gana a la tijera le gana al papel y el papel le gana a la piedra. Por ejemplo, si tú pones papel y tu contrincante piedra, envuelve su puño con tu mano extendida. Si tú pones papel y tu contrincante pone tijera, él o ella hace como si lo cortara. Y si tú pones tijera y él pone piedra, él o ella hace como si golpeara la tijera. En general se juega una ronda de 3 para ver quién gana 2 de 3 partidas. Es un juego súper sencillo y muy, muy antiguo. Se sabe que se juega al menos desde el año 200 antes de Cristo en China, aunque no siempre se ha llamado igual ni tiene los mismos elementos. En esa primera versión china, los dedos representaban una babosa, una rana y una serpiente. La rana, simbolizada con el pulgar, le gana a la babosa, que es el dedo meñique, y la babosa le gana a la serpiente, que es el dedo índice, que a la vez le gana a la rana. Una versión que llegó a Japón de China tiene como personajes un zorro, el jefe del pueblo y el cazador. Una versión indonesia usa un elefante, una persona y una hormiga. El juego es tan popular que hasta se hace en campamentos, porque aunque hay un elemento de azar, también se pueden analizar las estrategias del oponente en cada paso para tratar de predecir qué elegirá en cada partida. Por cierto, en realidad no hay ninguna razón para que solo existan 3 elementos. Hay juegos con 5, 10 y hasta 25. El único chiste es que los elementos formen un ciclo y no haya ninguno que sea imbatible. Tú puedes inventar tu propio juego. Y de ser el caso, ¿qué elementos elegirías?
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1: Muy buenos días, aquí el reporte vial. Se encuentra cerrada la circulación vehicular en República de Brasil entre Cuba y República de Venezuela. Usa como alternativa República de Chile y Eje Central Lázaro Cárdenas. Ya aumenta el tránsito vehicular en la carretera México-Toluca, de la zona de las curvas al puente de Conafrut. Similares condiciones vehiculares hallarás en viaducto Miguel Alemán, de San Antonio Abad a Insurgentes. Tendrás lento avance en la calzada Legaria, de la calzada México-Tacuba a la avenida Río San Joaquín. Y finalmente favorable será tu avance en Plutarco Elías Calles, del eje 1 Oriente a la estación del metro Coyuya. Evita usar tu teléfono celular mientras conduces. Hasta aquí el reporte vial. Te informa Alex Leiva.
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11: Estas son las noticias destacadas de este martes 19 de mayo de 2026, en los principales diarios de circulación nacional.
12: Reforma.
11: Ponen Fiscalía General de la República y Morena la lupa sobre Samuel. Indagan triangulación de recursos de Nuevo León a despacho del gobernador.
12: La Jornada.
11: Si Estados Unidos ataca a Cuba habrá un baño de sangre. Alerta Díaz-Canel. La isla no es amenaza. Recalca.
12: El Universal.
11: Anfitriona de fiestón gana en inversiones más que en Pemex.
12: Milenio.
11: Hurgan en 7 negocios de los Rocha y bloquean cuentas a él. Bajo escrutinio. Las empresas son AIR Inyecta Soluciones, AIR Soluciones y Estadísticas, Agronegocios y Servicios Águila del Norte, Chocosa Ranch, Construcciones Suaki, Constructora Chocosa y Grupo Rofcat.
12: Excelsior.
11: Plantea que elección judicial sea en 2028. Envía iniciativa a diputados.
12: El Financiero.
11: Temec y México son pilares de la industria de Estados Unidos. Manufactureros. Productores. Debilitar el acuerdo pondría en riesgo millones de empleos, inversiones y cadenas de suministro integradas.
12: El Economista.
11: El nuevo acuerdo comercial México-Unión Europea tendrá tribunal sobre inversiones. Asegura el flujo de capitales y de certidumbre empresarios.
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Recibí un mensaje que la UAM está publicando, la Universidad Autónoma Metropolitana, esta casa abierta al tiempo, está emitiendo un comunicado que está dirigido al Gobierno de México, a la sociedad mexicana y a la comunidad universitaria. Y dice aquí que la Universidad Autónoma Metropolitana expresa su profunda consternación por la situación relacionada con la Global Sumud Flotilla, misión humanitaria dirigida a Gaza, en la que se encuentra participando la doctora Violeta Remedios Núñez Rodríguez, profesora investigadora adscrita a la unidad Xochimilco de nuestra universidad. Las autoridades universitarias han establecido comunicación al más alto nivel con la Secretaría de Relaciones Exteriores, buscando en todo momento el acompañamiento del caso. Asimismo, han manifestado un llamado respetuoso para que las autoridades mexicanas mantengan y fortalezcan las gestiones diplomáticas necesarias para brindar acompañamiento, protección y asistencia a nuestra académica, dice la UAM, así como a las personas mexicanas que pudieran encontrarse en una situación similar. La universidad se mantendrá atenta a la evolución de los acontecimientos y continuará informando a su comunidad por los canales institucionales correspondientes.

El diario La Jornada destaca una amplia información al respecto de los barcos interceptados por Israel. Está señalando que han sido 48 los barcos interceptados por Israel que iban a Gaza, que secuestran, dice el diario, a 100 activistas y que hay 3 mexicanas. Viola el derecho marítimo internacional, denuncia la Global Summit Flotilla. Pues una de estas mexicanas es la académica de la UAM, por lo cual la UAM ha emitido este comunicado. Estamos viendo que se trata de un asunto, pues, de un alcance importante. 100 activistas que habrían sido retenidos por Israel o secuestrados, y en este caso la intercepción de 48 barcos que se dirigían a Gaza, y esta flotilla, Summit Global, pues se ha manifestado al respecto de esta manera.

Hace ya varias horas que se está difundiendo precisamente esta información en donde se está reportando pues el desvío de estos buques. Estamos observando cómo la flotilla Global Sumud, que transporta ayuda humanitaria hacia Gaza, pues ha tenido esta circunstancia que se está denunciando a nivel internacional. Estamos viendo cómo estos organizadores de la flotilla de barcos, estos barcos que se dirigían a Gaza para ayudar precisamente de forma humanitaria, pues han dicho que se interceptaron estas embarcaciones en el Mediterráneo Oriental. Primero se habló de 28 embarcaciones en el Mediterráneo Oriental y 26 restantes seguían navegando hacia el enclave. Ya la agencia de noticias Reuters desde Estambul informa esto. Los organizadores de esta flotilla de barcos con destino a Gaza han dicho que interceptaron a 28 de sus embarcaciones, como digo, en el Mediterráneo Oriental y 26 restantes seguían navegando hacia el enclave. Más temprano ese mismo lunes, el Ministerio de Asuntos Exteriores de Israel había dicho en X que no permitirá ninguna violación del bloqueo naval legal sobre Gaza. No permitirá, dice Israel, ninguna violación del bloqueo naval legal sobre Gaza. Los barcos de la Global Sumud flotilla habían zarpado por tercera vez el jueves desde el sur de Turquía, después de que anteriores intentos de entregar ayuda a Gaza fueran interceptados por Israel en aguas internacionales. Un video en directo mostraba el lunes cómo buques militares se acercaban a los barcos. En estos momentos, buques militares están interceptando nuestra flota y las fuerzas israelíes están abordando el primero de nuestros barcos a plena luz del día, dijo inicialmente la Global Sumud Flotilla en X. Exigimos paso seguro para nuestra misión humanitaria legal y no violenta. El grupo afirmó que había 426 personas de 39 países participando en la flotilla de 54 embarcaciones. Señaló que había 44 ciudadanos turcos que se encontraban en los barcos interceptados a unas 250 millas náuticas, 463 kilómetros de Gaza. El Ministerio de Asuntos Exteriores de Israel también instó a todos los participantes en esta provocación a cambiar de rumbo y dar media vuelta inmediatamente. Es lo que ha dicho el Ministerio de Asuntos Exteriores de Israel. Un activista turco a bordo del buque Lark, que tomaba parte de la flotilla, dijo que no temía ser interceptado por las fuerzas israelíes, pero expresó su preocupación por quienes ya habían sido detenidos y añadió que la tripulación de su barco esperaba ser interceptada tan pronto como se acercara a Gaza. No sabemos dónde están, cita Reuters. No sabemos cuántos de ellos han sido realmente detenidos, dijo Ahmed Soilemes, hablando a bordo del barco. Un rastreador en directo en la página web de la flotilla mostraba que el Lark se encontraba a unas 215 millas náuticas de Gaza. El Ministerio de Asuntos Exteriores de Turquía, por su parte, condenó la intervención israelí como un nuevo acto de piratería. Le llamó un nuevo acto de piratería, añadiendo que Ankara, también tomando las medidas necesarias, podría garantizar el regreso seguro de los ciudadanos turcos a bordo de la flotilla en coordinación con otros países. Israel debe cesar inmediatamente su intervención y debe liberar incondicionalmente a los participantes de la flotilla que se encuentran detenidos, afirmó en un comunicado en el que instaba a la comunidad internacional a adoptar urgentemente una postura unida y resuelta contra Israel, dice Turquía. La flotilla anterior partió desde España el 12 de abril. Sin embargo, las fuerzas israelíes interceptaron los barcos de ese grupo, trasladando a más de 100 activistas pro-palestinos a Creta y deteniendo a otros dos en Israel. El pasado mes de octubre, el ejército israelí detuvo otra flotilla, organizada por la misma organización, arrestando a la activista sueca Greta Thunberg y a más de 450
participantes, los palestinos y los organismos de ayuda internacionales, junto con Turquía y otros países, afirman que los suministros que llegan a Gaza siguen siendo insuficientes, a pesar del alto al fuego alcanzado en octubre, que incluía garantías de un aumento de la ayuda. La mayoría de los más de 2 millones de habitantes de Gaza se han visto desplazados y muchos viven ahora en casas bombardeadas y tiendas de campaña improvisadas instaladas en terrenos baldíos, en terrenos abiertos, a los lados de las carreteras o sobre las ruinas de edificios destruidos. Israel, que controla todos los accesos a la franja de Gaza, niega estar reteniendo suministros destinados a sus residentes. Su Ministerio de Asuntos Exteriores afirmó que desde octubre de 2025 han entrado en Gaza más de 1.58 millones de toneladas métricas de ayuda humanitaria y miles de toneladas de suministros médicos. Así que Reuters está reportando ampliamente de la situación sobre este tema. Y bueno, pues la Global Summit flotilla ha denunciado que Israel interceptó a estas embarcaciones. Primero se habló de 28, pero ya se habla de más de 40 embarcaciones que han sido interceptadas según los reportes que se tienen. Y en el caso de la académica de la UAM, pues ya leímos el comunicado que emite la Universidad Autónoma Metropolitana, dirigido al Gobierno de México, a la sociedad mexicana y a la comunidad universitaria, hablando de su profunda consternación por la situación relacionada con la Global Summit Flotilla, esta misión humanitaria dirigida a Gaza, en la que se encuentra participando, entre otras personas, la doctora Violeta Remedios Núñez Rodríguez, profesora investigadora adscrita de la unidad Xochimilco de esta universidad.

0: Roberto Velasco, el canciller, ya ha emitido un pronunciamiento respecto al tema. Deme un segundo para comentarlo con usted. Estamos hablando de un tema que, bueno, desde luego ya ha ido escalando por obvias razones. Roberto Velasco Álvarez, secretario de Relaciones Exteriores de México, dice: exigimos particularmente a las autoridades israelíes el pleno respeto a los derechos humanos de nuestros connacionales detenidos en el marco de la flotilla Global Sumud. Reafirmamos la necesidad de que se garantice su integridad física, trato digno y acceso consular inmediato. Es lo que plantea el canciller mexicano. Estamos hablando de un asunto que ya pues ha dado a conocer la propia flotilla, la propia flotilla de ayuda humanitaria, y también se ha dado a conocer que las participantes mexicanas en la misión grabaron un video que vamos a dejar correr para que escuchemos lo que ellas mismas prepararon en caso de que sucediera lo que está sucediendo. Adelante.
1: Mi nombre es Violeta Núñez. Soy profesora y periodista. Si estás viendo esto, las fuerzas de ocupación israelíes me han secuestrado en aguas internacionales. Soy parte de una misión civil no violenta navegando para romper el asedio ilegal, entregar ayuda y solidarizarme con el pueblo de Gaza. Mi secuestro muestra, una vez más, hasta dónde llegan el régimen israelí y sus patrocinadores para continuar con su asedio y genocidio. El mundo debe levantarse. Presiona a la presidenta Claudia Sheinbaum para que se posicione del lado de la justicia y la humanidad, así como garantizar mi regreso a casa. Detén la maquinaria de guerra. Palestina libre.
2: Mi nombre es Sol González Eguía. Soy psicóloga social y soy mexicana. Si estás viendo esto, las fuerzas de ocupación israelíes me han secuestrado en aguas internacionales. Soy parte de una misión civil no violenta navegando para romper el asedio ilegal, entregar ayuda y solidarizarme con el pueblo de Gaza. Mi secuestro muestra una vez más

0: y el genocidio. El mundo debe levantarse. Presiona a la presidenta Claudia Sheinbaum para que se posicione del lado de la justicia y la humanidad, así como garantizar mi regreso a casa. Detén la máquina de guerra. Desde el río hasta el mar, Palestina vencerá. Mi nombre es Paulina del Castillo Poblano, soy activista pro-palestina de México. Si estás viendo esto, las fuerzas de ocupación israelíes me han secuestrado en aguas internacionales. Soy parte de una misión civil no violenta, navegando para romper el asedio ilegal, entregar ayuda y solidarizarme con el pueblo de Gaza. Mi secuestro muestra una vez más hasta dónde llegan el régimen israelí y sus patrocinadores para continuar con su asedio y genocidio. El mundo debe levantarse. Presiona a la presidenta Claudia Sheinbaum para que se posicione del lado de la justicia y de la humanidad, así como garantizar mi regreso a casa. Detén la máquina de guerra. Palestina libre.
1: Ahí están las voces de Sol González, guía de Violeta Remedios Núñez y de Paulina del Castillo Poblano, las tres mexicanas que forman parte de esta misión, que fueron interceptadas por estas fuerzas de ocupación israelíes en las aguas internacionales, pues en camino a Gaza, en camino a Gaza. Y bueno, pues todo lo que hemos aquí informado. Amplío lo que dice el canciller mexicano Roberto Velasco Álvarez. Exigimos, dice el canciller, particularmente a las autoridades israelíes, el pleno respeto a los derechos humanos de nuestros connacionales detenidos en el marco de la flotilla Global Sumud. Reafirmamos la necesidad de que se garantice su integridad física, trato digno y acceso consular inmediato en cumplimiento con el derecho internacional. Desde la Secretaría de Relaciones Exteriores de México, seguimos en contacto con sus familias, con nuestros equipos consulares activados y en coordinación con otros países cuyos ciudadanos participan en la flotilla. No descansaremos hasta asegurar su protección y una solución pronta, dice el secretario de Relaciones Exteriores de México.

0: ¿Qué sucedió en San Diego? Sebastián Barragán, cuéntanos. Buen día.
1: Adolescentes atacan mezquita, matan a tres y se suicidan. Un ataque armado en el centro islámico más grande de San Diego, California, dejó un saldo de 5 muertos y generó una investigación por posible crimen de odio. El tiroteo ocurrió poco antes del mediodía en el centro islámico de Claremont. Dos adolescentes de 17 y 19 años abrieron fuego en el complejo, cobrando la vida de tres hombres en el exterior del edificio. Entre las víctimas se encuentra un guardia de seguridad, cuya rápida intervención, según la policía, evitó una tragedia aún mayor dentro del recinto, donde decenas de niños asistían a una escuela. Afortunadamente, todos los menores resultaron ilesos. Tras el ataque, los dos sospechosos fueron hallados sin vida dentro de un vehículo en plena calle, con heridas de bala aparentemente autoinfligidas. El jefe de la policía local, Scott Wall, confirmó que han solicitado la colaboración del FBI para esclarecer los motivos del atentado. Las autoridades ya investigan si un segundo tiroteo reportado a solo un par de calles de distancias está conectado con este violento suceso. En este segundo hecho, un jardinero resultó ileso tras ser atacado a balazos.

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6: Juan Omar Fierro, cuéntanos, buen día.
7: Marina decomisa en alta mar 2,000 millones de pesos en cocaína. La Secretaría de Marina Armada de México ha propinado un golpe significativo al crimen organizado en el Pacífico mexicano al interceptar más de 7 toneladas de cocaína en apenas 18 días del actual mes. De acuerdo con fuentes federales, el valor de la droga incautada en lo que va de mayo supera los 2,000 millones de pesos. El caso más reciente ocurrió este lunes 18 de mayo, cuando el personal naval localizó y aseguró una lancha con motores fuera de borda, a 80 millas náuticas al noroeste de Chiapas. En la embarcación se transportaban 59 bultos negros que contenían un total de 1,587 kilogramos de presunta cocaína. Por este hecho, las autoridades navales detuvieron a 5 personas de nacionalidad mexicana, quienes fueron puestas a disposición de la Fiscalía General de la República. Este operativo representa el 6to cargamento interceptado en el mes. La serie de decomisos provenientes de Sudamérica inició el pasado 3 de mayo en las costas de Salina Cruz, Oaxaca, donde se incautaron 2.150 kilogramos de presunta cocaína que flotaba en alta mar. Posteriormente, el 6 de mayo se realizaron 3 acciones distintas en el puerto de Manzanillo, Colima, y en las costas de Acapulco, Guerrero, logrando el aseguramiento de 63 bultos de narcóticos y la detención de 14 personas. El 9 de mayo se registró un 5to aseguramiento en Guerrero, tras localizar una lancha con 26 bultos de coca que arribó a la playa de Arroyo Seco en el municipio de Petatlán, donde hubo 3 detenidos más. En total, los 4 aseguramientos ocurridos entre el 6 y el 9 de mayo sumaron cerca de 4 toneladas de cocaína. Con esas acciones combinadas, la Secretaría de Marina reporta pérdidas estimadas en 2,000 millones de pesos para las organizaciones delictivas en este mes de mayo. 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
6: Gracias, Juan Omar Fierro, gracias por estar aquí. Y bueno, estamos también presentando este fragmento de lo que la Fiscalía General de la República, a través del fiscal Ulises Lara, informó ayer. Se dio a conocer información acerca de lo que fue el desmantelamiento del narcolaboratorio en Chihuahua y del tema, bueno, pues que tiene que ver con esta, ya ha ido escalando el tema del gobierno y de Morena contra el gobierno de Chihuahua por ese operativo, por la intervención de agentes de la CIA y todo lo que se ha desatado en estos últimos días. Sobre el asunto, ¿qué dice la Fiscalía General de la República?
8: En lo que se refiere a la indagatoria que se integra con motivo del hallazgo del laboratorio clandestino a cargo de la Fiscalía Federal en el estado de Chihuahua, la zona continúa resguardada con auxilio de las fuerzas federales y continuamos con el proceso de embalaje y traslado de las sustancias para su posterior destrucción. De igual modo, esta Fiscalía General de la República se encuentra en el proceso para obtener la identidad de la o las personas propietarias, posesionarias o usufructuarias del inmueble en el que se localizó la instalación clandestina, así como la identificación de posibles empresas proveedoras. En cuanto a la investigación de los hechos posiblemente constitutivos de delitos en materia de ejercicio ilícito de atribuciones y de seguridad nacional, que se tramita en la Fiscalía Especial de Investigación y Litigación de Casos Complejos, informamos que, además de personal de Fiscalía General del Estado, fueron entrevistados elementos de la defensa que aparentemente habrían participado en funciones de seguridad perimetral posterior al hallazgo. Asimismo, la Fiscalía General de la República está en proceso de verificar si existió o no la debida investigación ministerial previa al hallazgo y que el operativo que culminó en la localización del laboratorio se haya llevado de manera adecuada en términos de la normatividad aplicable. La Fiscalía General de la República refrenda su obligación constitucional y compromiso institucional relativo a llevar a cabo una investigación objetiva, seria, encaminada a esclarecer los hechos y a combatir la impunidad. Los avances y resultados de la indagatoria se comunicarán de manera transparente y oportuna, observando las implicaciones del debido proceso. Al margen de la ley, nada. Por encima de la ley, nadie.
6: Pues esto fue lo que informó y lo que dijo la Fiscalía General de la República. También seguimos de cerca el mensaje que emitió la nueva presidenta de Morena, Ariadna Montiel, que respaldó la postura de la presidencia de no encubrir a ninguna persona acusada de irregularidades, dijo, y señaló que esperarán las pruebas respecto al gobernador con licencia, Rubén Rocha Moya. Afirmó, por cierto, que la dirigencia no tiene preocupaciones ante la información que pueda revelar o puedan revelar los exfuncionarios que se entregaron en Estados Unidos, y también acusó a la gobernadora de Chihuahua, María Eugenia Campos, de intentar boicotear las movilizaciones en Chihuahua, las que promovieron este fin de semana, mediante bloqueo de carreteras, por lo que anticipó que presentarán denuncias penales y electorales. Esto fue parte de lo que dijo en conferencia de prensa.
9: Nosotros no tenemos ninguna preocupación, en primer lugar porque nosotros en Morena tenemos los principios del combate a la corrupción y el trabajo honesto de las y los gobernantes. Así que no vamos a encubrir a nadie, lo hemos dicho siempre, y lo que resulten de las investigaciones, la Fiscalía General será la responsable de determinar justo la responsabilidad de cada una de las personas implicadas o no, y nosotros con la tranquilidad de que en Morena hemos tomado desde siempre esta posición del combate a la corrupción y el trabajo honesto.
6: Y bueno, pues también una nota destacada en las últimas horas es la propuesta de Sheinbaum, esto que tiene que ver con la modificación que se pretende del asunto judicial para las elecciones que sean en 2028 y otras modificaciones que se pretenden. Aquí un fragmento de lo que informó la presidenta y que amplió su consejera jurídica, Luisa María Alcalde.
10: Para mover la elección al 2028 con algunas características que Luisa María nos va a platicar. Hicimos una evaluación que le encargué a Luisa María desde que entró, y ella me sugirió que era importante mover la elección al 28, dada la cantidad de puestos que se van a elegir en el 27, y que además hay que hacer algunos ajustes. Si fuera en este momento, en el 27, la elección, tendrían que ser casillas distintas. Entonces la gente tendría que ir a votar por gobernador, presidentes municipales, diputados en una casilla y luego moverse a otra casilla para votar por el Poder Judicial. Entonces estamos haciendo la propuesta al Congreso para que tengan una sesión extraordinaria para mover la elección al 2028 con algunas características que Luisa María nos va a platicar.

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Bueno, se confirmó que la Unidad de Inteligencia Financiera, la UIF, bloqueó, o es un bloqueo preventivo, a Rochamoya y acusados en Estados Unidos. La información más amplia es que la Secretaría de Hacienda confirmó ayer que bloqueó con carácter estrictamente preventivo las cuentas bancarias de los 10 altos funcionarios del estado de Sinaloa, funcionarios y exfuncionarios, y ahora con licencia algunos, acusados de narcotráfico por Estados Unidos, entre ellos el gobernador con licencia Rubén Rochamoya. La Unidad de Inteligencia Financiera informa que se realizaron adiciones a la lista de personas bloqueadas con carácter estrictamente preventivo que provienen de reportes de instituciones del sistema financiero mexicano, explicó en un comunicado la Secretaría de Hacienda sobre la situación de los funcionarios señalados por el Departamento de Justicia estadounidense. Según precisó, instituciones bancarias mexicanas emitieron alertas respecto a clientes considerados como personas políticamente expuestas después de que Estados Unidos los acusó de ayudar al cártel de Sinaloa a cambio de sobornos, a cambio de dinero y favores políticos. Entre los señalados, además del gobernador con licencia, se encuentran el alcalde también con licencia de la capital de Sinaloa, Culiacán, Juan de Dios Gámez, el senador oficialista Enrique Insunza y antiguos responsables del gobierno estatal. Ante esta situación, las autoridades ejecutaron la inmovilización preventiva de los recursos bancarios con el objetivo de proteger la integridad del sistema financiero nacional. La UIF precisa que estas medidas no constituyen una determinación definitiva ni implican la acreditación de responsabilidad alguna, sino acciones preventivas de carácter administrativo, dice la Secretaría de Hacienda y Crédito Público.

0: 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El exconsejero presidente del Instituto Nacional Electoral, Lorenzo Córdoba Vianello, aseguró en Aristegui en vivo que sí existieron denuncias e indicios de violencia e intervención del crimen organizado durante las elecciones al gobierno de Sinaloa en 2021, en las que obtuvo el triunfo el morenista Rubén Rocha Moya, actualmente con licencia y acusado por Estados Unidos de presuntos vínculos con la facción de los Chapitos del Cártel de Sinaloa.
1: Esto es importante señalarlo, Carmen, porque otra de las afirmaciones falsas de la presidenta llama la atención que pues nadie en su equipo, no sé si es desinformación o de veras ganas de escurrir el bulto, pero nadie en su equipo le mencionó que había, esto que negó públicamente, hay de hecho en curso investigaciones en la Fiscalía General de la República, concretamente en la Fiscalía de Asuntos Electorales, en la Fiscalía Especializada en Asuntos Electorales, que se iniciaron, investigaciones que se iniciaron a partir de denuncias que el INE presentó. El INE, al ser responsable de las casillas durante el día de la elección, Carmen, tuvo conocimiento de muchos hechos ilegales, delitos electorales, constitutivos de delitos electorales, que ocurrieron en más de una decena de casillas, casi todas en la zona norte.
0: Por su parte, el periodista de investigación Víctor Hugo Arteaga aseguró que la Auditoría Superior de la Federación tiene interés en revisar información relacionada con el gobernador con licencia de Sinaloa, Rubén Rocha Moya, y que funcionarios del órgano auditor ya se acercaron a él para conocer documentación recabada durante años de investigaciones periodísticas.
2: He tenido contacto con dos fuentes de altísimo nivel, he comido con uno y desayunado con otro, y efectivamente, te lo puedo confirmar, hay mucho interés del nuevo auditor, Aureliano Hernández, en conocer todas nuestras carpetas que tenemos, todos los documentos que tenemos, para ver cómo pueden hacer match también contra lo que ellos están revisando. Dentro de los mismos reportes y dentro de los mismos que ha hecho la Auditoría Superior de la Federación a lo largo de estos años, pues ahí vienen observaciones pues muy graves que no fueron aclaradas, que no fueron solventadas y que siguen abiertas. Entonces, nosotros tenemos esos documentos, supongo que quieren cotejar, supongo que quieren saber y pues al final del día es parte de nuestro trabajo y con todo gusto les haremos llegar la información.
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3: El Servicio Meteorológico Nacional de la CONAGUA le informa el pronóstico del tiempo. Para este día, la circulación anticiclónica en niveles medios de la atmósfera sobre el Golfo de México mantendrá temperaturas calurosas a muy calurosas en la mayor parte de la República Mexicana, prevaleciendo la onda de calor en 16 estados, finalizando a partir de este día en San Luis Potosí, Aguascalientes e Hidalgo. Por otra parte, una línea seca en el norte del territorio mexicano, un canal de baja presión en el noreste del país, inestabilidad atmosférica, la aproximación de un sistema frontal al norte de México y la corriente en chorro subtropical originarán vientos fuertes a muy fuertes con rachas de hasta 70 km por hora y tolvaneras en dichas regiones, con posible formación de torbellinos o tornados en Coahuila, Nuevo León y Tamaulipas, así como lluvias muy fuertes con descargas eléctricas y posible caída de granizo en zonas de Coahuila, Nuevo León, Tamaulipas, San Luis Potosí, Querétaro, Hidalgo y Veracruz. Simultáneamente, un canal de baja presión, inestabilidad atmosférica y el ingreso de humedad del Océano Pacífico y Golfo de México propiciarán chubascos y lluvias fuertes acompañadas con descargas eléctricas y posible caída de granizo en entidades del occidente, centro, sur y sureste del territorio nacional, incluido el Valle de México. Finalmente, se prevé la aproximación de una onda tropical al sureste mexicano,

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15: Esto es lo que se destaca en las portadas de los medios internacionales este martes 19 de mayo de 2026. Estados Unidos, The New York Times. Tras la retirada de la demanda por parte de Trump, Estados Unidos destina 1.800 millones de dólares como compensación a sus aliados. Los críticos califican el acuerdo de fondo para gastos políticos. The Washington Post. Trump retira la demanda contra el IRS. la creación de un fondo de 1.800 millones de dólares ha generado críticas. Europa, el país España. Vox reclama al PP andaluz que asuma la prioridad nacional. El presidente de la Junta aboga por gobernar en solitario y buscar acuerdos. The Guardian, Reino Unido. Burnham, el Partido Laborista, debe cambiar para recuperar la confianza. Latinoamérica, Clarín, Argentina. El Banco Central no levantará el cepo a empresas ni rescatará a los deudores morosos. Lo confirmó su titular, Santiago Bausili, en una inusual conferencia de prensa. El Mercurio, Chile. El PIB se contrae 0.5% en el primer trimestre, el peor resultado desde comienzos de 2009. Economía chilena cae más de lo previsto y analistas ven difícil que el país pueda llegar a un crecimiento del 2% este año. El Comercio, Perú. El debate técnico será este domingo y el 31 de mayo el presidencial. Segunda vuelta. El presidente del JNE, Roberto Burneo, informó que se acordó con el FP y el JP que este 24 los equipos técnicos de ambos partidos confronten sus programas.
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16: Hola Jesús, buen día, saludos a los Estados Unidos, ¿cómo estás?
17: Carmen, muy buenos días. ¿Cuántas veces el presidente de Estados Unidos, Donald Trump, ha detenido o suspendido lo que amenazaba ser un ataque de gran escala en contra de Irán en los últimos días, Carmen? ¿Te acuerdas?
16: No les he contado, pero ya varias.
17: Ya varias, y nuevamente, pues este asalto militar que estaba programado para el día de hoy a falta de un acuerdo, se vuelve a quedar en suspenso. Y es que Trump ahora está justificando la decisión de recular en que esta posición que tiene ahora el Pentágono le fue requerida por parte de Arabia Saudita, de Qatar y de Emiratos Árabes Unidos, y considera que por el bien de una nueva negociación que se supone se debería estar llevando a cabo, suspende la orden de atacar a Irán, pero aclara que si no se llega a un acuerdo, que sea un acuerdo aceptable para los intereses de Estados Unidos, el secretario de Guerra, Pete Hegseth, y el mismo general Dan Kane, el jefe del Estado Mayor Conjunto, tienen ya luz verde para llevar a cabo un asalto militar, dice Trump, de gran escala, si no es aceptable el acuerdo al que se logre. Y aquí me parece que Trump se contradice, si no es aceptable el acuerdo que se alcance. O sea, no se puede alcanzar nada si Estados Unidos no lo acepta, pero él ya está hablando de un acuerdo aceptable. Ahora bien, Carmen, pues las consecuencias de la guerra en Estados Unidos se siguen notando claramente en la economía. Pero hay que destacar una cosa, que el gobierno iraní ha puesto sus condiciones y las mantiene, y ahora solicita que Estados Unidos ponga fin al bloqueo naval que tiene en el estrecho de Hormuz y que les permita además seguir desarrollando energía nuclear. Algo que en la suspensión del ataque que se tenía programado para este martes y concediendo al pedido que le hicieron estas tres naciones del Oriente Medio, aclara Trump que es muy importante que Irán no tenga armas nucleares. Por las condiciones que está poniendo Irán, la posición que mantiene Estados Unidos, se ve difícil que lleguen a un acuerdo, Carmen, aun cuando abran esta ventana para reiniciar las negociaciones, porque no comulgan las condiciones iraníes con el papel que tiene Estados Unidos y las condiciones que ha sostenido desde un principio de que iniciara la guerra para detener cualquier otro ataque del Pentágono a la nación persa. Una situación complicada, Carmen, que en el Congreso pues ya tiene preocupados y desesperados a varios legisladores, sobre todo a los republicanos, porque además de que están trabajando en los comités y subcomités de la Cámara de Representantes y del Senado en el presupuesto adicional que ha pedido Trump para el Pentágono o el Departamento de Guerra, pues está la molestia de la ciudadanía estadounidense ante las consecuencias que están pagando con su bolsillo, porque así como van las cosas, no se ve un fin cercano a este conflicto bélico, Carmen.
16: No se ve. No, no, claro que no se ve, lo cual es una cosa tremenda, porque al final de cuentas eso es lo que se pretende. O sea, la aspiración de todo mundo es que logren encontrar un punto de coincidencia, de acuerdo, para frenar todo esto.
17: Y son contrastantes las posiciones que conocemos hasta este momento de Irán con la de Estados Unidos. Por eso decía Trump en su mensaje que si no se llega a un acuerdo aceptable para los intereses de Estados Unidos, pues el Pentágono reiniciaría a gran escala los ataques en contra de Irán. Ahora, también, Carmen, escuchaba lo que decían algunos analistas en Washington, que lo que pretende Trump es que Irán, o el gobierno iraní, se ponga de rodillas y le diga: ya perdónenos, ustedes ganaron la guerra, destruyeron a toda nuestra fuerza naval, a nuestra fuerza aérea, y estamos a sus caprichos. Y los caprichos o intereses que tiene Estados Unidos en la región, pues todo el mundo los conocemos, Carmen, tienen que ver con los hidrocarburos, una situación bastante complicada, porque si lo vemos desde el 28 de febrero, cuando iniciara esta guerra por iniciativa de Estados Unidos e Israel, las posiciones tanto de Teherán como de Washington no concuerdan absolutamente en nada.
16: No concuerdan absolutamente en nada. Pues sí, es una complejidad total lo que está desatado ya en esta guerra con Irán. Y pues imposible saber qué va a pasar en las próximas horas.
17: No, habría que esperar a las negociaciones que se supone se están llevando a cabo. Uh-huh. La mediación es importante y me parece que aun cuando Trump trata de minimizar a la posición de Irán respecto a su derecho a seguir desarrollando energía nuclear con fines civiles, como dice Teherán, Estados Unidos está en una intransigencia de querer por Trump y el récord que él quiere llevar de haber ganado esta guerra, que se rindan de una manera humillante, Carmen, me parece, porque son las condiciones que pone Estados Unidos. No estamos hablando de que no tengan la capacidad para volver a atacar a gran escala el Pentágono. Hemos visto de lo que son capaces y el poderío bélico que tienen. Pero una cosa es que los derrotes en una guerra y otra cosa es que los humilles. Estamos hablando de una de las naciones más antiguas del planeta, de las civilizaciones que en su momento, antes de que todo Occidente tuviera este poderío, era de las más respetadas. Y además tenemos otra cosa muy importante, el petróleo, que es el interés que tiene Estados Unidos y las grandes empresas que se dedican a los hidrocarburos, Carmen.
16: Ni más ni menos, pues sí, todo esto. Y si nos detenemos también en otros temas, es importante escucharte sobre lo que se sabe para el tema del Chapo Guzmán. ¿En qué va? Déjame dar un giro de 180 grados para irnos con el tema de las audiencias judiciales y en este caso del capo conocido como el Chapo Guzmán. ¿Qué ha pasado con eso?
17: Pues mira, el Chapo sigue insistiendo con las cartas que están dando a conocer en la Corte Federal del Distrito Este en Brooklyn, Nueva York, de que le cambien la sentencia, que lo perdonen porque es un hombre que está mal de salud, según él, que se siente preocupado y, bueno, está ahora solicitando una audiencia presencial, Carmen, a la Corte Federal del Distrito Este en Brooklyn, Nueva York, que aun cuando la respuesta no se sabe, pues por lo poco que he visto cómo el juez Brian Cogan actúa, dudo que se la vayan a dar. Ahora coincide esta petición con el anuncio que se hace en la Corte Federal del Distrito Norte, en Chicago, Illinois, de que se posterga la audiencia de sentencia de su hijo, Joaquín Guzmán López, quien, recordemos, el 25 de julio de 2024 llegó de una manera muy misteriosa que no se va a esclarecer, junto al capo de capos del cártel de Sinaloa, Ismael El Mayo Zambada García. Si tú juntas las piezas de información que hay de las últimas semanas al respecto, pues es muy sospechoso, en primer lugar, que se haya postergado la audiencia de sentencia de El Mayo Zambada, para el 20 de julio, en el entorno de que se da a conocer el encauzamiento en contra del exgobernador de Sinaloa, Rocha Moya, y los otros 9 implicados. Y también ahora se anuncia que será hasta el 31 de agosto la audiencia de sentencia de Joaquín Guzmán López, el hijo de el Chapo Guzmán, quien insiste en pedir una especie de clemencia. Debemos recordar que está sentenciado a cadena perpetua más 30 años de cárcel. Un juez que le ha rechazado hasta el momento todas las peticiones. Si me preguntas, dudo mucho que al Chapo lo vayan a sacar de la prisión de supermáxima seguridad de Estados Unidos en Flores, Colorado, para llevarlo a que personalmente le diga al juez Kogan, a quien quiso regañar cuando lo sentenciaron y por eso le agregaron los otros 30 años, que lo perdone y que además lo deje que se vaya a México, en donde recordamos, pues el Chapo es famoso por haberse escapado de las prisiones federales donde lo tenían las autoridades de nuestro país. El último evento, el gran monumento a la narcocorrupción, fue ese narcotúnel en Almoloya de Juárez, Estado de México. En fin, me parece que todos estos eventos que tienen que ver con Sinaloa y que se están dando en Estados Unidos en los casos judiciales, pues ya exponen de cierta manera más directa el que estos exdirigentes o figuras importantes de la estructura de mando del cártel de Sinaloa, en el caso de su hijo Joaquín Guzmán López y del capo de capos, el Mayo Zambada, pues ya están cantando, Carmen, colaborando, contribuyendo, aun cuando no los han sentenciado formalmente. No pueden llegar a un acuerdo si no tienen una sentencia, pero pues es claro, por lo que ha dicho Todd Blanch, el procurador general de justicia de Estados Unidos interino en el gobierno de Trump, que se van a dar a conocer más encauzamientos sobre la narcocorrupción en nuestro país, que ya estos y otros más están hablando del imperio de narcocorrupción del cártel de Sinaloa en México. Quien niegue esta realidad, Carmen, pues es que desconoce el problema del trasiego de drogas. Simplemente, sin corrupción gubernamental a todo nivel, no podría existir el narcotráfico como lo conocemos en México.
16: Jesús Esquivel, ese es el tema de temas, sin la menor duda, en estos momentos de la historia de México. La narcopolítica, los que han protegido, los que han permitido, los que han hecho que esto exista, que entre otras cosas tiene que ver precisamente con los que pueden hacerlo a través de puestos, mandatos, recursos, autoridad, ¿no? Al final de cuentas, sí, estamos hablando de esta realidad inocultable que se fue gestando por años y décadas, y que hoy tenemos por décadas, y hoy tenemos un punto de quiebre impresionante que no sabemos a dónde nos va a llevar, que no tenemos idea cuáles serán las dimensiones. Solo oímos de allá para acá, Rocha Moya es el principio. Si no lo hacen ustedes, lo haremos nosotros, y otras frases que retumban y que nos llevan a imaginarnos cosas inéditas para México. Así que lo que dices es clarísimo. Efectivamente, estamos frente a este momento en donde veremos qué tipo de actuación tiene el Estado mexicano, con todo lo que eso implica, el Estado mexicano, que es muchas cosas, en relación a lo que está empujando Estados Unidos en estos momentos en relación al crimen organizado, al que llama terrorismo. Veremos qué dimensiones tiene el conjunto de acusaciones, que en ese momento suman 10 específicas de narcopolíticos, digámoslo así, pero también lo que viene. Hay una enorme cantidad de listas, versiones, informaciones, pero déjate tú las versiones extraoficiales. Quedémonos con lo que están diciendo en voz alta en Estados Unidos respecto a México. Las afirmaciones de Trump son contundentes en relación a su opinión de que México está gobernado por los cárteles, por decir algo, y que la presidenta mexicana tiene miedo. En fin, hemos oído las frases más brutales que podamos haber imaginado en relación a México y Estados Unidos y México, sobre el tema del crimen organizado. Y han dado este paso de acusar a 10, y uno de los cuales pues es una figura clave para el actual régimen, un gobernador morenista que fue llamado hermano por el anterior presidente de la República.
17: Y estamos hablando a nivel estatal, Carmen. No sabemos si en las próximas acusaciones pueden haber encauzamientos en contra de exfuncionarios, o funcionarios que pueden estar o estuvieron a nivel federal al frente de nuestro país. Por eso, desde que llegó el Mayo Zambada, ya recordarás que yo decía que muchos que pudieron haber estado ligados directa o indirectamente, de todos los partidos, porque estamos hablando del Mayo desde hace más de 50 años, no han de dormir muy bien, aunque se tomen un tecito de tila.
16: No, además se ha dicho que el Mayo pues tenía, entre otras cosas, la función principalísima de las relaciones con los políticos, ¿no? Imagínate, imagínate el directorio del Mayo, por decirlo metafóricamente, el directorio del Mayo, ¿o qué te gusta?
17: La agenda, pues sí, su mismo hijo lo dijo, el Vicentillo. Sí. Mi papá se encargaba de pagarle a los zapatones, que así le llamaban a los generales del ejército, y a los políticos grandes. No recuerdo si dijo a los perros grandes o a los que ladraban más fuerte durante una de las audiencias de Joaquín el Chapo Guzmán. Y si él mismo, el Vicentillo, Jesús Vicente Zambada Niebla, describió esa escena que a mí me sigue siendo muy importante al hablar de la narcocorrupción, que andaban molestando a su mamá por los negocitos que tenía, y él llegó a Los Pinos, porque así le mandó su papá cuando Vicente Fox era el presidente de México, para regañar al general jefe del Estado Mayor Conjunto y pedirle que dejaran de molestar a su mami. Imagínate, regresando a lo que mencionabas, ¿qué nombres tendría o tendrá la agenda personal de Ismael el Mayo Zambada, de personajes de la política, militares, policías, a quienes él tenía en su nómina?
16: Ni más ni menos, pues ahí está este programa. Jesús Esquivel, como siempre, gracias por estar aquí. Un abrazo y buenos días.
17: Carmen, buenos días. Buenos abrazo. Días.
16: A ver en qué termina todo esto, pero por lo pronto, muy importante lo que dice Jesús. Saludos a quienes siguen este programa en Estados Unidos, saludos a quienes están en el sistema multiplataforma de Aristegui y en esta transmisión en vivo de www.aristeguinoticias.com. El público que está en Estados Unidos, pues mexicano y no mexicano, pero principalmente mexicano, que son millones de personas allá, les mandamos un saludo y seguimos muy de cerca todo este momento, pues sí, inédito para México.

0: Está el canciller mexicano explicando en la conferencia matutina sobre estadísticas, está mostrando estadísticas de solicitudes de extradición y detención provisional de México a Estados Unidos, está mostrando lo que se ha solicitado, lo que se cumple, lo que no se cumple, y ahora mismo retomamos este hilo. Estamos siguiendo de cerca esta información y más adelante la presentaremos para ustedes. Así que bueno, pues ahí está el tema de México, Estados Unidos, y bueno, retomaremos el hilo en un momento más. Y me detengo para irnos hasta España. Oiga usted, están imputando por primera vez en democracia a un expresidente de España, José Luis Rodríguez Zapatero. Están imputando al expresidente por delitos, por tres delitos en caso del rescate de una compañía aérea. Y bueno, pues la causa... Manuel está por ahí. Manuel de Santiago nos va a contar con mucho detalle por qué esta causa fue reabierta por... Bueno, fue reabierta a petición de la Fiscalía Anticorrupción después de que se hizo una investigación previa sobre los millones que se utilizaron para rescatar a una aerolínea. ¿Cómo es la historia, Manuel de Santiago? ¡Qué fuerte! Buenos días.
1: Carmen, buenos días a ti, al auditorio de Aristegui en vivo. Así es, un juzgado de la Audiencia Nacional Española imputó al expresidente del gobierno, José Luis Rodríguez Zapatero, por organización criminal, tráfico de influencias y falsedad documental en la causa que investiga supuestos cobros de comisiones ilegales en el rescate durante la pandemia de la compañía aérea Plus Ultra. Así lo informaron fuentes jurídicas este martes, Carmen. La policía llevó a cabo un cateo en la oficina del ex jefe del gobierno español y otras tres redes mercantiles, según informaron fuentes judiciales. En 2004, la Fiscalía Anticorrupción, junto a la Unidad de Delincuencia Económica y Fiscal, la UDEF, de la Policía Nacional, descubrió que el dinero del rescate podría haber sido utilizado para lavar dinero proveniente de operaciones presuntamente corruptas relacionadas con altos funcionarios venezolanos. Se trata, Carmen, como bien apuntabas, de la primera vez en democracia que un expresidente del gobierno es imputado por la justicia. Esta imputación fue decidida por el juez José Luis Calama, que el pasado 3 de marzo asumió la competencia sobre esta causa que investiga un posible delito de lavado de dinero en la aerolínea Plus Ultra y prorrogó hasta el 28 de mayo la instrucción del caso. En su día, Carmen, un juzgado de Madrid investigó este rescate de 53 millones de euros de la aerolínea, si bien acabó archivando la causa con el respaldo de la Audiencia Provincial de Madrid. Sin embargo, se reabrió la causa a instancias de la Fiscalía Anticorrupción. La jueza se inhibió posteriormente en favor de la Audiencia Nacional y fue justamente después de más de un año de investigaciones cuando se decidió precisamente hacer esta imputación en contra del expresidente José Luis Rodríguez Zapatero, que hay que decir, Carmen, que ya dio su versión. Está circulando un video que envió Rodríguez Zapatero a diversos medios de comunicación en el que afirma que todas sus actividades públicas y privadas son legales y volvió a negar haber realizado gestión alguna a favor del rescate millonario a esta aerolínea Plus Ultra. Jamás, dijo Rodríguez Zapatero. Esto es parte de lo que dijo.
2: Esta mañana he recibido una notificación de la Audiencia Nacional citándome como investigado. Deseo en primer lugar expresar mi disposición, por supuesto, a colaborar con la justicia. Al mismo tiempo quiero reafirmar que toda mi actividad pública y privada se ha desarrollado siempre con absoluto respeto a la legalidad. Mi actividad privada y los ingresos y remuneraciones que he tenido han sido declarados vía IRPF con absoluta transparencia y legalidad. Además de ello, quiero reafirmar con toda contundencia que jamás he realizado ninguna gestión ante ninguna administración pública ni el sector público en relación con el rescate de Plus Ultra, ni ante ninguna otra administración. Por tanto, lo reafirmo con toda contundencia. Asimismo, quiero volver a reiterar que jamás he tenido una sociedad mercantil, ni directamente, ni a través de terceros, ni en España, ni fuera de España, ni he participado en ninguna operación de este tipo. Por tanto, deseo expresar que voy a ejercer mi derecho a la defensa con toda la firmeza y toda la convicción, y también que atenderé en los próximos días a los medios de comunicación. Muchas gracias.
1: Pues esto fue lo que dijo José Luis Rodríguez Zapatero después de que el juez Calama, que investiga el caso en la Audiencia Nacional, lo situara a Carmen como presunto líder de una estructura estable y jerarquizada de tráfico de influencias para la obtención de beneficios económicos. Lo citó ya a declarar para el próximo 2 de junio y, según el juez, Zapatero habría puesto sus contactos personales y su capacidad de acceso a altos cargos de la administración a disposición de terceros interesados en obtener decisiones favorables. Veremos, Carmen, cómo evoluciona este caso y qué es lo que finalmente se determina después de esto, que sin duda alguna ha sacudido a la política española, Carmen.
0: Pues veremos cómo se defiende Rodríguez Zapatero. Bueno, ya dijo que tendrá defensa, por supuesto, y que acudirá a los medios, ¿no? Está un componente venezolano en esta trama, ¿no?
1: Sí, Carmen, justamente de lo que se está hablando precisamente en esta causa, en esta investigación, es de una trama en la que están involucrados funcionarios venezolanos, el presidente de Plus Ultra, además, Julio Martínez Sola, el CEO Roberto Rosselli, un abogado, y el empresario Javier Martínez Martínez, que fueron detenidos y posteriormente puestos en libertad por los agentes de la UDEF en esta operación impulsada por la Fiscalía Anticorrupción. Hay que decir, Carmen, que varios agentes de la UDEF acudieron a las oficinas y ya, de hecho, se está informando que terminaron justamente con este cateo donde se trata de recabar información fiscal de la compañía, cuyo análisis precisamente ha llevado a la jueza a considerar que este asunto tiene mayores ramificaciones que las recogidas inicialmente en la querella. Vamos a ver, pues, cuál es esta vinculación de la que se está hablando con el caso de Venezuela. Hay que recordar, Carmen, que el presidente Rodríguez Zapatero ha mantenido buenas relaciones y ha realizado distintas gestiones con el gobierno entonces de Nicolás Maduro en labores de mediación, y la oposición española lo ha señalado en distintos momentos de colaborar precisamente con el régimen de Nicolás Maduro. Así que veremos cuando, pues, se conozca un poco más de esta causa, que de momento está pues reservada en sus investigaciones principales, de qué manera estas ramificaciones conectan con el caso Venezuela, Carmen.
0: Ni más ni menos, pues veremos cómo terminan las cosas, pero por lo pronto es una cosa inusual, digámoslo así. Es la primera vez en democracia, se ha dicho, que un expresidente es imputado directamente de esta manera. Así que veremos cómo se desarrollan las cosas con el expresidente español Rodríguez Zapatero.
1: Carmen, estaremos pendientes y aquí lo daremos a conocer en su momento.
0: Ni más ni menos. Por cierto, que tienes una pieza, déjame cerrar esta conversación contigo, Manuel. Tienes una pieza de otro caso, déjame presentarla y platicar contigo un momentito. Detuvieron al hijo del fundador de la marca Mango, ¿no? De este emporio Mango de ropa. Detuvieron al hijo de este fundador de Mango, que murió, y que están investigando la muerte de este empresario, y han detenido a su hijo, ¿cierto?
1: Sí, justamente hoy se dio a conocer esta noticia en un caso, Carmen, que también ha llamado muchísimo la atención por las circunstancias que lo han rodeado. Los Mossos de Escuadra, que es la policía catalana, detuvieron hoy a Jonathan Andic, el hijo de Isaac Andic, el fundador de la multinacional de moda española Mango. Lo llevaron ya a declarar ante un juzgado de Martorell, en Barcelona, en el noreste de España, como investigado por la muerte de su padre, quien falleció tras caer por un precipicio en la montaña de Montserrat en diciembre de 2024. Según informaron a la agencia EFE fuentes cercanas al caso, la policía detuvo a Andic tras más de un año de investigaciones, Carmen, sobre las circunstancias en las que falleció su padre, y lo condujeron a dependencias judiciales para practicarle las diligencias habituales antes de que comparezca en el juzgado, previsiblemente en las próximas horas. Está en calidad de investigado. Esto no quiere decir que sea culpable, sino que es un investigado. De hecho, una palabra, Carmen, que se utiliza en España al eliminarse la palabra imputado, pero que sería un equivalente a la imputación en algunos de estos casos donde la palabra imputado reforzaba la presunción de culpabilidad y en algunos de estos casos precisamente se habla de investigado. Un portavoz autorizado de la familia insistió en que la colaboración de Jonathan Andic con las autoridades en la investigación por la muerte de su padre ha sido y será máxima y apuntó que está declarando en el marco de la investigación abierta, pero no tienen más información sobre las diligencias dado que permanecen bajo secreto de sumario. Ahora, el fundador de Mango, el hombre más rico de Cataluña, murió el 14 de diciembre del año pasado. Cayó desde una altura de unos 150 metros en una excursión con su hijo mayor para visitar las cuevas de Salitre de Cobaltó en Barcelona, una ruta sin grandes dificultades que transcurre por el macizo de Montserrat. La jueza archivó provisionalmente la causa en enero de 2025, la reabrió dos meses después, incorporó ampliaciones de atestados policiales, entre ellas las declaraciones de familiares y miembros del entorno de la víctima y del detenido que fueron interrogados como testigos por el juez instructor. Tras la reapertura de la causa, los Mossos dieron un nuevo impulso, centraron las pesquisas en Jonathan Andic, al que el pasado mes de septiembre requirieron su propio teléfono celular para analizarlo. Desde entonces, la policía catalana está buscando indicios que arrojen luz sobre las circunstancias de la muerte del fundador de Mango. Y es que, de acuerdo, Carmen, con lo que se conoce hasta el momento, hay incongruencias que aparecieron en las dos declaraciones que prestó Jonathan Andic tras la muerte de su padre. Por ejemplo, sobre el lugar donde estaba cuando se precipitó, donde estacionó, donde o si tomó o no tomó fotos en esta excursión. En fin, toda una serie de circunstancias que rodean la caída del fundador de Mango en un camino donde creen los investigadores que era difícil que un cuerpo pudiera despeñarse sin que se ejerciera cierta fuerza sobre él, es decir, sin que lo hubiesen empujado. También están investigando si Jonathan Andic tenía una mala relación con su padre, una hipótesis que han negado de forma casi unánime los allegados del fundador de Mango interrogados por los Mossos de Escuadra. Pero veremos qué sucede, pues sí ha llamado muchísimo la atención hoy la detención del hijo del fundador de esta marca de moda y que está siendo investigado justamente por la muerte de su padre, Carmen. Uf,
0: vaya revuelo en España. Imputado un expresidente, Rodríguez Zapatero, y detenido el hijo del fundador de un gigante como Mango. Todo al mismo tiempo. Gracias, Manuel, por estar aquí y contarnos. Buen día.
1: Gracias, Carmen. Seguimos pendientes.
0: Seguimos al pendiente. Buen día. Déjeme dar un giro de 180 grados y sumarnos a las felicitaciones. A las felicitaciones que está enviando la Embajada de China en México. La Embajada de China en México está felicitando por la edición número 23, la 23ª edición del Maratón de la Gran Muralla China. Imagínense, un maratón en la Muralla China, una maravilla. Un maratón en la Gran Muralla China. Y 5 atletas indígenas mexicanos han conseguido 5 medallas. Estamos viendo este informe de los 5 atletas indígenas mexicanos que han conseguido 5 medallas, 2 medallas de oro, 2 medallas de plata y una medalla de bronce. Esta sección tuvo lugar en el paso de Huanyaguan en Tianjin, que es uno de los maratones más icónicos y duros del mundo. El recorrido incluye 5.164 escalones con subidas y bajadas muy pronunciadas. Más de 2.000 corredores de más de 60 países y regiones participaron. Los corredores son Antonio Ramírez Hernández Rarámuri, originario de la Sierra Tarahumara, Chihuahua, que participó en maratón de 42 kilómetros varonil y quedó en primer lugar. Felicidades, Antonio Ramírez Hernández. Sabina Martínez Rarámuri, de la Sierra Tarahumara, Chihuahua, participó en el maratón 42 kilómetros femenil y obtuvo el tercer lugar. Miriam Morales Hernández Mixteca, de la Sierra Mixteca de Oaxaca, participó en el medio maratón de 21 kilómetros femenil y quedó en primer lugar. Nuevo récord, por cierto. Completó la dura prueba de 1 hora 38 minutos y 49 segundos, casi 6 minutos. Casi 6 minutos arriba de la anterior marca, 6 minutos abajo, mejor dicho, 6 minutos abajo de la anterior marca. Así que felicidades a Miriam Morales Hernández Mixteca, que ganó el primer lugar y rompió récord. Y Balbina Morales Santiago Mixteca, de la montaña Mixteca de Oaxaca, compitió en el medio maratón de 21 kilómetros femenil y obtuvo segundo lugar. Mario Ramírez Raramuri, Sierra Tarahumara de Chihuahua, participó.

Y aquí en México, pues ya la Sectur, la Secretaría de Turismo, también se ha sumado a la felicitación. Dice Sectur México, nuestras raíces llegaron hasta la Gran Muralla China, y pone una banderita china, una banderita mexicana y unos corredores. 5 corredores indígenas mexicanos, 2 mixtecas y 3 rarámuris hicieron historia al conquistar los podios de una de las carreras más desafiantes del mundo, demostrando que el talento, la resistencia y la grandeza de los pueblos originarios de México no conocen fronteras. Entre miles de escalones y caminos extremos, llevaron una sola bandera, la de México, forjados entre barrancas, montañas y senderos de tierra. Su triunfo refleja la fuerza de nuestras comunidades y el orgullo de nuestras raíces, y que hoy recorren el mundo entero. Y mientras el mundo ya los vio conquistar China, el siguiente capítulo los espera en las Barrancas del Cobre. Y ponen aquí las fotografías muy potentes, fotografías con la frase Raíces de Aire. 7 de junio y una fecha en el calendario.

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6: Muy buenos días, aquí el reporte vial. Se encuentra cerrada la circulación vehicular en la calzada Mariano Escobedo, a partir del lago Alberto. Usa como alternativa circuito interior y Marina Nacional. Tómalo en cuenta y anticipa tu paso. Tendrás lento avance en Paseo de la Reforma, de la Estela de Luz a la Fuente de Petróleos. Similares condiciones para transitar encontrarás en División del Norte, de Avenida Universidad a Viaducto Miguel Alemán. Y finalmente, complicado avance tendrás en Periférico, de Avenida San Jerónimo hacia Barranca del Muerto. No bloquees las intersecciones ni pasos peatonales. Facilita el flujo y la seguridad vial. Hasta aquí el reporte vial. Te informa Alex Leiva.
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1: Hola, soy Jesús May y esta es la información deportiva de Radio Red. Se siguen integrando futbolistas a la selección mexicana de cara a la Copa del Mundo. Tres futbolistas que militan en el viejo continente ya arribaron al país y ahora entrenan en el centro de alto rendimiento con el resto de futbolistas. Se trata de Edson Álvarez, Jorge Sánchez y Mateo Chávez, quienes ya trabajan bajo las órdenes de Javier el Vasco Aguirre. La selección nacional sigue su preparación rumbo a la Copa del Mundo y este viernes tendrán un partido amistoso contra Ghana en Puebla.
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3: Regresamos. José Ramón Cosío.

0: Doctor José Ramón Cosío, buenos días, bienvenido, ¿cómo estás?
1: Hola Carmen, buenos días.
0: ¿Cómo estamos aquí con todo esto que estamos observando respecto a México, Estados Unidos, los 10 personajes que son acusados desde Estados Unidos y lo que se abre como ventana cuando deciden algunos pedir licencia por un lado, otros simple y llanamente entregarse? Estamos viendo también la explicación que da hoy la presidenta y su canciller sobre el artículo 11 y otro artículo y las extradiciones y lo que hemos pedido y no nos han dado.
1: Exactamente.
0: Buenos días, bienvenido, ¿cómo estás?
1: Bien, bien, Carmen, muchas gracias.
0: ¿Cómo verías si escuchamos esto que pasó hace unos minutos en la conferencia matutina y regresamos contigo?
1: Perfecto.
2: Para platicarles un poco, por indicaciones de la presidenta, sobre este tema de las solicitudes de información adicional en un proceso de extradición. Si vamos a la primera lámina, para darle un poco de antecedentes jurídicos, no me voy a detener demasiado en esto. Pero, ¿cuál es el fundamento legal para que pidamos elementos adicionales, información adicional, al momento de que se hace una solicitud de detención provisional en un proceso de extradición? Está en el artículo 12 del tratado, la posibilidad de pedir pruebas. Ese tratado, obviamente, pues se tiene que analizar de manera integral y va de la mano del artículo 11 que habla de la detención provisional. ¿Cuál es la conclusión jurídica? Que el artículo 11 y 12, al ir de la mano, pues permiten a los gobiernos pedir en cualquier momento del proceso, que tiene varias fases, mayor información sobre las solicitudes de extradición. Si vamos a la siguiente lámina. El artículo 9 del tratado, que también es muy importante, habla sobre las solicitudes de extradición que tienen que ver con nacionales del país requerido. Es decir, en este caso, de mexicanos que son requeridos por el gobierno de Estados Unidos. ¿Qué dice el tratado? Que ninguno de los estados está obligado a entregar a sus nacionales en un proceso de extradición, sino que es una facultad discrecional. ¿Cuál es la valoración jurídica que hemos tenido a lo largo de los años de esto? Bueno, que quiere decir que nosotros tenemos la obligación de hacer una verificación exhaustiva de todos los elementos y argumentos de las solicitudes previo a entregar un nacional mexicano. Si vamos a la siguiente lámina, por favor. Hay un artículo muy importante también de la ley de extradición, que se armoniza obviamente con el tratado bilateral de extradición, y el artículo 17 de la ley lo que dice es que cuando se soliciten medidas precautorias como una detención provisional, se tiene que acreditar dos elementos en la petición que se haga. Uno, la expresión del delito por el cual se solicita la extradición, y número dos, la manifestación de existir una orden de aprehensión. El análisis que nosotros hemos hecho y que se comparte por la práctica entre los dos países es que la expresión del delito tiene que ser suficientemente clara y precisa para que, en nuestro caso, la Secretaría de Relaciones Exteriores evalúe su fundamento y remita de esa forma a la Fiscalía General de la República, quien a su vez remite al juez de distrito.
0: Es parte de lo que explicó esta mañana el canciller Roberto Velasco, y la presidenta resumió en esta frase pues el mensaje que están mandando. Escúchela.
3: Tema, porque es importante. Nada más los datos de cuántas solicitudes de extradición se han hecho. Se formularon 269 requerimientos de extradición de enero del 2018 al 13 de mayo del 2026 a Estados Unidos. 269 requerimientos de extradición. ¿Cuántos se han entregado a México? Ninguno. Ninguno. Del 1 de enero del 2018 al 13 de mayo de 2026, 269 requerimientos de extradición, no han enviado ninguno. Porque la relación es recíproca.
0: Esto es lo que dijo Sheinbaum hace unos minutos, doctor José Ramón Cosío. Pues este es el marco de cosas.
1: Mira, yo creo de verdad que México empezó mal este caso concreto. No me refiero a los que dice la presidenta desde el 18. ¿Por qué? Porque desde el comienzo me parece que la presidenta y su gabinete no distinguieron adecuadamente entre detenciones administrativas temporales hasta por 60 días y extradición, y empezaron a hablar como si lo que nos estuvieran pidiendo es la extradición. Entonces, en esa confusión se presentó un enorme, enorme problema, y la presidenta me parece que continúa. Y la presidenta rápidamente se montó en un discurso soberanista. Creo que cuando apretó el botón del soberanismo, que no está mal en sí mismo, ya perdió la óptica completa del caso. Si uno analiza la situación, y déjame jugar aquí como abogado del Estado mexicano, simplemente para tratar de exponer mi tesis. La presidenta pudo haber dicho, me están solicitando de Estados Unidos la detención provisional administrativa, no la extradición, y consecuentemente voy a otorgarla. Si la presidenta hubiera hecho eso, no estaría el general en Estados Unidos, no estaría el secretario de Finanzas en Estados Unidos. ¿Por qué? Porque estas personas estarían hoy en día aquí establecidas.
0: ¿Detenidas en México?
1: Detenidas en México.
0: ¿Por 60 días?
1: Hasta por 60 días, en lo que llegaba la información completa, que es lo que ahora están diciendo que dice el artículo 12. Entonces, yo creo que eso hubiera sido una estrategia muy importante. Segunda cuestión. Independientemente de lo que se le impute al general en retiro, Mérida, él hay que recordar que ocupó diversos cargos como comandante de zona militar en distintas comandancias del país. Una de las razones por las que puede negarse la extradición es cuando la persona esté imputada por delitos de carácter militar. Si hubieran tomado esto con cuidado, si en lugar de, insisto, montarse rápidamente en la ola soberanista, si en lugar de salir a los medios a hacer declaraciones, si hubieran dicho, a ver, es factible que el general Mérida, cuando estuvo en las comandancias, cometiera algún delito contra la disciplina militar de los que están previstos en el artículo 57 del Código de Justicia Militar, la respuesta es sí, es altamente probable, porque parece que estaba el hombre ya inmiscuido en cosas desde hace tiempo. No quiero decir que sea ni no sea, pero pudieron haberle dicho a los Estados Unidos, oye, estamos nosotros llevando a cabo los procesos por los delitos contra la disciplina militar que acabo de mencionar, y no te puede entregar al general Mérida. ¿Por qué? Porque el general está en una de las dos condiciones de no otorgamiento. Entonces, ahí se pudo haber hecho. Pero insisto, lejos de sentarse a reflexionar jurídicamente cuáles son las posibilidades del Estado, cuáles son los mecanismos de entrega, etcétera, rápidamente vienen estas respuestas, desde mi punto de vista, muy precipitadas, con un guión ya muy manido, no entendiendo cuál es el contexto general de las determinaciones de los Estados Unidos, y consecuentemente pues, son esta cadena de desaciertos, la verdad, jurídicos que estamos viendo. Dice ahora el canciller, ¿se pueden pedir pruebas adicionales? No, el artículo 12 está hablando de extradición, no está hablando de detenciones administrativas. La detención administrativa es, tengo una sospecha, hay una declaración de un gran jurado, en la declaración del gran jurado considera que se dieron estos elementos, y un fiscal de Estados Unidos, no una oficinita en Nueva York, un fiscal de los Estados Unidos, además un señor fiscal para las cosas que le han estado asignando, digamos un fiscal triple A, te dice, por favor, deténgamelos para que no se escapen. Perfecto. México desaprovechó esa ventana de oportunidad. Los pudo haber tenido bajo esa condición administrativa. Inclusive voy a decir algo, no es que coincida con su punto de vista, pero el propio Fernández Noroña, el senador Fernández Noroña, dijo el otro día, es tan irresponsable que México no haya vigilado a estas personas. Él dijo cosas que no son admisibles en derecho, que los detuvieran, que los restringieran su libertad. Señor, eso es justamente lo que Estados Unidos le dijo, deténgalos, que no se vayan, que no se escapen, etcétera. Pudo haber venido la discusión sobre los fueros del exgobernador y del todavía senador Insunza, pero esa es una dimensión que se hubiera acotado el problema. Los demás, o inclusive ellos mismos, es una discusión técnica, hubieran quedado ahí consolidados. Pero al no darse esta situación y al, insisto, estar simplemente aventando la soberanía, esta respuesta última de la presidenta otra vez me parece malísima. ¿Qué es lo que le está diciendo a Estados Unidos? No te los voy a dar por pura reciprocidad.
0: Porque tú no me has mandado.
1: Porque no me has mandado.
0: Pedido.
1: Entonces, ¿qué va a suceder? Te van a doblar la apuesta, tienes al general allá. Decía Salvador García Soto en un artículo muy importante que me parece a mí, de ayer del Universal, que cuando se entregó el general en Arizona, llevaba un montón de cajas, papeles, USBs, no sé si esto es así, pues Salvador suele tener buenas fuentes. Entonces, suponte que es la mitad de lo que diga Salvador que es correcto. Bueno, el hombre salió con un archivo o con un archivero y diciendo, muy bien, estoy en Washington. Y vamos a empezar a negociar. ¿Negociar qué? Pues estas condiciones. Entonces la presidenta vuelve a doblar la apuesta en lugar de entender cuáles son los mecanismos jurídicos que sí le permite. Ahora, la presidenta hoy se puede negar a entregar a los mexicanos, porque son mexicanos. ¿Y qué decir? Abran carpetas de investigación en la fiscalía. Eso lo puede hacer. En el momento en que le solicite, no voy a entregar a un mexicano. ¿Por qué? Porque no quiero entregar a un mexicano, porque es una decisión soberana. Ahí sí, conforme al tratado. Consecuentemente, estoy dando vista de todos estos hechos que ustedes me están determinando en la investigación del Gran Jurado en Nueva York para que la Fiscalía General, claro, en el momento en que haga eso, se va a presentar un problema muy interesante. ¿Cuál es? Pues que va a haber un seguimiento público, va a haber un seguimiento internacional a los avances de la carpeta de investigación que va a estar haciendo la Fiscalía. No vaya a pasar que lo que ahora sí parece que está muy que es parte de la molestia que tiene el ex embajador aquí en México, Landó, ¿por qué? Porque le ofrecieron que en México se iba a abrir una carpeta contra el general Cienfuegos, no se abrió la carpeta, no pasó nada, y entonces parece que es uno de los rumores que corre, que Landó es una de las cosas. México no es un país confiable porque a lo que se compromete no cumple. Muy bien, si esto fuera así.
0: Ahora está de...
1: Claro, que ahora está de subsecretario y tiene pues, un conocimiento, porque fue un hombre que anduvo mucho en el terreno en México, conociendo, etcétera. Además de una gran experiencia en Centroamérica, es un abogado muy bien formado, etcétera. Entonces, yo creo que aquí la cuestión de la presidenta es que, insisto, esta respuesta compleja o completa de todo es soberanía. No, señora, hay muchísimos mecanismos jurídicos que usted pudo haber activado y puede activar, nada más que si se compromete en el momento en que los active a entrar a una cancha jurídica y empezar a pelotear, déjame decirlo así, en la cancha jurídica y no ya en retóricas que yo creo que no van a ser de gran utilidad. Y voy a decir lo obvio, tú aquí has tenido muchas personas comentando, han sido aquí mesas buenísimas, las especiales, las de todos los días. La cantidad de información que puede dar un secretario de finanzas y la cantidad de información que puede dar un militar que corrió varias posiciones y que fue ahí, terrible. Ahora, la gobernadora actual del estado, cuando dice que es una declaración increíblemente delicada, ¿no? No sé si es temeraria, no sé, no. Nada más lo quiero decir delicada. Ese señor no lo eligió Rocha, ese señor lo impuso el ejército. ¡Wow! Señora, ¿se da usted cuenta de lo que está usted implicando con esa declaración? Porque entonces está llevando directamente al secretario de la Defensa Nacional del sexenio del presidente López Obrador.
0: No lo puso Rocha, lo puso el ejército.
1: Así es.
0: ¿Y pudo ser?
1: Y pudo ser, sí, sí pudo ser. Y pudo ser en el sentido de la creciente militarización del país. Si no pueden los civiles con estas tareas, entonces el ejército...
0: Ponemos los militares.
1: Se
0: retiran y se hacen secretarios de Seguridad Pública y tenemos al país entero de secretarios de Seguridad Pública con exmilitares. Digo, con exgenerales. Militares son de cualquier manera, aunque estén retirados, pero son militares y tienen y ocupan directamente los principales puestos de seguridad del país.
1: Esa ventana que abrió la gobernadora.
0: La gobernadora es
1: increíble. Porque entonces decir, el señor Rocha no sabía. Entonces el señor Rocha, además de todo, no sabía, no mandaba. Ya sé que no es así. Y entonces, ¿cuál es la relación entre el anterior secretario, el ejército mexicano? Es decir, es una ventana de un tamaño increíble. Y yo tengo la impresión que la presidenta, insisto, lejos de voy a decir las palabras de su antecesor, lejos de serenarse, sigue como aventando cosas que no a mí no me hacen sentido. Está muy bien que ella pueda decir, Estados Unidos no ha sido recíproco con nosotros en la relación. Estupendo.
0: Y reclame eso,
1: y me parece muy bien. Nada más decirle...
0: No sé por qué no nos da ninguna, también es un tema, ¿no?
1: Bueno, claro.
0: A ver, es un punto que abrió aquí la ventana también.
1: Exactamente.
0: ¿Por qué no le dan a México ninguna extradición? A ver.
1: Y la otra es decir...
0: ¿Y a quiénes hemos pedido y por qué no nos dan?
1: Claro. Y la otra es decir, si usted va a entrar en ese camino, nomás le hago una pregunta. ¿Cuál es la moneda de cambio para que usted tiene para enfrentarse con alguien que está negociando en esas condiciones tan duras como el gobierno de los Estados Unidos? ¿Tiene usted algo a cambio en el T-MEC? ¿Tiene usted algo a cambio en la geopolítica? ¿Tiene usted algo a cambio como para salir a aventar esto? ¿O simplemente es otra vez un discurso soberanista? Que está bien, ¿no? Insisto, ese no es el punto y está bien que lo mantenga. Pero si no tienes una moneda de cambio en una negociación, ¿cómo te sientes a negociar?
0: ¿Cómo te sientes a negociar? Pues estamos viendo, doctor José Ramón Cosío, que el exsecretario de la Ciudad de Sinaloa, de quien estamos hablando, entre otras cosas, el general Mérida, pues ya tiene fecha para comparecer en Nueva York el 1 de junio ante el Tribunal de Nueva York. En la primera vista, Mérida, el general Mérida, se declaró no culpable a los cargos que pesan sobre él: conspiración para importar narcóticos, posesión de armamento y conspiración para poseer armamento. Pues sí, el secretario de Seguridad Pública pues tenía armamento, no sabemos si armamento personal o armamento del que naturalmente podía hacer uso por su condición de secretario de Seguridad, pero bueno, es de lo que le acusan: conspiración para importar narcóticos y posesión de armamento y conspiración para poseer armamento. El exsecretario de Seguridad de Sinaloa, el general en retiro Gerardo Mérida, comparecerá en esa fecha, 1 de julio, en un tribunal federal de Nueva York, tras ser detenido el pasado 11 de mayo en Arizona, acusado de vinculación con narcotráfico, y fue detenido porque cruzó voluntariamente la frontera y ahí pues se entregó.
1: Y fíjate,
0: lo detuvieron porque se entregó.
1: Se fue a entregar, sí. igual que el secretario de Finanzas. Ahora, aquí hay cosas bien interesantes. No aceptó la defensa de un abogado privado. Uh-huh. Aceptó la defensa de una abogada que tiene mucha experiencia y desde luego está vinculado con el Departamento de Justicia, porque esta abogada de ahora parece ser que fue fiscal anteriormente. Entonces, la probabilidad de que eso entre a una negociación es muy alta. Segundo, quien lo recogió al general en Arizona.
0: Sara Krizoff,
1: exactamente. Es una persona que, digamos, no es un abogado privado, sino que es un abogado.
0: Es fiscal.
1: Es fiscal.
0: Del Distrito Sur de Nueva York.
1: Claro.
0: Ni más ni menos.
1: Ni más ni menos.
0: O sea, fíjate nada más la abogadaza que va a tener. Una ex fiscal del Distrito de Nueva York, donde va a ser.
1: Y eso te suena a eso, más el que lo hayan recogido los.
0: ¿Qué significa eso? ¿Que va a colaborar?
1: Yo creo que sí.
0: Y que entonces quiera una abogada para que mi negociación sea lo más de más alto nivel posible.
1: Por supuesto.
0: Pero con alguien que sabe perfectamente en qué estoy metido.
1: Mira, ahí hay dos puntos que me.
0: Sí, puede. No es una abogada cualquiera. O sea, es claramente venga ex fiscal a defenderme o a hacer las cosas para que esto resulte lo mejor para mí.
1: Yo,
0: en una negociación.
1: Mira. Bien interesante, quien lo recoge en la frontera de los Estados Unidos son los Marshals. Los Marshals es, toda proporción guardada, no es exacto, pero es una policía que está al servicio de la judicatura. No es el FBI, no es la DEA, no es el ICE, no, es los policías judiciales. Ya sé que quien sepa bien debe decir que estoy, pero lo estoy haciendo como analogía. Entonces, ¿por qué irían los Marshals a Arizona a recogerte y a llevarte? Pues porque los Marshall ya tenían un mandato judicial que decía: señores policías míos, vayan a recoger al señor Arizona y tráiganmelo a Nueva York. Ahí hay una clave importantísima. Segundo, la persona que eliges.
0: No llegó a tocar la puerta.
1: Exacto, vengo llegó a entregarme.
0: Llegó ya convenidamente.
1: Convenidamente. Y como ejecución de la misma orden que la presidenta ahora niega. ¿Por qué? Pues porque de ahí viene. La segunda cosa que es importantísima, que me parece de la mayor relevancia, es esta. Estás eligiendo a una abogada, déjame decirlo en esta expresión, de casa. No estás trayendo un abogado porque está. Es una abogada de casa. Esta abogada no gana, no tiene un ingreso. Esta señora pues tendrá X número de casos mensuales al año, no sé cuál sea su tasa, y en consecuencia, o su número, pero esta señora es de casa. ¿Qué quiere decir?
0: Es de casa, claro.
1: Claro. Y entonces
0: para todas las tripas del asunto.
1: Y vamos a negociar. ¿Cuánto quiere? ¿A cambio de qué? ¿Qué pruebas me estás entregando? ¿A quiénes vas a imputar? Que no sean mentiras, que sean corroborables, etcétera. Esto me parece que te va indicando, que, y además, claro, no podía declararse culpable porque directamente hubiera dado sentencia. Eso.
0: Exacto, no puede decir, soy culpable porque entonces
1: ya. Bueno, joven, pues ya se acabó la negociación.
0: Nada que decir. Lo usual es que diga, me declaro no culpable y vamos bien.
1: Y vamos platicando.
0: Eso es usual.
1: Y entonces te llevan
0: los
1: policías que ejecutan mandato judicial. Te detienen y te llevan los policías. Y luego te defiende una señora que es de casa, pues uno podría decir, oiga, yo creo que todas las conjeturas de aquí son que esto ya está bastante arreglado en este
0: sentido. Y es un militar. Un general.
1: Y sale la secretaria del Estado, de la gobernadora actual, a decir, él vino por los militares, no por nosotros los civiles. Yo creo que se le sigue complicando y enredando.
0: Sí, esa declaración de la gobernadora interina es una joya. Lo dijo sin pensar o lo dijo pensando.
1: Exactamente.
0: No hay más que dos sopas. O lo dijo calculadamente para tener qué efecto. Es los militares que se arreglen y los civiles estamos fuera del asunto. O lo dijo como naif.
1: Exactamente.
0: Diciendo, pues así ocurrió. Lo puso el ejército y pues eso, no lo puso Rocha Moya.
1: Y casi. Pues,
0: sí, qué declaración tan impresionante.
1: Y que casi es decir, y que pues el ejército se haga cargo de, ¿no?, de su oficial que nos mandaron.
0: Ajá, civiles y militares y civiles.
1: Ese es una veta que también te digo, me parece.
0: Es una veta en el narcotráfico, en el huachicol hay un tema, militares y civiles y militares.
1: Que tú lo has estado también reportando súper bien, pues tienes a un vicealmirante y ese está allí y te dice el vicealmirante, tú lo mencionas muy bien, oiga, yo no quiero ir a México, ¿por qué? Porque 5 antes que yo ya los mataron. Yo no quiero ir a que sea el sexto, entonces me voy a quedar aquí. ¿Y qué está negociando? No sé si quedarse en Argentina y declarar en Argentina, no sé si ir a ser extraditado a Estados Unidos. Ahí debe haber una negociación muy
0: completa.
1: Imagínate
0: mi ley con Estados Unidos. Claro. Si Estados Unidos lo pide, ¿a quién se lo van a dar? ¿A México o a Estados Unidos?
1: Exactamente.
0: ¿Tú qué crees que haga mi ley?
1: Es a Estados Unidos. Y además él va a decir, yo no quiero ir a México, yo mi petición.
0: Porque estoy en riesgo de muerte. Es lo que ha dicho.
1: Porque voy a ser el sexto, porque ya van 5. Y entonces tienes un problemón enorme con marinos en el Golfo y tienes un problemón enorme con militares en el Pacífico. Tienes estas dos vertientes muy grandes, claro, y los dos están en problemas de extradición. Uno en Argentina, los otros 10 aquí, que ya de los 10, como la canción, ya van quedando 8, ¿no? Y tú vete a saber qué sucede. Y lo decían algunos de los que te estás aquí, no sé si era Samuel, que lo dijo muy bien. Esto es un tema...
0: Samuel González Ruiz,
1: que decía muy bien Samuel, el primero que se va es el que marca posición.
0: Sí.
1: Y entonces,
0: sí.
1: Movámonos rápido,
0: lo explicó muy bien,
1: el primero que llega es el primero que empieza a poner narrativa y los demás se tienen que ir medio acomodando la narrativa. Otras dos efectos que también me parecen muy importantes. Se acaban de posponer las audiencias, ¿viste? La audiencia del Chapito. La volvieron a posponer. ¿Por qué son estas posposiciones? Porque sigues negociando, sigues extrayendo información, sigues hablando. Si tú tienes a un general de Sinaloa que te va a dar información en los próximos días, pues sería muy mal proceder del juez que diga, yo dicto ahorita la sentencia para que después venga información nueva y me obligue a corregir. No, muchachos, esperémonos agosto y vamos viendo, tenemos un largo y caluroso verano.
0: Con Mundial de por medio,
1: todo el mundo ahí festejando.
0: El Mundial.
1: Sí, sí. Y después vamos a ver qué nos dice el general y de todo eso, pues vamos haciendo negociaciones. Y otra cosa que aquí ya se empieza a ver lo que tú y yo hemos comentado muchas veces, tienes 97 personas, que ahí si no hubo ningún discurso soberanista, los subiste a un avión y los mandaste. Y los desterraste. Porque ni fueron ni la Ley de Seguridad Nacional alcanza para esos efectos que dice la presidenta. Los desterraste, así como en la literatura griega, ¿no? Los desterrados que los mandaban a otras islas, lo que sea. Estos son desterrados. ¿Tú qué crees que estas personas van a decir en esta condición? Yo entonces creo que sí se está construyendo una tormenta perfecta y creo que la presidenta, de veras, si es por el bien del país, yo creo que debía, como decía su antecesor, serenarse y decir cuál es la estrategia jurídica, no la estrategia mediática.
0: Pues ya les puso el canciller, pero el canciller sigue insistiendo que es una extradición. Cuando estamos en una fase distinta, ¿por qué no vuelves al punto? No se ha pedido extradición, sino dos puntos,
1: detenciones administrativas temporales. Y cuando dice el artículo 12, dice pruebas adicionales, dice expresamente el artículo 12 que esas pruebas son para extradición, no para detención administrativa. Y otra cosa que dijo el canciller, y no lo había mencionado, dice el canciller, la Ley de Extradición Internacional de México, el artículo 1 de la Ley de Extradición Internacional de México dice, esta ley se aplicará cuando no haya tratado internacional. Consecuentemente le tienes que dar preeminencia al tratado sobre la ley, porque hay tratado, y eso es lo que dice la ley. Uh-huh. Entonces sí creo que son digamos, como decía antiguamente, borucas para esto, pero creo que no hay una estrategia integral.
0: No, y este punto que se que destaca la presidenta, hemos solicitado 200 y pico y no nos han dado a ninguno. ¿Cómo les vamos a dar a alguien? O sea, es un planteamiento de esa naturaleza. No hay reciprocidad, entonces, ¿qué quieren?
1: Y se le escapan por túneles, todavía la semana pasada hubo un túnel por aquí, ¿no? O sea, a ver, presidenta, ¿para qué se los doy? ¿Para que se los maten? ¿Para que los túneles? O sea, bien, va a venir una contranarrativa. Este jueves llegan dos funcionarios importantísimos del Departamento de Estado, justamente esos temas. Cuando la presidenta saque la carta y diga, mire, estos 58, a ver, presidenta, desde el punto de vista de los Estados Unidos, no se los podemos entrar. Ahora, usted también está en su derecho de decir, no solo estas cosas, me niego a entregar un mexicano, perfecto, usted está en todo su derecho, ábrale carpeta de investigación en la Fiscalía General de la República por los delitos que yo le imputé, porque eso es lo que está diciendo el tratado en el artículo 10, y consecuentemente vamos a empezar a hablar sobre una carpeta de investigación.
0: ¿Y está obligado el Estado? ¿No es optativo?
1: El Estado puede no entregar a un nacional. Y esa es decisión de la presidencia.
0: Lo está explicando esta mañana.
1: Sí. Y la presidencia,
0: o sea, ¿puede o no?
1: Puede.
0: Es decisión del Estado mexicano.
1: Del Estado. Y es decisión de la presidenta. La jefa.
0: La presidenta.
1: De la jefa del Estado mexicano. Sí, te solicito la extradición de Chuchito y Chuchita. No lo entrego. ¿Por qué? Porque no lo entrego. Ah, bueno, bien. Entonces, lo que sí estás obligado es abrir una carpeta, dar vista a la fiscalía para que la fiscalía abra una carpeta. No necesariamente tiene que resultar en responsabilidad, abre una carpeta y que tu fiscalía con tus elementos analice si esos delitos que yo dije que allá que se estaban cometiendo acá, se dieron o no se dieron. Pero otra vez, Estados Unidos...
0: ¿Y aporta Estados Unidos pruebas para eso o no?
1: Yo creo que no.
0: Porque a ver, si aquí lo que estamos oyendo es que aquí no hay nada, que no tuvieron conocimiento de nada, pues entonces, ¿qué va a pasar?
1: Ahí Estados Unidos creo que no tendría esa condición de coadyuvancia, de aportar las pruebas, pero sí me parece que ya no en términos estrictamente jurídicos, sino políticos, sí tendría una calidad de supervisión del proceso. Y yo estoy viendo lo que estás haciendo con una persona que me dijiste. Imagínate, además por poner un solo hipótesis, que abrieras la carpeta de investigación y 3 días después, estoy inventando, dijeras, no hay ningún elemento, Estados Unidos diría, ven cómo no son un país serio, por eso no les entrego. Y entonces vuelves a tener una discusión, pero una discusión articulada en torno a un punto. Ahora, fíjate, aquí hay un tema que también lo quería comentar contigo. Es esta situación. Todo esta bomba atómica, que nomás hay que ver los efectos, es por una solicitud de detención provisional. Estados Unidos todavía no pide extradiciones.
0: No.
1: Cuando diga, oye, ya no estoy en los preliminares, ahora que andamos muy mundialistas todos, ya no estoy en los calentamientos, ya no estoy en las eliminatorias. Quiero que me extradites a Juan, o a Pedro, o a María, o a quien tú quieras. Ah, y entonces ahí sí el Estado mexicano tendrá que decir, o sí o no. Y entonces,
0: ¿y no tiene que justificar?
1: Si dijera la presidenta, no lo voy a entregar, pues está bien, no lo entregues. O sea,
0: políticamente tendrá que explicarlo, pero jurídicamente no tiene que explicar. No. Es la atribución, la potestad de la presidencia de México de te lo entrego o no, según mis consideraciones, que no tengo que explicarte.
1: Así es.
0: Pero internamente tendríamos que decirle, ¿y por qué no lo entregaste? Y entonces dirá, porque no hay pruebas. Y entonces... A ver.
1: Exacto. Y entonces otra vez regresas,
0: hacia allá vamos,
1: Hacia allá vamos. Y entonces en ese sentido Estados Unidos diría, perfecto, tú no me lo entregas por razones políticas soberanistas, pues yo también puedo imponer mis decisiones políticas soberanistas. Por ejemplo, este jueves vienen dos personas a ver temas de seguridad y creo que el miércoles, la semana que entra, viene otra persona a ver tratado de libre comercio.
0: Con el pequeño detalle que para Estados Unidos no son delincuentes per se. Son terroristas porque se sabe, se supo, el New York Times lo ha publicado, que están perfilando las cosas para imputarlos en calidad de terroristas, porque si tú colaboras con el crimen organizado, a quien yo he determinado que es organización terrorista, el cártel de Sinaloa es uno de los cárteles designados como terroristas, y si yo estoy diciendo que tú hiciste cosas para protegerlos, para ayudarles, para coludirte, para pues en consecuencia tu proceso debe estar en la lógica de terrorismo.
1: Así es.
0: ¿Y entonces eso cambia la ecuación o no?
1: Completamente.
0: Cambia la ecuación totalmente. Porque
1: claro.
0: Entonces la extradición, la orden administrativa de la prisión administrativa de detención provisional, todo eso que estás contando es en la lógica, digamos, entre comillas, normal, de la delincuencia, entre comillas,
1: así
0: normal,
1: es.
0: no de la lógica de combate al terrorismo.
1: Así es.
0: Entonces aquí, en este momento, Estados Unidos está usando el camino tradicional, pero en algún punto decir, ah, no me lo das, entonces ya puedo dar un paso distinto.
1: Y ese punto es muy...
0: Ya no sabemos a dónde va eso.
1: Claro, porque tu punto es muy fino, en el sentido de decir, oye, entonces tú estás protegiendo no solo a un delincuente, no solo a un narcotraficante, sino también a un terrorista. México tiene todo el derecho soberano de hacerlo. Nada más que también te diría Estados Unidos, yo también tengo todo mi derecho soberano a reaccionar frente a lo que tú hagas, porque así son las relaciones bilaterales. La presidenta habla y tiene toda la razón de que son relaciones iguales. Si yo te niego algo, pues tú tienes derecho a tomar una acción, y ahí nos vamos entonces jugando en estos dos contextos. Yo creo que esta es la situación que se nos está presentando. Y la impresión que puedo tener, no yo tengo las, pues son puras fuentes abiertas, yo no tengo acceso a fuentes cerradas o a fuentes esto, pero te das la impresión que está habiendo un camino de angustia, nos están angustando.
0: ¿La llamada con Donald Trump ayer? ¿Qué?
1: Sí, fue breve y hablábamos de China. Le dije, oye, ¿cómo viste ya? ¿Cómo viste a Xi? ¿Cómo está nuestro amigo Xi? Pero hablamos de otras cosas. Pero fíjate, pero yo siento que, ¿te acuerdas que lo te decía? Yo siento que nos están rodeando. Y viste otra cosa que también es importante traer a la mesa. La semana pasada recibieron los fiscales una orden de incrementar las investigaciones contra esto que es contra el terrorismo, narcotráfico, lo que sea, narcoterrorismo mexicano. Entonces, sí.
0: De eso estamos hablando.
1: De eso estamos hablando
0: y no de otra cosa. Bueno, pues, doctor José Ramón Cosío, gracias como siempre por estar aquí. Gracias, seguiremos hablando. Un abrazo y buena semana.
1: Gracias igualmente para ti y para todos.
0: Déjeme hacer un alto. Volvemos. Tenemos un recuento de temas, un resumen de noticias. Volvemos con más.
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5: La ministra de Exteriores del Reino Unido, Yvette Cooper, alertó este martes de que el mundo se encuentra ante una inminente crisis alimentaria a nivel global por la interrupción del suministro de fertilizantes a través del estrecho de Hormuz. Cooper afirmó que no se puede permitir que millones de personas pasen hambre solo porque un país está secuestrando esta vía marítima, según recoge un comunicado difundido por el Ministerio de Exteriores. La Secretaría de Salud de México emitió un aviso preventivo para las personas que viajen desde la República Democrática del Congo y Uganda hacia el país tras el brote de ébola declarado emergencia internacional por la Organización Mundial de la Salud. Según las autoridades mexicanas, el riesgo se mantiene en nivel bajo. Sin embargo, apuntaron en un comunicado que se mantiene vigilancia epidemiológica internacional por el brote activo de enfermedad por virus ébola bundibugyo en zonas de transmisión activa. La estación auditorio de la línea 7 del sistema transporte colectivo Metro, que conecta Barranca del Muerto con El Rosario, reabrió sus puertas esta semana, luego de permanecer cerrada durante más de 4 meses por trabajos de remodelación y modernización rumbo a la Copa Mundial de la FIFA 2026. Las obras contemplaron adecuaciones en accesos, pasillos e instalaciones fijas con el objetivo de mejorar la movilidad y agilizar el flujo de los miles de usuarios que diariamente transitan por la zona de Paseo de la Reforma, uno de los corredores con mayor afluencia de la capital. Cristiano Ronaldo encabeza la convocatoria de Portugal para el Mundial 2026, en una lista de 27 jugadores anunciada por el seleccionador Roberto Martínez para la cita en México, Estados Unidos y Canadá. A sus 41 años, el delantero del Al-Nassr disputará su sexto Mundial, que ha señalado como el último de su carrera. En otra convocatoria rumbo al Mundial, Carlo Ancelotti dio a conocer la lista de Brasil, en la que destaca el regreso de Neymar Jr., ausente desde 2023, y que disputará su cuarta Copa del Mundo. 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

0: estamos en la cuenta regresiva rumbo al Mundial de Fútbol Canadá, Estados Unidos y México. Nos faltan, ¿qué? ¿23? 23 días para que empiece el Mundial de Fútbol y Eric Casas con sus relatos de oro esta mañana.
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3: Pidieron casarse en un mundial y la FIFA dijo que sí. El partido entre Brasil y Noruega por la tercera fecha del Grupo A del Mundial Francia 98 estaba bendecido. Cuando el sorteo determinó que sudamericanos y nórdicos se medirían el 23 de junio en el velódromo de Marsella, la pareja inició una particular gestión ante la FIFA. La brasileña Rosangela de Sousa y el noruego Ovin Ekeland solicitaron permiso al organismo internacional para casarse en el centro del campo marsellés, previo al encuentro de sus respectivas selecciones nacionales. FIFA analizó el requerimiento y quizá, conmovida por el amor, permitió que la pareja hiciera realidad su sueño nupcial y mundialista, aunque para ello puso una condición. El vocero del organismo, Kate Cooper, destacó que la FIFA siempre ha defendido que el fútbol debe unir a las personas, pero les pidió a los contrayentes que no lo hicieran público, porque no deseaba enfrentar una luz de peticiones similares. Una hora antes de que el árbitro estadounidense, Efendiar Dendahars, diera el pitazo inicial, de Sousa y Ekeland fueron declarados marido y mujer por un sacerdote católico y ovacionados por una parte de los 55,000 espectadores que ese día se dieron cita en el escenario marsellés. La celebración fue doble para Ekeland, ya que Noruega dio vuelta al marcador para imponerse 2-1 a Brasil, gracias a los tantos de Tore André Flo al minuto 83 y que Hitli André Rekeland al 88 vía penal. Por el conjunto brasileño, ya calificado a octavos de final, había marcado Bebeto al 78. Con este resultado, los noruegos también avanzaron de ronda y todo fue felicidad entre los recién casados.
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0: Alejandro Romero, cuéntanos más. Buen día.
4: El Estadio de Pumas es patrimonio de la humanidad. Oria, ubicado en una hondonada, el Olímpico fue la primera edificación de ciudad universitaria, concebido por los arquitectos Augusto Pérez Palacio, Raúl Salinas Moro y Jorge Bravo Jiménez. Su mítica fachada es obra del mismísimo Diego Rivera, quien plasmó el mural, la universidad, la familia mexicana, la paz y la juventud. Fue oficialmente el 20 de noviembre de 1952 por el presidente Miguel Alemán. La memoria colectiva guarda otra fecha. El verdadero bautizo de fuego fue 9 días después, en el clásico de fútbol americano entre Pumas y Poli. Las crónicas de la época reportaron más de 100,000 espectadores, quienes se abarrotaron hasta las bardas para ver ganar a la UNAM.

0: 20 a 19. Su inmortalidad global llegó en 1968, cuando se convirtió en la primera sede principal de unos Juegos Olímpicos en Latinoamérica. Aquí, tras subir 93 escalones, Enriqueta Basilio hizo historia, al ser la primera mujer en encender la llama del pebetero olímpico. Sus ceremonias de apertura y clausura, con los atletas bailando en la pista de tartán, fueron calificadas entre las más emotivas y alegres en la historia de los Juegos modernos. Además de ver 4 de las 7 coronas de Pumas en el fútbol, este gigante con capacidad para más de 50.000 espectadores, albergado los Juegos Panamericanos de 1955, el Mundial de Fútbol de 1986, los Centroamericanos de 1990, maratones, conciertos de rock y hasta exámenes de ingreso a la máxima casa de estudios de la nación. Con más de 70 años de historia, este coloso no pasa de moda, como un auténtico símbolo de identidad, orgullo y cultura que ruge el Goya, más allá del fútbol.
1: Gracias Alejandro Romero y gracias Julieta Sales Cruz, que nos cuenta también de temas del fútbol y del mundial. Mire usted la lista que sacaron.
2: Buenos días, Carmen. Un saludo a todo el auditorio para contarles que a solo unas semanas del arranque de la Copa Mundial de la FIFA 2026, el comité organizador ya difundió la lista oficial de objetos prohibidos que no podrán ingresar a los estadios sede en México, Estados Unidos y Canadá. Estas medidas buscan en gran parte reforzar el control en los accesos, mantener un orden dentro de los inmuebles y garantizar la seguridad de las y los aficionados que asistirán a esta competencia. Y bueno, entre los artículos restringidos destacan armas de fuego, objetos punzocortantes, tasers de protección personal, herramientas multiusos, sustancias ilícitas, así como cualquier tipo de pirotecnia, bombas de humo, cohetes, pólvora y aerosoles. La FIFA también va a prohibir el ingreso de alimentos y bebidas externas, además de botellas de vidrio, latas y envases, por lo que el consumo solo se podrá realizar únicamente con productos autorizados dentro de los estadios. En el apartado tecnológico y audiovisual, no se va a poder introducir equipo profesional de fotografía y video, drones, computadoras, tabletas, estrobos, apuntadores láser ni bastones para selfies. Y bueno, la animación en tribuna también va a tener sus restricciones, ya que no podrán ingresar ni sirenas, ni cornetas, silbatos, instrumentos musicales, máscaras, mantas, letreros, ni banderas que excedan las medidas permitidas o cuenten con astas. Asimismo, van a estar prohibidos objetos como paraguas, balones, carriolas, maletas de equipaje, mascotas y materiales con contenido político, ofensivo, discriminatorio o promocional. Y la lista de artículos también incluye encendedores, cerillos, cigarrillos electrónicos, marcadores y plumas, y como parte de estas medidas para evitar incidentes dentro de los inmuebles. Las autoridades también recomendaron a las y los asistentes revisar previamente las disposiciones oficiales y acudir con el número menor posible de pertenencias para poder agilizar estos filtros de seguridad y evitar contratiempos en los accesos. Y ya tan solo 23 días para que sea la inauguración aquí en el Estadio Ciudad de México. La organización del Mundial está entrando en esta etapa final para afinar sus detalles de operación, movilidad y seguridad para recibir este evento deportivo. Hasta aquí el reporte, Carmen. Excelente día.
1: Excelente día para ti, Julieta Sales Cruz. Gracias por contarnos. Buenos días y un abrazo. Así está el anuncio que se hizo por parte de la FIFA. Boletinó ayer esta lista de 30 artículos que no se permitirán ingresar a los estadios.

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3: Muy buenos días, aquí el reporte vial. Continúa cerrada la circulación vehicular en la calzada Mariano Escobedo, a la altura del lago Alberto. Usa como alternativa calzada Legaria y circuito interior. Tu avance será vuelta de rueda en la carretera México-Toluca, desde la zona de las curvas al puente de Conafrut. Similares condiciones viales hallarás en Avenida Río Churubusco del Eje 2 Oriente a División del Norte. Y finalmente, encontrarás intenso tránsito vehicular en Avenida José López Portillo, de Avenida Niños Héroes a San Francisco Chilpan. Recuerda que en este mes de mayo debes verificar tu vehículo con engomado verde terminación de placas 1 y 2. Hasta aquí el reporte vial, te informa Alex Leiva.
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0: Gracias al doctor Edgardo Buscaglia, que podemos conversar nuevamente con él esta mañana. Hemos hablado con él, bueno, pues mucho tiempo hemos hablado con Edgardo Buscaglia, literalmente por muchos años, y debo subrayarlo porque durante muchos años el doctor Buscaglia, como experto que es, especialista que es, académico de la Universidad de Columbia, un gran académico y una figura muy relevante a nivel internacional, que ha dedicado su tiempo y su talento a estudiar, a conocer, a colaborar con países en relación al tema del crimen organizado, sus sistemas de justicia y demás cuestiones que hace pues a lo largo de mucho tiempo, y que ha detenido buena parte de su esfuerzo en México, no únicamente en México, porque él tiene presencia en diferentes lugares del mundo en estos años, pero me detengo en lo que ha hecho y dicho sobre México. Ha publicado libros, ha expuesto directamente recomendaciones al Estado mexicano después de diagnósticos y estudios muy amplios, y a lo largo del tiempo, pues hoy estamos con Edgardo Buscaglia en un momento inédito. Después de varias décadas de tener en México un crecimiento, un ensanchamiento del crimen organizado que coloca a México como un país que tiene cifras que no tienen otros países del mundo en materia de desapariciones, en materia de asesinatos impunes, tenemos una tragedia nacional inmensa y una circunstancia hoy por hoy, como digo, inédita, una vez que desde Estados Unidos pues acusan a personas a quienes relacionan con la narcopolítica, aquellos que protegieron, se coludieron, se mezclaron con los criminales presuntamente y que ahora están siendo acusados por Estados Unidos. Y estamos en eso, doctor Buscaglia, y te aprecio que sigamos conversando en estos días y en estas horas, justo por lo que tenemos enfrente. Bienvenido, como siempre, doctor. Gracias por estar aquí.
1: Es un placer, Carmen, es un placer estar junto a ti, a tu audiencia, como siempre, y atendiendo a tus comentarios y a la de los colegas periodistas. Así que felicidades y muy buen día.
0: Buen día, doctor Buscaglia. De la última vez que conversamos al momento que estamos ahora charlando, pues han ocurrido algunas cuestiones, ¿no? Por lo pronto, dos de los ocho solicitados para ser detenidos que no han sido detenidos se entregaron directamente. Tenemos duda de qué va a pasar con el senador Insunza y tenemos la respuesta de esta mañana de la presidenta, que insiste en que se está solicitando una extradición cuando se está pidiendo otra cosa. En fin, ¿en qué punto estamos, doctor? ¿Cómo ves el balance?
1: Estamos al punto en que una presidenta como la doctora Sheinbaum, que es una persona que tiene mucha debilidad política, en su capital político es muy escaso, está intentando ganar tiempo escudándose con el concepto de soberanía, la soberanía de México. Soberanía que obviamente atiende a la dignidad del pueblo mexicano, que es, obviamente existe la soberanía. Pero la doctora Sheinbaum, como no es abogada, creo que no entiende conceptos muy, muy básicos, conceptos jurídicos muy básicos, que yo en un minuto te los voy a intentar aclarar para la audiencia. Tú los tienes muy claros, Carmen, pero mucha gente que no se dedica a esto. Hay leyes internacionales. Leyes internacionales que son tan ley como el Código Penal mexicano o el Código Civil mexicano. Y varias de estas leyes, que México siempre que hay un cóctel con diplomáticos y champán y caviar, corren los diplomáticos mexicanos a firmar lo que sea, México como país soberano firmó leyes internacionales como la Convención de la ONU contra la delincuencia organizada, la Convención de la ONU contra el financiamiento del terrorismo, la Convención de la ONU contra la corrupción. Son tres leyes fundamentales que obligan a los países soberanos como México a que cuando existe un pedido de extradición o cuando existen investigaciones en países vecinos o no vecinos, México está obligado a facilitar la extradición, México está obligado a investigar conjuntamente con los países que así lo soliciten, México está obligado a intercambiar datos, elementos y potencialmente, cuando se inicie el juicio, pruebas. Las pruebas no surgen hasta que no se inicie un juicio. Y ya la

Pero detecté varios disparates jurídicos. Debe, quizás debe tener espantosos asesores jurídicos a su alrededor. Entonces no le han aclarado estas cosas a la doctora Sheinbaum, que se dedica a otro campo científico. Ella nunca estudió derecho, supongo yo. Entonces ella está obligada, como jefa del Poder Ejecutivo, como cabeza del Poder Ejecutivo, a cooperar, a facilitar la extradición, a facilitar la investigación de Estados Unidos y de cualquiera del Poder Ejecutivo, como cabeza del Poder Ejecutivo, a cooperar, a facilitar la extradición, a facilitar la investigación de Estados Unidos y de cualquier

0: política, la delincuencia organizada, sino como actos de terrorismo, porque están involucrados presuntamente en la acusación de estas 34 páginas que generó el Departamento de Justicia a través de un gran jurado de ciudadanos americanos, de proteger a una delincuencia organizada que está cometiendo actos de terrorismo en Estados Unidos, lo cual significa introducir en la sociedad americana lo que se llaman armas químicas de destrucción masiva, o sea, fentanilo, todas estas drogas que cuando la gente las toma en poco tiempo se muere. Esto no es la cocaína o la marihuana puede muy bien legalizarse, como ha hecho Uruguay, como ha hecho algunos países europeos. El fentanilo no. Cuando un político protege a una organización criminal que exporta fentanilo, es un acto de terrorismo para Estados Unidos. Y por lo tanto, miles de veces de más recursos humanos, de inteligencia, satelitales, militares, van a ser puestos a disposición del combate y la prevención de actos de terrorismo. Con lo cual, yo sigo insistiendo, la presidenta Sheinbaum, con su permiso, sin su permiso, Estados Unidos va a seguir operando con equipos encubiertos, militares y civiles, en territorio americano, en mexicano, de la misma manera que lo ha hecho en otros países del mundo. Lo hace en Europa, lo hace en Asia, lo hace en África. Cuando hay grupos tipificados como grupos terroristas, como es el caso del cartel de Sinaloa, el cartel de Jalisco y 7 carteles adicionales mexicanos, tú vas a encontrarte con que el tipo penal terrorismo se va a aplicar con una fuerza muy superior a la que tuviste en los típicos casos de delincuencia organizada. Entonces, yo creo que tengan una idea, y la ley internacional, porque México se obligó a sí mismo como país soberano, a través del Senado mexicano, a implementar cada uno de los artículos de estas leyes de las Naciones Unidas, que obligan a la presidenta a facilitar las extradiciones, a intercambiar datos potencialmente de prueba, a realizar investigaciones conjuntas, como las que ya realizó México en su momento. A finales de los años 90, durante la presidencia de Ernesto Zedillo, se entablaron mecanismos de investigación conjunta que enviaron a la cárcel, por ejemplo, al gobernador Villanueva de Quintana Roo. O sea que hay un precedente de gobernadores mexicanos que han sido procesados y sentenciados por pertenecer a la delincuencia organizada, tal como está demandando Estados Unidos en este momento. Nación, viste los típicos casos de delincuencia organizada. Entonces, yo creo que tengan una idea, y la ley internacional es un gran mal al planeta y un gran mal a su propio país, a través de sus abusos del Estado de Derecho, actos de corrupción de su gobierno, etc. Pero en este caso, la administración Trump está actuando por ahora de acuerdo al marco jurídico establecido. Ahora, enviar equipos encubiertos sin la cooperación de México a territorio mexicano es una violación al marco jurídico internacional establecido, y yo estoy en contra de eso. Se puede hacer muy bien a través de una cooperación conjunta. Pero si Estados Unidos puede probar que el sistema político mexicano está protegiendo a mafiosos de estos carteles, como lo está haciendo desde hace muchos años, y Genaro García Luna, el gobernador Villanueva de Quintana Roo, era un ejemplo de esto, entonces Estados Unidos puede, en un acto de legítima defensa, enviar equipos encubiertos al territorio mexicano para neutralizar aquellos grupos que están entrando a Estados Unidos, lo que ellos denominan armas químicas de destrucción masiva, que son estos químicos que están matando, han causado la muerte por sobredosis, por simple consumo, de más de 400.000 ciudadanos norteamericanos. Entonces, quiero que se entienda esto, en principio, y que la presidenta Sheinbaum entienda la gravedad de la situación en la cual ella está envuelta, como persona, como presidenta y como gobierno. Tiene que entender que no tiene opción en el marco legal establecido. Y si quiere, yo le puedo recomendar excelentes profesionales, mujeres y hombres mexicanos, abogadas y abogados, que la pueden asesorar mejor que lo que está hasta ahora.
1: Es solo asesoría. Si... No, déjame aquí un segundo, porque me quedé con esta última frase.

0: que se trata solo de una mala asesoría? ¿O estamos hablando de la definición de la postura que con la cuestión de la presunta revisión jurídica, pues es una postura de resistencia a colaborar con lo que te está pidiendo Estados Unidos? ¿Cómo deberían ser las cosas, pensando en que la soberanía acaba siendo importante, sin duda, para cualquier país, que la soberanía es un tema relevante, sin duda, y frente a Estados Unidos ni más? Pero ¿cómo deberían ser las cosas?
1: Las cosas deberían ser, como creo que empezamos a conversar la semana pasada, que es que la presidenta Sheinbaum proponga, a través de la Fiscalía General de la República, un marco de investigación en conjunto. No una comisión de políticos que van a charlar, un marco de investigación en conjunto de estas 10 personas y de las 77 que se vienen ahora dentro de poco, que están siendo, están en una lista del Departamento de Justicia, que son políticos de Morena y de otros partidos mexicanos, en donde existen datos, elementos informativos de que han estado involucrados en proteger a diferentes carteles. Entonces, la presidenta Sheinbaum, tomando la delantera política y jurídica, en el marco de la ley internacional, de las convenciones de las Naciones Unidas, que son leyes aprobadas por el Senado mexicano. Quiero aclarar esto. Estas leyes atienden a la soberanía mexicana porque fueron aprobadas por el Senado mexicano. No es un invento de Trump ni un invento de la ONU. Entonces, en el marco de estas leyes están claramente establecidas en los artículos cómo constituir investigaciones conjuntas con investigadores mexicanos y norteamericanos que atiendan a investigar, protegiendo los derechos humanos de los 10 o 77 imputados, para que se avance en determinar, hasta donde se pueda, con jueces de control de ambos lados de la frontera, si existen o no elementos probatorios, potencialmente probatorios, para poder iniciar un juicio oral contra estas personas. Así establecen las leyes de las Naciones Unidas para atender estas cuestiones. Se ha hecho, insisto, se ha hecho esto en la época de Zedillo, cuando estaba el doctor Samuel González Ruiz a cargo de la unidad antimafia. Se ha hecho esto de manera coordinada con personal de inteligencia, personal militar del lado norteamericano y del lado mexicano, que había estado trabajando conjuntamente con autoridades. De esa manera, una presidenta o un presidente puede decir: acá no tengo a nadie que proteger. Acá voy a cumplir con la ley, el Estado de Derecho es mi prioridad, que se atienda a los derechos humanos y a la soberanía mexicana, pero esto es lo que indica la ley. Avancemos con una investigación conjunta. Ahí se tienen que, obviamente, dividir las tareas más tarde el sistema judicial mexicano y el norteamericano. Los norteamericanos van a impulsar causas por algunos delitos y México, de manera coordinada, los impulsa por otros. Lo cierto es que esto tiene que realizarse con la idea de no solamente congelar cuentas, como se ha hecho hasta ahora, creo que es en el caso de Rocha Mora, que han estado congelando cuentas a través de la UIF en México. Congelamiento no significa nada, significa congelar de manera preventiva, sino que además se atiende a que si estas personas son declaradas culpables a través de un juicio oral o de un juicio abreviado, luego se decomisan los bienes de estas personas y la de sus familiares que estén vinculados a esos patrimonios y se atiende a la formación de un Fondo Nacional para la Reparación de Víctimas de la Delincuencia Organizada, que es lo que la presidenta Sheinbaum aún no ha hecho. Entonces, todas estas son propuestas basadas en la ley, no en las ideas enloquecidas de un académico que viene a proponer cosas raras. Es la ley que hoy es tan ley en México como el Código Penal o el Derecho Laboral mexicano. Entonces, si no hace esto la presidenta, los países, empezando por Estados Unidos, van a empezar a tomarse a la ley, porque ellos también están actuando de acuerdo a la ley en este caso, y van a empezar a presionar a México y atender a estas cuestiones a través de operativos de inteligencia, que es lo que no queremos que ocurra. La idea es que la soberanía territorial de México no sea violada a través de la presencia de equipos encubiertos norteamericanos, rusos o chinos o de ningún otro país en territorio mexicano. La manera de prevenir esto y la manera de no obstruir a la justicia, como se lo está obstruyendo desde el gobierno mexicano, y la manera de avanzar en la elaboración de elementos informativos para que después comiencen a procesarse maxi causas procesales, donde cientos de políticos, empresarios, pantallas de sociedad civil sean procesados por estos delitos, vinculados a estas 10 personas y muchas más, maxi procesos, como se han hecho en Italia, en la República Checa, en Colombia, en otros países, ahí comenzamos a desmantelar a la delincuencia organizada política, Carmen, que ha causado más de 170.000 desapariciones forzadas y más de 400.000 muertes en México. Hasta ahora, estas causas penales que está impulsando Estados Unidos solamente atiende a las muertes norteamericanas. Las muertes mexicanas continúan sin justicia. Y es ahí donde la presidenta Sheinbaum tiene que demostrar su rol histórico como potencialmente estadista, o si va a ser una protectora de la delincuencia organizada como lo han sido los gobiernos previos a López Obrador y el de López Obrador y los demás que han estado todos los partidos gobernando. Entonces, esta investigación conjunta es clave. Ahí se coordinan las extradiciones, ahí se coordinan el intercambio de material potencialmente probatorio, de acuerdo a lo que obliga la ley contra la delincuencia organizada, la ley contra la corrupción y la ley internacional contra el financiamiento de actos de terrorismo. Esto es algo que, si no lo entienda la presidenta Sheinbaum, ella y su gobierno van a ir de mal en peor. Entonces, más allá de las sonrisitas y de los lindos comentarios que hace Trump sobre la presidenta Sheinbaum, algunos comentarios también desagradables, yo le diría que vaya más allá de esas conversaciones diplomáticas y comience a aplicar la ley en México. Esa es la mejor manera de neutralizar a Trump. Aplicar la ley en México, comenzar con los maxi procesos que bajo presión norteamericana comenzó Colombia en su momento, comenzó Italia en los años 80 en su momento, lo mismo puede hacer la presidenta Sheinbaum, y pasar a la historia como una mujer que le cambió el rumbo a la historia mexicana, que hasta ahora ha sido la historia de una mafiocracia que ha causado cientos de miles de muertes, Carmen. Espero que haya respondido tu pregunta.
0: Totalmente. Pues, doctor Edgardo Buscaglia, seguiremos hablando, si tú me lo permites. Muchísimas gracias por estar aquí, pues dando este contexto, esta explicación tan amplia en un momento tan importante como este. Seguiremos hablando, doctor. Un abrazo y hasta la próxima.
1: Felicidades, Carmen. Hasta pronto.
0: Igualmente. Hasta pronto, doctor.
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9: Hola, soy Jesús May y esta es la información deportiva de Radio Red. Ya están definidos los días y horarios de la gran final del fútbol mexicano. La pelea por el título entre Pumas y Cruz Azul iniciará este jueves 21 de mayo en el Estadio de la Ciudad de los Deportes a las 8 de la noche, mientras que la vuelta será el domingo 24 de mayo en CU a las 7 de la noche. Los precios de los boletos para estos duelos serán anunciados este día a través de las redes sociales de los equipos.

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2: Regresamos.
3: Está en la mira. Alejandro Domínguez, presidente de la Confederación Sudamericana de Fútbol, CONMEBOL, ha sido denunciado por presuntamente recibir más de 5 millones de dólares procedentes de fondos recuperados del caso FIFA Gate, que estalló en 2015, según The New York Times. De acuerdo con el diario estadounidense, el dirigente paraguayo, que también es uno de los 8 vicepresidentes de la FIFA, enfrenta una denuncia interna presentada por una persona que supuestamente tiene conocimiento directo de los pagos. El denunciante acusa a Domínguez y a otro alto funcionario de la CONMEBOL, del cual no se dice su nombre, de obtener más de 5 millones de dólares procedentes de fondos recuperados por la FIFA, tras conseguir la devolución de millones de dólares perdidos por tramas de corrupción, apunta el periódico. De acuerdo con la denuncia, este dinero procede de fondos sustraídos de cuentas bancarias que, entonces, estaban bajo el control de funcionarios de la CONMEBOL implicados en el FIFA Gate. Este caso derivó en una grave crisis en el fútbol mundial, al implicar a más de 40 altos cargos, sobre todo de CONCACAF y CONMEBOL. El gobierno de Estados Unidos llevó el FIFA Gate a juicio en 2017, siendo las condenas más visibles las de dos exdirectivos, el paraguayo Juan Ángel Napout y el brasileño José María Marín, acusados de pagar sobornos para lograr lucrativos derechos de retransmisión de la Copa Libertadores y otros eventos. El New York Times, que cita a 3 personas familiarizadas con el asunto, asegura que altos cargos de la FIFA tienen conocimiento de la denuncia contra Domínguez, interpuesta ante su comité de ética hace más de un año. Domínguez dirige la CONMEBOL desde el 2016, luego de que su predecesor, Juan Ángel Napout, fuera imputado y encarcelado por el caso FIFA Gate.
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4: Y bueno, estamos siguiendo de cerca también otras informaciones. En estos días nacieron 2 crías, las primeras crías de bisonte americano en el norte de México. Samantha Hernández Escobar, de Naturaleza Aristegui, nos cuenta.
5: Nace la primera cría de bisonte americano en Sonora tras 200 años de ausencia. Tuvieron que pasar 2 siglos para que el suelo de Sonora volviera a presenciar esta maravilla en la naturaleza. Después de 200 años sin registros, una cría de bisonte americano nació en estado silvestre en tierras sonorenses, marcando un hito histórico para la conservación en México. Este logro no fue casualidad. En febrero pasado, la Comisión Nacional de Áreas Naturales Protegidas liberó una manada de 19 hembras y 10 machos en la cuenca Los Ojos. Los ejemplares viajaron desde Janos, Chihuahua, donde hoy habita la manada más grande del país, con unos 500 ejemplares, hasta su nuevo hogar en Sonora. Como la mayoría de las hembras ya estaban gestantes, se tenían previstos los nacimientos para consolidar la manada. Pero las buenas noticias para el norte de México no terminan ahí. A unos estados de distancia, en la reserva del santuario de Cuatro Ciénegas, Coahuila, la Fundación Pro Cuatro Ciénegas anunció el nacimiento de otras 5 crías. Esto ocurre apenas 6 meses después de que una manada fundacional fuera reintroducida en la región. Los nacimientos exitosos demuestran la increíble adaptabilidad de estos animales y consolidan el éxito del proyecto de rewilding o restauración ecosistémica que inició a finales de 2025. A inicios del siglo XX, la caza indiscriminada y la pérdida de hábitat los extinguieron de la vida silvestre en México. Sin embargo, no son solo animales emblemáticos, son verdaderos arquitectos del paisaje. Su pastoreo regenerativo es una estrategia clave para recuperar la salud del suelo, promover la captura del carbono y abrir espacio para que crezcan nuevas especies de plantas, devolviéndole el equilibrio a los pastizales.
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4: Y nos enlazamos con Francia porque nuestra muy querida Florencia Ángeles está siguiendo de cerca el Festival de Cannes, este importantísimo festival de cine allí en la Riviera Francesa. Florencia, cuéntanos, tienes muchas cosas que platicarnos. Bienvenida.
6: ¿Qué tal, Carmen? Buenos días. Efectivamente, hay muchísima información que sale día con día. Recordemos, este festival, la verdad es que no conoce los fines de semana, Carmen, porque hay pues la presentación de las películas, conferencias de prensa y las entrevistas con los talentos de estas películas. Pero también las sorpresas, Carmen, y es que aquí se presentó, ya lo habíamos comentado la semana pasada, la primera película como director de John Travolta, y durante la presentación que dio de esta película se llevó la sorpresa de tener la Palma de Oro de Honor por su trayectoria. Así que escuchemos lo que dijo al respecto al recibirla de manos de Thierry Frémaux, el delegado general del Festival de Cannes.
7: Venir a Francia bajo los auspicios, bajo los pilares de la creatividad artística, con perspectivas como las que ofrecen, es algo maravilloso, es un regalo. Y no tengo palabras para agradecerlo.
6: Una excepción que se hizo con John Travolta, Carmen, al traer esa película, porque ya pues esta película que se llama Ven a volar conmigo, que narra su experiencia personal cuando a los 8 años voló por primera vez en un avión que lo llevaba a Los Ángeles, pues está en la plataforma Apple TV. Normalmente el requisito para las películas, Carmen, es que pues se presenten primero aquí y después ya salgan en cine o en plataformas, pero bueno, se le dio esa excepción y esta Palma de Oro de Honor a John Travolta. Y también pues siguiendo ya con las películas que se presentan por la Palma de Oro, estuvo aquí el elenco y el director de la película El Ser Querido, que es protagonizada por Javier Bardem y es dirigida por Rodrigo Sorogoyen. España llega fuerte en esta edición del Festival de Cine y pues por supuesto de Javier Bardem se habló desde antes de que llegara, particularmente Carmen, por sus posturas críticas respecto al conflicto en Gaza, y se le preguntó en la conferencia de prensa acerca de pues cómo recibía estas críticas y si había pues esta famosa lista negra, si le estaba afectando o no proyectos. Dice que al contrario, el ser o mostrarse en estas posturas más críticas, pues hace justamente que quienes estén en la lista negra sean aquellos que están censurando a las voces que se alzan. Escuchemos cómo lo dijo Javier Bardem.
8: A ver, sí, el miedo existe, pero uno tiene que hacer las cosas aún con el miedo. Lo importante es el poder mirarse al espejo y estar a gusto con la ética de uno. Ahora lo que se está haciendo es lo contrario. Creo que aquellos que van haciendo esas supuestas listas negras son los que van a ser expuestos y los que van a sufrir consecuencias, creo, a nivel de audiencia, a nivel de público, a nivel social. Y eso es un gran cambio, creo.
6: Y luego Carmen también pues criticó o se le preguntó acerca de esta masculinidad tóxica. En esa película se habla de un director de cine que está digamos intentando que su hija también esté incluida en un proyecto nuevo en que está realizando este director de cine, y a veces pues sí se le preguntó por parte de la prensa qué opina acerca de esta postura a veces pues tan fuerte de el género masculino en nuestro mundo actual. Él dice que bueno, que a él se le enseñó en España, o bueno, no él se le enseñó, sino que en España es muy recurrente que haya este machismo. Dice, es terrible, y dice, y lo peor es que esta masculinidad tóxica y este machismo se traslada a otras fronteras. Dice, por ejemplo, vemos esta masculinidad tóxica en líderes mundiales como Trump, como Putin y como Netanyahu. Ahí dijo algunas palabras antisonantes diciendo que por esta masculinidad tóxica se están ocasionando guerras y hay gente inocente que muere. Así que pues sigue en esa postura bastante aguerrida Javier Bardem en torno a sus posturas políticas, y dice también que él está aprovechando pues sí estos espacios a nosotros como periodistas para pasar estos mensajes, y que es parte también de su responsabilidad como pues dice, a mí me enseñaron desde chiquito a decir las cosas y asumirlas, más, y es lo que estoy haciendo en este festival. Y bueno, hablando de la película, te decía, Carmen, realmente recomendable, se menciona como una de las favoritas para la Palma de Oro, el ser querido Rodrigo Sorogoyen. Hablamos con el director acerca también de cómo pudo tener este equilibrio entre el drama de la película y también bastante notas de humor. La gente se reía en la sala de proyecciones y aplaudía esa película. Escuchemos a Rodrigo Sorogoyen.
9: Sí, bueno, es que es lo que pasa uno en los rodajes y en la vida, que de la risa puedes pasar al llanto o al terror, y en los rodajes pasa eso. En los rodajes hay veces que estás muy tenso y con mucho, y puede haber mucho mal rollo a veces. Yo no lo he vivido mucho, pero es verdad que puede haberlo, y cuando lo hay es horrible, insoportable, y pero luego también te puedes reír muchísimo, entonces intentamos jugar con eso, perdón.
6: Y finalmente, siguiendo con los mexicanos, pues estuvo aquí este fin de semana la actriz mexicana Marina de Tavira, ella protagonista de la película Soy tu animal materno. Esta película está compitiendo en la sección Una cierta mirada, dirigida por la directora costarricense Valentina Maurel. Y aquí pues hablamos con Marina de Tavira acerca de su experiencia, la primera vez que viene a Cannes, pero también con este personaje, este tema que trae Valentina Maurel acerca de la maternidad y cómo son esas relaciones pues finalmente dentro de una familia. Escuchemos lo que nos dijo a Marina de Tavira.
10: No, es una locura. Además, me encanta estar con una película que es representación latinoamericana en este festival. Es un festival que me faltaba, y vaya festival. Estoy muy emocionada y muy orgullosa y muy agradecida de que me hayan invitado. Siempre es fuerte, la verdad, porque cuando uno trabaja en estas películas, y sobre todo con directoras como Valentina, en la que de verdad no estás pendiente para nada de la cámara ni nada, solo te metes en el mundo. Entonces, de alguna manera es descubrirlo y descubrirte a ti como personaje. Es muy interesante como la cosa de verlo desde fuera. Pero bueno, estoy procesándolo.
6: Hoy también en Cannes se presenta la película del mexicano Bruno Santamaría Razo, se llama 6 meses en el edificio Rosa con Azul. Habla, es un largometraje documental ficción acerca pues también de una experiencia personal que refería a una episodio muy duro de su familia con alguien enfermo con el SIDA. Y bueno, esta película, Carmen, se presenta en la Semana de la Crítica. Esta Semana de la Crítica es la que lanza a las nuevas promesas del cine mexicano. Ahí está, del cine mundial, y ahí está México presente. Y también el jueves se presentará la película en la que actúa Gael García Bernal. La película la dirige María Martínez Bayona y se llama The End of It. Así que sigue este Festival de Cannes, y de hecho en unos momentos más inicia ya la alfombra roja de la película de Pedro Almodóvar, Amarga Navidad. Así que esa es la información que te tenemos desde Cannes. Carmen, seguimos en esta segunda semana y bueno, esperando a ver las películas que están compitiendo por esta Palma de Oro.
4: Buenísimo que nos cuentes, Florencia. Ángeles, un abrazo, muchísimas gracias por compartir esta galería de celebridades y de figuras centrales de la cinematografía. Gracias por estar aquí y contarnos.
6: Un abrazo, hasta muy pronto.
4: Un abrazo para ti, saludos hasta Francia, donde está realizándose este Festival de Cannes.

Y bueno, en otros temas, en temas internacionales, estamos viendo cómo el presidente de Cuba, Miguel Díaz-Canel, emite mensajes tronantes en su cuenta de X. En este dice, por ejemplo, en la dirección de nuestro partido, Estado, gobierno y sus instituciones militares, nadie tiene activo o propiedad para proteger bajo jurisdicción estadounidense. El gobierno de Estados Unidos lo sabe de sobra, tanto es así que ni siquiera hay evidencia que presentar. La retórica anticubana del odio trata de hacer creer que existen para justificar la escalada de su guerra económica total. Por eso sí seguiremos denunciando de la manera más firme y enérgica el cerco genocida que busca estrangular a nuestro pueblo, dice Díaz-Canel. Es inmoral, ilegal y criminal la orden ejecutiva que persigue y amenaza a terceros que quieran vender combustible a Cuba, lo que extraterritorializa el bloqueo a niveles nunca vistos, penalizando a empresas que quieran invertir en Cuba o simplemente nos provean de bienes básicos como alimentos, medicamentos, aseos u otros. El castigo colectivo al que están sometiendo al pueblo cubano es un acto de genocidio, dice Díaz-Canel, que debe ser condenado por organismos internacionales y encausar penalmente a sus promotores.

0: Volvemos después de la pausa.
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13: Muy buenos días. Un accidente complicará tu avance en el circuito exterior mexiquense, a la altura de Tultitlán con dirección a la autopista México-Querétaro. Ten paciencia. En otro punto de la capital tendrás lento avance en Calzada de la Viga, debido a un choque a la altura de Viaducto Río de la Piedad con dirección a la Avenida del Taller. No te distraigas ante el volante. Usa como alternativa Congreso de la Unión. Y finalmente tu avance será a vuelta de rueda en Vasco de Quiroga, de la Glorieta de Santa Fe hasta Pueblo Nuevo. Recuerda que la velocidad máxima en vías de acceso controlado es de 80 km por hora en carriles centrales. Hasta aquí el reporte vial. Te informa Alex Leiva.
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0: Regresamos. Le aprecio mucho a Joaquín Sánchez Cedillo, que es el responsable de vinculación e incidencia de la clínica jurídica Minerva Calderón en la Universidad Iberoamericana. Perdóneme usted.

0: Le agradezco a el abogado Joaquín Sánchez Cedillo, responsable de vinculación e incidencia de la Clínica Jurídica Minerva Calderón de la Universidad Iberoamericana, que esté aquí. Estamos participando como medio de comunicación, Aristegui Noticias y nuestro sistema multiplataforma y este programa. Estamos participando en la difusión, en la ampliación de lo que se ha llamado el Observatorio de la Justicia. Y nos importa mucho lo que hacen los expertos observando la justicia. Una vez que tuvimos una reforma constitucional que descuadró todo el esquema judicial en México, una vez que hemos tenido una reforma judicial que dio pie a una elección, muy entre comillas, elección de jueces y magistrados y ministros, y que estamos ahora viendo cómo se envía otra iniciativa para corregir lo que puedan corregir de una cosa que de origen está fatal. Entonces, bueno, está este grupo de expertos, instituciones, universidades, se ha conjuntado un buen panorama de especialistas que decidieron observar asuntos concretos, asuntos específicos de lo que está pasando con la justicia mexicana en este nuevo contexto. Y yo le aprecio mucho al abogado Sánchez Cedillo que esté aquí porque el ojo puesto de él está en los derechos de los pueblos indígenas. Y le aprecio mucho al abogado que nos tome la comunicación para sumarnos en este Observatorio de la Justicia. Bienvenido, abogado Joaquín, bienvenido, gracias por estar aquí.
1: Muchísimas gracias, Carmen, y por la invitación. Y bueno, saludos a todos
0: en igualmente el auditorio. Para ti. Bueno, en esta gran observación que se está realizando en estos momentos en México, tú te detienes aquí. Cuéntanos, ¿qué ves?
1: Sí, bueno, nosotros estamos sobre todo desde la Universidad Iberoamericana Puebla trabajando en revisar los nuevos precedentes que ha establecido la Suprema Corte en materia de pueblos y comunidades indígenas. De hecho, tuvimos la oportunidad desde la clínica jurídica de participar en uno de estos asuntos, el que creo que fue el más emblemático allá en Tenejapa, Chiapas, el 26 de febrero de este mismo año, en la resolución de un asunto que implicó el reconocimiento de autonomía indígena, ¿no? Y que creo que hoy, a partir de los hechos violentos que están sucediendo en Guerrero, pues sí hay una nueva, pues más bien se plantean nuevos retos en la administración de justicia y sobre todo en cómo podemos fortalecer los sistemas indígenas de forma tal que podamos garantizar ciertos derechos. Hoy hablamos de seguridad pública. Y bueno, creo que la autoridad de Guerrero había sido también en su momento pues un ejemplo, ¿no?, respecto de la construcción de estas policías comunitarias. Entonces, pues lo que hemos visto desde la clínica jurídica y sobre todo de la universidad ha sido que desde la Suprema Corte ha habido una nueva visión respecto del derecho, ¿no? Hoy en día tenemos, por ejemplo, la construcción de unas casas de los saberes jurídicos, el Centro de Estudios Constitucionales, hoy se llama Centro de Estudios Constitucionales y de los Saberes Jurídicos. Entonces, hay un cierto reconocimiento del pluralismo jurídico de los nuevos sistemas indígenas a partir de la reforma del artículo segundo de nuestra Constitución, pero que lo que pareciera, y creo que eso es como lo que puede ser problemático, es que pertenece ahora a quien está en la presidencia de la Suprema Corte, ¿no? Y que creo que es un impulso bastante importante el que se hace, pero lo que quizás es preocupante es que esto no se traduzca en efectos concretos para los derechos de las personas pertenecientes a los pueblos indígenas, ¿no? Quedará también por ver qué es lo que va a suceder, por ejemplo, cuando estemos hablando de consultas respecto de proyectos extractivos, cuando estemos hablando de garantizar ciertos derechos que a veces pueden estar en conflicto con los intereses de la administración. Entonces, creo que sí requerimos de cierta estabilidad, o que más bien el discurso de los pueblos indígenas se traduzca en acciones concretas que garanticen sus derechos y no solamente en una suerte de símbolo para legitimar la acción de la nueva Suprema Corte. Eso es lo que más o menos hemos detectado. Sí. Y bueno, que también se ha visto pues cierta recepción del derecho indígena ahora en los sistemas jurídicos, ¿no? Creo que es sí es importante reconocer que ha habido conocer esos sistemas, pero lo cierto es que no hemos identificado que esto se traduzca en un auténtico beneficio sobre los pueblos indígenas. Uh-huh. Ahora también, quizás acá podría yo adelantar este caso que platicaba anteriormente, el caso de la Candelaria, que estuvo ante la Suprema Corte. Este caso lo acompañábamos desde la universidad, desde 2021, y me parece relevante ahora tocarlo, porque sí plantea un cambio de paradigma en nuestro sistema jurídico. ¿Por qué? Porque a partir de este precedente, la Suprema Corte sale de su sede en la Ciudad de México y resuelve un caso que creo que también nos obliga a pensar si existe un cuarto orden de gobierno indígena. Ya muchas constituciones o incluso, sobre todo estatales, reconocen este carácter de comunidades indígenas. Desde la universidad creemos que estas comunidades indígenas pueden constituir un cuarto orden de gobierno y es un planteamiento que la Corte dejó vacío, ¿no? Cuando analizan este aspecto que había sido motivo de la atracción por parte del ministro González Alcántara Carrancá, se colocó que el reconocimiento de las autonomías indígenas no implicaba la construcción de un cuarto orden de gobierno. Esto pudiera ser problemático porque me parece que es una forma también de legitimar la acción política de los pueblos frente a su oposición ante proyectos extractivos o incluso proyectos de desarrollo. Es un precedente que me parece relevante, pero que también deja esta cosquilla de ver hacia dónde podemos ir avanzando. Y creo que esto también va a permitir consolidar estas otras formas en que se expresa la autonomía y estas otras formas en que se puede pensar el derecho, ¿no? No solamente pensar la seguridad pública, el agua, la garantía de ciertos derechos desde la visión occidental, sino también repensarla a partir de las estructuras de los pueblos, ¿no? Que históricamente han estado ahí, no solamente participando, más bien viviendo como debe ser, sino también, y eso es lo que también hay que colocar, protegiendo sus tierras, protegiendo la vida, y eso creo que es el valor que históricamente podríamos reconocer a los pueblos. Y bueno, que también se confronta con lo que hoy viven las comunidades de Guerrero. La violencia en Guerrero hoy, pues con los drones que ahora están atacando a madres, niñas, niños en estas comunidades, en Acahuatlán, también en Tlapa. Creo que sí hay que ver también que ahí faltan garantías para la seguridad de las personas y que bueno, esto también hay que verlo desde los factores de macrocriminalidad que operan en la montaña y Costa Chica de Guerrero.
0: Ni más ni menos, estás tocando un tema muy relevante que nos ha inquietado muchísimo. En este caso, el tema de los ardillos que han atacado con drones, ¿no? Son pobladores que han tenido que desplazarse, han regresado a sus lugares de casa para, bueno, pues observar que han sido destruidas sus casas, humildes casas que han sido atacadas con drones, con explosivos. O sea, hay destrucción. En este lugar, particularmente en Tula, bueno, Chilapa, ¿no? Todo lo que es esta zona de Chilapa, y cómo estas agresiones pues han dejado a estos pobladores pues con la destrucción enfrente, porque estamos viendo las imágenes, vemos cómo estas casas de techo de lámina pues acaban destruidas, quemadas. Si hablamos de justicia, ¿dónde cabe esto aquí?
1: Sí, y bueno, hay que hablar también de los desplazados. O sea,
0: Sí.
1: finalmente, el producto de este tipo de agresiones hay desplazamiento forzado que reportan organizaciones de más de 800 personas. ¿Cómo garantizamos también que estas personas tienen acceso a una vivienda digna? Hoy viven en iglesias de comunidades cercanas. Entonces, ¿de qué forma también garantizamos los derechos de las personas pertenecientes a estos pueblos indígenas, ¿no? Hay una violación sistemática también de derechos humanos en cuanto a que no se garantizan las condiciones mínimas para que las personas puedan vivir en sus territorios, ¿no? Porque hay que también entender que muchas veces las comunidades no solamente entienden, digamos, desde la visión patrimonial, o sea, sus tierras, ¿no? Quizás para uno es muy fácil desprenderse de una casa, digamos, cambiar directamente de locación, pero para los pueblos muchas veces eso implica cambiar totalmente su forma de ver la vida, ¿no? Entonces, ¿cómo hablar de justicia cuando no existen garantías mínimas para que las personas puedan vivir dignamente en estos espacios? Creo que ahí el papel del Poder Judicial quizás no queda del todo claro, pero lo cierto es que todos los actores deben estar participando en que la reforma al artículo segundo constitucional, que fue bastante llamativa para los pueblos, no solamente se traduzca en algo como muy simbólico, sino que tenga resultados efectivos para la garantía de los derechos de los pueblos indígenas. Y sobre todo que, pues sí, desde todas las administraciones no solamente se ocupen los bastones de mando como una suerte de legitimación, sino que auténticamente participen en estos espacios, garanticen los derechos de los pueblos y que sí se vaya construyendo una seguridad pública desde abajo y hacia arriba.
0: Ni más ni menos, ni más ni menos, pues que de eso se trata. Así que seguiremos hablando, Joaquín Sánchez Cedillo, responsable de vinculación e incidencia de la Clínica Jurídica Minerva Calderón de la Universidad Iberoamericana Puebla. Saludos a Puebla, gracias por estar aquí, Joaquín, un abrazo y seguiremos hablando. Buen día.
1: Muchas gracias, un saludo al auditorio.
0: Igualmente para ti, gracias por participar en este Observatorio de la Justicia. Y bueno, pues son varios los ángulos y los elementos que podemos seguir analizando y revisando y mostrándole a usted para ver qué pasa con la justicia hoy por hoy en México.

0: Ceci Flores, esta buscadora que, bueno, pues ha tomado una notoriedad muy importante en México, la madre buscadora Ceci Flores, pues ha reportado un hallazgo tremendo, el hallazgo de un lugar donde presuntamente se cremaba gente, un lugar donde presuntamente se adiestraba y cremaba gente, clandestino obviamente, este lugar ubicado en Lagos de Moreno, en Jalisco. Y pues ahí están los buscadores y las buscadoras y los colectivos que identificaron, han dicho, más de 16 fosas con restos, dicen ahí, humanos calcinados dentro de este lugar en Lagos de Moreno, Jalisco. Y bueno, pues se coloca de nuevo la atención en esta parte de la República. Estamos viendo cómo las mamás, las madres buscadoras de Sonora, las madres buscadoras de Jalisco, llegaron a este lugar para hacer tareas de búsqueda, para remover la tierra, la ceniza y mostrarnos lo que nos están mostrando. Estamos viendo cómo nos ofrecen testimonios que ha difundido Cecilia Flores. Se muestran las imágenes donde en este lugar, pues sí se ven zonas calcinadas, se ven llantas por todos lados, y pues en este predio, se sentó la atención porque está lo que está afirmando Ceci Flores y las y los buscadores que se dieron cita ahí. Escuche usted lo que plantean.
1: El día de hoy aquí en Lagos de Moreno, Jalisco, estamos localizando de verdad un lugar como de terror, pueden decir las madres. Este es de verdad muy terrible lo que estamos encontrando, fosa tras fosa con restos calcinados. Tenemos ya fotos, videos donde las madres andan juntando hueso por hueso. Ya sacamos tenis, los estaremos informando en un ratito más. Tenemos vestimenta, tenis, pues todo casi calcinado. Esclavas, anillos, aretes, ropa de mujer, ropa de hombre. Estamos dispersos. Más de 30 víctimas, creo que muchísimas más. Estamos en este lugar por todas partes, las madres están localizando los crematorios. Esperemos de verdad que puedan salir pruebas genéticas y que identifiquen a alguna de las personas que se están buscando aquí. Tenemos al menos 12 madres de aquí de Lagos de Moreno que están pues impactadas con este hallazgo porque ellas no tienen búsqueda en este lugar. Las únicas búsquedas que han tenido en campo son las que nosotros les hemos acompañado, y esto a través de la Comisión Nacional que gestiona el acompañamiento de autoridades, que es lo más importante y lo que más se necesita aquí. Así que vamos a seguir en este lugar. Ya se le hizo el llamado 911 para que acudan los primeros respondientes y las autoridades que se encuentran afuera puedan ingresar al lugar. Tenemos muy buena seguridad y muy buen acompañamiento con la Comisión Nacional y Estatal, pero ellos con sus protocolos no se les permite ingresar al lugar. Nosotros ya saben que no tenemos protocolos para nuestra situación. Aquí podemos verlos, están dispersos por aquí por el monte. Está lleno todavía este bidón de gasolina. Y podemos ver cuán inmenso es este lugar. No tenemos señal para hacer transmisiones en vivo, por lo cual estamos informando solamente a través de videos. Estaremos informando un poquito más tarde, cuando ya logremos salir de aquí, porque el lugar es muy grande. No sabemos cuántos días nos tardará en trabajar todo este predio.

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4: Hola, soy Jesús May y esta es la información deportiva de Radio Red. Cruz Azul regresa al Estadio Azul para la gran final de la Liga MX. La máquina utilizará el recinto de la Ciudad de los Deportes para jugar la final de ida del actual torneo en contra de Pumas. Pese a que los celestes tenían la opción de jugar en el Estadio Cuauhtémoc de Puebla, lograron permanecer en la Ciudad de México para la disputa de este importante compromiso. La última ocasión que Cruz Azul jugó de local en este estadio fue el pasado 8 de diciembre del 2024, cuando perdieron la semifinal contra América.
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6: El pasado domingo 10 de mayo se cumplieron 8 años de la partida de quien fuera la eterna compañera de vida y de profesión del hombre teatro de México. Esta mañana, un momento de teatro a la memoria de Fela Fábregas. Adelante. El 10 de mayo de 2018 parece que hubiera sido ayer. Personalmente, recuerdo que junto con la compañía de la señora presidenta encabezada por Héctor Suárez, actores, técnicos y staff de producción, amanecimos en San Luis Potosí tras haber dado 2 funciones en esa ciudad la noche anterior. Todos nos trasladamos directamente hasta el Teatro Aldama de la Ciudad de México con el tiempo justo para prepararnos para la función conmemorativa con motivo del primer exitoso centenar de representaciones, y sabíamos que nos esperaba una noche de fiesta porque teníamos confirmada como madrina a la señora Verónica Castro. Poco después del intermedio, mientras Alejandro Gou y un servidor hacíamos tiempo en la cafetería del teatro, recibimos con segundos de diferencia un mensaje que nos dejó mudos. Nos volteamos a ver porque no podíamos creer que una mujer de una presencia tan fuerte como Fela Fábregas hubiera fallecido. Su muerte, a los 87 años, comenzó a ser divulgada en redes sociales en cuestión de minutos. Decidimos compartir el triste suceso con el público y con la prensa ahí reunidos al término de la función. Entendíamos que con su partida se cerraba un capítulo primordial de más de 6 décadas de haber diseñado una tradición sobre el consumo del teatro, su difusión y su rentabilidad en este país. Más allá de haber vivido junto a Manolo Fábregas temporadas buenas, regulares y malas, como las que enfrentamos todos los productores, a Fela Fábregas le tocó gestionar un proyecto

0: artistas de distintas disciplinas demostraban que su preparación los perfeccionaba al mismo nivel de talentos de otras grandes capitales del entretenimiento. Entre las principales aportaciones de Fela Fábregas a la comunidad teatral, destacan el empeño que ponía en cada una de las noches de estreno de Don Manolo para volverlas verdaderos acontecimientos, para los que resultaba un auténtico privilegio saberse entre la lista de invitados. Una función de gala en la que lo mismo podían acudir el presidente en funciones que María Félix garantizaba a los convocados que el evento trascendería no solo entre las secciones de espectáculos, sino entre las páginas de sociales. Por otro lado, una costumbre de este país que a la fecha persiste radica en una pregunta que esta mujer originaria de Nuevo Laredo, Tamaulipas, alguna vez se hizo. Si ya se convocó a la prensa para el estreno y ya se publicaron las notas recomendando una obra, ¿cómo lograr que los medios de comunicación la retomen para comentar que sigue en cartelera? De ahí le surgió la idea de que se develara una placa cada 100 funciones, teniendo como pretexto una celebración que diera pie a otra noche de gala que volviera a reunir a un conjunto de celebridades en una atmósfera de fiesta digna de ser comentada por los periodistas. A principios de 2011, la Universidad Anáhuac tuvo la generosidad de organizar un panel al que acudimos diversos productores, actores y directores de teatro. Recuerdo escuchar el testimonio de la señora Fábregas frente a alumnos de la entonces recién creada Licenciatura en Dirección de Empresas de Entretenimiento. Afirmó que decidió dedicarse al teatro para pasar más tiempo junto a su marido. Estaba segura de que si su esposo hubiera sido médico, ella hubiera aprendido a ser enfermera con tal de estar siempre cerca de él. En paralelo a un matrimonio que duró hasta que la muerte de Don Manolo los separó en febrero de 1996, la pareja procreó 5 hijos: Virginia, Manolo, Mónica, Rafael y Marta. Y no cabe la menor duda de que también vio como hijos a los 7 teatros que levantó desde cero en la colonia San Rafael, demostrando una acertada visión para los negocios: el Manolo Fábregas en 1965, el San Rafael en 1977, el Virginia Fábregas en 1990, en 1995. Desde este plano, un afectuoso recuerdo para doña Fela Fábregas y su incansable labor en pro del entretenimiento en vivo. Todo mi respeto para la memoria de una mujer que, aún después de los 80 años, llegaba puntual, muchas veces manejando sola, para participar de las asambleas de productores, para externar su punto de vista ante todos los que representamos las generaciones posteriores de productores y que seguimos considerando una herencia legada en vida. Gracias siempre, señora Fábregas. Desde aquí, un cálido recuerdo a exactos 8 años de su deceso. Hasta aquí para volver a platicar un momento de teatro.
1: Gracias, Guillermo Víjers, este momento de teatro. Y bueno, felicitamos a Elena Poniatowska. Le mandamos un abrazo a la escritora y periodista Elena Poniatowska. Hoy cumple 94 años. La recordamos de muchas maneras y este fragmento de ella.
2: Tienen toda la razón las mujeres en manifestarse, porque en México han sido violentadas, en México han sido muy maltratadas y siempre han sido consideradas como productos de segunda. Incluso en la educación familiar se le apuesta todo al niño, al macho, al hombrecito, y nada a la niña, aunque la niña sea más inteligente. Se dice, pues la niña se va a casar, va a pasar de la autoridad del padre de familia a la del hombre con quien se case, y no hay por qué invertir absolutamente nada en ella. Esta situación tiene que cambiar, porque esa situación también es la que más daña a nuestro país, más lo rebaja y más rebaja a los mexicanos en general como sociedad. Pues les habla Elena Poniatowska, soy periodista y escritora.

0: desde hace miles de años, desde 1953.
1: Pues ahí está, Elena Poniatowska, un abrazo para ti, felicidades por estos 94. Esta mañana se expuso información relevante sobre México y la Unión Europea. Pongamos atención a lo que el canciller Roberto Velasco explicó el día de hoy. Estamos en un momento especialmente importante en la relación México-Unión Europea, Unión Europea-México, así que dejamos correr esto.
2: Como saben, los días 21 y 22 vamos a tener aquí una delegación de altísimo nivel de la Unión Europea. Viene la presidenta de la Comisión Ejecutiva de la Comisión Europea, Ursula von der Leyen, el presidente del Consejo Europeo, Antonio Costa, si vamos a la siguiente, Kaya Kallas, que es la alta representante de la Unión Europea para temas internacionales, y Maros Sefcovic, que es el comisario de comercio de la Unión Europea. Ellos tienen el 21 de mayo pues una agenda muy diversa, como pueden ver. El señor Costa, por ejemplo, va al Congreso de la Unión, va a hacer un recorrido en el bosque de Chapultepec, va a tener una visita cultural y va a hacer una visita a empresas europeas que tienen inversiones en México. Con Kaya Kallas, que es para efectos prácticos la canciller de la Unión Europea, vamos a tener una agenda conjunta, un mensaje a medios, va a ir al Templo Mayor. En el caso de Maros Sefcovic, va a tener una agenda conjunta con la Secretaría de Economía, también una reunión con la Secretaría de Hacienda, y hay una cumbre empresarial México-Unión Europea de muy alto nivel que se va a celebrar ese mismo día. Y la señora von der Leyen va a ir también al Bosque Chapultepec, va a ir al Museo Nacional de Antropología y va a tener un encuentro con mujeres indígenas. Y en el caso del día 22, que es el evento central, vamos a tener una ceremonia oficial de bienvenida, después una reunión bilateral de líderes que encabeza la presidenta Sheinbaum y quienes ya mencioné de la Unión Europea, una reunión de trabajo con comitivas, después va a haber una reunión con... Va a ir también al Bosque Chapultepec, va a ir al Museo Nacional de Antropología y va a tener un encuentro con mujeres indígenas. Y en el caso del día 22, que es el evento central, vamos a tener una ceremonia oficial de bienvenida, después una reunión bilateral de líderes que encabeza la presidenta Sheinbaum y quienes ya mencioné de la Unión Europea, una reunión de trabajo con comitivas, después va a haber una reunión con empresarios de México y de la Unión Europea, la firma del Acuerdo Global Modernizado, que es el punto central por parte de la presidenta y la presidenta de la Comisión Europea, y una conferencia de prensa conjunta. ¿Cuáles son los resultados esperados? La firma del Acuerdo Global Modernizado, la firma del Acuerdo Comercial Interino, la firma de un documento para establecer un diálogo estratégico entre México y la Unión Europea y una declaración conjunta.
1: Bueno, pues es parte de lo que va a ocurrir en estos próximos días entre México y la Unión Europea. Sobre el tema de Venezuela, escuche usted lo que dice Delcy Rodríguez, la presidenta encargada por Estados Unidos de gobernar Venezuela, sobre su decisión de deportar a este personaje que ha sido identificado como testaferro de Nicolás Maduro y sus cercanos, Alex Saab. ¿Qué dice Delcy Rodríguez?
3: Tema de la actualidad nacional, y es que el pasado sábado el gobierno emitió el comunicado oficial sobre la deportación del ciudadano Alex Saab. ¿Cuál es su comentario al respecto?
4: Miren, yo quiero decirle a Venezuela, a todos los venezolanos y a todas las venezolanas, cualquier decisión que asuma el gobierno nacional lo hará por un interés, que es el interés de Venezuela. Cualquier decisión en lo adelante y que hemos tomado desde que asumimos luego de lo que fue el 3 de enero ha sido por interés de Venezuela, defender a Venezuela. No hay otra consideración. Alex Saab es un ciudadano de origen colombiano, cumplió funciones en Venezuela y son asuntos entre Estados Unidos de Norteamérica y Alex Saab. Y nosotros, bueno, hicimos una medida administrativa de deportación, justificada en los intereses nacionales. Así que el pueblo venezolano puede tener la confianza. El pueblo venezolano debe saber que el interés primario y el interés

0: principal es Venezuela. No pensamos en otra cosa que no sean los intereses, los derechos de Venezuela, proteger a nuestro país, garantizar la tranquilidad, la paz, el desarrollo, el futuro de nuestros niños, de nuestras niñas, garantizar la esperanza de nuestro pueblo. Así que,
1: pues ahí les va. Se los mandaron a Estados Unidos, lo deportaron y bueno, esta es una pieza clave. Alex Saab es una pieza clave como pocas. Veremos qué pasa con su llegada precisamente a los Estados Unidos. Estamos en la recta final del programa y déjeme detener con esta pieza de Samantha Hernández Escobar, regresando a México, el tema del Mahahual, el tema de este proyecto que está pues siendo muy controvertido y que se están reuniendo firmas y que hay manifestaciones diversas. Ya la Semarnat también se pronunció al respecto. ¿Qué va a ocurrir con este tema del futuro ecológico de Mahahual? Samantha, cuéntanos. Buen día.
2: Toboganes gigantes, manglares destruidos y una decisión que puede cambiar Mahahual para siempre. Royal Caribbean planea invertir $1,000 millones en Mahahual para construir el parque acuático más grande de América Latina, pero un documento en poder de la Semarnat podría frenarlo todo. El proyecto se llama Perfect Day. Promete llevar hasta 21,000 visitantes diarios a una comunidad pesquera de apenas 3,000 habitantes en Quintana Roo. Para lograrlo, la empresa ingresó su manifestación de impacto ambiental, o MIA, ante la Secretaría de Medio Ambiente y Recursos Naturales. Esta dependencia es la autoridad federal responsable de evaluar técnica y científicamente si la obra es viable o si provocará daños irreversibles. Y aquí es donde radica el conflicto. Mientras la corporación naviera asegura que el proyecto será sustentable, protegerá especies y operará con energía verde, organizaciones ambientales como Greenpeace acusan que la MIA está llena de graves omisiones. Análisis independientes advierten que de ser autorizado por Semarnat, el parque implicaría la deforestación de más de 16 hectáreas de cobertura vegetal, impactando manglares en categoría de amenaza. Además, se omitió el riesgo directo al sistema kárstico, es decir, a los ríos subterráneos que caracterizan a la península de Yucatán. A esto se suma el estrés sobre el sistema arrecifal mesoamericano, un escudo natural contra huracanes, y el riesgo para al menos 45 especies en peligro de extinción, como jaguares, ocelotes y tortugas marinas. Pero hay un precedente grave. Sin tener aún la autorización de la Semarnat, ya se habían iniciado obras ilegales de relleno y desmonte en zona de manglar. Por esto, la Profepa tuvo que clausurar el terreno de manera total y temporal en enero. La controversia ha llegado al nivel presidencial. Aunque inicialmente el proyecto fue celebrado como una gran inversión extranjera, recientemente la presidenta Claudia Sheinbaum advirtió que la prioridad es la conservación y que no puede haber un proyecto que dañe el arrecife de esa zona. Hasta la fecha, la Semarnat ha confirmado que el proyecto sigue en evaluación y no tiene permisos de operación. La dependencia se encuentra en una encrucijada histórica. Su fallo determinará si el Estado mexicano aplica el rigor científico para proteger la resiliencia climática de la selva maya o si cede ante un modelo de turismo masivo en uno de los ecosistemas más frágiles del Caribe. ¿Y tú crees que la Semarnat priorizará el patrimonio natural o la inversión extranjera?
1: Veremos qué pasa con este proyecto. Por lo pronto, gracias por estar aquí. Gracias al público de este programa que han permitido que estemos con ustedes esta mañana. Buenos días, un abrazo. Pásela bien.
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2: Detienen a Wendy Fabiola N., alias La Tía, presunta implicada en el asesinato de Carlos Manso, informó la Fiscalía General de Michoacán. El fiscal, Carlos Torres Piña, señaló que la mujer era considerada una de las principales operadoras de Gerardo N., el Congo, identificado como operador del Cártel Jalisco Nueva Generación en Uruapan, y presuntamente fungía como enlace de información dentro de la estructura criminal relacionada con el homicidio. El secretario del Tesoro de Estados Unidos, Scott Bessent, pidió firmeza a los aliados de Washington para combatir distintos tipos de terrorismo, desde Irán hasta el cártel de Sinaloa. Durante una conferencia internacional en París sobre financiamiento al terrorismo, el funcionario llamó a los socios europeos a tomar medidas contra Irán, como sancionar financiadores, cerrar sucursales bancarias y desmantelar empresas fachada. La ministra de Defensa de España, Margarita Robles, aseguró que Irak busca retomar la misión de la OTAN en su territorio cuando mejoren las condiciones de seguridad derivadas de la guerra con Irán, Robles indicó que autoridades iraquíes expresaron su intención de continuar con la misión, actualmente reubicada en Nápoles, tras los ataques iraníes en represalia a la ofensiva de Estados Unidos e Israel contra Teherán. 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

0: tal? Muy buenos días. En 2025, la paz en México mejoró 5.1%, la cifra más significativa en la última década, esto de acuerdo con el informe del Índice de Paz 2026. El documento señala que Yucatán se mantuvo como el estado más pacífico por noveno año consecutivo. En contraste, Colima continuó registrando los niveles más bajos de paz. El director del IMSS, Zoé Robledo, señaló que en el marco del programa Vida Saludable y antes de concluir el año escolar, se habrán visitado las 90.000 escuelas primarias públicas y se habrá evaluado el estado de salud de 10 millones de alumnos.
1: Así como se da la boleta de calificaciones de matemáticas, ciencias sociales, ciencias naturales, pues también la boleta de la salud. Es decir, un documento que se les entrega a padres, madres y tutores para saber si tienen algún tema que deba de ser atendido directamente en el centro de salud, la unidad de medicina familiar.
0: En el mundo, la Organización Mundial de la Salud reconoció a Cuba por mantener su histórica validación como país libre de transmisión materno-infantil del VIH y la sífilis. Mencionar que en el 2015, la isla se convirtió en la primera nación del mundo en alcanzar este hito. Y de nuestro almanaque, de acuerdo con especialistas de la Universidad de California, una sola Catarina puede comer hasta 5.000 insectos a lo largo de su vida, convirtiéndose en el pesticida natural más eficiente del campo. Voz, Alejandra Martínez Delgado.
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3: 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Irving el Chucky Lozano debutó en la Copa del Mundo de una manera que ni en sus sueños habría imaginado. Con un juego atrevido y veloz a sus 22 años, el atacante fue parte de los convocados por Juan Carlos Osorio para disputar el Mundial de Rusia 2018. La selección mexicana inició el torneo jugando con la poderosa selección de Alemania, que venía de ganar el campeonato de Brasil 2014. Un duelo que parecían tres puntos seguros para los teutones. México saltó al campo el de Luzhniki, con el Chucky como titular por la banda izquierda. Al minuto 35, en un contragolpe letal, Lozano recibió un pase filtrado de Javier Chicharito Hernández que le permitió enfilarse a toda velocidad hacia la portería de Manuel Neuer y tras un recorte que dejó sembrado a Mesut Özil, el Chucky mandó el balón a las redes mientras millones de aficionados en el mundo gritaban el gol. ¡Gol!
4: ¡México! ¡El Chucky Lozano lo hizo!
3: Con esta anotación de Lozano, la selección mexicana logró vencer por primera vez a Alemania en una Copa del Mundo, cerrando una de las victorias más importantes de toda nuestra historia.
5: ¡Padrísimo México! ¡Marca México! ¡Marca Irving Lozano! ¡Qué mundial! ¡Qué mundial! ¡En Moscú! ¡México 1! ¡Alemania 0!
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0: ¿Qué tal? ¿Cómo está? ¿Cómo le va? Muy buenos días. Buenos días, qué gusto saludarlo. Bienvenido, bienvenida a este su espacio deportivo incluyente, el
1: Chapotero.
0: El Supergol. Un saludo a ellos, a la Ciudad de México. Un gusto saludarlos este martes 19 de mayo del 2026. Se dan a conocer, como usted seguramente lo habrá escuchado, los días y horarios para la final. Sorprende, bueno, llama la atención varias cosas, siempre sí. Fue el estadio llamado ahora Ciudad de los Deportes, antes Azul, luego Azul Crema, y luego antes Azul Grana. Hoy simplemente Ciudad de los Deportes, enclavado ahí por Avenida Insurgentes en la colonia Nochebuena, y que va a albergar el partido de ida el jueves a las 8 de la noche, el próximo jueves 21 de mayo, a las 8 de la noche el partido de ida entre Cruz Azul y los Pumas, y el próximo domingo a las 19 horas 7 de la tarde noche, en Ciudad Universitaria, la vuelta entre los Pumas y la máquina de Cruz Azul, con esos antecedentes que ya le platicamos ayer, ¿no? Un campeonato o dos finales disputadas por estos dos equipos, una final para cada uno, en la 78-79 la máquina, y en la 80-81 el equipo de los Pumas, en el marco de la despedida de Hugo Sánchez y de la salida de esa generación de los 70s que ya les había dado dos títulos, los Caviño, los Parejas, los Hugo Sánchez, Manso, que Manuel Manso, que era una generación dorada de los Pumas y que lograron coronar ese título antes de que Hugo se fuera a España en el 80-81, son los dos antecedentes de esas finales, ¿no? Ahora se vuelven a encontrar, me parece, salvo la mejor opinión de mis compañeros que ya escucharemos, en condiciones muy parejas, muy similares, pero ahora con esa, pues no sé si enorme, pequeña o a veces muy importante diferencia de la posición en la tabla, ya no existe, es al que meta más goles, puede haber tiempo extra y puede haber penales en caso de empate en la gran final del fútbol mexicano. Vamos a tener más adelante una charla muy interesante, ya más metidos en el tema del Mundial, y hoy abren serie nuestros Charros de Jalisco después de una buena gira por el norte, donde barrieron al acero con todo y madrazos el sábado incluidos. Hoy, mañana miércoles y el jueves, serie interesante. Los Toros de Tijuana de Barbarroja, Justin Turner, visitan el Charro Park para enfrentar a los Caporales. Viernes, sábado y domingo, Tecolotes de los Dos Laredos estarán enfrentando a los Auriazules. Don Raimundo González, Tito, buenos días.
2: ¿Cómo estás, Jerochi? Matín, buen día. ¿Cómo andan? Un saludo para todos. ¿Cómo amanecieron? Oye, digo, si es la final, ayer me decían que Cruz Azul, si es de los populares en el país. ¿Cómo me dijeron? Es el equipo, es uno de los equipos grandes del fútbol mexicano. Digo, sí, pues tiene su historia, ¿no? Pero yo sigo pensando que los grandes, grandes, pues cada semestre o no tiempos tan largos de sequía, pues no están peleando por un título. Y Cruz Azul ya tiene, que como, ¿cuánto lleva, Madrid? Cinco años.
1: Con el máximo Reynoso, ¿te acuerdas? Que llegó y les quitó una malaria también de muchos años.
2: Sí, y luego me dicen, no, es que Pumas también, digo, Pumas lleva como 15.
1: 15
2: ¿no?
1: años.
2: Lleva como 15 años que no es campeón, pero bueno, ya decía Jero ayer que no es una final inédita, ya se han visto las caras, pero a lo que quiero llegar es que sí es una final, pero como que mediáticamente, no sé, siento que le falta siempre ver, no sé, al AME ahí metido, ¿no? A las Chivas también ahí metido, pero bueno, son los dos equipos que lograron su pase a la gran final y que van a buscar lograr un nuevo título.
0: ¿Se acuerdan, mejor dicho, que ese torneo le llamaron Guardianes después de la pandemia? Sí. Fue el 2021 derrotó al Santos 2-1, se me hace el global. Y antes de ese, 1997, ahí estaba en ese plantel nuestro profe Ramírez, Carlos Hermosillo, la Vitola Gutiérrez, Melvin Brown. Creo que todavía no estaba este técnico Wiki, ¿eh? Porque él vino más pegado a los 2000.
1: Sí, después.
0: Era Reynoso, precisamente, uno de los dos jugadores de los centrales, y el otro a Melvin Brown. Johan Rodríguez, los gemelos.
1: Por eso le hicieron tanta fiesta a Reynoso, a Juan Máximo Reynoso, porque les quitó esa sequía.
0: Esa malaria.
1: Ahora, en más, fíjate lo que decía Tito, sí, de los cuatro grandes dicen que es América, es Chivas o Chivas y América, para que no se sientan, Cruz Azul y Pumas. Entre esos cuatro grandes, ha habido muy pocas finales. O sea, Cruz Azul ha jugado contra el equipo de Pumas en dos ocasiones, contra Chivas en una ocasión. Chivas contra Pumas se ha enfrentado una vez en final, obviamente contra Cruz Azul, y una vez contra el América. El América contra Cruz Azul creo que una sola vez también, o dos. O sea, para ser los cuatro grandes, entre ellos deberían tener, en una lógica, mucho más finales, no estar más metidos cada temporada, no tan espaciados.
0: Vino el espacio de los de Monterrey, que fue muy bueno. Después del 2007 para acá, que empezaron a ganar Monterrey, Tigres, Santos, Laguna tuvo una muy buena racha, y claro, en el principio de los 2000, el Toluca del profe Mesa, que no le permitía a nadie llegar salvo en contadas ocasiones. El último campeonato de Pumas fue en 2011, lo dirigía Memo Vázquez y le ganó a Morelia, todavía el Morelia en primera división.
2: Lo que ya pasó, ¿verdad?
1: ¿Ya?
2: ¿Cuánto ha pasado en 15 años? ¿Cuánto ha pasado en 15 años?
0: Sí, ¿y cuántos equipos de estos cuatro llamados grandes han tenido momentos de verdadera ignominia?
1: Ahí se encumbró Tigres, ¿no? En ese tiempo, ¿no? También con muchos títulos el equipo de Pachuca, que también agarró una muy buena racha, sí. Pero después desapareció en su momento los Pumas, desapareció Cruz Azul, América arrancó, agarró una buena rachita últimamente, pero también había sido desaparecido lo de Chivas con dos finales desde el 17 a la fecha, una final disputada. Entonces sí, 45 años tuvieron que pasar, sí, para que eso se enfrentaran.
0: Pues mira, aún y a pesar, quizá porque no hay equipos de esta noble y leal ciudad, pero aún a pesar que son dos equipos de gran convocatoria, aquí en el entorno, en Guadalajara, yo veo a la gente ya, ¿no?, metida en otras cosas, ya terminado el torneo. Sin embargo, bueno, no podemos dejar de lado que son llamados grandes por títulos, aunque sean algunos, no tantos, pero yo creo que el mayor criterio es por la afición. Son los cuatro equipos más populares, que tienen más gente, y aún así, pues no, como que no levanta aquí. Ciudad de México debe de ser una fiesta, menos poquito, o la mitad de la ciudad debe ser de la América, y la otra mitad ahí se la divide en Chivas, Cruz Azul, Pumas, aunque Chivas le disputa en afición América ahí en la Ciudad de México, pero bueno, ahora Cruz Azul y Pumas no son pocos o no son menos su afición, y es lo que son los que deben de estar ya peleando, disputando.
1: Mira, el famoso Timbi Horta me dice, el América Cruz Azul, así es un amigo que le dicen el Timbi. Así le dicen de...
0: ¿Cómo?
1: Así el Timbi, así le dicen.
0: No tiene nombre, ¿cómo que el Timbi?
1: Sí, así lo conocemos a nuestro Timbi.
0: Pues, pero ¿cómo el Timbi? Pues, ¿qué le ponen tienes? El oso, el lobo, ¿cómo el Timbi?
1: Es que sí, cuando se oye fuerte, ¡Timbi! Ya se oye más fuerte. No. Dice, cinco ocasiones han enfrentado Cruz Azul y América, y Pumas América en tres. Son las finales más repetidas que hay, es el América contra Cruz Azul.
0: Pero no está de estadista acá.
1: Que anteriormente así era, ¿no? ¿Te acuerdas que dicen que en una narración tendría que haber alguien que se dedicaba a la estadística, lo que hacía Mota, ¿no? En las transmisiones aquellas del 58, él se dedicaba a todas, cuántos tiros, cuántas jugadas.
0: Yo digo, hay gente que le gustará. Las estadísticas para mí son importantes, pero después de los juegos, sí. No durante el juego. A mí no me gusta estar narrando y estar ahí, el tercero, el cuarto tiro de esquina, se agrega ahí, ahora otro tiro directo, de repente sale y pues te vas acordando, el segundo penal que se marca en el juego. Pero llevar estadísticas durante el juego, a mí, no es algo que me gustó mucho, sobre todo en radio, me parece que le quita el hilo, sí, y la secuencia a lo que llevas. En tele, pues porque eran aburridísimos, que metían ahí a Rojas o cómo se llamaba.
1: Sí, ayer vi un gol narrado por Ángel Fernández, de aquella final que decías.
0: ¿Lo viste? Bueno, lo viste.
1: Lo vi, lo busqué y me encontré un video, Tito Ojero, amigos. Narra uno de los goles y la repetición la metieron como 5 veces, Jero. Y la volví a narrar y lo que decías era otra forma de narrar y todo.
0: Ángel era un poeta del micrófono, sí. Describía las jugadas, los goles, como yo creo que...
1: Imagínate, Cornero, el confesor, y no, sí le ponía mucho sabor.
0: Superman, que vuela, Miguel Marín.
1: Sí, la verdad fue... Ese esos
0: pierna fuerte, minutos, Sánchez Galindo.
1: Lo me deleitó.
0: El Calimán Guzmán, también le puso él.
2: Te deleitó porque eres tradicional, Matrián, pero pones ahora a los chavos.
0: Exactamente.
2: Pones ahora a los chavos esto, no te aguanto.
1: Era verdadero. Bueno, lo que bien dice, yo lo disfruté. Ahorita voy a dar un segmento, si quieres lo ponemos precisamente.
0: Lo reproducimos.
1: Pues sí, un poquito de lo que.
0: Si quieren.
1: Si gustan, unos 30 segundos.
0: Ya que, no, sí, gracias. Sí, sí.
1: Ahorita no, acabo de decir, Tito, que.
0: Tito, no, gracias. Ahorita no creo. O dile. Sí, ándale.
2: Sí, ándale.
0: Oye, ¿por qué no vamos antes a esto? Por si aquel ya ves que llega y. Esa que quieres poner, la del 79.
3: Se aman el fútbol, la finalísima por el título del balompié mexicano. Una cobra muñante.
0: La cobra.
3: Y un hombre de goles, Cabiño, que no alcanza ya en el fondo donde bandera amarilla solicitada marcó la salida.
1: Ahí está. Peculiar la forma de narrar, pero muy agradable. La verdad sí lo disfruté. Por esos 7 minutos que dura el resumen, sí lo disfruté.
0: ¿No te hubiera gustado narrar con don Ángel Fernández?
1: Uy, imagínate. Me hubiera gustado, ¿sabes también narrar con quién? Con Gerardo Peña.
0: Con Gerardo Peña. Qué emocionantes eran sus narraciones. Sí. Y era intenso.
1: De ahí me gustó. Escuchar a Ángel Fernández, obviamente me encantaba con eso, ese estilo del Superman Marine, cuando entregaban los Itlalis en aquellos tiempos, sus narraciones. Pero Gerardo Peña... De ahí me nació el gusto. Fíjate,
2: que tiene razón la narración de Gerardo Peña y así. Pero, ¿sabes que a mí no me gustaba? O sea, no que no me gustara el ritmo y demás, sino siempre muy cargadas hacia el AME.
1: Sí. Sí. De hecho, una vez, hay una historia, no sé si el viejo Arredondo la pueda corroborar. Dicen que en una de las últimas, Gerardo Peña que una vez dijo que un partido era muy aburrido, mejor no se hubieran quedado Gerardo Peña en aquellos 80s, y que el patrón que dijo, sí, pues para eso estás, para que no sea aburrido, y que lo votaron un tiempo.
0: Pues hazlo.
1: Quizás es tu chamba.
0: Hazlo ameno.
1: Sí.
0: A ver, Rubén Omar Ayala, no entiendo bien tu descripción, es un poco confusa. Vamos a ver si la entendemos. @1340 y a Tito. Tito, le vas al Atlas. Sí. Jerónimo Camberos 2, en respuesta al comentario de Tito, que localista, ustedes son quienes hacen menos por ardidos. Cruz Azul sacó a los equipos tapatíos aunque les duela. Ahorita mi tío Medrano los va a poner una... A ver,
2: bueno,
0: no entendí bien el contexto, pero quiero entender.
2: O sea, él dice que yo minimizo la final porque es Cruz Azul y es Pumas, y que debemos estar enojados porque el Cruz Azul echó a la Chivas hacia el Atlas.
0: Que estamos ardidos, güey.
1: Porque eliminó al Atlas y a Chivas de manera...
2: uy, sí, es estamos así, mira.
0: Ardidos, güey.
2: O sea, si a él le duele reconocer que América y Chivas pues le dan otro condimento a la liguilla, pues es su problema.
0: Pues, es algo inevitable. No, pero además, ¿qué les dije yo? El domingo, después de la jugadita de tenis, dije... ¡Qué bendición! Ya se acabó la pedidera de boletos. Ya no vamos a dar, por lo menos hasta el Mundial. Vamos a descansar los fines de semana, estar con la... Que claro que hubiera querido que hubiera más fútbol en Guadalajara. Con Atlas o con Chivas, con quien fuera. Claro que nos ve. Pero es estar ardido. No seas tontito. Mira.
1: Los que nos dedicamos a eso no podemos estar.
0: Sé feliz, échate un bañito. Se ve que tienes una bonita familia. Y
1: que gane Cruz Azul si le vas a Cruz Azul.
0: Y que Cruz Azul que sea campeón.
2: No, se ríe.
1: Tú festeja.
0: Ahora, cualquiera que gane los dos, para mí, sería justo. Son equipos 1 y 3.
1: Sí, claro.
0: Y además de que sería justo, pues ya, para su afición es igual que para la de Chivas. Ya es hora, ¿no?
1: Sí.
0: Ya deberían de de tener un campeonato, porque son de los equipos que invierten, aunque Pumas ha tenido altibajos. Ahora el envión y la llegada de, ¿cómo le dicen? Efraistóteles Juárez, Efraistóteles Juárez y Wikiloposli, el enfrentamiento mano a mano.
1: Sí, yo creo que todo, a ver, el ideal de la liga, de nuestra liga, es que en la final busquen, y siempre se pide que esté o Chivas o América, y de preferencia que sea un Chivas América. La final es el sueño a nivel nacional, un Chivas Cruz Azul, un América Cruz Azul, un Chivas Pumas, un Chivas América que se repitiera, ese es el ideal, pero no, correcto, se ha dado tan seguido, porque todo el mundo ganaría. Pero bien lo quiso Pachuca en su momento. ¿Te acuerdas que también, ese, como es el Pachuca, no les importa? No, pues no es tan mediático como otros equipos, pero bien ganado, cuando fue campeón Pachuca, bien ganado.
2: Como aquella vez que ¿qué fue? Pachuca San Luis, Matri, en una final.
1: Sí.
2: Pues ¿a quién le importaba? ¿A quién?
1: Pues también, ¿cuál fue la de...?
2: O sea, hablo del al impacto.
1: El Santos Querétaro, ¿te acuerdas,
0: ¿no?,
1: también?
0: Ah, no, güey. Hubo un San Luis, que una final San Luis
1: Querétaro. No, San
0: Luis Pachuca. La que se definió por un penal, ¿verdad?
2: Sí, no, aquí mediáticamente te decían, "Oye, no vas a ver el juego, ¿cuál?" Ah, de veras. O sea, es lo mediático, que no se enoje nuestro bro. Oye, pues estoy hablando de Chivas, ayer rompieron la concentración, rompieron filas, regresarán el 15 de junio a los trabajos, cuando esté el pleno mundial, ¿no? En su actividad, y a unos días del partido de México contra Corea, están a partir de esos momentos en el análisis de quién va a continuar, con qué se va a reforzar este equipo, seguramente en el caso del Guti, ¿no? Que no lo pudieron acomodar en este semestre que recién está por concluir. Pues será una de las bajas de la institución rojiblanca. De hecho, creo que él ya se anda despidiendo de alguno de sus compañeros para encontrar nuevos horizontes. Así que va a ser interesante qué es lo que Milito buscará para reajustar algunas líneas en su equipo.
0: Haciendo un análisis, fíjate que ayer lo pensaba yo, ¿no? En el actual plantel, pues hay jugadores que por razones obvias tratarán de retener, y en algunos otros casos, pues quizá tengan alguna propuesta del extranjero. Hablo específicamente de Armando González, de Brian Gutiérrez, que quizá, ¿no?, del mismo Cotorro González, que quizá puedan tener alguna posibilidad. En caso de que no, yo creo que la mayoría del plantel, yo soy de la idea que se tendría que retener. Digo, yo no soy el de la lana, primero habría que ver ese tema, las propuestas, pero de este plantel, por lo que Milito de plano, cuando si tú como central pusiste al Oso o a la Cotorra, yo creo que ya Tapias y sobre todo Tiva van a buscar acomodo, van a buscarles acomodo, eso pienso yo. Y también me parece que chavos como el caso de Yael Castillo, ese sí tuvo muchas oportunidades. Y con Camberitos hablar y decirle, mijo, no has tenido chance, pero porque en el entrenamiento no te lo has ganado, no lo sé si es el caso. Tú pones las pilas o ya. Pero de este plantel actual, pues ¿a quién pondrías disponible?
1: Yo creo que ahora les van a sobrar ofertas, como bien dices, los van a tratar de tentar, pero lo de Yael y lo de Camberos sí tendrían que darle un análisis, porque atrás viene Samir Inda, ¿no? Que de repente ya no fue convocado porque había esos dos jugadores que le tenían esa ventaja. Seguramente de la Sub-21, como siempre lo hace Milito, jalará, por ejemplo, Aguayo. Aguayo ya tendrá, pues, va a ser parte del primer equipo seguramente para el próximo torneo.
0: Sí. O sea, ya Samir Inda también. Samir Inda. Ya deberían de jalarlo y tener esa posibilidad.
1: Y empuja para que te liberes de otros dos, ¿no? A lo mejor, digo, lo que dice Camberos o Yael, tendrán que buscar en otro lado.
0: Jugadores, ya haciendo un resumen de la temporada que me parece que quedaron a deber, Efraín Álvarez. Por el potencial que se le ve, yo pienso que Efraín debería o puede para dar algo más, güey. Porque ves jugar a tope al Oso, a Gobea, ves jugar al 100 al Edesma, ves jugar al 100 al Cotorro.
1: Él es como el Pocho, ¿no? De repente da picos muy altos, sí, de buen juego.
0: Y agarra la pelota y empieza a sobarla. Tiene un fútbol impresionante, una claridad en el pase, pero así te la da como cuando agarras un goterito, sí, pim.
1: Ahora sí, literal la cuenta gotas, ¿no? Como va cayendo, no es más constante. ¿Quién más pudiera estar ahí? Yo creo que Gobea se revaloró ahí en esa posición. Lo de Gutiérrez, ¿no? Que ahora sí llegue y sea titular indiscutible porque le alcanzó para la selección con muy pocas presentaciones con Chivas, pero tendrá que ser titular ya, Gutiérrez, para que fortalezca esa mitad de la cancha. ¿Qué pasará con el Piojo, no? También. Si tienes a Sandoval, que ya puede ocupar quizá ese lugar, ¿qué onda con el Piojo Alvarado? Si todavía se mantiene ahí, sigues tapando, insisto, al Negrito, o le da salida como moneda de cambio para fortalecer la defensa, lo que bien dices. Si ya puso al Cotorro como central por izquierda, teniendo a jugadores centrales atrás como Miki Tapias, que es natural como central, es porque ya no les tuvo o tanta confianza, porque el decir que no se aplicaban al partido, Tito, me parece que ya es como curarse en salud, ¿no? Simplemente no les gusta ni el ni Tiva, y modificó toda su saga central en el partido contra Cruz Azul, teniendo a centrales naturales.
2: Oye, Matrín.
1: Sí.
2: Sácame de una duda. Bueno, no, a los dos. Para ustedes, en su balanza que están haciendo, ¿qué posición Guadalajara necesita reforzarse? ¿O si en realidad necesita reforzarse?
0: Siendo un poquito, exigentes, necesitas un buen central por izquierda, por si Eddie Aguirre. Yo creo que dependiendo de si sale la hormiga o no, pues también buscar retener a uno de los dos, al que quieran, y buscar a, pues nada más que en México, ¿dónde? Pero digo, siendo honestos, pues ahorita nos va a ayudar, yo creo, el señor Medrano. Pausa es muy breve, ahorita regresamos.
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6: Muy buenos días, aquí el reporte vial. Un vehículo descompuesto complicará tu avance en viaducto Miguel Alemán, a la altura de Eje Central Lázaro Cárdenas con dirección a la Avenida Insurgentes. Usa como alternativa el Eje 3 Sur. En otro punto de la capital, un choque complicará tu avance en Avenida Cuauhtémoc, en su cruce con Avenida Popocatépetl. Mantén tu distancia. Y en el sur de la capital, complicado avance tendrás en la calzada de Tlalpan, de la calzada del Hueso a Tasqueña. Y finalmente tu avance será vuelta de rueda en Avenida José López Portillo, de Avenida Niños Héroes a San Francisco Chilpan. Recuerda que en este mes de mayo debes verificar tu vehículo con engomado verde terminación de placas 1 y 2. Hasta aquí el reporte vial, te informa Alex Leiva.
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20: Hola, soy Jesús May y esa es la información deportiva de Radio Red. Brasil reveló su plantilla oficial para la Copa del Mundo del 2026. El estratega italiano Carlo Ancelotti ya seleccionó a sus 26 futbolistas que estarán en el Mundial y la mayor sorpresa fue la incorporación de Neymar Jr. Esta noticia causó la euforia y emoción de millones de brasileños que están

0: estaban siguiendo la convocatoria a través de sus televisiones y redes sociales. Además del llamado de Neymar, destaca la convocatoria de Vinicius Jr. del Real Madrid y de Rafinha del Barcelona.
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0: buenos días, David, acerca primero de los horarios de la final. Después de Ray nos platicaba que ya comenzó formalmente el periodo vacacional de Chivas, regresan el día 15 iniciando el Mundial, pero platicamos del plantel. Les decía yo que en mi punto de vista, pues hay jugadores como Tiva, que como Tapias, si buscaste de centrales al Cotorra, al Oso, pues se ve que ya no hay mucha confianza, gente como ya el Padilla, que tuvo ya muchas oportunidades, no sé. Pero pues la misma pregunta, además de saludarte, darte los buenos días, ¿qué te parece en base como resumen esta temporada del Guadalajara, que pueda haber, salir, llegar? ¿Cómo andas? Buenos días.
1: Buenos días, Jero, Tito, Matrín. A ver, yo creo, Jero, que digo, de los 14 o 15 que son la base del equipo, yo creo que solo habría salidas para el tema Europa, ¿no, Jero? Es decir, que haya alguna oferta para la Hormiga, que los Pochos tengan alguna posibilidad.
0: El mismo Cotorro, güey, yo creo que sí, cabrón, tuvo un torneo de
1: para
0: lo
1: Europa
0: más
1: no creo, Jero, ¿eh? Para Europa no creo.
0: Para Europa no creo.
1: Yo creo que para Europa puede ser la Hormiga y puede ser los dos Pochos o
0: Brian,
1: por el tema. Sí, los Pochos, o hasta Efraín por el tema de la edad, ¿no? O hasta Efraín por el tema de la edad. Yo creo que serían la única manera en que habría salidas. Y lo otro, sí, o sea, es evidente que hay futbolistas que el Tiva Sepúlveda, Camberos, que no son del gusto del técnico, ¿no? Y que ahí puedes traer otro tipo de futbolistas. Por ejemplo, regresa Diego Ochoa, el muchacho que prestaron a Juárez, seguramente va a tener posibilidad dentro del plantel. ¿Qué van a hacer? Pero yo creo que lo más importante, que es la base del equipo, la tienen. Y eso sí te habla de que a lo mejor necesitará uno o dos toquecitos por ahí para, oye, más que nada para el tema de la banca, ¿no? Uno o dos toquecitos de calidad.
0: Y para agregar el tema ya al plantel, no sé si te parece o les parece, ya a Guayo, a Samirinda, dejarlos ya el primer, órale, que están, alijazazos.
1: Sí, digo, ya esos ya son parte del plantel y que vayan creciendo, a ver hasta dónde van, Jero, ¿no? Porque, por ejemplo, lo mencionábamos, Camberos, pues, no creció, ¿no?
2: No, ya no, da la impresión que ya no dio más. O sea, sí,
0: ¿no crees que le faltaron minutos también como allá?
1: No lo sé, o sea, no.
0: Y ya él tampoco.
1: El motivo.
0: Creo que ya él no fue nunca un revulsivo.
1: No, tan menos. El motivo habría que verlo. Pero como ya fue superado por Campillo, por Gómez, por el Negrito Sandoval, todos esos que venían atrás de él, Jero. Sí. Todos esos ¿sí? venían atrás de él en la ecuación y hoy ya lo superaron. Hoy ya, por lo que quieras y gustes, por falta de oportunidades, porque al técnico a lo mejor no le gustan ese tipo de cualidades, por lo que haya sido, pero él no creció en la etapa, en este último año futbolísticamente hablando.
0: No creció al parejo de los compañeros que destacaron. No se le vio el mismo desarrollo.
1: Exacto, o sea, en función de lo que mencionábamos, ¿no? De los Campillo, de los Gómez, de los Negritos Sandoval, que estos sí crecieron, ¿no? El mismo Aguayo, habrá que ver, por eso te digo, ¿qué es lo que determinan? Apostarle 6 meses más, y si el muchacho también quiere, o el muchacho, ¿y saben qué? Pues denme chance de irme a donde yo pueda jugar cada 8 días, ¿no, Jero? Para poder intentar despegar mi carrera, porque en este escenario donde de cada 4 partidos, el técnico me mete en 1, 20 minutos, es muy difícil, Camberos.
0: Pues sí.
1: Es muy difícil.
0: Ahora, ¿qué es primero, el huevo o la gallina? No te meten, porque no te mete el técnico, porque ganas en el trabajo de la semana esa
1: posibilidad. Es que se vuelve un círculo vicioso, ¿no? Seguramente el técnico no te mete, porque cuando te mete, no respondes lo que él espera. Y tú no respondes lo que él espera porque sientes que el técnico no confía en ti o que no te aprovecha en las condiciones. Se vuelve literalmente un círculo vicioso, Jero. Literalmente un círculo vicioso.
3: Sí, una inercia, y también el chavo pierde confianza, pues. O sea,
1: Tito, es que eso es lo más importante, Ray. A ver, Ray, si tú sabes que el técnico, no eres de la confianza del técnico, el día que entras, Tito, pues entras todo nervioso, apanicado. Imagínate, Ray, ¿cómo se debe sentir el Tiva Sepúlveda? ¿Prefirieron inventar centrales?
0: Hombre, qué cara.
1: La Cotorra, Miguel Gómez,
0: ¿no son favor,
1: centrales? ¿Prefirieron no inventar?
0: Sí.
2: Sí, lo que decíamos, David.
1: ¿Prefirieron inventar? ¿Cómo se debe sentir Tiva, Jero? ¿Prefirieron inventar centrales, no? Inventaron a la Cotorra, inventaron a Miguel Gómez. Pues ya vámonos, no cambiaron, ya vámonos.
2: El mismo Miki Tapias, ¿no? Que es entrar por izquierda y que no lo pelaron.
1: Pero ese arrancó como titular y después se lesionó. Y el equipo encontró sin él. Y el técnico dijo, no, pues se me acomodó con Castillo.
0: Sobre todo con el tema de Aguirre también, Tiva que ayudó mucho.
1: Claro, o sea, claro, Tiva nunca le convenció, ¿eh? Desde que él llegó, y era evidente porque él quiere un zagueros que sepan sacar la pelota. Y pues las principales condiciones de Gilberto Sepúlveda son defensivas, ¿cierto o no?
0: Sí, sí.
1: Para marcar, para el mano a mano, es fuerte arriba.
0: Para encimar.
3: Eso no, eso no.

0: los famosos estilos, pues, como dices, los estilos del técnico.
1: ¿Por qué dejó ir a Guayo a Pachuca? Ya que te vaya bien, muchacho, acá nosotros apostamos a los centros delanteros extranjeros. Trajimos a Cádiz, trajimos a Rondón, trajimos a Valencia. Acá nosotros apostamos a los centros delanteros extranjeros. Vete mejor a buscarle por otra parte, ¿no?
2: Sí.
1: Pues, digo, y insisto, ojalá y en otro equipo destaquen. Pues finalmente de eso se trata, ¿no, Camberos? De que el futbolista encuentre las
3: condiciones
1: para destacar.
3: A veces pasa por las formas, por los gustos, por los parados de los técnicos. Digo, hay tantos y tantos ejemplos de jugadores. Por ejemplo, a mí los primeros que se me vienen a la mente es cómo armó el profe Enrique Mesa ese Toluca con desechos de la máquina. Taboada, Ruiz, sí. Rangel, que ahí brillaron y fueron campeones. En la máquina eran desechos por pinches borrachos algunos, otros porque el sistema no les daba, por extranjeros, por lo que tú quieras. Pero hay un sinnúmero de jugadores que encontraron otro equipo una mejor opción. Y no es que no pasa que seas malo o bueno, yo creo que sí pasa por el gusto del técnico y su parado, como quiere él formar al equipo.
1: Pero el gusto del técnico y que te favorezca el sistema que juegue el equipo. O sea, entonces se tienen que ir dando ese tipo de cosas. A mí, por ejemplo, yo te le digo una cosa, a mí Camberos me encanta, o como extremo, como un volante abierto. Pero está claro que al técnico actual de Chivas, no, él prefiere otro tipo de condiciones y se entiende. A mí, por ejemplo, no me gustan los volantes rasposos como el Oso González. Pero entiendo que en un equipo que propone tanto un partido como Chivas, pues necesitas de esos, Camberos, sí, para cuando no pierdes la pelota a trabar.
3: Siempre
1: pierdes la pelota y te voy a trabar. Claro.
3: En los equipos de mucho talento siempre un Gennaro Gattuso, bueno, no es David, sí era muy técnico.
1: Un rasposo, claro, un
3: Chacho Bautista
1: que vaya a morder, que vaya a frenar la jugada,
3: Balotelli era delantero, un Chacho Bautista, cabrón, un Justi,
1: no era delantero, Matrín,
3: Medrano, un Blas Yunta, de esos.
1: Blas Yunta, Ernesto Corti, ¿te acuerdas?
3: Corti.
1: Bueno, ¿te acuerdas? En Atlas aquí tuvimos a Daniel Guadalupe. Oye, Daniel Guadalupe Piguín, ¿te acuerdas?
3: Jugadorazo, si era técnico.
1: Nomás con saludarlo ya te sé.
3: Ese era rasposón, pero
1: ¿quién?
0: Lo soltaba cada.
3: Piguín le daba hasta la rodilla de frente.
1: Y era, oye, y una dama. Fuera de la cancha, una dama, ¿te acuerdas, Camberos?
3: Era.
1: Se transformaba. Era,
3: ¿cómo se llama? Hasta muy correcto, muy educado. Alguna vez lo escuché ahí en el 58 cuando platicó el por qué se llama Guadalupe Piguín. Su madre tuvo problemas en su nacimiento y bueno, como una manda, le ofrecieron, si nacía bien el niño, a la Virgen de Guadalupe de acá de México. Y vinieron a la Basílica y dice, y la fe de mis padres, por eso soy Guadalupe Piguín, aunque era uruguayo.
1: Ese sí metía. Oye, sí, por cierto, a toda la gente, Jero, que viene a la ANTAD, que está en Guadalajara, tómenselo con calma. La carretera que nos conecta del aeropuerto a la ciudad de Guadalajara está haciendo, pues, con estas reparaciones propias para el mundial, y es un mega. Entonces, tómenlo con calma, ¿eh? Tómenlo con mucha calma.
4: A ver, jefe.
1: Dime, Bebesón. Dime, Bebesón.
4: ¿Que vienen a dónde?
1: A la ANTAD, la Expo ANTAD.
4: ¿Pero qué es? Dígale a mucha gente que no sabe qué es esa expo. ¿De qué es?
0: Es la exposición como de abarroteros y todo eso.
1: Es creo que la expo más grande, Tito, que tenemos en todo el año.
0: Sí.
3: A ver, la ANTAD es la expo de tiendas de autoservicio y departamentales, ANTAD.
1: Creo que por encima de Expo Moda, de Expo Ferretera, de Expo Rullat, en cuanto a gente.
3: La de los equipo pesado.
0: La Confitex, ¿no? También, es grande también, la de dulces.
3: Que estuvo ahí con...
4: Pues cierto, acá no se encontró en el aeropuerto.
1: No, Ray, hoy por la tarde ya lo presentan al Jera, ¿no?
4: Se fue muy temprano a Puebla. Muy temprano a
1: Puebla. Sí, sí.
3: Oye, y en esta ANTAD, que es de las más grandes de Latinoamérica, en el tema de abarroteras, de servicios, departamentales, todos los que vienen a exponer, hay movimiento de todo, ¿eh? De todo, de servicios,
1: oye,
3: de todo, todo, todo, todo.

0: El aeropuerto de Guadalajara está a reventar, las filas para tomar los taxis y los Uber a reventar, porque dicen que esto es una expo gigantesca, Jero, ¿no? Gigantesca.
1: Por eso te digo que ahí viene empresarios,
0: pues, para...
1: comerciantes, y con ellos, pues todo lo que conlleva, la verdad.
0: Les dije a los del Mundial, así va a estar, les dije a los del aeropuerto, y prepárense, campus, que así va a estar para el Mundial, sobre todo los días o el previo de los partidos, así va a estar.
1: Por ejemplo,
0: ya viste ayer que
1: el
0: anunció,
1: 17, el 25.
0: Sí, oye, anunció que va a venir el rey de España, ¿no?
2: Mm.
0: Irá a traer a los que. Oye,
2: va a traer a nuestra amiga Leticia, para que se recuerde.
0: No, deja Leticia, de acuerdo al libro ese, al torero ese y al cantante que le.
1: ¿Quién es su amigo Morante?
0: No,
1: ¿quién es?
0: Tito, ¿no han leído? ¿Cómo que en qué poco mundo vive? Sí, dije, oye,
2: no, pero
0: ¿no sacó? No sacó nada al padre, ¿no? Por cierto,
1: ya Jero, que ya se bañan muy poco.
3: Y beben muchísimo.
0: Ya está instalada ahí frente al estadio la estatua de Pelé, güey. Ya la instalaron, Jero. Ahí en la Plaza Brasil.
1: ¿Cuándo? Me invitaron. ¿Cuándo va a ser? ¿Mañana eso hoy?
0: Mañana es la ¿cómo se nombrará? Develación, pero instalada ya está, Jero. Ya quien pase por ahí, por frente al estadio, ahí en la Plaza Brasil, frente al estadio, ahí está ya la estatua de O'Reilly.
1: Estatua de...
0: Ojalá y no, pero ojalá y no se la como la de Donald Padfe, que te ya viste, y ojalá que pongan, que la cuiden, porque ya viste la de Donald Padfe que te duró 15 días, como era de cobrecito y
2: ¿Qué 15 días?
0: La estatua.
2: Duró oye, días, men, creo.
3: Y en Chapultepec varios bustos que había también se los volaron.
0: Sí, ojalá y le pongan seguridad, pues si no se la van a...
2: Me decía un amigo, tú crees, sangrón, me dice, ¿qué pusieron ahí en la Plaza Brasil? Y yo, ¿cómo? Pues lo de las... No la de Johnny Laurel. Oh, cabrón, digo, nada les gusta. Nada,
0: es O'Reilly, es O'Reilly, O'Reilly, Tito, dile.
3: Como hace rato no son ofensivos, ¿ves tú?
0: Pero espero que ahora que mi amigo Pavo está metido en esos temas de vialidad con ese observatorio, se pueda arreglar, se pueda mejorar esta de la vialidad desastrosa en Guadalajara.
3: Esperemos, don David, ya viste el sábado cómo nos fue saliendo del estadio.
0: Pavo, hagan algo, ustedes que le saben a eso, tú, la esposa de Gabriel Ibarra, doña Alma, que le entienden, esta ya hagan algo, porque la ciudad necesita mejorar su vialidad, Pavo.
3: Esa es la idea, don David, pero pues también escuchar y acercarnos de los que saben, pero ojalá, esperamos que sí, esta vez nos escuchen y se atiendan las sugerencias que planteemos. Quiso desviar para no contestar.
0: Jero,
3: de veras,
0: el libro se llama...
1: Porque se cortó con los marcianitos. ¿Qué estabas diciendo?
0: ¿De qué?
1: Del tema este.
0: El libro se llama...
1: Que Tito, Tito insistía que fuiste, no sé si con él ahí.
0: Seguramente, Jero, alguna vez...
2: Fuiste al caudillo.
0: He de haber ido engañado. Por mi voluntad, no.
1: Claro.
0: Oye... Como fue el viejo Alfredo, acuérdate que el viejo Alfredo también lo llevaron engañado.
1: Sí, que te vaya bien, Medrano, cuídate.
0: Cuídense.
1: Ay.

0: Aquí se habló de todo y hasta de fútbol, pero de momento nos despedimos de la tierra del mariachi y el tequila. Aquí finaliza Super Gol de Radio Red 1110 AM.
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5: En el sur de una ciudad construida sobre un lago, existe un templo de piedra volcánica que ha guardado el eco de cientos de miles de voces. 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
5: La historia comenzó en 1962. El arquitecto Pedro Ramírez Vázquez, el mismo que diseñó el Museo de Antropología e Historia, recibió el encargo por parte de Emilio Azcárraga Milmo de levantar el Coloso. Más de 4 años y miles de manos trabajaron día y noche para remover 180 mil toneladas de basalto y tierra. El capricho corporativo pronto se transformó en un orgullo popular. Nosotros lo levantamos. No fue solo un proyecto de élite, fue la transformación de un barrio humilde en el centro del mundo.
7: La voz del pueblo entonando el himno nacional mexicano y luego otra vez retumba por todos los ámbitos del mundo, de este planeta, el grito de México, México, México.
5: Todo estuvo listo el 29 de mayo de 1966. Los jugadores del Club América y del Torino de Italia fueron los encargados de pisar ese mítico pasto por primera vez. Pero fue Arlindo dos Santos quien con su gol y nuestro aliento hicimos despertar al gigante. Hoy, después de 60 años, el estadio sigue firme resistiendo bajo el sol azteca, como nosotros ante la adversidad. Sus cimientos no solo sostienen gradas, sostienen con fuerza y orgullo todo el peso de nuestra historia colectiva. Nuestras alegrías y nuestros fracasos es el testamento vivo de quienes somos y de cuánto hemos resistido juntos.

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2: ¿Qué tal? Muy buenas tardes. La justicia de Italia absolvió a los atletas de ese país, Emanuel Nardella y Jacopo Pucci, acusados de haber agredido sexualmente a la esgrimista mexicana Fernanda Herrera durante una concentración en ese país en agosto del 2023. El Tribunal de Siena dictó la absolución porque consideró los hechos no fueron probados. La defensa adelantó que impugnará el fallo. En otras notas, la Fiscalía de Michoacán informó la detención de Wendy Fabiola N. por su presunta relación con la célula criminal El Congo y con el grupo investigado por el homicidio de Carlos Manso. El fiscal del estado, Carlos Torres Piña, explicó que la tía o Wendy presuntamente se encargaba de filtrar información de operativos estatales y federales. La Procuraduría Federal de Protección al Ambiente señaló que 3 lobos, una hembra y 2 machos de entre 2 y 3 años de edad fueron remitidos por el Servicio de Pesca y Vida Silvestre de los Estados Unidos para ser liberados en Casas Grandes, Chihuahua. Los lobos cuentan con un collar especializado que permitirá obtener localizaciones en intervalos fijos de manera permanente. La Secretaría de Educación del Estado de México destacó que con el objetivo de consolidar una educación basada en valores con empatía y responsabilidad social, ha otorgado pláticas educativas sobre cuidado animal a más de 4.000 estudiantes de 94 escuelas primarias. Destacó que esto es acorde con los principios de la nueva escuela mexicana de respetar a los animales como un elemento esencial para el desarrollo de ciudadanos conscientes y responsables. Voz, Alejandra Martínez Delgado.
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4: Si hay un árbitro actualmente, aparte del Gato Ortiz, que su accionar dentro y fuera de la cancha genera notas, polémica, pero sobre todo una opinión dividida, esa es Katia Itzel García Mendoza.
5: ¿Qué nos falta?
6: Número 2.
5: Ya está. ¡Aléjense! ¡Aléjense!
6: ¡Calma, Katia!
5: ¡Aléjense!
4: ¿Qué ha logrado poner en la mesa este tema con 2 preguntas? ¿Es una jueza arbitral malísima?
7: Ella va a pitar la Copa del Mundo y la va a pitar. Para mí la va a pitar por una cuota de género, no por capacidad.
8: ¡Wow!
7: Y esa es la realidad. O sea, sus números, sus partidos pitados en la Liga MX no son de un nivel tan complicado.
4: ¿O sus polémicas son solo por ser mujer?
9: Que no se hace tanto escándalo porque son varones. Aquí pareciera que a ella se le juzga diferente. No pareciera.
10: No,
9: a ella se le juzga diferente. Los ex árbitros, analistas de televisión, además ahora se escudan. Es que yo, por ser mujer, no la puedo catalogar de forma diferente. No. Yo creo que estamos inmersos en una cultura donde a la mujer la vemos diferente en el trabajo que sea.
4: Vocerianos, bienvenidos hoy a Juez y Verdugo con el caso Katia Itzel. Luces, micrófonos, que comience el salseo. México, por curioso que pueda ser en el contexto del país, con el tema del machismo y el cómo incluso internacionalmente, en la percepción del macho asombrerado y la mujer en la casa, es curioso saber que fue el primer país que puso a una mujer como juez arbitral en un partido oficial de la liga.
11: El 22 de febrero de 2004 sigue en la mente de Vicky Tobar, la mujer que hizo historia al ser la primera en pitar un partido de la primera división del fútbol mexicano.
4: Fue en el 2004, Virginia Tobar Díaz se convirtió en la primera mujer en arbitrar en el mundo, pues tuvieron que pasar 13 años para que se viera algo así en otra parte, específicamente Alemania, con Viviana Steinhaus en 2017.
8: This will be the first Bundesliga match ever to be taken charge of by a female referee.
4: Y en México tuvieron que pasar otros 20 para poder volver a ver a otra mujer como juez arbitral central. Porque esa sequía sí ya se había dado el primer paso, pues...
10: Iba a dar el volado, tenía como unos 3 metros y con mis asistentes y el capitán del otro equipo me grita, ¿para qué queremos viejas si no tienen capacidad? Y yo, ¡ah, ni siquiera me ha visto!
4: Su paso por la primera división mexicana fue efímero, apenas y dirigió 4 partidos, claramente con todos los comentarios de la época, jugadores y aficionados quejándose por Vicky para la Federación Mexicana. El experimento había sido un total fracaso.
11: Sin embargo, el retiro llegó apenas 4 años después de su debut en primera.
12: El machismo estaba muy pesado.
4: Por eso mismo, tuvieron que pasar otros 20 años en 2024. Katy Etzel volvería a poner a las mujeres en un partido de primera división.
13: Y el cuerpo arbitral hoy, por primera vez desde hace 20 años, dirigido por una mujer, Katia Itzel García Mendoza.
4: Estudió Ciencias Políticas y Administración Pública en la UNAM, lugar donde le tomó amor al fútbol. Circulan fotos por las redes sociales de ella jugando con el jersey universitario. Es probable que fuera para inferiores, pero no hay una información concreta al respecto.
14: Salió una fotografía de Katia Itzel con el uniforme de Pumas. Ella, entiendo, fue jugadora del equipo universitario, representó con orgullo al equipo universitario.
4: Como juez arbitral empezó su carrera en 2015, cuando apenas sí tenía 23 años, desempeñándose como árbitro central en ligas amateur y creciendo en prácticamente todas las divisiones del fútbol mexicano, segunda, tercera, expansión y su tan polémico debut en Liga MX.
15: De Filadelfia. En fin. Miren, esta es la mujer que va a presentarse como árbitro, Katel García, que debuta el día, hoy tiene 31 años.
4: Desde el 2019 tiene gafete FIFA, lo que le ha abierto las puertas del Mundial Femenil, Juegos Olímpicos y, dicho sea de paso, se acaba de oficializar que será una de las árbitros que estará en la próxima justa mundialista.
16: La verdad, muy contenta por aparecer en esa lista y también muy agradecida, ¿no? Fue un trabajo arduo de más de 3 años que plasmaron ahí, no, bueno, incluso más, ¿no? Desde el inicio de mi carrera, es un sueño que va fabricando poco a poco y agradecida con las personas que lo han hecho posible.
4: Su ascenso ha sido meteórico, muy rápido para ser un árbitro en teoría joven, pues solo como pequeña comparación, el Gato Ortiz, igual de polémico, a sus 38 años no ha podido ir a un mundial. Esa es la mejor comparación para dimensionar la importancia de su presencia en el gremio arbitral. Aunque para algunos periodistas, exárbitros y analistas, su llegada al mundial y protagonismo ha ligado a una cuestión de cuota de género.
17: Itzel es mejor que el Gato, porque va al mundial y se bajó y bajaron al Gato.
18: ¿Por qué? Por una cuestión de género. Evidentemente no está a la altura del Gato, pero es una decisión de FIFA de dar esa equidad de género. Y como ya está César, y obviamente que esta árbitra no está al nivel de muchos árbitros, pero en el aspecto femenil sí está rankeada entre las mejores, y esa es la razón.
17: ¿Va por ser mujer entonces, Charlie?
19: Qué dura respuesta. Sí, va por ser eso. Es decir, es la política woke que adopta FIFA.
4: Con todos los antecedentes y repaso por la trayectoria de la silbante, es momento de mostrar la otra moneda, aquellas polémicas que ha protagonizado y que debemos repasar antes de que ustedes vocerianos, como jueces y verdugos, lleguen a un veredicto.
20: Betis nos pone, me parece que Katy Itzel es buena, pero no al nivel del Gato o Adonai, y ella sí va al mundial.
21: De acuerdo, sí. Lo platicábamos y eso no tiene nada de malo también decirlo, o sea, no es una de las dos mejores árbitras, no lo es. O sea, hay árbitros y árbitras también, o sea, está Santander, está El Gato, está Donaí, pues tienen más recorrido y todo, ¿no? Simplemente FIFA la ha impulsado.
4: Una de las primeras polémicas llegó en la Leagues Cup, cuando pitó el Rayados contra Cincinnati, pues de entrada amonestó a Arteaga y no a su contrincante, que básicamente llegó a embestirlo.
22: Pita Ramírez, el primer pintado de Ama.
23: Lo llevó por delante y después le dio patadita abajo, ¿eh?
24: Pero tenía que haber sido también amarilla para ayer.
4: Y remató ese partido validando un gol en fuera de lugar del equipo estadounidense. Actuación que le valió amenazas por parte de los regios.
25: La FMF, a través de la Comisión de Arbitraje, condena energéticamente los actos de intimidación y amenazas dirigidos en contra del árbitra con gafete FIFA, Katy Itzel García.
26: Katy Itzel compartió en su cuenta de Instagram mensajes violentos y amenazas por parte de los presuntos hinchas de los Rayados.
4: Uno de los errores más recurrentes en la carrera de Katia Itzel es la calificación de faltas, pues hay videos de sobra de cómo la silbante ha tomado decisiones completamente contrarias a lo que sucede en el terreno de juego, como cuando en 2024, en pleno clásico femenil, expulsó a una jugadora de América que acababa de recibir un planchazo.
0: Con 10 en el terreno de juego por segunda tarjeta amarilla para Kiana Palacios.
1: Media hora.
2: Uy. Sí. Se ha equivocado Katia Itzel.
1: Ya le da el planche.
4: Otro de los escándalos que tuvo Katy apenas el año pasado fue la ventilada que le puso Ramos Rizo en redes sociales, compartiendo unas fotografías de las que la silbante de primera división se iba a la Talacha a pitar partidos amateurs sin el rigor de la misma comisión de arbitraje.
3: En la Talacha, Katy también anda arrastrando el prestigio en ligas amateur, un día en profesional, al otro en la Talacha. Esto derivado del libertinaje que existe. No hay disciplina, no hay dirección y cada quien hace lo que quiere. Insisto, invierten mucho la ALFMF para que anden arriesgándose en ligas amateur.
4: Katia le respondió con una indirecta en su cuenta de Instagram, asegurando que en esta vida hay personas que juegan a ser dioses.
3: Creen saberlo todo o tener la verdad absoluta. Juegan a que son dioses.
4: García fue nota internacional luego de una noche llena de polémica en el Mundial Sub-20 de Chile 2025. Fue la villana de los nipones al no marcar un claro jalón con todo de que lo revisó en el VAR.
3: No sé qué fue peor, si el inglés de Katia Itzel o que no fuera capaz de ver un penal tan claro. Imagínate depender en un partido de que acierte en sus marcaciones si falla en algo tan claro.
4: En la jornada 5 del torneo pasado, Tigres contra Santos, en el minuto 56 llegaría una de las jugadas evidentes cuando decidió marcar un penal en contra de Santos Laguna, que indicaba que no había algo claro para ser señalado, pero la que más causó revuelo fue antes de la media hora de juego cuando se encontraba dialogando con jugadores de Tigres, que no pudo detectar el momento en que Nahuel Guzmán terminó por arrollar al atacante santista.
5: Por andar regañando a los jugadores, Katia Itzel no expulsa a Nahuel Guzmán de Tigres por dar una patada al jugador de Club Santo, con fuerza excesiva y sin estar el balón en juego, lo cual es un agravante. ¿Y el VAR?
4: Dos jornadas después de eso, no cobró un penal a favor de América antes de la primera media hora del partido. Al minuto 14 del primer tiempo, Henry Martin fue derrumbado en el área de la franja después de intentar cabecear. En el partido entre León y Xolos, que se disputó apenas en la jornada 11, hubo una polémica que ningún árbitro quisiera tener en el partido, pues hubo un claro penal a favor del equipo de Tijuana, que Katia Itzel no sancionó, dejando seguir la jugada y esta terminó en gol de León. Y aunque ya habían celebrado los jugadores, el VAR mandó a traer a la silbante, y al ver el error que había cometido en la otra área, y al no cortarse la jugada, Katia tuvo que anular un gol y darle un penal al otro equipo, para que el resultado cambiara de un 2-1 a un 3-1. Definitivo.
6: Rivero, ahora dentro del área, allá pide falta, estaba cerca Katia, dice que no hay nada, allá se retorcía Kevin Castañeda, muy cerca estaba de la jugada el árbitro y dijo que no hay nada, y acá la salida que intenta el equipo de León a la defensiva de Xolos, y acá viene para Cambindo, y el disparo. ¡Oh! ¡Oh!
7: Encuentra el rozón y saca la pierna.
6: Está bravísima, ¿eh? Vamos a ver qué decide el árbitro Katia Itzel, ¿ya lo vio?
1: El número 6 comete una zancadilla imprudente sobre el de Xolos. Decisión final, tiro penal.
4: Con este grave error, todo el gremio arbitral se le fue encima. Chacón, en su cuenta de X, prefirió referirse a ella como Juanito, por si pensaban que la crítica era por ser mujer.
5: En esta ocasión, le vamos a poner Juan Katia Itzel por aquellos que defienden lo indefendible pensando que es un tema de género. Conclusionan, Juan es el peor árbitro de la primera división. Eso no lo digo yo, lo dicen todos los equipos que les arbitra cada semana.
4: A partir de entonces, Chacón ha usado el mismo recurso para referirse a ella y a su trabajo.
5: Partido arroba Puma Pumas Punto versus arroba Mazatlán FC Pin 89. ¿Qué creen? Efectivamente, nuevamente Juanito se equivocar y no marca un penal muy claro sobre Carrasquilla de Pumas.
4: Pero sin duda la polémica más escandalosa, la que provocó un más discurso de género en su trabajo, se dio en la jornada 14, hace unos días en el partido entre Mazatlán y Pumas, cuando en la compensación a Benevendo se le fue el balón y lo regaló en lo que pintaba para una contra, en la que Mazatlán podría haber empatado el juego antes del descanso. Sin embargo, Katia Itzel pitó el final del primer tiempo, ganándose los insultos de los jugadores y de Sergio Bueno.
8: Minutos, de ahí lo veíamos, incluso pasaba del minuto 48, y entiendo que lo que ve Katia Itzel es un pase atrás que teóricamente tiene controlado Pablo Benevendo.
9: Gracias, vas, Moreno.
10: Si te acompañan, desde la cama, los pierdas de vista.
4: Las redes sociales estallaron por la decisión de Katia, y uno que se le fue a la yugular fue el cantante Guerrero, que se indignó por su decisión.
5: De verdad, una vergüenza. El árbitro evita una oportunidad manifiesta de gol al Mazatlán, corta el avance en la silbante y beneficia a Pumas.
4: Después salió una toma en la que se ve como Katia pitó el final antes de que el jugador mazatleco recuperara el balón. Pero aún así, la polémica siguió en torno a Katia y Sergio, pues según una reportera de Record, escuchó al entrenador insultarla.
11: Ahora resulta que una mujer quiere venir a demostrar que tiene huevos. Sergio Bueno, director técnico del Mazatlán FC, gritando, entrando al vestidor después de que Katia Itzel García lo expulsó. Así, el boomer macho.
5: Para los incrédulos, lo que gritó Sergio Bueno al arbitra, Katia Itzel, fue escuchado no solo por una reportera gráfica, sino por la mayoría de fotógrafos que estaban cerca de la acción. No solo fue una persona, como quieren darlo a saber, en forma tergiversada y tendenciosa, algunos comunicadores. Nuestra compañera Gina Sánchez de Record también lo escuchó, reportó y a mí me lo corroboraron posteriormente una fuente de los Mazatleco. No hay ningún invento, así se registró en la nota de Rec.
4: La propia Katia Itzel le reveló a Carmen Aristegui que ella realmente no escuchó el insulto.
16: Yo la verdad es que no me enteré de todo esto hasta que abrí redes sociales, como lo mencionas. Yo no sabía que esto había ocurrido después de que el señor había sido expulsado. Creo que ahí sí hay que resaltar que la persona que lo dice es una persona con todo el respaldo ético para poder expresarlo, y no solo ella, ¿no?, sino varios más ahí lo escucharon.
4: Sin embargo, aprovechó el foco para seguir hablando al respecto y de cómo se siente juzgada por ser mujer, con todo y que según el reglamento la árbitra incurrió en una falta y debió ser castigada.
5: Se puede venir una fuerte sanción para Juanito por parte de la CEA, disciplina por dar declaraciones después del partido. En el artículo 45, inciso 5, habla que no se puede dar declaraciones que causen agravio o menosprecio a agremiados a la FM. Es claro que agravia y menosprecia el actuar de Sergio Bueno, DTAN del equipo Mazatlán FC, que por cierto es un técnico con una carrera intachable.
4: Pero después de días, la comisión decidió castigar a Sergio Bueno, no solo con dinero, sino obligándolo a tomar clases sobre la equidad.
3: Sergio Bueno fue sancionado con un partido de suspensión y multa económica. Además, deberá realizar labor social enfocada a la equidad de género.
4: Pero las declaraciones de Katia no fueron castigadas, que como ejemplo y caso contrario, como lo que le pasó al Gato Ortiz, que por salir en un podcast en internet fue sancionado. Aquí no hubo lo mismo, al contrario, pitó en la siguiente jornada, donde Guignac le dijo que cobrar.
12: El francés le reclama, le dice: por favor, si tu ple, si tu ple.
4: Lo que es un hecho es que los errores de Katia que ha tenido son similares a los de otros nazarenos mexicanos. ¿Qué tan frecuente o qué tanto se hace noticia solo por ser ella? Al parecer David Faitelson ya lo tiene muy claro.
13: Yo sí creo que hay una cuota de machismo en los comentarios. No sé si de ustedes. Tú me estás diciendo que está en el mundial por una cuota de género.
14: Sí.
13: Eso es muy grave.
4: Incluso David la llevó a su programa Faitelson sin censura, donde ella habló de todo el hate que recibe en redes sociales.
16: Y bueno, ahí sí he recibido amenazas. No soy la única, creo que varios compañeros también las han recibido. No somos los únicos, jugadores, jugadoras han denunciado esta violencia que se ejerce a través de, pues, de muchos de estos espacios. Y yo creo que parte de ello es porque, pues bueno, la regulación que hay en ellos no es la correcta. Cualquiera puede opinar detrás del anonimato, y pues todos somos valientes detrás de una máscara, ¿no? Pero con nuestra persona, con nuestra cara real, no todos se atreverían a hacer lo
9: que hacen dentro de las redes sociales. Y
4: aquí solo hay dos bandos, los que ven a la árbitra como toda una amenaza y los que creen que el juzgarla de ese modo, sin duda el que ella esté en el mundial, sí debe ser muy debatible pensando en que ocupó el lugar de cualquier otro nazareno mexicano, sobre todo porque cuando te das cuenta que Katia en su carrera nunca ha arbitrado una final, ni tampoco instancias definitivas o partidos claves como clásicos nacionales, clásicos regios, clásicos tapatíos o incluso hasta el clásico joven. Con todo esto en la balanza, ahora es tu turno, voceriano, decidir como juez y verdugo cuál es la realidad. ¿De verdad es tan mala o es criticada solo por ser mujer? Es hora del veredicto. Déjalo en los comentarios.

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5: Hola, soy Jesús May y esa es la información deportiva de Radio Red. Joel Wiki podría quedarse en el banquillo del Cruz Azul. Actualmente, el estratega mexicano se encuentra dirigiendo de manera interina a la institución y ya logró meterlos a la gran final. El presidente del equipo, Víctor Velázquez, mencionó que Wiki podría quedarse como entrenador principal del club si es que gana esta final contra Pumas. El ingeniero Velázquez reconoció que Wiki es un entrenador que conoce y siente la esencia de esta institución. Por ello, le darían la oportunidad de ser el entrenador principal de Cruz Azul.
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2: Muy buenas tardes, aquí el reporte vial. Manifestantes realizan alto sobre Eje Central Lázaro Cárdenas a la altura de 5 de mayo. Usa como alternativa Congreso de la Unión y Paseo de la Reforma. En otro punto de la capital y con excelentes condiciones para transitar, hallarás Avenida Insurgentes, del Eje 3 Norte a la estación del Metro Indios Verdes. Similares condiciones viales hallarás en Avenida Central, si partes de Avenida 608 y conduces con dirección a la estación del Metro Impulsora. Lento avance tendrás en Avenida Constituyentes, del Trébol Radio Centro a la Avenida Observatorio. Y finalmente constante será tu avance en Avenida Santa Ana, del Eje 2 Oriente a la Avenida Tláhuac. Recuerda usar siempre tu cinturón de seguridad. Hasta aquí el reporte vial, te informa Alex Leiva.
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1: ¿Están?
2: Sin miedo.
1: Mientras que saludamos a toda la gente de Radio Red 1110 de AM, estamos entrando ya al aire para nuestros amigos de radio. Muchas gracias por estarnos sintonizando. Y bueno, qué mejor momento cuando estamos dando el primer pick del programa, el de Bournemouth contra Manchester City, que ya está a 3 minutos de arrancar. Tomaría la doble oportunidad del Bournemouth.
3: Ahí está.
1: O sea,
3: ahí está.
1: Es más 110 con la aspiración a jugar Champions. No sé, lo tomaría simplemente por el valor que tiene el pick de todas las estadísticas que acabamos de dar. O sea, yo entiendo realmente que hoy puede ganar el Manchester City, pero le encuentro mucho valor a la doble oportunidad. Si el Arsenal se corona hoy, locura la que va a ser el próximo fin cuando levanten el trofeo de la Premier y puedan descansar jugadores para la Champions. Que es lo que más necesita este equipo aparte.
3: Sí, de acuerdo, que yo lo que mencioné ayer, estoy convencido, si el Arsenal pierde la Champions, pero gana la Premier League, van a estar contentos sus aficionados. Creo que es paso a paso. Digo, ojalá para ellos que se les dé el doblete, la oportunidad, ya están en la antesala, ya depende de ellos mismos, es una oportunidad inmejorable, pero creo que primero piensen en ganar la Premier League y ya después en la Champions van a tener un muy, muy complicado rival. Pero a ver, mi Jorge Báez, ¿para este partido?
2: Yo acabo de meter algo ahorita que vi que me la voy a jugar. Dice, resultado final, un crear apuesta, Manchester City y ambos equipos marcan en más 170. Eso es lo que dice Messi y le voy a hacer caso.
3: Manchester City gana money line.
2: Ajá.
3: Y el ambos anotan más 170 combinado.
2: Ajá.
3: Bueno, pues no nos ponemos de acuerdo. Poncho Galindo va con la doble oportunidad. Yo también tomaría la doble oportunidad, ¿eh?
1: Es que yo totalmente no veo mal el pronóstico de Jorge Báez. O sea, simplemente yo le encuentro un valor a la otra apuesta, pero por ejemplo, no sería algo que metería en mi all-in. No es de las 4 apuestas que más me guste hoy.
3: De acuerdo.
1: ¿Qué partido tan complicado, tan sí. Se va a sufrir.
3: Sí, de acuerdo, es muy complejo esta clase de partidos, porque los dos equipos están necesitados, esa es la realidad. Ahora, el City viene de conseguir la FA Cup contra el Chelsea, antes también conquistó la Carabao Cup, entonces es un equipo que ya tiene 2 de los 3 torneos disponibles en su bolsillo, por lo menos en Inglaterra, y pues se quedan cortos con la Champions League, pero creo que se ve muy, muy difícil que el City pueda hacer a estas alturas ya algo. El empate que tuvieron hace un par de semanas les pegó muy fuerte.
1: Sí, contra el Everton, que pudo haber sido derrota. Y que si
3: exactamente, derrota, que de hecho debieron haber perdido.
1: Hoy ya estaría peor, porque ya sería campeón casi el Arsenal, creo. Pero bueno, independientemente de eso, créeme que, y que por cierto, ya anuncian que lo más seguro es que después del partido del domingo Pep Guardiola deje de ser entrenador del Manchester City, que ya no quiere seguir más. El Arsenal no se debe preocupar por nada de lo que esté pasando en los otros encuentros, porque ellos nada más necesitan jugar una final más. O sea, qué mejor para ellos que lograr el campeonato hoy, para descansar a sus jugadores rumbo a una final de Champions League, en donde creo que si llega sano el equipo, como a principio de temporada y demás, podrían ganar. Pero pues a ellos no les debería de importar. 3 puntos más y son campeones. Pero sobre lo que dices de las 2 copas, créeme que el doblete de copas, JP, es la cosa más cutre que existe en el mundo. Y te lo digo por experiencia de alguien que le va a Liverpool, porque en la temporada en donde el Liverpool hace doblete de copas, Las dos contra el Chelsea, las dos empatando a la final 0-0 y ganándolas en penales, los mejores 0-0 que he visto en mi vida, porque luego te dicen 0-0 es un partido aburrido. Estos dos fueron espectaculares, empates a 0 goles, en donde los dos equipos no se cansaron de atacar y los porteros fueron figuras. Llegó ese Liverpool a la final de la Champions y la pierden solamente con un tiro a puerta en contra, que fue del balón de playa, Vinicius. Uh-huh. Y además llegan vivos a la última fecha de la Premier League. Y eso todavía es horrible porque le ganan al Wolverhampton, que era lo que necesitaban hacer, y necesitaban un empate. Y me acuerdo mucho de ese partido porque lo estábamos narrando aquí a través de Radio Red 1110 de AM. Y estábamos narrando el partido de Wolverhampton contra Liverpool. Mientras que en la estación del fonógrafo, uh-huh, estaba pasando el partido del Manchester City, o sea, traíamos la doble transmisión. El Manchester City empezó perdiendo 2-0 y necesitaba el Liverpool que empatara o perdiera.
3: Ajá, y terminó ganando, ¿no?
1: El 69 al 79 hicieron 3 goles y
3: sí, se acabó.
1: Y el Liverpool
3: sí,
1: se dejó, de haber podido ganar los 4, ganó solamente 2 y ganó los 2 más 1.
3: Pero bueno, ya, algo es algo. Ya tú también, Patito Galindo, como si realmente estuviéramos acostumbrados a ganar siempre. Hasta el George, de repente llega a perder algunos picks.
1: No, pero bueno, ese entonces era el único equipo que daba alegrías en mi palmarés. Oye. Todos los demás iban mal.
3: No, ahora están los Pumas.
1: Los Pats llegaron al Super Bowl. Que por cierto, ya me llegó mi gorra apenas.
4: Aquí está el concho de Bad Bunny.
2: No, pero esos Pats no debieron haber llegado al Super Bowl.
1: Como quieras, llegaron al Super Bowl. Y fui. Man. Los Pumas llegaron a la final. Y voy a ir. Entonces, estamos en racha este 2026. Solo falta que mi México llegue a la final de la Copa del Mundo. Y con eso ya
3: no pides nada, no pides. Y sí lo veo factible, ¿no?
1: ¿No? ¿Una ayudadita del VAR?
3: No, bueno. Oye, a ver, ya arrancó el partido, ya de hecho va al minuto 3-4, 0-0 entre el Bournemouth y el Manchester City. Si el Manchester City no gana hoy, prácticamente se despide de la posibilidad de la Premier League y el Arsenal sería campeón. Ahorita vamos a hablar de básquetbol. Leemos algunos comentarios. El Diamond Dogs, saludos a la mejor mesa de análisis, tendencias y probabilidades. Muchas gracias, mi Diamond Dogs. Daniel Suárez. JP, ¿por qué Cruz Azul es favorito en las apuestas y según tú los Pumas lo son? Ah, a ver. Esta es buena pregunta, porque sí, también vi hace rato ya el favorito, ojo, en los momios es Cruz Azul. Pero insistimos. El favorito en los números, proyecciones, estadísticas, son los Pumas. Esto demuestra que no siempre las apuestas determinan las probabilidades. Las apuestas o las betting lines sí, pero ya después se van modificando con base a muchos aspectos. Por ejemplo, ¿qué sucedería si en este momento, en un entrenamiento, Jordan Carrillo se lesiona? Ahí sí son noticias de alto impacto con base a las estadísticas, sobre todo por la clase Lilla que ha tenido, que lleva 3 goles y no mal recuerdo. Entonces, a ver, el favorito en los números es Pumas, a no ser que ocurra alguna lesión importante, es Pumas. Que Cruz Azul lo sea ligeramente en las apuestas, sí, no hay ningún problema, porque también lo Pumas es ligeramente en las tendencias y en los números. Pero sí es Pumas el favorito para ganar sobre Cruz Azul. Alex Sosa, buen día, Master JP. ¿Qué te gusta más para campeón en este momento de la NHL, NBA y Liga? En la NHL me voy con los Huracanes de Carolina. Yo sé que siempre los halo, pero no es el gran candidato. Sin embargo, con los Huracanes. En la NBA, híjole, yo decía el Thunder de Oklahoma, pero me gustarían los Spurs de San Antonio, la verdad. Y en Liga... En Liga, yo creo que Pumas. A ver, ustedes digan su favorito. El tuyo, mi George. A ver, de una vez, en NBA y Liga, no sé si en el hockey de Gires, pero en NBA y en Liga.
2: Mira, en el hockey me voy a ir con el favorito, me voy con la Avalancha de Colorado.
3: Okay.
2: En la NBA me gustan los Knicks, porque aparte de lo que vi ayer con los Spurs, no sé realmente si dejen a Shai hacer juego, lo dije ayer, si lo mantienen controlado no van a avanzar. Y los Spurs están motivados, pero me gustan los Knicks.
3: Ok. ¿Y de Liga MX, Cruz Azul o Pumas?
2: No, yo Cruz Azul 100%. O sea,
3: me voy a... ¿Tú le vas a Cruz Azul, verdad?
2: Sí, yo le voy al Cruz Azul.
3: No, pues... Pues aquí hay un encontronazo. A ver, Ponchito Galindo, tus favoritos.
1: La NHL para mí acabó el jueves cuando eliminaron a mis Ducks.
3: Ah, chis, chis.
1: En la NBA, los Spurs de San Antonio. Y en la Liga MX, los Pumas.
3: Bueno, pues sí, sí, sí, sí, más o menos coincidimos. A ver, que por cierto, ayer, las declaraciones de Víctor Velázquez, el presidente de Cruz Azul, háganme el favor. Si Cruz, si Wiki no es campeón, Wiki se va. Ah, caray. Ahora resulta que el Cruz Azul, ojo, no me voy a meter con su historia, pero Cruz Azul es un equipo actualmente de alta exigencia. A ver, ahí les va este dato. Ahí les va este dato. A ver, mi George, tú que eres aficionado al Cruz Azul, ¿sabes cuántos títulos ganó Cruz Azul en sus primeras 16 temporadas en Primera División?
2: No, ¿cuántos?
3: Siete. Siete títulos. Entre 1964, que es cuando Cruz Azul comienza a jugar en Primera División en el fútbol mexicano, y 1980... Son 16 temporadas y Cruz Azul gana 7 ligas. Dominaron la década de los 70. Por eso tienen una gran afición. Comenzaron con todo. Ahora, la pregunta, George. Desde 1981 al 2026, esta clausura 2026, se han jugado 75 temporadas. ¿Cuántos títulos tiene el Cruz Azul? Dos.
2: ¿Dos?
3: Dos. Invierno 97... y el Guardianes 2021. Nada más para dimensionar, Cruz Azul ganó 7 campeonatos de liga en sus primeras 16 temporadas. En las últimas 75 temporadas lleva 2. ¿Por qué? Porque hay torneos cortos y entonces por eso hay más.
2: Bueno, pero tenemos corazón.
3: No, hombre. A ver, lo único que sí estoy de acuerdo es que la afición de Cruz Azul es lo que más vale la pena. La afición. Pero, en serio, la directiva mejor debería quedarse callada, ¿no? Ya no decir nada, ya decir, sí, no hay problema, mira, vamos a confiar en que Wiki va a ganar, pero eso que digan, si no gana, se va, no, como si hicieran un muy buen trabajo a nivel directivo, el haber traído a Anselmi, el haber traído a Larcamón, el haber corrido a Vicente Sánchez, el ahora condicionar o advertir a Joel Wiki, no hay forma de defender a la directiva celeste. Pero bueno, quedó como pequeño breviario. Chris González, saludos cracks. ¿Qué juego el de ayer? Me dio gusto el triunfo de Spurs. Hay mucha gente que no quiere ver campeón al equipo del Thunder. Ya se empiezan a ganar animadversarios. JP, ¿qué te pareció la victoria del mexicano en el Preakness? Sí, Paco. Ay, Paco López, un jinete mexicano nacido en Veracruz, ganó la segunda carrera más importante o una de las tres más importantes que hay a nivel mundial en caballos hípica. Paco López ganó. Fue una carrera muy lenta, muy, muy lenta. Ana Hernández, no acomodes las palabras, dice. No las estamos acomodando, Ana. Ellos dicen, no sé si te refieras a lo de Víctor Velázquez, pero dijo, o no, Ponchito, o es campeón.
1: Cruz, dijo que se queda si es campeón. Le está dando a entender que si no es campeón no se queda.
3: Exactamente, ¿no? En pocas palabras es eso. Se va a quedar si es campeón. Efectivamente. Dicho de otra manera, o explicado de otra forma, si no es campeón, pues prácticamente se va. Además, no nos extrañaría de Cruz Azul, ¿no? Insisto. ¿Sí? Tiene una gran afición, la directiva es la que ha hecho. A ver, una directiva que lleva 4 estadios en 7 meses. CU, Cuauhtémoc, Azteca y ahora el Ciudad de los Deportes. ¿Qué seriedad puede tener una directiva de ese estilo? Alessandro Black, la única métrica en la que UNAM sea favorito es la narrativa histórica y de rendimiento, y por ello es tentador apostar por ellos. A ver, ¿cómo se hacen los momios o por qué están basadas las proyecciones? El matchup directo, que es cuando se enfrenta Cruz Azul y Pumas, ¿cómo les va? Luego, ¿cómo vienen los dos equipos? Pumas de quedar superlíder, Cruz Azul tercer lugar. Y algo muy importante que se toma en cuenta para hacer líneas de apuesta es efectivamente el cómo actúas bajo determinada circunstancia. Cruz Azul tiene un pésimo récord en finales, aunque ya ganó una el año pasado en Conca Champions, también ganó el Guardianes 2021. Pumas tiene mejor récord en finales. Pero Pumas sí es favorito para levantar la copa en las apuestas, dice Jesús Niebla. Ya salieron que está pagando más 120 en algunas. ¿Tú ahí lo tienes, Poncho?
2: Bueno, es que Jesús Niebla le va a los Pumas, por eso va a decir que es favorito en todos lados.
3: Bueno, ¿con qué poco te conformas, Poncho? Con finales y no títulos, te dice aquí Jesús Niebla.
1: Uy.
3: Déjenlo ser, hombre.
2: Mira, yo en febrero que entré al estadio en San Francisco, cuando te vi, Poncho, te prometo que yo sí pensaba que los Pats iban a pelear tantito ese Super Bowl. O sea, te lo prometo. No, yo tampoco pensé que fuera a acabar así.
1: Está bien.
3: Pobre Poncho. Ahora,
1: ya. 114 que Pumas gana, menos 148 que Cruz Azul ahorita.
3: Sí. Sí, ya es favorito el equipo de Cruz Azul en las apuestas, insistimos, ¿eh? En las apuestas. Bueno, vámonos con el duelo de hoy. Knicks de Nueva York en contra de los Cavaliers de Cleveland. Favorito el equipo de la Gran Manzana, menos 6.5. La línea de altas y bajas en 217. ¿Qué te gusta, Jorge Báez, para este partido? ¿Es el pick que ya nos venías diciendo? ¿Te tienes preparado?
2: Over, sí, me voy. Ese va a ser mi pick más fuerte. El over de, creo que ahorita, no sé si siga. Yo en la madrugada lo agarré en 215. No sé, déjame ver ahorita cómo está el over. Ah, pues ya está en 217. Hoy a la 1 de la mañana la línea estaba en 215. Imagínate, ya subió. ¿Eso qué quiere decir? Que la inclinación se está yendo para allá, la tendencia marca para allá. Me voy con el over hasta de 217.5 que está ahorita, me gusta.
3: Esta temporada se enfrentaron tres veces. Los Knicks ganaron las dos primeras, los Cavs la más reciente. Dos de los tres partidos se fueron al over. De hecho, se anotaron muchísimos puntos. Hubo un 126 a 124, un 119 a 111. Está relativamente baja. Yo creo que eso obedece un poco. Ayer se hicieron las altas, pero porque hubo doble overtime. El juego en fase normal, digamos, después de los cuatro cuartos, iba para bajísimas. Cuando iba terminando el primer overtime es cuando ya se hicieron las altas y bueno, ya con el segundo mucho más. Poncho, ¿tu pronóstico?
1: Uf. Hoy sí estoy muy...
3: No, hoy sí andas muy indeciso. Pues ni que fuera ajedrez, Poncho. Piensas mucho.
1: Es que está muy favorito uno. Las altas.
3: Las altas. ¿Te gusta el over?
1: Sí. En menos 110.
3: Ok. Yo también voy. Se hace pick homologado. A ver. Creo que los Knicks van a ganar.
1: Sí, pero son muy favoritos.
3: Pero 6.5 se me hace una cantidad muy alta para hacer un juego 1.
1: Es que también te voy a decir algo, JP. Tal vez no, porque hace dos días jugó el equipo de Cleveland y los Knicks vienen descansados y juegan en casa. Es más, tomo también de 6.5.
3: Tomas el menos 6.5. Bueno, aquí mira, Ana Hernández nos dice, dijo, si queda campeón se queda el director técnico. No como tú lo dices. Sí, pero está de hecho de una u otra forma. A ver, de Víctor Velázquez, y no es tirarle a Víctor Velázquez, pero ya se sabe cómo se manejan en la directiva del Cruz Azul. Hacen cada incoherencia del tamaño del mundo, ¿no? El haber, si por menos de eso dejaron ir al Arcamón, ¿no? Porque según ellos no jugaba. Si siendo campeón dejaron ir a Vicente Sánchez ganando la Conca Champions. Entonces, nos queda clarísimo que Joel Wiki, por cierto, qué jugada de gol acaba de dejar ir el Burnout, ¿eh? De frente a la portería, como la que falló Morales con Pumas, más o menos, así.
1: ¿Estabas hablando de Joel Wiki? aquí y dices qué jugada. Yo dije, ah, nos va a recordar la Muertiña.
3: La Muertiña, es así. La Muertiña. La afición del Cruz Azul come, aguanta y bebe pasión, dice Jesús Niebla. Sí, estoy de acuerdo, en pocas temporadas, Wemby ya es un fenómeno y referente de la NBA, estoy de acuerdo. José Luis Terrones, Wiki estaba destinado a dirigir al Cruz Azul Hidalgo, próxima franquicia de Liga de Extinción. Si gana la Liga, puede que lo dejen en primera. Bien, Poncho, sin miedo, dice Jesús Niebla.

0: ganador del quinto partido, ese es el mundial para la potencia de CONCACAF, nos dice Melvin Donovan. Nah, seamos serios, Melvin Donovan. Se va a ganar el quinto partido, yo no estoy... Bueno, más bien se va a llegar al quinto partido, de eso estoy convencido.
1: No, y después a ver si sí. Bueno, sí, es Inglaterra, pero aquí en el Azteca. Entonces... Sí,
0: de que se llega, se llega.
1: Se llega al...
0: Ya ganarle a Inglaterra en el Azteca va a estar más complicado.
1: Pero es en el Azteca, nunca se ha perdido ahí, bueno, partidos de esa gama. Solamente se han perdido dos partidos oficiales y fueron el Aztecaso y el Aztecaso 2.0.
0: Exactamente.
1: Pero nada, si se le gana a Inglaterra y después a Brasil, ya ahí en semifinales una ayudadita del VAR, sí, sí se puede.
0: Sí, de acuerdo. Bueno, a ver, ¿no tienes otro pick de ahí de NBA, mi Jorge? George Picks, ¿no?
2: No, yo creo que me quedo con ese. La verdad es que tratar de pronosticar algo, pues para que no pierdan. O sea, creo que es lo que más me gusta, como dice Poncho. Puede ser que el menos 6.5 de los Knicks se pueda dar, tal vez. O si lo agarran en menos 5.5, en menos 131, creo que también es un buen momio, ¿no?
0: Ok, sí, de acuerdo. Y yo también estoy de acuerdo con las altas. A ver, yo insisto, creo que los Knicks van a ganar, pero el menos 6.5 se me hace una línea muy, muy alta para hacer juego 1. O sea, quiero verlos en acción. Y bueno, recuerden, hoy no hay hockey. El partido de Vegas contra la Avalancha de Colorado está programado para mañana. Con eso va a iniciar la serie. La Avalancha favorito, ya de una vez sale menos 190. Y en cuanto al béisbol de las grandes ligas, ahorita vamos a hablar del rey de los deportes. Ayer, por cierto, los Yankees iban ganando relativamente, bueno, no fácil, pero qué mala labor del bullpen de los Yankees. En serio, ya les está echando a perder varios triunfos a los bombarderos del Bronx. Hoy va Will Warren en contra de Dylan Cease. Creo que va a ser un juego muy apretado. De hecho, la mayoría de la inversión de las apuestas va a favor de los Blue Jays. ¿Tú tienes algo, Poncho, para el béisbol de grandes ligas?
1: No, yo estoy bien.
0: ¿No? ¿Con eso te retiras? Hoy anduviste muy flojo, ¿verdad, Ponchito? ¿No te gusta mucho la actividad de hoy?
1: No, es que, pues, mira, me gusta la NBA y ya los últimos dos picks que di fueron como los que más me gustan. Pues el partido del Manchester City ya lo dije, nunca lo metería en un all-in. Y el otro partido es el Chelsea-Tottenham, que tampoco sería uno en donde me gustaría meterme. Entonces, no, hoy vamos a disfrutar lo que haya.
0: Bueno, ¿qué me gusta para hoy en el béisbol de las grandes ligas? Los Phillies de Filadelfia reciben a los Rojos de Cincinnati. El favorito es Filadelfia, local. Menos 140, los Reds pagan más 128, más 130 prácticamente. Me voy con los Rojos de Cincinnati para que ganen este juego. Me gustan como underdog. Burns en contra de Jesús Luzardo. Luzardo no ha tenido buena temporada, una efectividad muy alta, 5.14 con el equipo de los Phillies de Filadelfia. Para el de Yankees contra Toronto va a estar muy apretado este juego, pero creo que se van a dar las bajas, están en 8.5, por lo menos las bajas de las primeras 5 entradas. Ya no confío yo tanto en el bullpen de los Yankees de Nueva York. Y finalmente, como otro pronóstico dentro del rey de los deportes, el béisbol de las grandes ligas. Por cierto que ayer los Atléticos, qué bien se vieron. Me voy con los Marineros de Seattle contra los Chicago White Sox. Va Miller frente a Kay y... Tomo a Seattle, el equipo local, está a menos 140, pero a que gana en 9 entradas y les va a pagar prácticamente más 100. ¿Tú tienes algo para el béisbol, mi George? Ya te quedaste.
2: Pues mira, a ver. Me quedo tal vez Padres en contra de Dodgers. Me gusta mucho cómo lanza Emmett Sheehan, que va a ser el abridor por parte de los Dodgers el día de hoy. Dodgers. Entonces yo me quedaría tal vez con Dodgers a ganar. Está muy castigado para aquí, está en menos 160, lo voy a tomar, déjame ver en cuánto paga menos 1, porque en menos 1.5 está, los casinos ya no tienen el menos 1.
0: ¿Ya no tienen?
2: No, esto es nuevo, ¿eh? Ya no me da...

0: opción, ya solo me permite menos uno y medio, menos
1: Es
0: dos
1: que
0: y
1: les ganas
0: medio.
1: mucho. Ya te van cuarteando. Oye, ayer qué duelazo, ¿eh? Yamamoto contra King. Una carrera por cero ganaron los Padres de San Diego en el primero de la serie.
0: Oye,
1: Aquí
0: yo
1: nos.
0: odio a Yamamoto porque es muy. Es que como puede dar muy buen juego, como puede salir a pichar basura.
1: Sí. Y bueno, aquí dice Minotauro. Pancho anda triste por sus equipos angelinos, pero feliz por Poncho, por sus Pumas. Ánimo, señor productor, sí. Pobre Gene, ¿cómo le quitaron los Angels la ruta completa? Efectivamente, estuvo. Híjole. Es que aparte, qué duelo de picheo. Que el de San Diego contra Dodgers tampoco vendió piñas, ¿eh? Les fue bastante bien a los pitchers. Se ve un gran duelo de picheo en el de Yankees contra Blue Jays. No habrá carrera en la primera entrada. Pues ayer dijimos eso y Goldschmidt pegó home run en la primera entrada. Yo creo que hoy no va a haber carrera en la primera entrada entre Yankees y Blue Jays. Estoy de
0: Mira,
1: acuerdo.
0: me voy a quedar con Emmett Sheehan over de 5.5 strikeouts, es decir, ponches, está en menos 130. Se va a hacer el pick.
1: Ok. Va, me late. Mira, aquí Minotauro nos dice. Juan Pablo, análisis del próximo evento ecuestre. Hay que analizar toda la semana, pero eso está dentro de 3 semanas, mi Minotauro. El Belmont Stakes es el 6 de junio. Faltan 3 semanas todavía. ¿Qué sabemos de una vez? Que va a regresar Golden Tempo, que fue el ganador del Kentucky Derby, y Renegade, que fue el segundo lugar del Derby de Kentucky. Pero. Lo de Napoleón Solo que ganó el Preakness Stakes, sí hay que decirlo, ha sido la carrera más lenta en la historia, o una de las más lentas en la historia del Preakness. Se esperaba que fuera más rápida y todo lo contrario. ¿Esto qué quiere decir? Que los caballos de esta generación, recuerden que en la hípica deben tener 3 años, no más, no menos, 3 años son los que compiten. En las carreras de caballos. Entonces, los caballos de esta generación, los mejorcitos se fueron al Derby de Kentucky, como el caso de Golden Tempo, de Renegade. Y no vamos a demeritar el triunfo del mexicano Paco López y de Napoleón Solo, pero, a ver, venía de 2 quintos lugares y comparado con otras carreras, pues no habría obtenido ni siquiera un podium por el tiempo que registró. Esa es la realidad, no hay mucho talento en esta generación, pero sí hablaremos previo al Belmont esa semana previa. Y el señor de todas las pacas nos dice Alessandro Black, no, pues ese llega hasta el jueves. Daniel Manjarres se viene hasta el jueves.
2: Jueves de vacas.
1: El jueves de pacas lo tendremos por acá. Bueno, ¿algún pronóstico más, George, ya para despedirnos?
0: No, creo que me quedo con eso. El más fuerte, váyanse con el over. Si no lo quieren agarrar en 217, porque estaba 215.5, pagan menos 130. También está bueno. Entonces le pueden dar por ahí.
1: Bueno, pues nosotros nos despedimos. Muchísimas gracias. Gracias al 1110 de AM Radio Red. Llegamos un poquito tarde, pero ahí estamos. Así que nosotros los dejamos con la programación del 1110 de AM. También a través de redes sociales. Estamos en YouTube, Twitter, X, Facebook y todo lo demás. Mañana los esperamos en punto de las 12, ya analizando lo que será la final de ida, el hockey de la NHL. Y lo que se acumule en esta semana. Muchísimas gracias. Esto fue En la Línea de Juego.
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4: Muy buenas tardes. De cara al Mundial, el secretario de Salud David Kersenovich informó que hay vigilancia ante posibles casos de ébola. Afirmó que nuestro país cuenta con equipo especial para aislar los posibles contagios.
5: También, si alguien viene de esos países, tendremos una vigilancia estrecha de esas personas. Esperemos que ninguno tenga sintomatología. En caso de que presente sintomatología, estaremos preparados para poder aislar esos casos.
4: En el mismo tema, el ministro de Salud de la República Democrática del Congo, Roger Kamba, dio a conocer que el brote de ébola suma ya 136 enfermos y más de 543 casos sospechosos en todo su país. Agregó que se ha intensificado la detección de casos, el aislamiento, el rastreo de contactos y los esfuerzos de tratamiento en las zonas afectadas. En otras notas, el INEGI dio a conocer que durante marzo del 2026, 257.1 millones de personas viajaron en los sistemas de transporte urbano de la zona metropolitana del Valle de México, así como de las ciudades de Guadalajara, León, Monterrey y Puebla, entre otras. La presidenta Claudia Sheinbaum felicitó a la escritora Elena Poniatowska por su cumpleaños 94. Desde Palacio Nacional dijo: "Elenita, le mandamos saludos, cariños. 94 creo que cumple. Estuvo aquí hace poquito y es una extraordinaria mujer". Voz: Alejandra Martínez Delgado.
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7: ¿Cómo están, gente? Bienvenidos a Café Beisbolero. Estamos en la segunda temporada y este es nuestro segundo capítulo. Pues échense un cafecito con nosotros. Salucita a todos quienes nos acompañan. Sírvense su café porque nosotros ya estamos listos aquí con Poncho Lanzagorta, con Beto Guadarrama, con Ricardo López y su servidor, el Lobo Morales. Y hoy nos vamos a poner melancólicos como pues la gran mayoría de los episodios, con el pretexto y con el contexto de la próxima inauguración del Estadio Yuba en Oaxaca, de los Guerreros, que ya viene, ya está muy cerca de estrenarse. Pues vamos a platicar de las catedrales del béisbol, mi querido Poncho, que te ha tocado visitar muchas. ¿Cómo estás, Ponchito?
8: Lobito, ¿cómo estás? Beto, Ricardo, un honor como siempre estar con ustedes y sobre todo con usted que es nuestra razón de ser. Sí, le vamos a hacer un poquito al pata blanca, llámese al ingeniero, al arquitecto, que también tienen un componente impresionante en cómo se dan los estadios en México. O sea, el talento que tuvieron los pioneros en la construcción de estadios en México. Por ejemplo, el arquitecto del Parque del Seguro Social fue lo mismo senador de la República que presidente de la Sociedad Mexicana de Arquitectos, ¿no? Hablar, por ejemplo, también de estadios que no fueron. Ustedes sabían que don Pedro Ramírez Vázquez y el arquitecto Mijares Alcérreca proyectaron un estadio de béisbol que iba a quedar en las inmediaciones del Estadio Azteca y era techado. De eso y más vamos a platicar.
7: Lo vamos a platicar. Mi querido Beto, ¿cómo estás? Bienvenido.
9: ¿Cómo estás, Lobo? Poncho, Ricardo, un gusto saludar a todos. Y justamente esta semana se inaugura lo que para mí ha sido un privilegio, ver el avance de las obras presencialmente. Lo que va a ser una obra de arte, indudablemente, que es el Estadio Yuba, juego de pelota en mixteco. Y justamente este estadio de Oaxaca tendrá pues muchas reminiscencias artísticas, hay artistas oaxaqueños directamente involucrados en la construcción del estadio, habrá murales, habrá pinturas, habrá un planetario, es decir, será realmente una joya arquitectónica y artística con un valor histórico invaluable, el nuevo Estadio Yuba en Oaxaca, que promete ser un nuevo atractivo turístico para la ciudad, una ciudad bella, una ciudad aparte que está cada día más turística, cada día más brillante, cada día con más oferta cultural. Y el Estadio Yuba va a ser parte de esa oferta cultural que te va a ofrecer Oaxaca para todo el público visitante.
7: Lo han presentado, lo han anunciado, mi querido Ricardo, qué gusto saludarte y estar contigo acá en el Café Beisbolero, como el estadio más bonito de béisbol en el mundo. Digo, eso es un tema subjetivo, parece que sí va a quedar muy bonito, aunque no va a ser el más grande en cuanto a dimensiones, en cuanto a capacidad para la gente, Pero sin duda, como lo ha dicho Beto, ¿no? Un atractivo espectacular lo que será.
10: Hugo Poncho, Beto, un placer, amigos del Café Beisbolero. A mí me gusta distinguir entre parques con relato y parques sin relato. Gaudí decía carácter y personalidad. Entonces, yo me voy a aproximar desde esas dos perspectivas. Como dice Poncho, tiene que ver también el tema arquitectónico, el tema social, el tema cultural. Creo que el Yuba nos va a dar muchas pistas para entender qué tiene que decir un parque de béisbol.
9: Y justamente aquí, hablando Beto, de parques...
8: Ahí yo creo que mete mucho la mano. Y qué bueno que lo hizo, corrígeme, hablo al puro vuelo y meras suposiciones. La señora esposa de don Alfredo Harp, que es historiadora del arte, está incluso en temas de museografía y cosas de este tipo, vaya, siendo que en México han habido museógrafos impresionantes y está internacional, por citar uno, no sé, Iker Larrauri, etcétera. A quien, fíjate, curiosamente, por ser tío de mi mejor amigo, tuve la oportunidad, el privilegio de conocer. Pero a mí se me hace que ahí mete o debe haber mucho de la mano de la señora esposa de don Alfredo Harp,
9: ¿no? Sí, la doctora Grañén Porrúa ha sido una de las grandes mentes maestras para concebir el estadio a nivel artístico, indudablemente. Creo que será muy interesante en un próximo capítulo de Café Beisbolero tener las palabras de la doctora para saber cómo concibió el estadio como una obra de arte en sí misma y cómo a la vez convergen en el estadio muchas obras de arte.
10: Bueno, Yuba es un término mixteco.
9: Correcto, es el término para referirse al juego de pelota. Y justamente hablando de estadios con relato y estadios sin relato, a mí me gusta mucho hablar de un filósofo catalán que se llama Marc Auger. Él tiene un libro que dice lugares y no lugares. Un lugar tiene identidad. Un no lugar es un espacio etéreo. Por ejemplo, un hospital, un aeropuerto, un centro comercial. Puede ser lo mismo en Ciudad de México, en Qatar, en Emiratos Árabes, ¿no? Al final son lugares sin arraigo, sin identidad y sin historia.
8: Una función no necesariamente es lo que tienen, ¿no? Es una función lo que tienen.
9: Un cine,
10: sí, cumplen,
9: ¿no?
10: Una función.
8: Aunque bueno, igual función. Hay lugares especiales como el aeropuerto este de Tempelhof en Berlín, circular con una forma rara para la época, pero mayormente...
9: Por eso, pero ahí ya los para lo que sirven en lugares que tienen justamente, como dice, hay un relato detrás de, ¿no? Sí. Por ejemplo, el metro de Moscú. Sí, el metro de Moscú es una obra de arte subterránea para museo, el pueblo, sí, ¿no? Sí. Es un museo.
8: Hecha por alguien que además fue comisionado de los ferrocarriles soviéticos en la época de la guerra, tipo al que recurría Stalin para eficiencia, de sus grandes asesinos que curiosamente murió en la cama, eso es obra de Lázar Kaganovich.
9: Y que me llama mucho la atención, digo, ya nos estamos desviando, que por ejemplo, el metro de Moscú, en esta lógica comunista, socialista,
8: palacio.
9: Decían, bueno, ¿por qué los palacios nada más pueden existir para los aristócratas? Vamos a hacer un palacio para que lo disfrute toda la gente. Y sí, justamente claro. Es la lógica de haber hecho un metro tan magnificente. Entonces, me parece que en los estadios pasa lo mismo.
10: Y un componente más, pero que preservar la memoria también.
9: Exactamente, y hay estadios que son meros centros de consumo, centros comerciales. Y creo que en Estados Unidos, lamentablemente, se está dando... O existe muy claramente esa dicotomía, ¿no?
8: Y estadios que ni eso logran, el Foro Sol y el de Tampa, que cosas más horribles. O sea, sí, vaya, para espantar. Sí, son matapasiones. Sí, era un armatoste era de concreto.
10: Impersonal como sí, el sí, solo. Sí. Era el
9: hasta lugares majestuosos como el estadio de los Rangers de Texas, que pues no queda más que es un majestuoso centro comercial.
7: Sí, sí, muy moderno.
9: Muy moderno, funcional.
8: O un Cabos, set de bonito. Televisión, como lo quieras ver.
10: Pero es que tiene que ver con el tipo de
9: ahora,
10: de
9: esos
10: ciudad.
9: Estadios, lo mismo los puedes construir en Japón, en Qatar, en Emiratos Árabes, ¿no? Que principalmente en Emiratos Árabes, en Qatar, pues son no ciudades, o sea, son no lugares, o sea, son lugares genéricos sí, construidos sí, sí. A partir de...
7: Sin una esencia, ¿no?
9: Sin una esencia, como Las Vegas.
7: Exactamente, ¿no? Sí, que fue un lugar construido para
9: como foros de televisión.
7: Exactamente.
9: Ahora, sí, a mí lo que me llama mucho la atención es, este estadio es nuevo, o sea, no necesariamente un estadio nuevo, tiene que ser un centro comercial. Exacto. Puede ser un lugar como, me encantó lo que dijo Ricardo, con relato.
7: Con relato, sí, exactamente. Creo que es la definición correcta. Pero hay que irnos más para atrás. Las catedrales que hemos tenido en el béisbol mexicano, desde los estadios más viejos hasta los que pues no son quizás los más antiguos, pero tienen esa esencia, tienen ese relato. De catedrales, Poncho, yo te preguntaría a ti, ¿cuál te parece la mayor catedral del béisbol en toda esta historia de 100 años?
8: Mira, es muy complicado. O sea, igual aquí tienes pues lo que era un sueño que sale o surge o nace cuando Gabriela Tristain, el primer umpire en un juego de Liga Mexicana, dice play ball en un campo de una escuela fifí, en el Colegio Franco Inglés, que no estaba influencers, no estaba en Cuauhtémoc y Obrero Mundial. No, el otro día había una dama que decía en inglés, es que ustedes, americanos, no saben lo que es el 5 de mayo. Y le dicen el drinco de mayo y se dedican a ver, los pone, les da una pela de lengua que no veas, y dice que se conmemora que el ejército mexicano derrotó al francés en la batalla de los pasteles. Bueno, aquí hay alguno que decía que el Parque Franco Inglés estuvo en Cuauhtémoc y Obrero Mundial, y no, el Parque Delta, que es el que, donde se jugó después la Liga Mexicana a partir de 1930, ese se construyó en Cuauhtémoc y Obrero Mundial. Sí, sustituyó al Franco Inglés, pero no estaban en el mismo lugar.
10: Coexistieron.
8: Exacto. Estaba en el Franco Inglés estaba donde en Marina Nacional y Circuito Interior, lo que era la calzada de la Verónica.
7: Que era un lugar para un poquito más de 1,000 personas.
8: Sí, ¿no? Era ridículo. Bueno, el mismo Parque Delta es un parque que el nombre le viene no por la delta del río ni nada de eso. Quiere decir, es un acrónimo que crea el primer secretario del Sindicato Mexicano de Electricistas.
10: Sindicalista.
8: Exacto. Sí. Deportivo, empleados, de luz, tranvías y anexas. El primer juego que se juega ahí es un agarrón que se da en la compañía de luz, que en ese tiempo estaba regenteada por ingleses, que sea en el terreno, vaya, tenían la luz y los tranvías. Entonces tenían dos grandes facilidades para guardar tranvías, que eran Indianilla, donde encuentra usted el centro cultural este de Estación Indianilla, y luego estaban los caldos que popularizaron los mecánicos, salías a las 3 de la mañana a arreglar tranvías, salías ladrando de hambre, pues órale. Y ahí venía, antes de las taquerías, que el taco al pastor es como de los 60s, y primero fue en Puebla y luego vino a la Ciudad de México, del shawarma y todo eso.
9: Es el taco árabe.
8: Así es, levantado. Así es. Te bajabas las borracheras en los caldos de Indianilla. Incluso Chava Flores, la versión más antigua de ese Distrito Federal, dice un triolescante en Indianilla donde acaban ricos y pobres del Distrito Federal. Entonces, el Parque Delta, ¿sabes cómo lo construyen? Se traen primero la tribuna del Parque Condesa, así se llamaba, y luego se traen, cierra la plaza, una plaza de toros que estaba por Chapultepec, no estoy muy seguro si es la que se conoció como la Plaza de Toros del Paseo, e instalan en un fin de semana esa tribuna. Eso fue, y ya luego, bueno, pues acabó teniendo un accidente horrible en 1952, donde hay incluso un par de muertos, varios heridos, mi padre estaba ahí.
10: Explomó una tribuna.
8: Así es, ya por lo viejo, ¿no? No era un parque al que se le diera mantenimiento.
10: Era zona de establo de mulas, era el pueblo
8: así
10: de la
8: es,
10: Piedad.
8: Así hecho, es.
10: El río de la Piedad no estaba intubado.
8: Así es.
10: Son esos tiempos en los que...
8: Sí, sí, vaya, el río de la Piedad, pues fue sí, prácticamente sí. Lo entuba, me parece, Adolfo Ruiz Cortines con Ernesto Peuru Churtu como lo que era antes el regente del Departamento Central. No era jefe de
9: gobierno.
8: Era
9: un estadio de madera.
8: Así es, así es.
9: Mi papá me cuenta cuando era niño que él y varios niños lo hacían, se metían para no pagar boletos.
8: Así es.
9: Se metían entre los tablas.
8: Entre la tribuna, así es.
9: Entre las tribunas para ver el juego.
8: Y ya. Se cubrían con tablones con los que guardaban herramienta impedimenta y ya tenían hechos hasta los agujeros. Y había empleados que se dejaban sobornar, órale, pues dame 30 centavos y pásale, ¿no? Y aquí me hago de la vista gorda. Pero en un parque que tiene una cauda de historia como esta, deje usted que, obviamente, Martín Diego, Ramón Bragaña y todos los santones que me quiere decir, ahí bateó el último jonrón con gente en las tribunas, George Herman Ruth.
7: Sí, pues es que una tiene episodios.
10: De bateo, sí.
9: O sea, históricos. Que hablando es la gran catedral del béisbol mexicano.
7: Sí, a ver, y
8: en parte, sí.
7: A ver, esa es para ti la catedral, supongo, Poncho, ya.
8: Mira, digamos que es la más romantizada. Luego viene el Parque del Seguro Social, que es un esfuerzo de un periodista mayormente, de Tibico Rodríguez, que era, tenía conexiones en el Senado. Venían los Juegos Panamericanos, que creo que se celebraron en la Ciudad de México en el 54. No se pudo acabar para el 54. Algo se jugó ahí a matacaballos, lo que llamaban la temporada del home volteado, que el home lo pusieron en el jardín derecho porque estaban haciendo todo el tema del concreto armado. O sea, México estaba más o menos en las cavernas en concreto armado. Vaya, no sé, se puede hablar de la Plaza México, que el ingeniero Modesto Rolando, un tipo oriundo de La Paz y que construyó, entre otras cosas, el Estadio Jalapeño, Heriberto Jara y demás, se echó en 6 meses la Plaza México el tipo, ¿no? Una cosa para 45 mil personas, que no había un estadio de esa capacidad en México. El primer gran estadio de México, se puede decir, que es la Plaza de Toros México. Era una obra complicada. La hace el Instituto Mexicano del Seguro Social, cuando el Seguro Social pues no se entendió como seguro, sino la caja chica, ¿no? Lo mismo construía vivienda, la Unión Independencia, que teatros, el Teatro Independencia, el Teatro Hidalgo, etcétera. Pues, ¿quién tiene la...? Pues el seguro, que lo haga el seguro.
7: Y ahí se escribieron grandes batallas, ¿no? A partir del 55, cuando los Tigres nacen y, por supuesto, la Guerra Civil hasta principios de los 2000. Son, entonces, este escenario, que tuvo nombres diferentes, la catedral máxima del béisbol, Ricardo.
10: Yo quiero acotar un poco, antes de entender qué es catedral, porque una catedral implica tiempo, implica abolengo, implica relato beisbolero y relato social. Si ponemos esos cuatro atributos, yo creo que ya la lista se estrecha muchísimo.
8: Yo creo que cada ciudad tiene su catedral, ¿no? Hay que ser muy respetuosos, claro, con eso. A lo mejor los parques Delta y del Seguro Social, del Franco Inglés, pues prácticamente pocos se acuerdan. Tiene, sin duda, el innegable derecho de decir que fue la cuna en que nació este bebé de 101 años de edad llamado Liga Mexicana de Béisbol Banorte.
10: Claro, pero o sea, el concepto catedral creo que sí.
8: Pero ¿qué te va a decir alguien de Torreón? Oye, pero el mío es el estadio más viejo del béisbol profesional.
10: No, de hecho, para
8: incluso
10: mí...
8: Incluso el deporte profesional, podrías decir, en México.
7: Y en activo, además.
8: Así es.
10: Para mí, catedrales, te voy a tirar un par, Revolución, porque además sí incluye estas cuatro cosas que te digo. Es una fachada Art Deco inalterable. Además, con relieves, medallones, preciosa, revolucionarios. Cuenta una historia, la mejor fachada de béisbol, inalterable. Un estadio de más de 90 años, además.
11: Sí, es patrimonial.
10: Es patrimonial, cuenta una historia en términos beisboleros, cuenta una historia en términos sociales. Es un lugar indisociable de lo que es la zona de la Laguna, que eso para mí es más interesante.
8: Y se hizo conmemorativo a los 25 años de la declaratoria de Torreón como ciudad, inaugurado en la administración, me parece que Nazario Ortiz Garza.
7: Sí, era el gobernador de Coahuila, exactamente. 15 de septiembre, además.
10: ¿No? Ahí vas filtrando ya este término catedral.
7: Sí.
10: O sea, yo no diría que el Harpelú es una catedral. Puede ser una catedral moderna.
7: Puede convertirse en una catedral.
8: Sí, le falta, pero ahí va, ¿no? Vaya, es un palacio, voy, la pelota, voy, etcétera. No
10: es una cuestión, o sea, subjetiva.
11: Tanto
10: nos falta la distancia.
11: Como el Yuba.
10: Exactamente.
11: Tal vez en...
8: Por ejemplo.
11: En el 200 aniversario de la Liga. Se va a decir. Una de las
7: catedrales. A ver, Poncho ya no va a estar en el 200 aniversario.
8: Muy seguramente. Sí, gracias.
11: Y nosotros.
8: Vaya, a lo mejor, y como el parque, luego el Estadio de la Revolución, pues termina siendo declarado patrimonio por el Instituto Nacional de Antropología e Historia, ¿no? O sea, es que, espérate, fuera manos, ¿no? A esto no
11: que
8: le puedes...
11: Por el peso arquitectónico y seguramente el histórico que va a tener a lo largo de los años, van a ser, o sea, son...
8: ¿Tiene con qué?
11: Son proyectos de
8: catedrales. O sea, está pensado para que en su momento, cuando pasen los años, que es con lo que ocurran las historias y demás, ya tenga el valor, más que nada histórico, pero el concepto para convertirse en algo con valor histórico. A ver, este es un estadio que tiene lo que no tiene ninguno en México y posiblemente en el mundo. Por ahí la pensaron muy bien, o sea, puede ser, sí puede ser, claro que sí.
7: Oye, y además ha jugado en el Revolución Fútbol también.
8: Ahí se echaban el tirito aquel que jugaban Santos contra el equipo de fútbol, claro, contra Algodoneros, y un año jugaban béisbol y otro jugaban fútbol.
7: Ah, bueno, eso sí, ya más adelante, pero también un equipo
11: es un
7: ahí.
11: Estadio sui generis, además del... De la fachada Art Deco, la amplitud de la zona
8: es
11: de
8: es que tenía
11: de
8: pista de atletismo, claro, como eran los estadios, como era el Jalapeño Heriberto Jara, como fue el Estadio Nacional, donde luego estuvo el malhadado multifamiliar Juárez, ¿no?
11: O como el Panamericano hoy en día.
8: Ándale.
10: Es la zona de foul más grande. Y sí, eso implica sí. en la manera en cómo se juega el béisbol.
8: Y te traes a Julio Terán para que salgan zorrillos con alas y vas a tener espacio para agarrarlos. Lo que en otros estadios que han recortado aforos, de repente dices, batazo de foul por el jardín izquierdo, pues híjole, el tipo ha de ser contorsionista del circo chino de Pekín o Alicia Alonso, prima bailarina del Ballet Nacional de Cuba para llegar con tutú y entre la raya acá y la tribuna acá, capturar acá, ¿no? Dices.
10: Bueno, y está la columna de ladrillo también, que está el bar arribita.
9: Uh-huh. Entonces, incluso la...
8: Que fue de las primeras terrazas esa del parque de la Revolución. El primer concepto de una terraza para que la gente se divirtiera. No quise decir béisbol de cantina, pero a ver, un bar ahí, creo que, si la memoria no me falla, yo creo que es de los primeros estadios, cuando no el primero, que incorpora ese concepto.
7: Fue innovador.
8: Hace como 25 años.
7: Innovador en varias cosas.
9: Puede ser porque... de los primeros y también es el primero que tiene un bar a nivel de terreno de juego. Uh-huh. Regularmente los bares...
8: Ese sí ya no me tocó conocerlo. Sí, la terraza sí, pero...
9: El bar por el lado de la tercera base, en lugar de tribunas, tiene una zona de bar.
7: Para que la gente la pase bien.
9: Para que la gente la pase bien, para que la gente...
8: Ojalá que haya malla, porque si sobrios la fildean con la boca, borrachos no quiero ver.
10: Imagínate, pero ayuda a preservar el relato. Por ejemplo, los propietarios también ayudan a preservar o a desvirtuar el relato. Por ejemplo, Memo Murra es un agente que entiende, un ícono de la región. Entonces, hace sentido que el estadio transpire y cuente una historia porque está perfectamente
9: preservada. O como el Yuba ahora.
10: El Yuba.
8: Bueno, incluso como Veracruz, que es un estadio que lucía absolutamente impersonal, no era aquel parque deportivo veracruzano de la esquina de 20 de noviembre y Iturbide.
7: Ahora ¿no? Parque Ecológico.
8: Ahora Parque Ecológico, donde preservaron el diamante. O sea, todavía llegan a echarse tiritos de softball ahí. Yo voy seguido.
7: Hay una liga ahí, ¿no?
8: Sí, están divertidos. Y de repente se le ocurre a Paola Ríos, la jefa de prensa del Águila de Veracruz, hacer un tema interactivo donde te forra las columnas, te pone que a Jorge Pasquel, que al que quieras, ¿no? Un montón de... hasta la víbora Osorio creo que anda por ahí, ¿no? Y te va dando la historia, tú agarras con tu teléfono, escaneas un código de estos QR y te pasa un video con determinadas épocas del Águila de Veracruz que empieza el recorrido por la estatua de Beto Ávila que está afuera. Y de hecho, eso le valió a Paola un reconocimiento del Salón de la Fama del Béisbol Mexicano. Y si era un escenario que dices, ok, bonito y lo que sea, antes de la
7: remodelación
8: que ha tenido.
7: ¿No?
8: Exacto. Bueno, Lobo, tú también eres de por allá. Sí, o sea, sí. Dices, pues sí, está padre y lo que quieras.
7: Y pero, me voy y me como un bolobán y...
8: Sí, sí, el tacho, el bolobanero, bolobanes al 2x1. Y cuando llegaba la gente... A ver, Tacho, no, digo, me vas a dar 2 pesos por un bolobán, no que al 2x1, no, estoy, ahora sí que estoy borracho, no tarugo, ¿no?
9: Oigan, que son ese estadio, el Beto Ávila, el hermano Cerdán, el Heriberto Jara, que también me tocó conocerlo en Jalapa, el estadio de Durango, o sea, son estadios similares, clásicos de béisbol de una sola planta.
8: Sí. Sí, de una arquitectura de entre los 20 y los 30, claro. Vamos a ponerlo ahí.
7: Y estructuras además de madera, muchos cuando comenzaron, ¿no? Por ejemplo, no sé si querías comentar algo más al respecto, Ricardo, pero me viene a la mente ahorita el de los alijadores de Tampico.
10: Pasaba las vías de ferrocarril.
7: Pasaba, ¿cómo le llamaban? La chancla, ¿no?
8: La chancla, que es en el argot ferroviario, chancla es una locomotora de patio. Ajá. Y de hecho, existen fotografías de los alijadores trepados en la locomotora de los extintos Ferrocarriles Nacionales de México, una foto de equipo arriba de la locomotora.
7: Sí,
10: pero además los alijadores les toca la temporada del 75. Lo que quiero decir, como parque también tienes que tener fotografías épicas.
7: Sí.
10: Les toca la temporada del 75 con Héctor Espino y yo Pacua, que era decían el Baby Ruth de Tampico, que pareciera una...
8: Pichaba y bateaba, era el Otani de México. No, totalmente. Fácilmente podías decir eso de Pacua.
10: Mitifica también el relato de un parque que, como dices, atraviesa. Los jardines son interrumpidos
8: por las vías del ferrocarril. Era un parquecito ridículo, si le cabían 5,000 cuando estaba hiper sobrevendido y con globos.
10: Y esto es lo de perpetuar la memoria. Pienso en el Romo Chávez de Rieleros. La gente prácticamente te habla y es como, son guardianes de su propio relato, te hablan del juego perfecto de Horacio Piña contra los Diablos Rojos y de la temporada del 78 del campeonato.
8: Incluso Armando Palomas en su canción Domingo Beisbolero usted descarga esa canción y viene, antes de que empiece la guitarra y demás, la narración por radio de ese juego perfecto.
10: Y la gente se convierte en el guardián de ese relato, ¿no? Cómo la gente transmite lo que debe transmitir el parque, que es un poco mi tema cuando hablamos de catedrales, de estadios.
11: Sí, yo creo que hay que distinguir. Uno de los parques de pelota más pequeños de la actual liga es La Junta.
12: Es de los más viejos también.
11: Que para la gente de Nuevo Laredo igualmente es un...
8: Muy querido.
11: Muy querido.
8: Que se llama La Junta por las juntas aquellas que había de mejoras materiales y morales, así se llamaban. Llegaron a aventar presidentes. López Portillo fue director de las juntas de mejoras materiales.
10: De hecho, el equipo antes se llamaba La Junta.
8: Sí, y de hecho se acabaron llamando Tecolotes.
11: La colonia se llama La Junta.
8: Por el alumbrado, tenían un alumbrado espantoso, donde incluso se llegó a decir, a ver... Determinados pitchers, tú y tú, me parece que ahí estaba aquel que le decían el Pullman Porter, que según Charrasca Ramírez, que sigue absolutamente lúcido a 103 años, tiene todos los de este mundo y cuatro más, tiene creo que 104, acaba de cumplir. Sí, sí, pero se acuerda de todo. Ese, él no era nada que Bragaña ni que nada, el pitcher que tiraba más duro era el Pullman Porter. Y a él y a Bragaña y demás tenían de alguna manera, creo que hasta prohibido tirar en Nuevo Laredo, porque el alumbrado era muy deficiente. Y hay versiones que apuntan a que el nombre de Tecolotes se daba, porque si juegan con este alumbrado, por eso fue.
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0: Muy buenas tardes, aquí el reporte vial. Se encuentra cerrada la circulación vehicular en Avenida Insurgentes, a la altura de Ciudad Universitaria. Puedes usar como alternativa Avenida Paseo del Pedregal y Avenida Aztecas. Tómalo en cuenta y anticipa tu paso. En otro punto de la capital y con excelentes condiciones para transitar, hallarás Avenida Río Churubusco de la Calzada de Tlalpan al Eje 3 Oriente. Tendrás lento avance en Ejército Nacional, de Circuito Interior a la Calzada Mariano Escobedo. Y finalmente la marcha procedente de Francisco y Madero ingresa a la Plaza de la Constitución, por lo que se restablece la circulación vehicular en Eje Central Lázaro Cárdenas y Avenida Juárez. Recuerda usar siempre tu cinturón de seguridad. Hasta aquí el reporte vial, te informa Alex Leiva.
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10: A mí el Mini Tread me encanta, por ejemplo, el de Laredo, Texas.
11: Claro, es un estadio
10: universitario.
8: Típico, ah, sí.
12: De ligas menores.
10: De
12: ligas, ¿no?
10: Sí,
12: menores,
10: de ciudad, sí. De pueblo.
11: Está junto al aeropuerto de Laredo, Texas. Exacto. Un aeropuerto chiquitito que tiene 2-3 vuelos al día, nada más. Uh-huh. Y el de la Junta es muy céntrico. Los Tecos.
8: Tiene sabor.
11: En algún momento se fueron al Parque Nuevo Laredo.
8: Que era un problema porque el que diera un jonrón por jardín derecho, preséntamelo, entraban unas rachas de viento. O sea, el jardinero derecho jugaba atrás del segunda base.
11: Y ese Parque Nuevo Laredo no fue aceptado por la afición, mucho más nuevo que la Junta.
8: Sí, ¿no?
11: Pero no fue aceptado por la afición porque estaba muy lejos.
8: Muy lejos, mal orientado, mal construido.
10: Hay otro rasgo ahí. El estadio tiene que estar enclavado en la ciudad. Por ejemplo, a mí el Petco me gusta mucho en San Diego porque está... Uh-huh. Enclavado, ¿no?
12: El de San Luis, por ejemplo, que está ahí en el centro, justamente.
10: Claro, ya en las periferias yo también.
8: Que de hecho, muchas veces cuando quieren parque nuevo, lo que hacen es, bueno, el primer parque nuevo que sustituyó a los cookie cutters, que les llamaban los tajarrones de galletas, como el de los Tres Ríos, el Fulton County y demás, aquellos estadios setenteros que dijeron queremos estadios donde jueguen americano y béisbol, una misma cosa para dos deportes. Cuando construyen Camden Yards, que es el parteaguas de eso en Baltimore, eran bodegas de Baltimore and Ohio, una empresa ferroviaria, que estaban en el abandono, en el olvido total, con miras a relanzar la zona, a revaluar un barrio que estaba en el fondo del barril en aquellos tiempos, y muchos estadios de los nuevos han seguido esa tesitura. O sea, no solamente es que el equipo tenga un nuevo estadio, sino dónde lo vamos a poner para detonar economía donde se ponga.
12: Oye, y de ahí justo surge una pregunta que les voy a hacer a continuación, pero acá la producción encontré una foto del estadio de los Alijadores de Tampico que les platicábamos, tenía esta
8: aquellos situación. Que vivían fuera de nuestras fronteras, un alijador es un estibador, un trabajador de maniobras de puerto.
10: Que de hecho en algún momento se llamaron estibadores.
8: Así es.
12: Mira, ahí va pasando justamente el tren, la chancla esta, como le llamaban, pasaba del jardín derecho hacia el jardín izquierdo. Esa era la dirección.
8: Ahí, y ahí está la foto que te digo. Ahí tienes.
10: No, y se interrumpía el juego.
12: Sí, sí, claro. Sí,
10: había
12: sí,
10: que
12: interrumpía el juego, exactamente.
8: Dándole ojo, parece una locomotora Fairbanks Morse. No hicieron muchas, vaya, Nacionales de México compraba unas cosas horribles.
10: Y además, Tampico Puertos, una puertuaria, entonces sí. También ahí te está contando ahí.
12: Campeones en el 75, ¿no?
8: Bueno, otro parque de los curioso, de poca memoria, pero también que dices que qué. ¿Se acuerdan del parque Mecano, aquel? Mm-hmm. Que me parece que primero fue casa de los Colt 45s, los primeros Astros, y luego lo trajeron y anduvo en Tampico y no sé dónde más. Un parque que armaban literalmente.
10: Sí, sí, sí, un itinerante.
8: Así es.
10: El Beisborama de Cafeteros de Córdoba. Que de hecho, me parece que es el único equipo.
8: Está cayendo.
10: Sí, me parece que es el único equipo de expansión campeón en su primer
8: ¿sí?
10: año.
8: Sí, sí.
10: Cuando lo toma Chora Mansur, construyen el Beisborama y ese año del 72 son campeones.
12: El Caníbal Park. Perdieron esa final con
8: las Salinas, con Tampico, que lo anunciaban como el Willy Mays de la selva veracruzana y que en ese momento era jardinero, con esto ser el catcher. Ya con 300 años, la jungla Salinas.
12: Oye, y sí es lamentable lo que decía Poncho, ¿no? Ya muy descuidado este estadio de los cafeteros.
11: Que tenía características arquitectónicas
8: especiales.
11: Había una sección, ¿no? Porque ahí,
8: donde la gente llevaba su silla.
11: Era un estadio, ¿sí? Además de dos pisos. El primer piso era muy pequeñito, era como una zona de palcos. Y después estaba muy alto.
8: Ahí o era sea, donde llevabas la
11: era
8: silla,
11: una tribuna
8: y arriba era yo creo que más empinado que la Plaza México.
10: Tribuna de ahí no se aluminio.
12: Sí. No se te antojaba echarte una cerveza, sino un café siempre, ¿no? Tal cual.
11: Como la arena Coliseo.
10: Ahora, pero sí.
11: Empinada.
10: Yo creo que el parque tiene que ser consecuente con la ciudad. No puedes construir un monstruo ahí ampuloso en una ciudad pequeña, en una ciudad de clase trabajadora. Yo por eso creo que sí. Te cuentan una historia de los parques de béisbol.
8: ¿Cuál es el que te cuenta la mejor historia? A ver, tú que eres de historias.
10: A mí me gusta mucho el de la Revolución y el Francisco y Madero, por ejemplo, de Zaraperos. A mí también
8: muy bonito,
10: me gusta mucho.
12: Uno de los más vetustos también.
10: Más vetustos. Tienen también sus rituales. El Zarape con el cuadrangular también. Estas liturgias yo creo que también son claves para establecer ese relato.
8: La comida. O sea, tú conceptualizas lo que fueron el Parque del Seguro, el mismo Foro Solo, y el... ¡Ay, me dio repelido!
12: Oye, a ver, ¿pero por qué? O sea, definitivamente el Foro Sol...
8: No, aquí, era no. Horrendo, o sea, era el...
10: Era un bloque...
8: Era gris, ¿no? El monumento al Matapasiones.
10: Era un bloque de hormigón socialista.
8: Sí, horrendo. Sí, hace cuenta que era así como la arquitectura aquella estalinista, horrible. Sí, sí, sí. Francamente horrible.
11: Sí, o sea,
8: y ahora el Alfredo Harp.
11: Ciertos adaptados a estadio de béisbol, eso fue.
8: Sí, a ver, pues, digo que mi hermana fue contratada para gestionar las factibilidades de luz. Y entonces tenías que presentar los planos as-built, es decir, cómo se construyó de cada uso que tenía que tener el estadio o el lugar. Entonces, yo me enteré desde algo antes, que el común denominador, que ahí se podía celebrar béisbol y además, pues, cuánto medía, ¿no? La bronca aquella del jardín izquierdo, el jonrón barato.
10: Bueno, pero yo extraño los precios en el jardín izquierdo.
8: Casi. Pero a ver, ¿te los imaginas en la cochinita pibil?
11: No.
8: Imposible, ¿no?
12: O sea, y qué bueno que los Diablos, en lo que construyeron su nuevo estadio, se fueron ahí al Fray Nano, ¿no? Sí, creo, o sea, que también, ahí comenzó el ambiente mucho más familiar, sí, de, claro, de...
10: Es un parque entrañable, pequeño.
8: Sí. O sea, para la cantidad de gente que en aquel tiempo metían los Diablos, fue un parque que de alguna manera ideal, termina haciendo mucho bien.
10: Sí, metías que 2,000
8: ya no personas, somos tan poquitos, 3, claro. A ver, Diablos metía 2,500 gentes, Tigres metía 3,000. Venía Sultanes cuando estaban los dos equipos en la capital. Y sí, de ahí venimos. Dejó de suceder.
10: Venimos de esos
8: así
10: aforos.
8: Es. Que hoy, así es.
10: Hoy los 20,000
8: vaya,
10: juego
8: son
10: ya
8: producto
10: son
8: de un gran trabajo. Y de alguien que no sabía nada de béisbol. O sea, hay mucho. El equipo, la organización, pero en mucho Francisco Ramos Peñarroja fue compañero mío en primaria y secundaria. Tipo que es diseñador gráfico, que tiene créditos en la película de Romeo y Julieta como diseñador gráfico, que de repente acaba en el banco en el que todo el mundo asocia a los Diablos, no vamos a meter gol aquí, y de repente al área de eventos especiales. Pues ahora le estaba en el eventos especiales del banco, le dicen a su jefe, pues yo ya estoy medio cansado, consigue, quiero algo más tranquilo, y lo más tranquilo lo mandan al estadio. Ahí va Paco atrás de él. Y de repente en pandemia, lamentablemente, esta persona fallece. Pues, ¿quién? ¿Tú mismo? Yo mismo, pues de esto no sé nada. Pues a recorrer estadios y a leer y a ver. Y el resultado ahí lo tienes. ¿Y de qué tamaño es el resultado? A ver, el América mete 23,000, ¿no?
12: En promedio, más o menos, sí.
8: Dos veces al mes. El señor mete 17, 18, tres veces a la semana. Así es que el chiste se cuenta solo, ¿no?
12: Oigan, compañeros.
11: A Paco Ramos, el director del Estadio Alfredo Harpelú. Y también me gustaría, Lobo,
12: ¿sí?,
11: hablar de tres estadios, meter en la conversación, tres estadios que me parecen entrañables.
8: A ver.
11: No sé si al nivel de catedrales, tal vez.
8: Es que para cada
11: podría,
8: ciudad,
11: ¿no?,
8: son catedrales.
11: Claro. Para cada ciudad,
8: cada
11: son
8: ciudad
11: catedrales.
8: Tiene catedral.
11: Pero para el béisbol mexicano no puede haber 20
12: sí,
11: catedrales.
12: Sí, en general para el béisbol mexicano.
11: Entonces, tres estadios que en lo personal me gustan y tienen algunas de las características que asoció Ricardo con el término catedral. El de Monclova, uh-huh, el estadio, el horno más grande de México, que es un estadio con un sabor único,
8: sí,
11: vieja usanza, con la barra más grande del planeta. Hay una barra que recorre
8: todo el
11: perímetro del
8: ah, todo jardín, el perímetro, le da
11: todo
8: vuelta.
11: Todo el perímetro, el jardín izquierdo al jardín derecho.
8: Ah, okay.
11: Hay una barra.
8: Ah, okay. Sí, sí, por los jardines.
11: Y ahí es una barra en donde el aficionado está conversando, dialogando, conviviendo.
8: Como
11: pero,
8: los mentideros aquellos.
11: Exactamente, pero sin sentarse. O sea, no hay
8: bancos.
11: No hay bancos, no hay butacas, es una barra alta,
8: como de,
11: pones
8: como
11: el
8: de
11: trago,
8: cantina del
11: pones...
8: oeste, ¿no?
11: Exactamente.
8: Pues sí, ¿no?
12: Me gusta.
11: Un anillo gigante.
8: Y debe estar
11: parece,
8: hasta el tronco.
11: Me parece una característica única de ese estadio. Sí. Y además en el fondo están los hornos de AMSA.
8: Uh-huh. Es, claro. Pues, sí, de repente ves
11: la principal la noche, empresa de Moncloa.
8: Pues no la fumarola, ¿no?, sino el horno en acción, ¿no? La incandescencia. Sí.
11: Entonces tú estás en el estadio viendo el juego de béisbol con tu cerveza en la barra y a lo lejos ves
8: el brillo
11: el
8: del
11: fuego,
8: horno.
11: El fuego del horno y el humo, ¿no? Entonces, a mí
8: Yucatán,
11: la verdad...
8: antes de la remodelación, no lo vi después, también se me hacía un estadio con mucho sabor, el Kukulcán.
11: Ese es el otro al que iba a poner.
8: Pero ahí sí ya no sé cómo quedó con
11: es,
8: la remodelación.
11: Es muy similar, o sea, prácticamente lo que cambiaron más es la fachada, la estructura exterior, que estaba francamente descuidada y no era tan viable, pero el interior del estadio Kukulcán a mí me parece muy peculiar y muy único. O sea, es como sí, un estadio muy para ver el béisbol al aire libre, para disfrutar claro, el clima yucateco.
8: Sí.
11: El
12: que, por cierto, ahora están como a 50 grados, sensación térmica.
11: Exacto, pero disfrutar esa
8: no, pero
11: humedad,
8: fíjate que
11: disfrutar
8: en la,
11: todo
8: en
11: eso.
8: La, en la noche es muy agradable,
12: ya en la noche
8: en días
12: sí, pero...
8: muy calurosos. Vaya, si te antoja, no sé, cuando yo fui no la había, pues dices, ay, Dios mío, una sopa de lima.
11: Ahora, bueno, las piedras de la Güera.
8: Ah, bueno,
11: el alimento
8: sensacional.
12: Sí, la
11: emblemático del Kukulcán, ¿no? Entonces, el Kukulcán me parece como la joya del sureste, sí, ¿no? O sea, es como el estadio más sí, distintivo del sureste.
12: Aunque
11: mexicano,
12: el de Campeche tiene vista al mar.
10: El único estadio con vista al mar, el golfo. Con la brisa del golfo. Pero tiene que ver esto con la personalidad también del parque. Por ejemplo, en Kukulcán, y pienso en el Centenario de Tabasco, también ahí la gente se vincula de una manera distinta con el juego. Distinta, por ejemplo, a Veracruz, que es más festivo. En Yucatán, en Tabasco, creo que esos dos parques se me vienen a la mente, la gente es muy, está muy implicada con el juego.
12: Muy metida.
10: Sí, sí,
12: sí. Y bravos también.
10: Son bravos.
8: Vencedores. Pero sí. Tienen fama. Quizá el yucateco sí sea todavía donde quizá más gente veas llevando el box score.
10: Exacto.
8: O sea, con cosas que podrías etiquetar, hablábamos de eso la emisión pasada, de viejito.
10: Es que eso impregna al parque también de una
11: personalidad. Es el único estadio de dos pisos del sur mexicano, ¿no?
12: Totalmente. ¿Y el tercero, Beto?
11: Y el tercero es el de Monterrey, el Palacio Sultano, que...
8: Por muchos años, el mejor estadio de béisbol de México.
11: Es el único estadio de tres pisos.
8: Sí, copia del Jack Murphy de San Diego, con pasilla de chiquitolina.
10: El cuarto más grande de Latinoamérica.
8: Sí.
10: 22,000 aficionados. Por ejemplo, el de los Industriales de La Habana son 50,000. El de Leones de Caracas también.
11: Y también la vista al Cerro de la Silla.
12: Desde la parte de atrás de
11: la parte alta.
8: Y además, en fechas recientes, le metieron cantidades ingentes de dinero que lo hacen algo muy diferente a cuando se inauguró. Si ya cuando se inauguró era un tremendo estadio, tan así que fue considerado y se jugaron ahí.
10: Avalado por MLB, ligas, ¿no?
8: Claro. Digamos que mantuvieron con creces el aval con las remodelaciones que le han hecho recientemente,
10: ¿no? Ahora, yo no comulgo con esto que hablaba antes. Yo no hipotecaría el nombre ni la memoria del estadio. Yo creo que un parque de béisbol se tiene que aferrar a su nombre y a su memoria.
8: Hijo, pero deja mucha lana, mano.
10: No, pero por ejemplo, pienso en el Teodoro Mariscal, ¿no? Que como ha resistido los embates. Uh-huh. Exacto. Yo sí creo que el parque tiene que preservar su nombre, su relato, su historia, porque si no, ¿con qué te quedas, no? Ya se puede hipotecar absolutamente todo. Yo ahí sería un poco más crítico.
8: Ya se hipoteca todo. Vaya, entiendo tu punto, pero dices...
10: No, y es moda Grandes Ligas. Es moda Grandes Ligas, ¿eh?
8: Por eso, desde que Corporate América tomó control del béisbol, entonces empezaron con la sabermentira, porque no hay que abaratar el costo de desarrollar jugadores que lleguen como tamales oaxaqueños. Salen más baratas 200 cirugías de Tommy John que estar pagando mil engendros que no van a llegar a ligas mayores, en ligas menores, mismos que ya recortaron y así por el estilo, ¿no? O sea, es mientras Brian Cashman le llegue a la meta y le ponga aquí al señor Steinbrenner lo que dijo que le iba a poner aquí al señor Steinbrenner antes de empezar la temporada... Aunque usted haga berrinche y baile la bamba arriba de una pelota de playa con una charola de copas champañeras en 140 caracteres porque yo quiero mis Yankees campeones. Al señor Steinbrenner y al señor Cashman les importó una pura y dos con sal. A Beta Pecunia, Canis Facia Danza. Entonces, bueno, si eso no les interesa... En el país de la hamburguesa, pues tampoco les interesa. Digo, ¿cuántos nombres ha tenido el estadio de Houston, por ejemplo, desde la compañía esta fraudulenta y tenebrosa, el Enron, de energía y demás? Y así, ¿cuántos?
11: Entonces, pues en México, pues... Y ahora el Daikin, ¿no?
8: Bueno,
11: Daikin.
8: Y no es único caso. Entonces, ni modo, eso llegó para quedarse.
12: Ya para ir cerrando, compañeros, una pregunta que los voy a poner a... Pensar y recorrer un poquito en el tiempo, hacia atrás evidentemente. Si tuvieran la oportunidad de recuperar, de rescatar un estadio antiguo, ¿cuál sería? Por ejemplo, yo me quedaría honestamente con el de los Alijadores y dejaría que pasara el tren todavía. O sea, me gusta esa situación. Yo rescataría ese estadio
8: antiguo. Luego tomaron eso en la película aquella del Gastadólares, que en inglés se llamó, creo que Brewers Millions o no sé qué cosa...
12: Entonces, ¿con cuál se quedan? ¿A cuál traerían al presente?
10: Yo voy a ser poco original, pero el Parque del Seguro. A mí me da mucho pesar. Uno de mis grandes reproches es no haber vivido, digamos, conscientemente todas esas épocas del Parque del Seguro. Por ejemplo, veo mucho imágenes de cuando Alejo Peralta se sentaba con Cantinflas. Siempre lo llevaba.
12: Su gran amigo.
10: Su gran amigo. Digo, me gustaría regresar a esos días... Porque yo creo que también existió una rivalidad muy, muy, muy simétrica entre Diablos y Tigres. Yo creo que es muy sano también que esas rivalidades sean simétricas, que no haya brechas tan prolongadas entre equipos de clase alta y equipos de clase baja. Entonces, si me preguntas, a mí me gustaría...
12: El Parque del Seguro.
10: El Parque del Seguro.
12: Beto.
11: No, indudablemente que el Parque del Seguro, yo lo viví conscientemente. Yo le lloré al Parque
12: caray,
11: del Seguro.
12: No se ve como que lo hayas vivido conscientemente. Te ves muy chavo todavía, no, Beto. Pero...
8: ¡Qué tragaño! Sí, estuvo.
10: Estaba en brazos, sí. Beto estaba en brazos.
11: No, no, no, yo tenía... Cuando lo demolieron, tenía 2000.
8: Fue en 2000. En el 86. Bueno, en 2000 fue el último juego.
11: Tenía 14 ahí, años.
10: Año, tenía 11 así, años.
11: Sí, fue totalmente consciente. Les cuento brevemente lo que viví el último día del Parque del Seguro Social. Yo era un aficionado todavía relativamente nuevo. Tenía aproximadamente 3-4 años yendo consistentemente al béisbol. Pero fue un lugar de acercamiento con mi padre entrañable. O sea, era una liturgia ir con mi padre al Parque del Seguro, subir la rampa, comprar los boletos en la taquilla, en un mundo
8: totalmente opuesto. Todavía de los de papel, que eran de la imprenta.
11: Y bueno, yo el último día del Parque del Seguro para mí fue un día de luto. Tal vez podría decir que es el primer arrebato personal

0: la casa de tus padres donde creciste toda tu infancia la van a
1: A
0: destruir
1: vender.
0: mañana.
1: Bueno, sí.
0: Sentirías feo, ¿no?
1: Sí.
0: Entonces,
1: Quedan muchos recuerdos tuyos
0: el
1: ahí.
0: Parque del Seguro Social, yo le hice un homenaje en vida tomándole fotos a cada una de las partes, ahí las tengo guardadas, porque las reproduje, y iba tomándole fotos al baño, a la tribuna, a los tacos de cochinita, al lugar donde me
1: Lo que iba
0: sentaba,
1: a dejar de ser.
0: para al menos en algún futuro decir, mira,
1: Esto fue.
0: aunque yo en algún momento la memoria me falle en la vejez,
1: Ahí tengo las
0: yo
1: imágenes.
0: tengo la imagen de lo que yo viví en ese lugar, de las porras que yo eché, de los vínculos que tuve con mi padre en ese lugar. Y tomé foto de todo, de todo, de todo. Para mí es único en el mundo un estadio dividido en rojo y en azul. Ningún estadio, ningún parque de béisbol se dividía en dos colores, en dos equipos, en una ciudad capital. No era ni el Estadio de los Diablos ni el Estadio de los Tigres, era el estadio de
1: Aunque
0: los
1: bueno,
0: dos equipos.
1: en mucho era caso excepcional, ¿no? Porque sí, hay estadios que albergaron más de un equipo de béisbol, pues sobre todo, bueno, también en Estados Unidos, cuando había un equipo de grandes ligas y un equipo de ligas negras, pero así uno donde en la misma liga coexisten dos equipos, también era un garbanzo de a
0: Y
1: libra.
0: era el estadio que separaba familias y amigos.
1: Hasta cierto punto, ya luego acababan todos borrachos juntos, feliz
0: No,
1: de la
0: pero
1: vida. Pues sí,
0: regularmente,
1: hombre.
0: o sea, en las guerras civiles,
1: Así era, que si en
0: difícilmente
1: el agua
0: veías a
1: clara,
0: alguien
1: quiébrote en la fuente y
0: alguien
1: saludos a los de enfrente,
0: pero
1: sí.
0: difícilmente veías a alguien de Tigres sentado en una butaca roja
1: Sí,
0: o a
1: no, les
0: alguien de Diablos
1: daba, ¿no?
0: sentado en una
1: Hasta
0: butaca azul.
1: llevaban conjuntos
0: Difícil.
1: musicales. Los Tigres fueron los primeros con un músico de color, Chacumbele, un contrabajista, que trajo el hijo de Plutarco Elías Calles cuando fue gerente. Y luego, ya en épocas más para acá, por ahí de los 80s, aquellos de Cerillo y su Fuego, Cerillo con Z. Con la canción aquella, el primer himno de Diablos Rojos, México, México, México, ellos son los Diablos Rojos.
0: Es el equipo de la afición
1: Afición, ¿sí?
0: que si lo quiere
1: De
0: de
1: corazón.
0: corazón.
1: Bueno, a ver, yo
0: Pero
1: fui
0: se ponía la
1: parte
0: orquesta, o sea, el
1: en el
0: cerillo.
1: Dugout.
0: El cerillo era una atracción de fin de semana, según yo.
1: Sí,
0: No, así iba el
1: era,
0: domingo, ¿no?
1: iba, a veces iba sábado y
0: O
1: domingo,
0: sábado y domingo.
1: o entre semana cuando eran juegos que Diablos era local y jugaban contra Tigres, ahí estaba
0: Y se
1: Cerillo.
0: ponía la orquesta de cerillo
1: Arriba el dugout.
0: arriba del
1: Igual
0: dugout
1: que
0: de los
1: Chacumbele
0: Diablos.
1: con los Tigres.
0: Y tocaba Chacumbele no me tocó.
1: ¿Cada término de entrada o en qué momento tocaban?
0: Entre innings,
1: Entre innings,
0: echaban ahí sus
1: sí. No,
0: palomazos,
1: no
0: ¿no?
1: era como ahora en que entre picheo y picheo te ponían
0: No, no,
1: música.
0: no,
1: No,
0: no,
1: te
0: no, no.
1: callaba el umpire, ya que una
0: Sí.
1: vez Monter sí le dijo, la que sigue vas para afuera, con Chucho. Sí, y tenía razón, en ese tiempo no se usaba.
0: Bueno, e imagínate el dolor. Fue un Tigres Diablos el que despidió
1: Imagínate a mí aguantarme lo que me tocó estar con un micrófono en el hocico, Beto.
2: ¿Tú narraste el último juego?
1: A mí me tocó trabajar el último juego del Parque del Seguro Social. Estaba yo como reportero de cancha y me tocó narrar el primero del Foro Sol.
2: Okay.
1: Así fue como
2: Del foro,
1: Alejandro.
2: el del Foro Sol,
1: Sí,
2: ahí.
1: horrible.
2: Oye, Beto.
0: No, y yo
1: Y
0: llegué
1: de
0: a mi
1: hecho, en mi
0: casa.
1: maqueta de trenes, si ustedes lo saben, ¿qué hay? La única maqueta del Parque Deportivo del Seguro Social que existe, y yo tengo el Parque Deportivo del Seguro Social en mi casa, para verlo con mis trenes, bien a gusto. Pero recuperaría otros más, fíjate. A mí me gustaría recuperar el Parque Deportivo Veracruzano. Me gustaría mucho, por ejemplo, dicen que tenía un sabor incomparable, el Cuauhtémoc y Famosa de Monterrey, por ejemplo, ¿no? Que era un parque con un sabor muy especial.
2: El Parque Deportivo Veracruzano, ¿a ti no te tocó vivir juegos ahí, o sí?
1: Sí,
2: Sí.
1: claro, con familia allá. Sí, yo sí llegué a ver, yo sí llegué a darme la vuelta en varias ocasiones a ver al
2: ¿Tienes
1: glorioso papá.
2: buenas memorias ahí
1: Sí,
2: también como Beto?
1: claro.
3: Bueno, en el
0: Okay.
3: Pacífico, el Ángel Flores, el Héctor Espino.
1: Otro estadio el que guardo recuerdos gratísimos, de grandes momentos míos profesionales que atesoro en el Ángel Flores, que era otro estadio de esos panzones.
3: Sí.
1: Era otro estadio de esos con pista de atletismo y demás, de los 20s, y fue donde empezó el tema de, a ver, espérate, ¿con muladares vamos a traer gente? O sea, el tema de hacer del estadio un lugar para experiencia, grato, y sí, en parte un antro y una cantina, fue de Juan Manuel Ley a mediados de los 90s. O sea, yo cuando llegué a la Liga del Pacífico en la 97-98, dije, ¿qué hacen qué? ¿Porristas?

0: son unas porristas ahí abajo. Y luego te sacaban segmentos de doblaje, que alguien que trabaja aquí era parte importante de eso, nuestro querido Juan Carlos. Uh-huh. O sea, de repente te doblaban segmentos de Star Wars pitorreándose del otro equipo, te doblabas de risa. Y era la música, y era esto, y era el otro.
1: Y que lo replicó con Saltillo.
0: Por eso, te tenían con un ojo al gato y otro al garabato. Vaya, era el lugar donde ibas si querías saber béisbol y si no a que te vieran.
2: Bueno, la época del bicampeonato con la familia Ley también era un acontecimiento.
0: Claro,
1: el Francisco que realmente en el nuevo siglo, este gran arquitecto de experiencias en el estadio pues fue don Alberto Uribe con los Toros de Tijuana.
0: Claro, que además dijo, a mí no me interesa que me paguen un boleto. Lo regaló en sus estaciones de servicio, que vengan. Y además... el estadio lo dejó bastante, bastante bien.
1: El estadio del Cerro Colorado, ¿no?
0: Sí.
2: Originalmente.
0: Sí. Es, que además era una plaza muy buena en verano y muy mal en invierno, en que tiro por viaje se te suspendía por dos cosas, como en Jalapa, por neblina y por lluvia.
3: Sí, sí, sí.
0: Ese estadio para béisbol de invierno era un dolor de muelas.
2: Sí.
0: Y en verano es una bendición.
3: Oye, Beto, pues te vamos a encargar que nos traigas esas fotos, ¿no? Para el siguiente episodio.
1: Claro, claro.
3: Las fotos que tomaste. ¿Cuántos años tenías? ¿14?
1: Tenía 14 años. 14 años. Y cuando llegué, era un mar de lágrimas en mi casa cuando llegué. Porque dije...
3: ¿Se acabó?
1: Nunca más. O sea, nada más acá y en las fotos que tomé.
3: ¿No has vuelto a vivir en otro escenario de béisbol mexicano o algo así?
1: No, porque...
0: Es otro el parque de tu niñez, sí. Querido.
1: Que es el parque de la niñez, de tu adolescencia.
0: Y te digo, la niñez llegabas y era el olor aquel a cerveza y tabaco y veías al brujo Rosel con el bombín aquel batallando para caminar. Te llegaba el batazo de la cochinita. Sí. Incluso los cochinos apostadores. ¡Voy, macho! O sea, todo eso, vaya, era el perol. En que todo eso se...
1: Y de un día a otro, Poncho.
0: Se mezclaba.
1: Porque fue un día fue el último del seguro.
0: Así es.
1: Y al día siguiente,
0: el Foro Sol.
1: Del Foro Sol.
0: Así es.
1: Cuando fui al Foro Sol...
0: Es más, el mismo día, porque el último juego del Parque del Seguro Social acabó ya en la madrugada. El último lo saca Rob Wisniewski, ya en la madrugada del día en que se jugaba en el Foro Sol en unas horas.
3: Sí, fue una gran diferencia, ¿no?
1: Bueno, yo llevaba, para hacer ruido...
0: Que lo que Poncho...
1: Para hacer ruido, llevaba yo una cuchara gigante y le pegaba los asientos de lámina.
0: Bueno, hubo quien se llevó
1: butacas.
0: Del seguro,
1: porque decían así de, vamos a hacer ruido.
0: Hubo quien se llevó butacas.
1: Entonces, llevaba mi cuchara. Yo decía, bueno, en los asientos de plástico del Foro Sol...
3: No sonaba igual.
0: Bueno, eran unas butacas que subían y bajaban el Parque del Seguro Social. Sí. Y mucha gente, cuando no estaba lleno, y hacían un ruido infernal.
2: Bueno, sí. Un converso del Parque del Seguro, en esto de rituales, liturgias, Alfredo Harp. Alfredo Harp se radicaliza como beisbolero, vivía en la Roma y caminaba todos los días al Parque del Seguro Social. O sea, ahí nace, digamos, el que luego se convierte en el gran mecenas del béisbol. Nace en el Parque del Seguro.
0: Y un parque que pudo haber tenido mejor suerte, pues dices, híjole, no tenía estacionamiento, un parque cuyo mantenimiento ya, vaya, de varias décadas para atrás, dejaba muchísimo que desear, un sonido local que ya se veía ridículo, etcétera, ¿no? Fue un parque que, de alguna manera, no quisieron ayudar, ¿no?
2: Lo intentó rescatar Alfredo Harp.
0: Metió algo de dinero... Pero, o sea, sí, evaluaron hasta un sistema de sonido, pero dijeron, no, esto como para acá no, les empezaron a ver la opción del Foro Sol y dijeron, mira, nos vamos para allá, ¿no?
3: Pues ya nos vamos, gracias, Poncho Lanzagorta, Ricardo López, Beto Guadarrama, Lobo Morales, la producción de Federico Soto y Diego Cortázar y todo el equipo de LMB Studio. Esto fue Café Beisbolero y nos vemos en el siguiente episodio que también se va a poner sabroso.

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1: ¿Qué tal? Muy buenas tardes. Durante marzo del 2026, el sistema de transporte urbano de la zona metropolitana del Valle de México prestó servicio a 187.6 millones de pasajeros, cifra superior un 2.4% al mismo mes del 2025. El INEGI precisa que la distancia que cubrió este sistema fue de 32.5 millones de kilómetros. Esta cifra, le comento, equivale a darle la vuelta a la Tierra por el Ecuador 811 veces seguidas o realizar 84 viajes de ida y vuelta entre la Tierra y la Luna. El INEGI también añadió que en ese lapso el metro transportó a 107.4 millones de personas y el metrobús a 36.4 millones. La Agencia Nacional de Aduanas de México dejó en claro que no realiza donaciones ni enajenaciones de bienes vinculadas a fideicomisos ni fuera de los canales oficiales. Agregó que ha detectado que personas ajenas a la institución están utilizando documentación falsa e imagen institucional para ofertar bienes de manera ilegal. El canciller Roberto Velasco habló sobre la intercepción de la flotilla Global Sumud por parte de fuerzas israelíes. Dijo que se tiene conocimiento de 3 embarcaciones detenidas en las que se encuentran las mexicanas Sol González, Violeta Núñez y Paulina del Castillo. Aseguró que se mantiene el contacto con las familias. Y en más de ese tema, el gobierno de Estados Unidos impuso sanciones financieras contra 4 de los principales organizadores de la Global Sumud Flotilla, el convoy humanitario que zarpó rumbo a la Franja de Gaza y en el cual viajan cientos de activistas pertenecientes a 39 países. Voz, Alejandra Martínez Delgado.
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1: Hola, ¿qué tal? Muy buenas tardes. Qué gusto saludarle ya en este martes 19 de mayo del año 2026. Yo soy Bianca Aguirre y a nombre de este gran y extraordinario equipo, como siempre, le damos la más cordial bienvenida. Muchísimas gracias, de verdad, por tomarse el tiempo y buscarnos en el cuadrante a través del 88.1 de FM. También estamos en el 1110 de AM aquí en la Ciudad de México. Gracias para quienes están en el 700 de amplitud modulada en Guadalajara, Jalisco, y también en el 1540 de AM en Monterrey. Esta es la información que le presentamos el día de hoy. La paz en México registró en 2025 su mejoría más importante de la última década, con un avance del 5.1%. Esto de acuerdo con el Índice de Paz México 2026, presentado este martes en la Ciudad de México. En un momento más, Ilse Aguilar nos tendrá todos los detalles. Esta mañana la presidenta Claudia Sheinbaum aseguró que desde el año 2018 México ha presentado 269 solicitudes de extradición a Estados Unidos, sin que hasta el momento se haya concretado alguna. Por ello, exigió reciprocidad por parte del gobierno estadounidense. La Secretaría de Salud Federal de México activó una alerta epidemiológica y de viaje ante los brotes de ébola y hantavirus registrados en distintas partes del mundo. El secretario de Salud, David Kersenovich, aseguró que en nuestro país no se han detectado casos de ninguno de los dos virus, pero mantiene vigilancia activa. Y en el plano internacional,

0: ley de energía, ley de litio, ley de hidrocarburos, ley de la minería, ley de telecomunicación, privatización, totalmente inconstitucional. Aquí en Bolivia, por constitución, los servicios básicos es un derecho humano. Los recursos naturales son del pueblo bajo la administración del Estado. Y modificar la constitución, acabar con el Estado plurinacional, reducir las diputados uninominales del campo. Se levantó. Esta movilización es contra ese modelo neoliberal y Estado neocolonial. Ahí viene esta dura resistencia, sublevación contra el gobierno de Rodrigo Paz.
1: Para quien nos está sintonizando en estos momentos, estamos platicando con Evo Morales, expresidente de Bolivia. Y bueno, pues hay que recordar que él gobernó esa nación entre el 2006 y 2019 y se convirtió en el primer presidente indígena del país. Y es que cabe recordar que el llamado evismo pues sigue teniendo presencia importante en sectores indígenas, sindicatos y también movimientos campesinos. Evo Morales, ¿le preocupa que parte de la sociedad boliviana relaciona estas movilizaciones actuales con su movimiento político?
0: No solamente con nuestro movimiento político, es el movimiento político más grande de la historia. Viene de la Bolivia profunda. Único movimiento político anticolonialista gana las elecciones desde la fundación de la República. Y ese 14 años demostramos que el narcotráfico financia. Dice el narcotráfico financia, pero también dice convocan a los financiados por el narcotráfico, a los dirigentes supuestamente narcotraficantes. ¡Qué contradicción! Otra mentira. Acabo yo de recibir una cantidad de víveres de compañeros que aportan para estar con equipos de seguridad. Son como 20 compañeros, ¿no? El sindicato mantiene. Yo quiero decir a los amados oyentes, yo hice política por la patria, no por la plata. Yo siempre digo, llegué a la presidencia sin formación académica, gracias a la verdad, gracias a la honestidad, y dar nuestra vida a gente humilde. Y con poder sindical, con el poder social, no podíamos, por ejemplo, cerrar la base militar. No podíamos nacionalizar. Y nos dimos cuenta que era importante el poder político. Y cuando llegamos al gobierno, cerramos la base militar para garantizar dignidad al pueblo. Nacionalizamos los recursos naturales para garantizar soberanía política y soberanía económica. Eso no nos perdona ni la derecha boliviana ni la derecha externa. Entonces, criminalizar, ¿no?, satanizar al movimiento, a nuestro movimiento político y acusarlo con narcotráfico. A mí no me encontraron ninguna prueba sobre la corrupción de 14 años. Durante un año del golpe de Estado me investigaron, nada. Intentaron ligarme con el narcotráfico, nada. Intentaron el gobierno de Lucho, nada. Y hay una persecución política total. Intentaron matar, no pudieron. Entonces, y ahora, cuando la derecha vuelve, soy sincero, implementa medidas económicas neoliberales y se levanta el pueblo boliviano. Y, claro, nosotros tenemos como movimiento político dirigentes sindicales en los distintos sectores sociales. No serán muchos, pero en direcciones muy importantes. Hay una militancia que nunca olvida los 14 años. En 14 años no faltaba comida, no sabía dólar, no faltaba dólar. En 14 años no faltaba combustible. En 14 años, algunos hermanos dicen, faltaba tiempo para ganar plata. Algunos dicen, no había tiempo para comer, porque hay que vender, ganar plata. Y ahora se terminó porque los gobiernos después del golpe se sumaron a las recetas del Fondo Monetario Internacional. Achicar el Estado, Estado mínimo que no invierte, solo regula. Políticas de contracción económica para que no haya aumento económico. Entonces son diferencias de carácter programático, ideológico, hasta de ética.
1: Evo, usted ha denunciado persecución política. ¿Exactamente qué pruebas o señales le hacen pensar eso?
0: Repito, no he entrado

0: corrupción ni narcotráfico. Lamento mucho, inventa una supuesta víctima. Un policía, suboficial de policía, me demanda por trata. Y supuesta víctima, la semana pasada presenta un memorial al juez de sentencia. Dice, no he sido víctima de nadie. No ha habido trata, con eso debía cerrarse. Más bien, sacan, me declaran de rebelde y mandamiento de aprehensión. ¿No? Solamente para usar mediáticamente. El policía que demandó quiere levantar diciendo que me han obligado en el gobierno de lucharse para esa demanda, pero no tiene seguridad dentro de su institución, la Policía Nacional. Están así las cosas. Entonces, si no hay víctima, si no hay pruebas, si no hubo debido proceso, esto debe estar cerrado. Sin embargo, nuestro movimiento político, evidentemente, es un movimiento político anticolonialista y anticapitalista, y no acepta. Ahora, en el contexto mundial, nuevo contexto geopolítico mundial, como Estados Unidos ya no es hegemonía, pues se repliega a América Latina con doctrina Monroy, América para los americanos. Y ya no pueden parar a Guerra Fría, pero sí sigue el plan Cóndor. Repito nuevamente, plan Cóndor, ¿no? Ahora es ejecutado no por coroneles ni generales, sino fiscales y jueces y fiscales, lawfare. Está pasando, somos víctimas de eso. Pero pese a esos procesos o persecución política muy firme, nuestros movimientos en toda América Latina. ¿Por qué digo en América Latina? Representantes del imperio, Milei en Argentina, porque más del 70% desaprueba. En Bolivia en 6 meses, Rodrigo Paz, más del 70% desaprueba. Igualmente en Chile, Ecuador, ahí está el pueblo. Y además de eso, el presidente Donald Trump, yo leí una encuesta, 75% de los estadounidenses piden su destitución. Yo tengo mucha esperanza en los movimientos sociales. Pueblos unidos derrotan a imperios. Pueblos unidos siempre es mensaje de triunfo de los pueblos. Solo el pueblo puede salvar al pueblo.
1: Finalmente, Evo Morales, ¿cómo describe hoy usted su relación con el presidente Rodrigo Paz Pereira?
0: Ganó, aunque es un presidente por accidente, un presidente sin estructura política, un presidente sin programa, pero desde el momento no hay respeto a la institucionalidad y sobre todo no hay gobernabilidad. No se puede creer cómo con su vicepresidente no se hable, no se saluda. Y por decreto constitucional, quita atribución del vicepresidente. No hay gobernabilidad, ¿no? Y por constitución, cuando no hay gobernabilidad, cuando hay abandono o cuando hay conflictos como esto, en 3 meses, convocatoria a las elecciones, que es constitucional. Como dirigente sindical, soy dirigente sindical de mi región, del movimiento campesino, pequeño productor, mandamos el año pasado al presidente pidiendo diálogo y nos atienda sobre desastres naturales. Ninguna respuesta. Este año mandamos pliego, porque la región del trópico de Cochabamba es la región que más exporta productos agropecuarios al exterior. Queremos mejorar la exportación, presencia del Estado. Si queremos más salud, educación, ninguna respuesta. Entonces, esta es una forma de cómo desconocer a las fuerzas sociales. Eso pasa con todos los sectores sociales. Y no hay contacto, lamentablemente, nos acusan permanentemente de narcotraficante. Eso no es casual. Casi 40 años acusado de narcotraficantes. Cuando era diputado me expulsaron acusándome de narcotraficante, asesino, terrorista. Empezó el proceso, gané el proceso. Otra vez, no quieren que los indígenas gobernemos Bolivia con Amazúa, Amayuya, Amaqueya, que es nuestra ley, la ley de nuestros antepasados. Gobernar de no mentir, no robar y no ser flojo.
1: ¿No? Evo Morales.
0: Antes, la fundación de las repúblicas, nuestros antepasados tenían esa norma. Antes no había ni jueces, ni fiscales, no había justicia, ni militares, ni policías, pero se veía mejor nuestro antepasado, aunque enfrentando políticas de genocidio y exterminio al mente indígena. Superamos eso. Por eso es el mente indígena, por herencia y por historia, somos anticolonialistas.
1: Evo Morales, es que, pues sin duda, usted en pleno 2026 sigue siendo una de las figuras más influyentes y polémicas de la política latinoamericana reciente. Después de esto que ha ocurrido en los últimos años, ¿cómo quiere que la historia recuerde a Evo Morales? Y también aprovechándose, si hoy usted pudiera enviarle un mensaje directo al pueblo boliviano en medio de esta tensión política, ¿qué les diría?
0: Y no es a Evo Morales. Hay Evo Morales, Aima, de nación aymara, vivo en la región quechua, es al momento indígena. A 500 años de resistencia indígena popular, es decir, de 1492 a 1992, con Rigoberta Menchú, líderes de CONAI, de FENOCIN, de CCP, bueno, tanto Movimiento de Campesino Indígena, dijimos, de la resistencia a la toma del poder. Tenemos derechos políticos. Y ahí fundamos 95 nuestro instrumento político. Y desde el gobierno garantizamos el Estado plurinacional. ¿Qué es la plurinacionalidad? Es la unidad de la diversidad. Seguramente hijos, nietos de europeos, de otras naciones vienen a América Latina. Bienvenidos. Los que han nacido, sus hijos, sus nietos también son originarios. Pero los movimientos indígenas son originarios milenarios. Y la plurinacionalidad es la unidad en la diversidad. Es juntos, unidos, enfrentar la adversidad. El movimiento indígena no discrimina, no margina. Queremos unidad, pero compartiendo principios y valores y programas del pueblo, y no de cúpulas, sino programas para el pueblo. Lo que quisiera que nos recuerden, que en la gestión de Evo, no quiero que me dejen, que me digan el mejor presidente, pero ha sido la mejor época de la historia de Bolivia, los 14 años. Sabe exactamente. Por eso Evo y el evismo llamado sigue vigente. Sigue y una de las fuerzas políticas más importantes, porque estamos con el pueblo. Segundo, para mí, la única forma de resolver en este momento, después de escuchar varias versiones de dirigentes obreros, campesinos, indígenas, profesores desde La Paz, es en este momento, en base a la Constitución, convocar en 90 días a las elecciones. Eso pacifica. Para pacificar Bolivia, elección en 90 días en base a la Constitución. Ojalá puedan escucharnos, ojalá este mensaje pueda caer al gobierno, al imperio, porque aquí y está, viene de esa lucha desde Estados Unidos. Solamente quiero decirle, se lo leo textual, un texto de un líder militar, el líder del ejército privado más grande del mundo, Eric Prince, le pidió al gobierno de Donald Trump impedir que el pedófilo Evo Morales logre consumar un golpe de Estado. Bolivia tuvo elecciones. Rodrigo Paz ganó. No dejen que los narcos lo derroquen. Un argentino, 14 de mayo, ¿qué dijo? Fernando Cenimedo, conocido como ministro de comunicación del gobierno de Paz, enviado por Fernando. Esto ha estado en contra de Petro, de Claudia, de México. ¿Qué dice en su Twitter? A fuerza de plata del narco, movilizaciones vos, narco pedófilo, tic-tac. Es decir, el narco pedófilo tiene horas contadas, tiempo contado. Es una gran intromisión de la derecha externa, Argentina, Israel y Estados Unidos. Y la lucha del pueblo es garantizar dignidad y soberanía. Y se levantaron, creo que es imparable esta movilización. Por eso mi opinión es mensaje. Para pacificar elecciones en 90 días, respetando la Constitución. Muchas gracias.
1: Al contrario, muchas gracias a usted, Evo Morales, expresidente de Bolivia, quien, como ya escuchamos, pues está denunciando una persecución, amenazas permanentes y acusaciones en su contra. Y, por supuesto, él pues rechaza categóricamente cualquier vínculo con una presunta desestabilización del país. Gracias, como siempre, Evo Morales. Le mandamos un fuerte abrazo y gracias por esta plática. Dos de la tarde con 27 minutos. Es momento de marcar una pausa. No se vaya, todavía hay más información para usted.
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11: 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Túnez. Túnez es consistencia silenciosa. Ha disputado 6 copas del mundo, siendo uno de los representantes más habituales de África. Su historia no está llena de grandes titulares, pero sí de disciplina y orden.
12: ¡Hay gol, hay gol, hay gol, hay gol, hay gol, hay gol, hay gol, hay gol, hay gol, hay gol! ¡Gol de Túnez! ¡Gol de Túnez!
11: En 1978 lograron la primera victoria africana en un mundial. Un momento histórico. Túnez clasificó al 2026 caminando en su grupo sin recibir un solo gol en la eliminatoria y manteniendo su esencia. Equipo compacto, difícil de romper. Sabrina Omuchi tiene en sus filas a Hassem Mastouri. Elías Sad no suele ser favorito, pero tampoco es fácil de vencer. Y en torneos cortos, eso cuenta mucho.
13: Las fuerzas de la selección de Túnez están, ante todo, en el grupo, en la interdependencia.
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14: Estados.
1: Dos de la tarde con 31 minutos. Vamos con un recorrido por el país. Iniciamos en Puebla. Y es que hay novedades en el caso del multihomicidio registrado durante el pasado fin de semana en el municipio de Tehuitzingo, que dejó 10 personas fallecidas, entre ellas un menor de edad. Abel Martínez, nuestro corresponsal en el estado, nos tiene toda la información. ¿Cómo estás, Abel? Bienvenido, buenas tardes.
7: Bianca Aguirre, te saludo con mucho gusto. Así es, la Fiscalía General del Estado de Puebla reveló información importante sobre la investigación de la masacre en Tehuitzingo y confirmó la detención de Juan Manuel N., alias El Pony, señalado como uno de los presuntos responsables del asesinato de 10 personas dentro de un rancho en la comunidad de Texcalapa. La fiscal Idamis Pastor informó que para concretar esta captura se realizaron trabajos de inteligencia, recorridos en campo, entrevistas y labores de análisis criminal. Además, las autoridades revisaron más de 400 horas de videovigilancia para reconstruir la ruta de los responsables y fortalecer la investigación. La fiscalía señaló que continúan las diligencias para ubicar a más personas posiblemente relacionadas con el ataque.
15: El día de ayer, esta fiscalía detuvo a una persona, a un masculino, que derivó de los actos de investigación con los hechos ocurridos en este inmueble, donde perdieron la vida 10 personas. La persona asegurada quedó a disposición de la autoridad ministerial correspondiente por dicha detención, mientras continuamos las investigaciones para el esclarecimiento de los hechos y la determinación de la responsabilidad. No obstante, adelantar mayor información en este momento podría resultar delicado y afectaría el desarrollo de las indagatorias, por lo que se mantiene el sigilo.
7: La Fiscalía de Puebla reiteró que la principal línea de investigación apunta a un conflicto familiar relacionado con tierras, herencias y propiedades, descartando hasta ahora que se trate directamente de un hecho vinculado con grupos del crimen organizado. La autoridad también actualizó la información sobre las víctimas y confirmó que 7 de las personas asesinadas pertenecían a una misma familia, mientras que las otras 3 eran mecánicos que se encontraban en el lugar al momento del ataque. Además, la fiscalía detalló que varias víctimas presentaban signos de violencia y algunas habrían sido amarradas antes de ser ejecutadas con armas de fuego. Sobre la bebé que murió durante los hechos, la fiscal explicó que falleció por asfixia cuando su madre intentó protegerla en medio de este ataque armado. Bianca Aguirre, las investigaciones continúan y se mantienen los operativos en la región mixteca para localizar a más presuntos involucrados en esta masacre que ha conmocionado a Puebla y al país. Es la información que tenemos desde Puebla. Bianca, gracias.
1: Gracias, Abel Martínez. Y ahora viramos a Sinaloa. El Gabinete de Seguridad informó que ya suman 22 personas detenidas por la desaparición de 4 turistas mexiquenses en Mazatlán, reportada el pasado 3 de febrero. También refirió que 9 de los capturados tuvieron participación directa en los hechos y agregó que se mantienen las acciones para dar con el paradero de los integrantes de la familia, quienes fueron privados de la libertad en la zona de Cerritos, mientras paseaban en vehículos tipo Racer. Y ahora vamos a Michoacán. Le cuento que fue detenida otra persona presuntamente implicada en el homicidio de Carlos Manso, alcalde de Uruapan, ocurrido el 1 de noviembre del año pasado. El fiscal general Carlos Torres Piña detalló este martes que, de acuerdo con la investigación, el aprehendido formaba parte de un grupo de WhatsApp donde se reportaban los movimientos y la ubicación del entonces presidente municipal. Aquí las palabras de Carlos Torres Piña.
16: En un trabajo coordinado con la Secretaría de Seguridad Pública y Protección Ciudadana y personal de esta corporación, en donde se hizo la detención de Fabiola, Wendy Fabiola N., alias La Tía. Ella era el vínculo de información con el Congo, quien es parte de esta estructura criminal que participó en la organización, en la planeación del homicidio de Carlos Manso.
1: Y cerramos con información relacionada con los funcionarios y exfuncionarios de Sinaloa acusados por la justicia de Estados Unidos de tener vínculos con el narcotráfico. Gerardo Mérida, exsecretario de Seguridad del Estado, quien se entregó el pasado 11 de mayo en Arizona, se presentará el próximo 1 de junio ante las autoridades judiciales estadounidenses. Será representado por la abogada Sara Rebeca Krizoff, exfiscal adjunta del Distrito Sur de Nueva York. Cabe destacar que Krizoff estuvo a cargo de investigaciones sobre fraude, lavado de dinero, crimen organizado y delitos cibernéticos cuando se desempeñaba en la fiscalía. y luego de la entrega de dos funcionarios mexicanos al gobierno de Estados Unidos y quienes forman parte de los 10 acusados por vínculos con el narcotráfico, esta mañana desde Palacio Nacional, el secretario de Relaciones Exteriores, Roberto Velasco, informó que el gobierno estadounidense no ha atendido a México en las solicitudes de extradición desde su territorio. Además, reiteró la postura del gobierno nacional de exigir información adicional sobre los procesos judiciales que enfrentan los mexicanos señalados por Washington, entre ellos el gobernador de Sinaloa con licencia Rubén Rocha Moya. Y justamente para conocer más de este y otros temas, hacemos contacto con Daniel Rosas. ¿Cómo estás, Dani? Bienvenido. Buenas tardes. Cuéntanos.
17: Gracias, Bianca. Muy buena tarde. Y sí, pareciera también en respuesta a las críticas por la solicitud de más pruebas a Estados Unidos en contra del gobernador con licencia Rubén Rocha y otras 9 personas. Es que, como lo decías en la mañanera, el canciller hizo notar que se han enviado 269 requerimientos de extradición por parte de México a Estados Unidos. Entre estos requerimientos destacan casos como el del exgobernador Francisco García Cabeza de Vaca, así como José Ulises N., quien es un juez relacionado con el caso Yotzinapa, o el de Pablo, el Transformer, también miembro de Guerreros Unidos y también relacionado con el caso de la desaparición de los 43. Dentro de esos requerimientos, Bianca, 50 han sido solicitudes de detención provisional con fines de extradición, como la que solicitó Estados Unidos en contra de Rocha Moya y 9 personas más, y de esas 50 solicitudes, en 47 de ellas se le ha pedido a México información adicional, destacaron el canciller Roberto Velasco y la presidenta Claudia Sheinbaum, a quienes escuchamos en este momento.
18: Pero en 47 de las 50 solicitudes de detención provisional que hemos hecho, el gobierno de Estados Unidos nos ha solicitado presentar información adicional. Es decir, es una práctica común entre los dos países que se requieran elementos adicionales. No es algo que nunca haya ocurrido o que esté fuera del tratado, como han sugerido algunas personas en la prensa mexicana.
19: Hay casos gravísimos para México. Factureros, exgobernadores acusados de delincuencia organizada, Ayotzinapa, no hay entrega de ninguno de estos presuntos delincuentes.
17: Y bien, a cambio de tema, en la mañanera también salió el tema de la flotilla global Sumud, que fue interceptada y en la que pues viajaban, como sabemos, algunas mexicanas. El canciller Roberto Velasco informó que se mantiene el contacto con las familias y representantes de la flotilla, además de los embajadores en Israel, Grecia y Turquía. Se tiene conocimiento de 3 embarcaciones detenidas, fue el término que utilizó Roberto Velasco, en las que, como sabemos, se encuentran Sol González, Violeta Núñez y Paulina del Castillo. Hay además 2 embarcaciones en puerto, 2 más en ruta y una más que al momento en que se desarrollaba la conferencia mañanera estaba siendo interceptada. Es la voz de Roberto Velasco.
18: ¿Qué es lo que hemos planteado a Israel y a los países de la región? Que en todo momento haya respeto a los derechos humanos de estas personas, que haya un trato digno, que se les libere cuanto antes y que puedan regresar a nuestro país con apoyo de nuestros consulados, y así lo vamos a seguir haciendo hasta que estén aquí en casa.
17: Y bien, que tras la llegada del hantavirus y del ébola, en vísperas del inicio del Mundial de Fútbol, el secretario de Salud Federal, David Gersenovich, informó que se activó una alerta epidemiológica. Lo escuchamos.
20: Y también tenemos una vigilancia epidemiológica por si alguien viaja al país. Tenemos ya guías médicas para que los médicos sepamos cómo actuar ante casos de ébola y también poderlo reconocer, y tenemos laboratorio que nos permite detectar cualquiera de esos casos. En resumen, ante estas 2 enfermedades epidemiológicas que están ocurriendo en África, que han sido motivo de una emergencia sanitaria no mundial, pero sí local, estamos preparados y vigilantes si pudiera presentarse algún caso en el país.
17: Y bien, que en información de política nacional les comento, la presidenta Sheinbaum Pardo defendió a la expriista Alejandra del Moral y actual directora de la Agencia Mexicana de Cooperación para el Desarrollo Internacional. Me refiero a Alejandra del Moral, denunciada, por 1.4 millones de pesos que presuntamente habrían sido desviados del apoyo que se ha enviado a Cuba. Esto es lo que dijo la mandataria.
0: y ha estado pues de manera, la verdad, muy profesional, con mucho humanismo, trabajando para enviar la ayuda a Cuba.
21: ¿Y de los, decirlo. Y de los señalamientos anteriores, presidenta, porque también está, por ejemplo, aquí.
0: Pues es que, a ver, imagínense si todo lo que dicen los medios, uno se fuera con eso.
22: Bianca, rápidamente algunos otros temas. Como parte de la conferencia se informó que sigue el análisis de la viabilidad de la extracción del gas no convencional a través del fracking. Además, se presentó un programa de infraestructura hospitalaria para el actual sexenio, con el que se espera superar a los sexenios anteriores, incluyendo al de el expresidente López Obrador. Y la presidenta finalizó su conferencia mandando una felicitación a la escritora Elena Poniatowska por su cumpleaños. Bianca, la información del día de hoy.
1: Dani Rosas, como siempre, muchísimas gracias por el reporte.
22: Hasta luego.
1: Buenas tardes.
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1: Dos de la tarde con 42 minutos. Es momento de nuestro viaje internacional. Le cuento que este martes el presidente de Estados Unidos, Donald Trump, aseguró que concedió de 2 a 3 días para que Irán acepte un acuerdo nuclear que permita la paz en Medio Oriente. Incluso precisó que ayer estuvo a solo unos minutos de ordenar un fuerte ataque militar contra Irán. De igual modo, detalló que tenía pensado perpetrar este martes una nueva ofensiva contra la República Islámica, pero la pospuso a petición de Arabia Saudita y de Qatar. Vamos a escucharlo.
24: Lo que digo es que serían 2 o 3 días, tal vez el viernes, el sábado, el domingo, algo quizás a principios de la próxima semana, un periodo de tiempo limitado. No podemos permitir que tengan un arma nuclear. Si tuvieran un arma nuclear, empezarían por Israel, lo harían volar por los aires, y lo harían volar por los aires rápidamente. Te diré algo. Irían tras Arabia Saudita, irían tras Kuwait, irían tras los Emiratos Árabes Unidos, irían tras Qatar, irían tras todo el Medio Oriente y sería una negociación completamente diferente. Sería un holocausto nuclear y no tengo ninguna duda de que la usarían, no hay duda. Y trato con esta gente, están extremadamente radicalizados.
1: Y seguimos con información de Estados Unidos porque Scott Bessent, secretario del Tesoro, pidió firmeza a los gobiernos para combatir el terrorismo, entre ellos a los cárteles de la droga. Al hablar sobre el origen de financiamiento de Irán para continuar con la guerra en Medio Oriente, el funcionario llamó a acabar con los grupos que amenazan al mundo. Aquí su voz.
25: Y requerirá que nuestros socios en todo el mundo respondan con fuerza a la variedad de amenazas que enfrentamos, desde Hezbollah hasta el cártel de Sinaloa. A medida que las amenazas cruzan las fronteras, nuestra unidad de propósitos debe trascender cada frontera.
1: Y le cuento que ayer también en el territorio estadounidense, 5 personas perdieron la vida en un ataque, entre ellas los 2 tiradores en la mezquita más grande del condado de San Diego, California. De acuerdo con el FBI, los ejecutores identificados como Cain Clark y Caleb Vázquez, de entre 17 y 19 años de edad, se suicidaron dentro de un coche luego de perpetrar el crimen. Le cuento que una de las víctimas fallecidas era una guardia de seguridad, un guardia de seguridad identificado como Amin Abdullah, que trató de defender a las personas que estaban en el lugar. Mientras tanto, el presidente Donald Trump calificó de terrible el tiroteo registrado en el centro islámico.
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1: Y ya son las 2 de la tarde con 45 minutos. Vamos al reporte vial con Manuel Adauto. ¿Cómo estás, Manuel? Qué gusto verte. Bienvenido.
26: Gracias, Bianca. Excelente martes y muy buenas tardes para nuestros amigos del auditorio. Tómelo en cuenta porque por segundo día consecutivo se encuentra cerrada la circulación sobre la calzada Mariano Escobedo a partir del Lago Alberto. Estos se dirigen hacia Marina Nacional por manifestantes a la altura de Laguna de Mairán. Esto en la alcaldía Miguel Hidalgo. Recordemos que ellos son vecinos inconformes inconformes por una construcción en la zona. Pueden utilizar como alternativa Circuito Interior o la Avenida Marina Nacional. Por otro lado, si van a salir de la ciudad, hay reducción de carriles por obras sobre la carretera México-Toluca a la altura de la Plaza de las Alas con dirección hacia Lerma. Finalmente, les comento que ya a esta hora se presentan lluvias ligeras en las alcaldías Milpa Alta, Magdalena Contreras, Cuajimalpa. Manejen con mucha precaución por el pavimento mojado. Bianca, hasta aquí la información de las calles. Que tengan un excelente martes.
1: Gracias, igualmente, Manuel.
26: Gracias, Bianca.
1: 2:47 PM. Es momento de marcar nuestra segunda pausa. No se vaya, ya vienen los deportes.
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1: Dos de la tarde con 50 minutos. Vamos a los escenarios con Edgar Estrada.
7: Luto en el medio del entretenimiento, la cultura y el arte, murió Totó la Momposina a los 85 años. Totó la Momposina fue reconocida internacionalmente por su música llena de historia, con sus formas rítmicas y melodías narrativas que contenían la vibrante energía percutida de los ritmos africanos traídos por los esclavos provenientes de ese continente al Nuevo Mundo, que añadieron después la narrativa en forma de romance. En sus giras, incluido México, se hacía acompañar de gran cantidad de instrumentos tradicionales como tambores, gaitas, instrumentos de viento, metal, bajo, guitarra, percusión y coros, estos ritmos triétnicos que expresaron hoy en día en las cumbias, chalupas, tamboras, chandés, garabatos y malpares, fueron una fusión de nuevas formas musicales con diferentes matices, interpretaciones y sonoridades. Por otra parte, MUBI dio a conocer el primer adelanto de la nueva película de Powell Pawlikowski, Tierra de mi padre, luego de su estreno mundial en la selección oficial del Festival de Cannes 2026. Escrita por Pawlikowski, la película es protagonizada por la nominada al premio de la Academia, Sandra Hüller. Tierra de mi padre se centra en la relación entre el escritor ganador del premio Nobel Thomas Mann y su hija Erika, actriz, escritora y piloto de carreras. Y con drones se anunció el cartel del Corona Capital 2026, en el que destacan Gorillaz, The Cooks, 21 Pilots, Underworld, The Strokes y The XX los días 20, 21 y 22 de noviembre en el Autódromo Hermanos Rodríguez, uno de los festivales más importantes de Latinoamérica, en este caso con música anglo, que convoca a miles de asistentes año con grandes producciones. Finalmente, la segunda edición de Filaventuras estará dedicada al poderoso símbolo literario del laberinto, organizado en conjunto entre el Centro Nacional de las Artes, el Fondo de Cultura Económica y la Brigada para Leer en Libertad. La programación incluye presentaciones de libros, mesas redondas, cuentacuentos, talleres, firmas de libros y conciertos. Se llevará a cabo del 21 al 24 de mayo de 11 a 19 horas en las áreas verdes del CENART con entrada libre.
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1: Y justamente es momento de irnos a lo mejor de la información deportiva con Enrique Beas. ¿Cómo estás, Enrique? Bienvenido, excelente martes.
12: ¿Cómo estás, Bianca? Qué gusto saludarte. Pues bueno, el campeón ya en el fútbol de Inglaterra, nada y nada menos que el equipo de el Arsenal. Y esto es porque el Manchester City empató hoy contra el Bournemouth 1-1. Así que 22 años después de su último título, el equipo del Arsenal llega a 14 campeonatos del fútbol inglés. Esto lo pone como el tercero más ganador de la historia del fútbol de Inglaterra, y quitándole una hegemonía al proyecto de Pep Guardiola del Manchester City, que cómo lo padecieron, o de Liverpool en su momento. Llevaban ya 3 años consecutivos quedando en segundo lugar y ahora por fin lograron ser campeones. Les queda un juego pendiente, que ya le darán el pasillo para ser campeón, pero lo mejor es que justamente también están en esos momentos en la final de la Champions League, que la jugarán el sábado 30 de mayo contra el equipo del PSG, del Paris Saint-Germain, que estará buscando su bicampeonato. En la Liga MX ya se conocen a los silbantes que estarán en la final de la ida y vuelta del Clausura 2026 entre Cruz Azul y Pumas. Ismael Rosario López Peñuelas pitará el jueves en el Estadio Ciudad de los Deportes y Daniel Quintero Buitrón el domingo en el Estadio Olímpico Universitario. Al término de este espacio vamos a platicar de todo lo que está sucediendo con este tema, ya que hubo una presión de Efraín Juárez que se le ve en unas tomas que hizo la televisora el pasado partido, que pedía que un árbitro le pitara la final. ¿Qué creen? Es el que le va a estar pitando la final. Además de que ayer el ingeniero Víctor Velázquez, presidente del Cruz Azul, dijo que si Joel Wiki se quiere quedar en el equipo de Cruz Azul, tiene que ser campeón. De eso y mucho más lo vamos a debatir al término de este espacio en el show de la Octava Sports. Y en NBA, ayer se jugó el primer juego de la final de conferencia del Oeste, en donde los Spurs de San Antonio vencieron 122 a 115 al Thunder de Oklahoma. El encuentro ha sido el mejor de la temporada, con 2 tiempos extras y una actuación fabulosa de Víctor Wembanyama, que terminó con 41 puntos, 24 rebotes, 3 asistencias y 3 bloqueos. Bianca, la información deportiva.
1: Misma que te agradecemos, Enrique Beas, un fuerte abrazo.
12: Fuerte abrazo.
1: Buenas tardes.
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1: Este martes, al presentar los resultados de la encuesta de expectativas empresariales del IPADE, Alberto Ibarra, director del área de análisis de decisiones, aseguró que aunque en los últimos meses aumentó el optimismo entre los empresarios sobre el crecimiento de sus negocios, escuche esto, solo 4 de cada 10 consideran que este es un buen momento para invertir a largo plazo en México. Respecto a la revisión del T-MEC, una tercera parte de los encuestados prevé que el resultado será negativo para nuestro país debido a elementos internos como la inseguridad, la falta de certeza jurídica y el entorno político. Y tome sus precauciones, porque integrantes de la Asociación Nacional de Transportistas y del Frente Nacional para el Rescate del Campo Mexicano convocaron a una mega marcha para mañana miércoles. Le cuento que la protesta iniciará en punto de las 9 de la mañana y partirá del Ángel de la Independencia rumbo al Zócalo Capitalino. Entre sus exigencias se encuentran mayores condiciones de seguridad, justicia para operadores asesinados o desaparecidos, apoyos al campo y mejoras laborales para distintos sectores. Y en información internacional, este martes, agentes de la seguridad española intervinieron en el despacho del expresidente José Luis Rodríguez Zapatero, así como en las sedes de 2 de sus empresas. Esto tras ser imputado por los delitos de organización criminal, tráfico de influencias y falsedad documental por presuntamente cobrar comisiones ilegales en el rescate de la compañía aérea Plus Ultra. Sin embargo, el exmandatario español ha negado las acusaciones. Aquí su voz.
0: Deseo en primer lugar expresar mi disposición, por supuesto, a colaborar con la justicia. Al mismo tiempo, quiero reafirmar que toda mi actividad pública y privada se ha desarrollado siempre con absoluto respeto a la legalidad. Mi actividad privada y los ingresos y remuneraciones que he tenido han sido declarados vía IRPF con absoluta transparencia y legalidad. Además de ello, quiero reafirmar con toda contundencia que jamás he realizado ninguna gestión ante ninguna administración pública ni el sector público en relación con el rescate de Plus Ultra, ni ante ninguna otra administración.
1: 2:58 p.m. Muchísimas gracias por habernos acompañado en este gran martes. Cuídese mucho, por favor. Si puede, coma con su familia y también gracias por hacer de la información parte de su día. No olvide que hay más noticias hoy en punto de las 8 de la noche con Carlos Castellanos e inmediatamente después, a las 9, la retransmisión en el 1110 de AM. Soy Bianca Aguirre. Como siempre, un honor haberle informado.
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13: ¿Qué tal? Muy buenas tardes. Como parte del Plan México, General Motors puso en marcha un nuevo proyecto en Toluca, Estado de México. El secretario de Economía, Marcelo Ebrard, señaló que la empresa producirá 80,000 vehículos en México para el 2030, los cuales actualmente son importados de Asia y con cada vez más partes fabricadas en el país.
14: Significa que vamos a mantener nuestra planta productiva, significa que los impactos que podemos tener de ese cambio en las reglas globales ya se anticiparon.
13: A su vez, el director general de General Motors de México, Francisco Garza Rodríguez, señaló que la empresa mantiene su compromiso con el país para seguir invirtiendo.
15: Este nuevo proyecto forma parte de la inversión anunciada en enero pasado de 1,000 millones de dólares para nuestras operaciones en el país. Es un proyecto concebido en México para México.
13: En otros temas, el gobierno del Estado de México presumió que de enero a abril de este año la entidad reportó una baja de 36% en los delitos de alto impacto en comparación con el mismo periodo del 2025. Añadió que el robo a vehículos sin violencia disminuyó 51%. En el mundo, más de 17.000 personas fueron llamadas a desalojar sus hogares en el sur de California debido a un incendio forestal que amenaza viviendas suburbanas. El incendio, llamado Sandy, avivado por el viento, había consumido más de 5 kilómetros cuadrados de matorral seco y había destruido al menos una vivienda. Voz, Alejandra Martínez Delgado.
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3: Amigos de la Octava, con el gusto de saludarles. Hoy tendríamos que hablar de los sistemas tácticos, de Cruz Azul, de Pumas, de la gran final. No, pero vamos a hablar de una película de terror de bajo presupuesto. A puertas de la gran final, en lugar de hablar de táctica, futbolizar la conversación, diría Beat, no, vamos a hablar del club de Silbato. Y es que tengo muchas décadas aquí y el arbitraje mexicano... Actualmente con Elizondo, con Papi Riestra, con Herrero, está peor que nunca. Nunca tan jodido como hoy. Pero más allá de lo jodido, lo absurdo que son. Y para muestra es un botón. Vamos a hablar de César Arturo Ramos para suelos. Y miren, a César Ramos, si le tapamos un ojo, si le echamos tierra en otro, aún así sigue siendo el mejor árbitro y por mucho del fútbol mexicano. Y claro que se equivoca, como se equivocan todos, pero está tan jodido nuestro arbitraje que César Ramos está muy lejos de todo. Lo contratan en Asia, lo contratan en Europa. Bueno, y nos va a representar el Mundial. Y aquí le quitan la final, porque ponen a Peñuelas y a Quintero. Sí, Quintero el que subió... Charlie Ponce, un video espectacular donde dice, ojalá pites tú, le dice Efratóstenes, ojalá pites tú, güey, sensacional, ojalá pites tú la final. Bueno, pues entonces no seamos mal pensados porque Quintero va a pitar la final y no va a estar César Ramos. ¿Alguien puede entender semejantes cosas? Es como si a tu chef el día... de la cena de gala que vas a pedir la mano de tu novia, lo mandas a lavar platos, pues no manches, ¿en cabeza de quién cabe? Ay, ¿por qué? ¿Quién lo quitó? ¿Papi Riestra? ¿Elizondo? ¿Herrero? ¿Cuál fue la razón? ¿Hubo un veto? ¿O no hay veto? ¿Qué pasó? De esto y más hablaremos aquí, en la Octava. Comenzamos.

0: caray! ¡A Caracas! Nacho Fantasma Suárez ha puesto el dedo en la llaga. El mejor periodista deportivo de este país manda el mensaje certero y contundente del nuevo escándalo del fútbol mexicano. Señor productor, usted me dice si tenemos la oportunidad de pasar, además de que lo vamos a escribir para la gente de la radio, ya lo saben, transmitimos también en sus plataformas digitales. Saludos a toda la gran cadena del equipo de la Octava Sports, allá en la Qué Bueno, allá en Puebla, en ABC Deportes, en Monterrey, Nuevo León, en Frecuencia Deportiva 1340 en Guadalajara, Jalisco, en Unánimo Deportes allá en los Estados Unidos, así como Football Network y nuestras plataformas digitales. En la parte del tema digital va a haber esto, que lo vamos a ir describiendo, pero primero lo ponemos. Nacho Fantasma Suárez, atención, adelante por favor con el material. Ojalá pites tú, güey. Muy buen trabajo. Muy buen trabajo. Ojalá pites tú, porque espectacular, cabrón. Espectacular, cabrón. Esas son las frases de Efraín Juárez, material de TUDN, Nacho Fantasma Suárez. Después de que Pumas pidió un árbitro para las semifinales, tiene injerencia en esta final. Y mira que saliste con tu playera oficial de la Liga MX, Nacho. Muy bien, tú muy bien.
1: Los sueños se cumplen, la novela es una profecía, pues ya ves que soy para todos teles, entonces a lo mejor se imaginó que en la final. Pero mira, más allá de que esto va a complicar y va y la maledicencia y los mal pensados, vamos a decir, y ya ven, ¿para qué haces cosas buenas que parezcan malas? Muchos, los bien pensados dirán, no, pues le estaba reconociendo su trabajo. Y otros dirán, oye, ya quitaron a Quintero la temporada pasada frente a Tigres. Lo de Santander, porque hablé con gente de Pumas, dice, no, lo vetamos. Nada más le dijimos, oye, ¿cómo lo programas después de lo que pasó con América? No lo vetaron, pero dijeron, oye, ¿por qué lo están? ¿Y qué hicieron? Corrigieron la plana. Aquí fuera de allá, fuera de que pensemos que Quintero le pitó también a Pumas Cruz Azul, en la fecha 11, el 26 de marzo, le marcó un penal que muchos consideran todavía absurdo, de Dita sobre el Memote Martínez, que empezó la remontada, no remontada, así Pumas perdía 2-0, ese penal fue el 2-1 y al final quedó 2-2. Pues empieza uno a especular, porque César Ramos es por mucho el mejor, y en cualquier parte del mundo, el que es tu mejor árbitro, el que va al mundial, pues va a los partidos de mayor presión, a los que tienen más injerencia. César Ramos le salvó las papas muchas veces aquí a Papi Riestra y Elizondo. Cuando se les complicó, ¿a quién buscamos? Ah, bueno, pues vamos a buscar a César Ramos. Que se equivoque como todos, porque no es perfecto. Pero es el mejor árbitro que se tiene. ¿Quién protestó? ¿Pumas? ¿Cruz Azul? Porque así como estábamos, que ahora ya le traje la carta, Cruz Azul tiene todo el derecho de decir, ¿sabes qué? No quiero a Quintero. Primero, por este video, porque se presta malas interpretaciones. Y porque nos pitó en la fecha 11 y nos pitó un penal dudoso. Y como es por complacencia, pues tendrían que decir, pues sí, cierto. Porque, olvídate que son palabras, pues a lo mejor sinceras, de Efraín. Y no, ojalá pites tú. Pues, ¿qué va a pesar? Si imagínate si algo pasa.
0: Pero es que ¿sabes qué, Nacho?
1: Impresionas al árbitro.
0: A mí me gustaría hacerme un paso atrás, y ya lo voy a decir con todas sus letras, porque yo, por ejemplo, lo ponía en Twitter, y ¿sabes qué? Hoy tú sabes, y creo que me conoces de varios años ya, Nacho, a veces que me gusta ser más focosón, a veces me pongo serio, me pongo frontal, objetivo y carismático, nene, no es cierto, pero sí.
1: Bueno, esa parte no te la conozco, las dos últimas, pero bueno.
0: Claro que sí, Nacho, el objetivo creo que me lo conoces, nada más que te gusta hacerle al mami igual que a varios. Tú eres de los que está fomentando este antichivismo. Pero yo lo ponía nada más en verdad de broma.
1: Es más, creo que quede claro. Tú has haber quitado a Ramos para no hablar de Chivas, güey.
0: No, ya mira,
1: Nacho, mira,
0: nada más, ahí es donde yo quiero caer un poco, Nacho. Te lo juro que por eso lo hice yo hace rato de broma en las redes sociales. Y ya se prendieron varios. Porque claro que no, seguramente César Ramos Palazuelos y Cachichet ya están con el tema del Mundial, ¿no? Ya tienen que concentrar, supuestamente, ¿no?
2: ¿Pero por qué? No, creo que no.
1: A ver,
2: no,
1: ¿quién crees que va a pitar la final de CONCACHAMPIONS?
2: Claro.
1: ¿Y quién es que va a pitar la final de la Champions?
2: No tiene
1: ¿A otros que van al Mundial?
0: Sí. Es que justo yo lo que, a lo que yo

0: redes sociales Buen Charlie. Es como decir, y fíjate, cómo están tan movidas las aguas que César Ramos no va a la final por sus errores cometidos en la semifinal de vuelta del Chivas Cruz Azul.
1: No, la roja de Piovi y el penal no marcado. No digas tonterías, Enrique. Es que también, de repente, deberías de tomar un poco de responsabilidad en tu cargo como periodista, como director de esta... De la parte de deportes de esta estación. Y
0: pero se presta para eso, Charlie, con el desmadre que traen.
1: No, Enrique, se presta para eso.
0: Estás pues si no, bastante mal. Explicación con la cual no va a estar César Ramos Palazuelos.
1: Déjenme platicarles algo que acabo de colgar con gente de Cruz Azul y va a venir una inconformidad por parte de la máquina por las designaciones de los árbitros. Pero particularmente son dos temas y uno es un escándalo. Primero, lo de Efraín Juárez, que ya seguramente vieron el video de Efraín, donde le dice justamente, bueno, pues ahí está, ¿no? Ojalá que pites la final. Esto es algo terrible, ¿no? Pero encima, resulta que la comisión de árbitros puso a López Peñuelas y a Quintero Buitrón, que fueron para la final, que fueron los dos mismos árbitros que le dirigieron a Pumas en la semifinal contra Pachuca. Es decir, le está repitiendo los árbitros. Y encima le está repitiendo a los VAR, a Diana Pérez y a Guillermo Pacheco, también le dirigieron a Pumas en la misma serie contra Pachuca y se los está repitiendo en la final. Es decir, la conformación de las cabezas arbitrales de los partidos de Pumas en la semifinal se las van a repetir en la final. Esto es un escándalo, esto no ha pasado nunca, esto es insólito. O sea, ¿cómo repites a los árbitros en como una si final?
2: Como si no hubiera más, por supuesto.
3: Mira, vamos a comprarle a Beas su sospechosismo de que se equivocó César Ramos. ¿Sí? Vamos a comprarle. No puede ser que César Ramos no vaya como VAR en alguna de las finales, y mucho me apuras. No. O sea, es impresionante. O sea, increíble. No sé en qué cabeza.
1: Increíble.
3: Bueno, sí sé en qué cabeza, pero ¿quién fue? ¿Papi Riestra? ¿Elizondo? ¿Herrero? ¿Quién fue Charlie?
1: No.
3: O sea, nadie increíble. Va a decir, si tú le preguntas a Cruz Azul, va a decir, no, pues nosotros ni nos metemos. Le preguntas a Pumas y no, pues nosotros qué, nosotros tampoco. Nadie se va a ser responsable. Pero esto es tan falto de lógica, falto de congruencia, como sí. El que eligió a Santander después del partido de Pumas. Y entonces si lo pones en ese contexto, iban a repetir a Santander otra vez en el de Pumas, y ahora sí se lo repite, es que no hay más.
1: Es inaudito.
3: No.
0: Pero esto, a ver, ¿qué va a llevar? ¿Cuál es el escenario? ¿Mikel Arriola tomará postura?
3: ¿Hasta crees?
0: ¿Y Barcis niega que al final del día es el principal responsable
1: pero
0: de esto?
1: No tengas tantas bolas. Repite o regresa a lo que sucedió con Pumas cuando pusieron a Santander. ¿Qué pasó?
3: Lo cambiaron.
1: ¿Cómo lo cambiaron?
3: Así, de la nada, sí.
1: Teléfono rojo, desde cantera a las oficinas de Toluca, y de las oficinas de Toluca a la oficina que está ahí de los árbitros, que tienen ahí arrumbados. Oye, ¿qué crees que no puede ser así? Cambia el... Bah. ¿Qué va a suceder ahora? Desde la Noria
0: lo que están
1: hasta a Federación Mexicana de Fútbol. Oye, que esto... Vamos a ver si la Federación, ¿a quién le hace más caso? ¿Si a Pumas o a Cruz Azul?
3: Ese va a estar bueno, ¿eh?
1: Hijo, ese va a estar pero sabroso.
3: O sea, es que imagínate, o sea, vamos a pensar que no hubo dolo, que es una mala torpeza, que es una super torpeza. Vamos a pensar que es una super torpeza. Dices, ¿cómo quedas como Cruz Azul cuando dices, oye, ¿y por qué ellos sí, a mí no? ¿Y Chivas qué va a pensar? ¿Y Toluca qué va a pensar? Entonces, o sea, y cuando dicen, no estamos en crisis, vamos bien con el arbitraje, dices, no, o sea, ni en las designaciones pueden hacerlas con congruencia. O sea, aunque designar al que designar se pueden equivocar los árbitros. Eso, claro. Pero claro. Tienes que tener lógica, tienes que proteger tu propio espectáculo, tu credibilidad. Entonces, no hay manera de que a César lo hayas quitado.
1: Es increíble.
3: No lo puedes, que no hayas quitado es... Nunca, yo nada más pensé que lo había visto con Arturo Bricio en 94 cuando los de años lo vetaron y le bajaron la designación ya con boleto comprado.
1: Bueno, hay que decir que Cruz Azul y Pumas también tienen vetados a Cruz Azul, al Gato Ortiz, y Pumas a Santander.

0: por lo que sucedió con América. Entonces, a esos dos no los iban a poner. Pero pues César Ramos está libre. Es más, ahí te pongo otra. Katia Itzel, pues no que es árbitra mundialista.
1: Pues no, pero de Katia Itzel ya le habíamos dicho también, era necesario darle esa oportunidad, ¿no? Darle esa vitrina, darle...
2: Pues es que si, ¿cómo vas a preparar a tu gente? Y es mundial. O sea, en teoría, no va a pitar un partido del mundial Katia Itzel porque va como... Hay como relleno.
0: Yo creo que sí le van a dar uno, Nacho, de los... Bueno, pero le van a dar el de Haití o el de Curazao,
2: pero,
0: o el de...
2: Pero vamos, si pita uno, si pita Katia, un partido de mundial, ¿no tiene capacidad para pitar una final de su pueblo? Pues no,
0: claro.
2: No hay congruencia en eso.
0: O entonces, ¿para qué va el mundial?
2: Sí, o sea, no tiene...
0: ¿Por
2: no
0: ser
2: tiene,
0: mujer?
2: No
0: ¿por tiene. Llenar una cuota de género?
2: Están dándole la razón.
1: Por cierto, hoy en el Toma y Daca traemos un tema muy bueno.
0: ¿Qué es Toma y Daca, Enrique? Veas. Yo pensé que ya con la eliminación de Chivas ya se había ido.
1: Muy importante. También tenemos algo para el Toma y Daca, pero antes del Toma y Daca, había un tema también que ayer, en el marco del estreno de la premier de Azul Oscuro, Azul Celeste, las historias que habrá que verla.
0: Muy buena, muy buena.
1: ¿Ya la viste?
0: Sí, ayer me invitaron a la premier, no soy fan de los documentales, pero te digo algo, hasta ganas de llorar me dieron, y de un coraje, pero de un coraje. Los que sean Billy Leavers todavía, Billy Álvarez Leavers, que no la vayan a ver, porque van a ser una de corajes brutales. No, está muy bien contada, y quedan claras muchas cosas, y está ligada evidentemente a la historia del equipo de Cruz Azul. Es más, con esto les digo todo. Empieza con un tema de la Cruz Azuleada. O sea, empiezan a aceptar lo de Cruz Azul y ese término que se hizo pues, tan famoso cuando estabas a punto de tener éxito y por alguna razón se te volteaban las estrellas y pum, terminabas regando el tepache. Está muy buena, ¿eh? Muy
1: o sea, que entonces ahí se reconoce la cultura del fracaso, que era el negocio de Billy Álvarez.
0: Vela.
1: Bueno,
0: sí.
1: Bueno, pero sí. Ayer hubo un tema que también puso a hervir, y no solamente yo creo que las redes sociales, sino el cruzazulismo de cepa. ¿Quieren saber cuál? Escuchamos al ingeniero Velázquez y a Joel Wick.
3: ¿Ustedes saben que es de casa? Cuando se decidió que continuara con este torneo, con este proyecto, sabíamos de sus capacidades, por supuesto, y hemos platicado que bueno, pues él va a continuar siempre y cuando, bueno, se obtenga el campeonato. Vamos a reforzar, sí, por supuesto, todo el cuerpo técnico, como se hace en cualquier institución, como se hace en cualquier proceso, y se hicieron cambios que en su momento tal vez fueron criticados, porque se vale criticar, pero yo creo que con trabajo y sobre todo con conocimiento de la gente que tenemos en la institución y con el conocimiento de que pues, fue el Wiki, aparte de llevar tatuada el jersey de Cruz Azul, pues ha llevado un proceso de aprendizaje desde la 21, desde los últimos técnicos que han pasado, por no decir nombres, y que al final, bueno, eso le ha dado el bagaje y el conocimiento para tomar esta final, pues con toda la seriedad y todo el conocimiento y la metodología que seguimos desde hace meses. A ver, ustedes saben y siempre lo hemos mencionado que nos debemos a nuestra afición, a los socios, a la cooperativa y siempre nos guiamos por ese sentimiento y sobre todo por esas recomendaciones de nuestra afición. Queremos mucho y respaldamos a la afición y queremos representar a esa gran afición que tenemos con títulos, con logros, con éxitos, y vamos a seguir trabajando con nuestra afición.
4: Obviamente mi sueño siempre ha sido dirigir el equipo de mis amores y poder tomar un proyecto como este, un proyecto largo, un torneo, lo que se dé, sería para mí muy importante. Obviamente dependerá de muchas cosas, ¿no? Yo he hablado con él, me ha abierto la puerta de su oficina y hemos charlado muchas veces, no solamente de fútbol, del equipo, sino de otras cosas, ¿no? Yo he encantado de poder formar parte del proyecto del próximo torneo. Pero lo más importante para mí hoy es que la institución tenga el título para poder sumar a las vitrinas y creo que eso estamos muy cerquita de poder conseguir. Muy emocionado, sobre todo porque vemos un equipo tan entregado, un equipo que refleja mucho a su gente, ¿no? Un equipo que trabaja todos los días, está intentando lograr algo muy importante para la institución y me parece que estamos muy cerca. Es un paso muy importante que dimos para pasar a la final y esperemos poder ganarlo.
5: Pues buenas noches.
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1: Bueno, parte de una edición larga de los comentarios que se fueron perdiendo, pero dos temas trascendentales ayer de lo que dice el ingeniero Velázquez es: Joel Wiki, si es campeón, así lo dijo, se queda al siguiente torneo, y Wiki se entera en la misma conferencia, bueno, en esta misma chacaleo, ¿cómo? Eso dijo el ingeniero, perdón, pero a mí se me hace un reflejo también de que si quieren cambiar las cosas en esta etapa de la cooperativa de Cruz Azul, sobre todo en la parte deportiva, porque sé que en la parte hoy por hoy de la cementera están haciendo esfuerzos maratónicos para el famoso tema ya de prender otra vez los hornos allá en Hidalgo, en la cooperativa, en la cementera de Hidalgo, y además también el famoso tema del estadio, ¿no? Que a mí me lo siguen garantizando que viene sí o sí. El gran tacto a veces del ingeniero Velázquez, que a mí me tocó el sábado en el Estadio Jalisco ver cómo estaba encabritado antes del juego, porque en el Estadio Jalisco, en la zona en donde entran los directivos, ¿no? Y acababa de pasar la caravana ya del Guadalajara, se armó como un relajito ahí, y no sé si por temas de seguridad o también un mal timing de la gente del Estadio Jalisco, no dejaban pasar a la gente que venía con el ingeniero Velázquez. Entonces tuvo que salir por ellos, se armó un relajo, pero bueno.
0: ¿Sabes más que, allá el, de palco, que el palco que les asignaron en el Jalisco, les dijo el comisario, ni siquiera fue la gente de Chivas, le dijo el comisario, oye, el
1: ahí está palco uno de los cancholas.
0: Está junto a la porra, está junto a, ¿cómo se llama la porra de Pumas? De Chivas.
1: Bueno, hay varias, la irreverente,
0: está junto a los grupos de animación. Está en medio de la barra, pues. Y dijeron, ¿cómo? Sí, el palco está ahí en medio de la barra. Y dijeron, les dijo el comisario, ¿lo quieres tomar? Si lo tomas, es bajo tu riesgo, porque ahí está la porra y ahí sí te puede tocar. Y la gente de Cruz Azul dijo, no, gracias, mejor nos vamos a otro. Y consiguieron otro de un cooperativista y se metieron a su palco.
1: He dicho de paso, hubo varios palcos de atlistas que ni siquiera los abrieron. Pero bueno, el punto es, el timing de es cierto, un milagro de estos que se suelen dar muy pocos a cuentagotas en el fútbol mexicano, está el de Alberto Jorge, que realmente lo dirigió Ricardo Antonio La Volpe, el mismo Turco Mohamed, que con muy pocos partidos hizo campeón a Rayados, pero que conocía ya la estructura, sobre todo ya había dirigido y había jugado finales.
0: Siboldi, este el Chima Ruiz y
1: pero este de Wiki es atípico por donde se le vea.
0: Sí.
1: Pero lo acaba de decir el señor Velázquez, el ingeniero, pues, si conoce todo. Hoy el señor Iván Alonso debería estar anunciando el contrato de un año de Joel Wiki para seguir.
0: ¿Sabes por qué no?
2: No. O sea, yo creo que tampoco. O sea, las formas sí, a lo mejor no son las adecuadas y políticamente fue correcto Víctor Velázquez. Oye, pues sí, exacto. No, que lo deja.
0: Así es.
2: Sabiendo que no. Pero tu proyecto no era Wiki. El proyecto de Wiki era trabajar con el equipo de expansión en Ciudad Cooperativa. Lo hemos hablado aquí. Y de repente, pues sí vas a sentir, dices, híjole, qué injusto que seas campeón y que no vayas a ser, y que no te quedes. Ya le pasó a con Vicente Sánchez. Pero hay que quitar también el romanticismo. En tres partidos ya sabes de lo que es capaz Wiki y eso tiene que pasar también por una etapa de formación, más allá de lo romántico. Ay, sí, es que se va a ir Wiki y siendo campeón. Eso habla de que la estructura de Cruz Azul, nos guste o no, si cambias de chofer, tienes un buen motor. Más allá de las formas y si te gustó cómo sacaron al Arcamón o no. Pero el motor funciona. Cambiaste de chofer por un trailero de 20 años y luego pusiste uno que acaba de sacar su licencia y el equipo funciona porque tiene estructura. Entonces hacer decir, híjole, que se tiene que quedar Wiki. Si tú no estás convencido, sí puedes llevarlo a lo mejor al auxiliar, en lugar cámbiale la... Pero sí también dale el tiempo, porque si no es una decisión muy populista. A mí que no me gustó que le dijeras, sí se queda. En esto no es el momento de pensar. Primero hay que ganar el título y veremos. Se equivocó, sí, por la falta de experiencia, porque en ese momento no supo qué decir y se le hizo feo decir, no, no estás claro, en secreto, entonces todo el mundo hubiera, claro, hubiera brincado, pero...
0: Totalmente. Pero aunque y además, gane, ¿qué le iba a decir, diga, no?
2: Aunque gane el título, dependiendo de muchas cosas, yo no...
1: Pero ve cómo los está haciendo jugar, Nacho, también.
0: A ver, por eso.
1: Ve cómo los está haciendo jugar, ¿por qué no darle Enrique, otra
2: a ver, vez? A ver, no estabas diciendo... Espérate.
1: El Real Madrid se le da la pelota,
2: espérate.
1: Ridículo, pero si en su momento fue lo de Zidane. O sea,
2: para
1: si tu carro, ya con los procesos inferiores,
2: para tu carro, para tu carro, a ver, para tu carro.
1: Y ma, por, no eso, dijiste, por eso,
0: no dijiste, escucha, Enrique.
2: Oye, no dijiste tú,
1: solo
2: Enrique.
1: Solo Cruz Azul, a ver, una vez más, solo Cruz Azul.
2: A ver, no,
0: pero
2: a ver,
0: ¿qué te estás,
2: más,
0: ¿qué estás
2: la semana
0: quejando?
2: Pasada, la semana pasada, cuando,
0: la final,
2: cuando era el 2-2 de Chivas claro, contra no. Cruz Azul, el 2-2, no, hombre, le pasaron por encima a este Cruz Azul. De Wiki, si no es por el árbitro, estás diciendo que por el árbitro pasó el Cruz Azul y ahora exiges que Wiki se quede. No es así. En instituciones serias es como si el Real Madrid ponen un llegan a ganar.
1: Pues hicieron Arbeloa, Nacho, lo acabas de decir, el Real Madrid.
2: ¿Y qué tiene?
1: Actualízate, Nacho, actualízate.
0: Arbeloa no ganó nada. No ganó nada.
1: Bueno, pero lo pusieron.
2: Ay, ¿qué tiene?
0: Bueno, pero no ganó nada.
2: Ah, pues sí, tiene que pasar. O sea, es que son cosas totalmente, totalmente diferentes, ¿no? No
0: sí,
2: por,
0: sí, sí, sí.
2: No porque da, ¿cómo le fue a Cruz Azul? ¿Cómo le fue a Cruz Azul con Atlas? Así que dijeras, ay, fue avasallante, no. Es como
0: pues sí,
2: si
0: lo
2: también,
0: dominó.
2: Él lo dominó, pero no fue un partido así espectacular. Es como si Chivas perdió y se quedó a la orilla de la final. ¿Cuántos partidos de cuatro ganó? Ganó uno, perdió dos y empató uno. Y así les dijo, ¿qué injusticia? Pues no, el fútbol...
0: Pumas no ganó ni uno.
2: Pumas no ha ganado, no ganó uno, nada más ganó uno de los cuatro. Y con eso está ahí. No tienes que hacer, si quieres hacer un proyecto como el que está haciendo Cruz Azul, tienes que tomar no cosas populistas, tienes que ir por un proyecto bien. Si ahí puedes incluir a Wiki para que termine su etapa formativa, porque esto es depresión, hay que manejar muchas cosas, pues... Yo se los compraría, pero tampoco me lanzaría del Palacio de Chapultepec por si el Wiki aún ganando
0: sí.
2: Le dices, le voy a dar a alguien más.
0: Esto sirve solamente para darle de qué hablar a gente como Enrique Beas, que odia Cruz Azul, pero está bien, o sea, al final nuestra chamba aquí es poder exponer las cosas como son. El ingeniero Velázquez, yo coincido plenamente en todo lo que dijo Nacho. Creo que sí se equivoca al poner un condicionante para que se quede Wiki, que sea el título. Porque les voy a decir esto, Joel Wiki se va a quedar aunque pierda el título. Joel Wiki se va a quedar en Cruz Azul, va a ser el siguiente técnico de Cruz Azul ciclo completo. ¿Por qué no lo dice ahorita? Justo por lo que dice Nacho. Pues ni modo que le estés regalando la casa si apenas está llenando los papeles, todavía ni siquiera paga. Espérate, ¿no? O sea, termina de ganar, te voy a meter presión para que ganes y te quedas, que sepas que hay un premio ahí porque te quedas, pero Joel Wiki, aunque no lo diga la directiva, se va a quedar por todo lo que ha logrado, porque es un hombre de casa, porque aprendió en fuerzas básicas, porque no solamente como jugador, sino también como técnico ha mamado el estilo de Cruz Azul, él creció en fuerzas básicas como técnico de Cruz Azul, y Joel Wiki pues se ha enganchado también con la afición, logró lo que no pudo Larcamón, que fue hacer que el vestidor rindiera mejor, puso a los jugadores donde debería de ser, hizo la más sencilla, encima ganó, es una máquina de hacer goles, cosa que no pudo hacer Larcamón, y Joel Wiki tiene ganado el puesto. Claro que el ingeniero Velázquez, yo creo que sí se equivocó al poner la condicionante de que si queda, si gana, se queda, porque entonces sí, te da a pensar, y si no gana, entonces se va, te da a pensar eso, se equivocó en las palabras. Pero Joel Wiki, se los aseguro, se va a quedar en Cruz Azul como el próximo técnico de la máquina.
1: Aunque mira, dice, veas, odia hasta su reflejo en el espejo y en el fondo ante el escudo amarillo. Es
0: sí, estoy de acuerdo.
1: Ese
0: y ahora odia a Cruz Azul porque eliminó a sus superchivas.
1: Dice, Televisa, dice, los digo, otra Cruz Azul está secuestrado desde hace años por Televisa y no es un protagonista de esta liga, es un NPC, es jugar contra un bot y cuando se requiera aparece Mier y Rotondi para cagarla. Pumas ganó, jajaja, simplistas, ¿no? ¿Con cuántos goles llegó con Cruz Azul a la final? Pumas con 7 goles en 4 partidos. 4T tiene la culpa de todo. No, mama, no me pegues de una de esas, por favor, que sigue. El Superniño también es culpa del gobierno. Tanto calor, que mentes tan pobres. Se vienen, por cierto, días de tremendos aguaceros, al menos 3 días, para que tomen sus precauciones en toda la cuenca del Valle de México, ¿eh? Hay pronósticos meteorológicos.
0: ¿Ya eres meteorólogo?
1: Mira. Pero atención, porque, atención, recomendación a toda la gente que nos viene escuchando: si su coche ve que no pasa, no apliquen la de ¡no frenes! ¿No? Porque se quedan y le sale más caro el caldo que las albóndigas. Ya si les tocó la lluvia, ya si no pueden regresar, pues ni hablar, marquen a su casa, resguárdense y pónganse a salvo. Dice: buenas tardes, don Greñas, fantasma y señor de la tacita. Si van a entrarle al tema, ¿podrían mencionar cómo la 4T está influyendo para que sea campeón con la partida presupuestal? De tanta desinformación del señor Vea, siempre el señor Ponce le corrige la plana. En serio, ¿quién es el jefe de estos programas?
0: ¿Qué dijo? Dice, no leí.
1: En su gustada sección, Mercado de Lágrimas, hoy presentamos César Ramos acuchilló a Chillas con el grupo actual Las Chillas y Enrique Veas como el hocicón llorón. Dice: ¿por qué Luis Pumba Casillo no menciona nada del descenso del Oviedo de Chucho Pachuco? ¿Le dejarían de dar tacos de jabalí? A lo mejor César Ramos no pita la final porque se va a ir a concentrar con la selección. Dice: a la intención de ver, más bien, si lo vieron hacia abajo, no estaría en Cruz Azul, mucho menos en las fuerzas básicas, ni oportunidades tendría, lo que es decir, mamadera.
0: Claro, claro, bien.
1: Dice:
0: José,
1: ¿por qué siento que la intención de este programa es estabilizar a la máquina? No, man, güey, ¿qué nos ves a un vocero oficial del Cruz
0: la
1: Azul?
0: La de Enrique, sí.
1: Con un fondo,
0: de verdad,
1: azul.
0: No entiendo por qué. No entiendo
1: con un
0: por qué.
1: Fondo,
0: o sea,
1: azul.
0: Debe estar ardido porque le ganaron a sus Chivas. Pero hay que reconocer que Cruz Azul tiene un gran proyecto en puerta.
1: Pelón mitómano, Veas, no vas a contar por qué siempre te escondes después de las frecuencias de eliminación. Ayer tuve una comida muy importante.
0: ¡Qué casualidad! ¡Qué casualidad!
1: Pero al regreso, dos toma y dacas imperdibles.
0: ¿Qué es toma y daca?
1: Toma y dacas
0: imperdibles. Ándale.
1: Imperdibles.
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9: ¿Qué tal, auditorio? Continuamos con más información de las calles. Les comento que encontrarán afectado un carril sobre la avenida 20 de noviembre. Hay manifestantes en la zona a la altura de Fray Servando Teresa de Mier. Como alternativa puedes ocupar Isabela Católica o el Eje Central. Maneja con precaución porque se reporta un tráiler descompuesto en las laterales de la autopista México-Querétaro a la altura de la unidad militar con dirección hacia Querétaro. Por último, les comento que encontrarán un bloqueo sobre la avenida Insurgentes a la altura de Rectoría de la UNAM. Como alternativa pueden ocupar el circuito escolar de Ciudad Universitaria. Y recuerda que las líneas en el pavimento indican cuándo está permitido rebasar. Si la línea es continua, no debes de hacerlo. Y si es discontinua, puedes adelantarte con precaución. Con el reporte vial, Manuel Adauto.
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0: Bueno, vamos a esta acusada sección del Toma y Daca. Vamos a abrir con un tema de uno de estos nuevos creadores de contenido que se ha viralizado demasiado con una reflexión que compartimos. Justamente...
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0: Sí, sí, vamos justamente a lo que dice este personaje, o bueno, creador de contenido de las Chivas.
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3: Que el Chile debe estar bien chingón, ser aficionado de un equipo que nunca pierde, siempre tiene preparada la lista de pretextos para no responsabilizarse de las derrotas y echarle la culpa a alguien más, que la culpa sea de un tercero. Chingón siempre tener bajo la manga la vieja confiable, de no perdimos, no nos dejaron ganar, ellos no quisieron que ganáramos. Se autoimpusieron la regla de jugar con puros mexicanos, nadie los obliga a eso, e indiscriminadamente lo utilizan para enorgullecerse o victimizarse. Si ganan, miren, y con puros mexicanos somos el orgullo nacional, el equipo del pueblo. Pero cuando pierden, es que jugamos con puros mexicanos, así simplemente no se puede. No puedes tomar algo como tu orgullo, como tu emblema, como tu estandarte y después victimizarte con eso mismo. Es una u otra. Cuando los transmití a Televisa, decían que mientras estuvieran con esa televisora no iban a poder ganar nada porque Azcárraga no iba a permitir que estuvieran por encima del América. Cuando se fueron a Prime dijeron, ahora sí viene el Prime de las Chivas, la época dorada del rebaño. Ya no estamos bajo el yugo y el mando de Televisa. Ahora sí vamos a ganar título. Siguen sin oler un campeonato. Entonces el discurso cambia. Ahora dicen que esto es venganza de Televisa porque nos fuimos a Prime y les quitamos a la audiencia de Chivas. Insisto, siempre hay un pretexto preparado. Remontaron una eliminatoria sin los 5 jugadores que les quitó la selección. Esto es Chivas, esto es nuestro ADN. No pueden con nosotros aunque nos intenten derrotar. Nosotros podemos más, somos el orgullo nacional, el equipo del pueblo. La siguiente ronda quedaron eliminados. Es que si nuestros 5 seleccionados simplemente no íbamos a poder. Insisto, si ya se envalentonaron y dijeron que sí pueden sin sus seleccionados, no pueden ya después utilizarlo para victimizarse. Es más, les convocaron a sus 5 jugadores. Esto es obra de Azcárraga, que controla el fútbol mexicano y no quiere que Chivas gane. Y si no se los hubieran convocado, esto es obra de Azcárraga, que controla el fútbol mexicano. ¿Cómo no vas a convocar a jugadores del mejor equipo del torneo? Nunca pierden, nunca se responsabilizan, nunca se tragan la derrota. Por eso digo que los envidio. Debe ser muy chingón andar por la vida con la ilusión de que tú no perdiste, simplemente no te dejaron ganar.
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0: Quería aprovechar porque esto me ha llegado, yo creo que muchas veces, la verdad es que ni las contabilicé, pero bueno, la reflexión de mi parte final es al contrario, es un orgullo
4: formar parte de un biografía equipo tuya.
0: ¿Perdón?
4: Yo pensé que era una biografía tuya.
0: Es un orgullo, es que mira, hay una descomposición y un pésimo entendimiento de lo que realmente representa es irle al Guadalajara, ¿no? Y la grandeza, por ejemplo, yo les voy a recomendar que vean, por ejemplo, el documental ahora que está de Netflix, que acaba de salir, ahora que se viene el aniversario del 25 de mayo del Milagro de Estambul, del tema de lo que representa Liverpool y cómo se reconstruyó con Rafa Benítez y a partir de ahí los tiempos que lo llegaron de Jürgen Klopp, ¿no? Se tardaron 18 años en volver a ganar, no más, 30 años para ganar una Premier, 20 años para llegar a otra Champions, y el Liverpool hoy pues es una tremenda franquicia, el Milan está en reconstrucción y muchas más. Lo que pasa es que se les olvida a muchos porque hoy está de moda el antichivismo. Esta corriente que ha generado Álvaro Morales, que la sigue Raúl El Pollo Ortiz, que la sigue de cerca Carlos Ponce de León con su tacita y otros tantos personajes más, porque saben que tirándole calabaza y mierda a Chivas agarran interacciones. Entonces, lo del sábado, para la información de este personaje y de este señor, hubo una capacidad de orgullo porque en esta ocasión, si él fuera realmente un conocedor del deporte, más allá de pretexto, pues es una razón muy, pero muy lógica que al Guadalajara no le alcanza porque Javier Aguirre desmadró este torneo. Punto, tan tan, se acabó. Así,
2: pero eso no dijiste cuando avanzó contra Tigres.
0: Así de sencillo.
2: Y
0: es lo que te digo, si Nacho y Charlie tuvieran esa objetividad, que a veces dicen que siempre son objetivos, sabrían que lo que estoy diciendo es normal.
2: Pero porque ¿por qué la objetividad
0: no estoy diciendo de la
2: tiene que estar...
0: cerramos, estoy diciendo
2: ¿por qué la objetividad tiene que estar alineada a tus intereses? Nosotros hemos sido objetivos y no nos hemos movido ni un centímetro de esa línea. Tú dijiste cuando ganaron a Tigres, esto es Chivas, esto es el orgullo del Guadalajara. Con puros mexicanos se puede ganar. Pues sí, pero y ahora sí agarras el argumento de que como tenían 5 bajas, ese argumento, Enrique, lo dijimos desde que se supo que iban a quitarle a 5 elementos. Lo dijimos, ¿eh? Y lo dijimos en estos espacios. Chivas no puede ser campeón con 5 bajas y 6 más la de Dani Aguirre. No hay equipo que lo resista, ni el Real Madrid. Pero el negocio de Chivas, que es lo único que le faltó a este personaje decir, en todo lo demás estoy plenamente de acuerdo con él, lo que le faltó a este personaje decir que el negocio de Chivas es la ilusión, vender la ilusión de que se puede cuando no hay argumentos para lograrlo. Es que somos Chivas. ¿Cómo? Oye, pero no tienes delantero. Es que tenemos a Sepúlveda. Oye, pero Sepúlveda pues ni la olió en el torneo. No, también está el 4 Camarín. Oye, pero el 4 Camarín pues lleva un rato apagado. No, es que, ¿sabes? O sea, la ilusión. Está bien, ese es el negocio de Chivas. Está bien. Pero no vengas a decir también que pues, es una narrativa anti-Chiva. No. Lo que pasa es que nosotros sí vemos la realidad del rebaño. Tú no, porque tú sigues teniendo la venda rojiblanca en los ojos. Y entonces te das de topes porque no puedes ver la realidad. Y sigues viendo a través de los colores de Chivas.
0: Son comentarios cortos. ¿Algún comentario, Nacho, de esto? O vamos a
2: ver. ¿La toma y daca? Pues es que no le dijiste, no le diste la pregunta a nadie.
4: Yo pensé que estabas llorando porque te habían descubierto. O sea, la verdad, ¿qué le puedo agregar? Yo nada más a lo que dijo este personaje, que sí lo vi en redes, yo nada más, lo único que diría era, amén.
0: Vamos al siguiente. ¡Toma y daca!
2: Pero plantealo bien, plantealo bien.
0: Escuchen.
4: Piénsalo, échale ganitas.
2: Pero tú llevas el programa.
0: Escuchen.
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5: Pero, ¿a qué costo? Ayer América contra Rayadas jugaron la final de vuelta del torneo Clausura 2026 femenil en el Estadio Ciudad de los Deportes y sucedió algo a lo que no estamos acostumbradas la afición del femenil.
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5: Esas son algunas recopilaciones sonoras de lo que la gente a mi alrededor estaba gritando, incluyendo los insultos al arbitraje que sí fue cuestionable, pero todos fueron misóginos y hasta su gordofobia sacaron contra los visitantes. Y es que, ¿qué fue lo que pasó? Hace una semana, el América Varonil fue eliminado en cuartos de final y su afición, mágicamente, descubrió que la femenil estaba en la final. Así que, cual grito de redención, acudieron todos a apoyar a las Águilas. Y claro que fue bellísimo llegar y ver el estadio completamente lleno, sobre todo en épocas en las que se sigue diciendo que la femenil no genera ingresos. Pero de nuevo, ¿a qué costo? Parece que fue hace mucho, pero apenas en 2020 fue que logramos de manera colectiva que Pumas Femenil jugara en el Estadio Olímpico Universitario, ese estadio que tanto se les había negado, mientras a nosotras nos sacaban a golpes por llevar lonas pidiéndoles ese recinto y salarios dignos para las jugadoras. Es 2026 y ya es muy común ver a los equipos jugando sus estadios principales. La diferencia es que en la FUTFEM hemos hecho de todo para que no existan insultos ni malos ratos y que sea un espacio seguro para todas las que queremos ir solas o con nuestras hijas o sobrinas, mostrándoles lo que para nosotras significa el deporte. Pasión, compañerismo, respeto y el aplauso a la otra que está jugando sin importar si es del equipo contrario. Pero claramente esta información no le llegó a la afición que acudió a esta final. Les comparto algunos de los mensajes de cómo nos estábamos sintiendo quienes consideramos el estadio como nuestro espacio. Y es que esto nada tiene que ver con un equipo en específico porque también sucedió en la final de ida en el Estadio BBVA. Y es que hasta la Monumental se acordó de que tiene femenil y lo hicieron con la porra más homofóbica que se les ocurrió. Porque claro, no es suficiente que la FIFA quiera hacer un mundial femenil en Qatar. El fútbol femenil nos pertenece a cada persona que ha querido ser parte de la historia, que sabe que se pueden construir mejores espacios, que conoce los nombres de las jugadoras y del cuerpo técnico y que anhela el crecimiento de sus equipos. Aún no sé cuál sea la respuesta al incremento de la violencia en los partidos femeniles. Lo que sí sé es que como algo que se ha construido de manera colectiva, la solución también estará en toda su comunidad. Y como dice el título del libro de Paulina de Chavira y Tito Onofre, otro fútbol es posible. Y yo me quedo con el nivel de juego que nos dieron, con el pasillo de reconocimiento de ambos equipos, con el homenaje a las jugadoras del 71 y con las felicitaciones públicas entre jugadoras rivales. Ese es nuestro FUTFEM y nos queda mucho por hacer, mucho más de lo que pensábamos.
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0: Me gustaría escuchar su opinión de este tema, esta reflexión, que ojo, no es una opinión independiente ni aislada. Es una opinión que tuve la oportunidad de platicar con otras dos, tres personas que han apoyado mucho el tema del fútbol femenil y justamente no les gusta la parte que muchos aficionados de la América lo tomaron como un vacío a lo que le pasaba al equipo masculino al equipo varonil y entonces lo tomaron como estandarte, pero justamente con comportamientos que han tratado de evitar en las tribunas de justamente de cómo hoy se disfruta el fútbol femenil, que es mil veces mucho más familiar, más inclusivo, muchas cosas más. Me gustaría escuchar su opinión en este
2: momento. ¿Pero cuál es la pregunta?
0: ¿Qué piensan de lo que acaba de decir la compañera en esta plataforma digital?
4: Mira, el fútbol, hablar de fútbol femenino, de repente te lo dices, ay, es que si opinas mal es misoginia. El fútbol ha avanzado, evidentemente ha avanzado, tuvo un gran rating, lo mencionó Televisa, ha venido también un gran rating en otros finales, regias y todo. A mí me divierte el fútbol femenil, me encanta que no hacen tiempo, que las faltas, párate, si no eres hombre, que también tienen esa formación, pero lo cierto es que no sigue siendo todavía un negocio, está lejos de los grandes reflectores. Qué bueno que ya lo pasan finales en televisión abierta, lo celebro, son crecimientos, son 5 años, pero también es cierto que todavía están muy, muy lejos. Y ahorita, ahora, sí tienen un público con mejor comportamiento, pues porque es mejor público. Estamos hablando de esa final, pero si tú vas en una temporada regular un partido de la América, pues casi te saludas entre todos, porque no hay 5,000, 3,000, 2,000. En Toluca, ahora que jugó contra América, no esperaban tanta gente que abrieron nada más una parte y se les hizo un embudo y tardaron 2 horas en entrar. Todavía no está. Entonces, en lugar de hacer esta trinchera, nosotros te queremos construir de esta manera y ustedes tienen que pensarlo. El fútbol, cada quien lo va a interpretar como sea, y sumados todos, porque al final de cuentas el aficionado de fútbol, la porra misógina, si tú quieres, de la Rebel, lo que sea, todo suma. A medida que empiece a haber más gente viendo el fútbol femenil, más van a tener, pero no ya discriminar, porque no, lo de nosotros aparte, nosotros lo estamos construyendo aparte, eso no es inclusivo, eso no me gusta.
0: Charlie.
2: Mira, a mí me cuesta de repente trabajo escuchar a las personas que creen que una categoría de fútbol es exclusiva de ellos porque en este caso pertenecen al género femenino y entonces los hombres no puedan ver fútbol femenil o no puedan disfrutarlo. Ella dice, no podemos ir con nuestras madres, con nuestras hijas, no podamos apoyar a nuestras futbolistas. O sea, todo lo pone en un género, y me parece que ahí es donde ya pierde mucha argumentación en lo que está pidiendo. Que yo lo único que entiendo es que no haya violencia en el fútbol, eso es lo que entiendo que está pidiendo. La violencia en el fútbol no debe de haberla ni en la femenil ni en la varonil. El grito homofóbico no debe de estar ni en la varonil ni en la femenil. Es decir, no es exclusivo del fútbol femenil. Si apenas se está enterando que el aficionado hace catarsis en la tribuna, pues bienvenida al fútbol. No importa si es femenil o varonil, bienvenida al fútbol. Así es el fútbol. No quiere decir que esté bien. No quiere decir que tengamos que aceptarlo. Claro que tenemos que trabajar para erradicarlo. Pero que no diga que parece que el fútbol femenil es todo positivo y que estos no existían porque nunca había ido a un estadio que llenara el América en una final, por ejemplo, ¿no? Y la otra, lo que decía Nacho, ¿sabes cuántos promedian, por ejemplo, Cruz Azul de aficionados que van a sus partidos? 200 personas. Es el peor registro que existe en Liga MX. 200 personas. ¿Cuándo se llenan los estadios? Pues cuando hay finales como esta. ¿Y por qué se llenan los estadios? Porque la marca América se construyó una tremenda afición gracias al equipo varonil y la hereda al equipo femenil. Está ligado, evidentemente, el favoritismo, el fervor, la pasión de un seguidor de la América cuando ve el escudo del equipo al que le va desde que es niño o cuando quiera que se haya enganchado. Ahora jugado por mujeres, que está perfecto, se está ampliando el espectro, muy bien, pero es el escudo de la América, no es el escudo de la femenil. Hay esfuerzos como la de Rayados que han tratado de independizarlo, pero sigue siendo dependiente de lo que generó en su momento el equipo varonil. Entonces, me parece válido pedir que no haya violencia en el fútbol, pero me parece que se invalida al momento en que dice que es exclusivamente en el fútbol femenil, donde ellas han construido, y la otra... Es que si generamos dinero deberíamos de jugar en los grandes estadios. Pues sí, pero el problema es que tienes que generar más dinero para que valga la pena abrir un estadio como el de Ciudad Universitaria. Si lo abre el Club Universidad es porque está haciendo un esfuerzo donde pierde dinero para darle un lugar al fútbol femenil. Y ese esfuerzo, a mí no me parece que vengan a decir, es que lo pedimos con pancartas, como si hubieran sido esas quejas las que hicieron que se abriera el estadio de CU. No es así. Es si el fútbol femenil se vuelve tan atractivo que empieza a generar más dinero, entonces sí se puede volver negocio y entonces sí se puede pensar. Es más, ya no te digo que abran el estadio de CU. ¿Qué hizo América? Van a jugar en el Ciudad de los Deportes, no van a jugar en el Azteca. ¿Qué hizo la del Atlante? Se fueron al Toluca, al Chivo Córdoba, es un estadio para ellas. ¿Qué hizo Cruz Azul? Lo mismo, las mandó al Centenario de Morelos, un estadio donde hay sensacionales entradas, ¿eh? Sensacionales a partir de que se cambiaron de estadio. Entonces, o sea, coincido en que no debe de haber violencia en el fútbol, pero no coincido nada en que la tenga que separar en temas de género. No, no tiene nada que ver que sea femenino o varonil, no debe de haber violencia en el fútbol, punto.
0: Este fue el Toma y Daca, pausa y volvemos.
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15: Señores, nos vamos. Muchas gracias por acompañarnos. A nombre de todo el equipo de La Octava Sports, de Enrique Beas, de el buen Carlos Ponce de León, también de Nacho el Fantasma Suárez. Yo soy Jaime Sandoval, pero quédense porque está por arrancar la Copa Libertadores en Radio Red 1110 AM, Fluminense contra Bolívar. Y ahí estaremos con el partido. Muchas gracias. Pásela bien.
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16: 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Muy buenas tardes, vamos con las noticias. La Secretaría de Medio Ambiente y Recursos Naturales publicó en el Diario Oficial de la Federación el Programa Nacional Forestal 2026-2030. Este plan busca conservar y restaurar los bosques y selvas del país. La estrategia incluye 5 objetivos clave para combatir la deforestación e incrementar la productividad forestal sustentable en los ecosistemas naturales. En la Ciudad de México, este martes 19 de mayo, volvió a surgir una fuga de agua potable en el pueblo de San Francisco Tlanepantla, en Xochimilco. El desperfecto, que el pasado 15 de mayo ya había dejado afectaciones en 25 viviendas, movilizó nuevamente al personal de la Secretaría de Gestión Integral del Agua. Las autoridades capitalinas informaron que ya atienden el reporte para controlar la fuga. En Zapopan, las autoridades militares destruyeron más de 2.700 armas largas y cortas decomisadas a la delincuencia organizada. La quema del armamento y de miles de municiones se realizó en las instalaciones de la 15ª Zona Militar de Jalisco. En información internacional, la economía mundial crecerá un 2.5% en 2026, dos décimas menos de lo previsto en enero, según el último informe de perspectivas de la Organización de las Naciones Unidas, que atribuye el descenso al impacto del conflicto en Oriente Medio. Le informó Alicia Hernández Romero.
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0: ¿qué tal? ¿Cómo les va? Qué gusto saludarlos. Bienvenidos a la Copa Libertadores, jornada 5 de esta fase de grupos de la temporada 2026. Yo soy Jaime Sandoval, acompañados de Víctor Rodríguez, y hoy Fluminense se juega la vida en el torneo. Fluminense se juega su clasificación a la siguiente ronda y sobre todo evitar un gran fracaso, lo que significaría para un equipo brasileño quedar fuera en la fase de grupos. Así que todo listo para que arranque el encuentro. Hoy el conjunto del Flu estará recibiendo al equipo boliviano, el equipo más grande de ese país, al Bolívar. El árbitro checa su cronómetro y arranca en vivo y en directo el encuentro entre uno de los últimos campeones desde el Maracaná frente a Bolívar. El duelo de vida o muerte, el duelo que nos tendrá seguramente en los siguientes 90 minutos escuchando y disfrutando del fútbol sudamericano. Víctor Rodríguez, qué gusto saludarte. ¿Qué partido nos espera en este Maracaná, en el mítico estadio?
1: En el estadio donde se coronó la selección de Alemania, ¿no? En aquel 2014, en aquel gol agónico de Mario Götze en los tiempos extras. Y sí, Jimmy, un partido importantísimo para Fluminense. Recordemos que en la ida allá en Bolivia, el equipo del Flu terminó ahogado en la altura de aquel país andino y le costó bastante caro, ¿no? 2-0 la derrota en aquella ocasión para el equipo brasileño, que buscará revertir esa situación ahora enfrentándose en casa con sus condiciones, en lo que implica llevar a cabo o presentarse, ¿no?, en un estadio tan mítico, tan de tanta historia como lo es el Estadio Maracaná.
0: Y ataca precisamente el Fluminense. Ya repasaremos las alineaciones. Primer minuto de juego, por la izquierda la tiene Savarino. ¿Qué va a hacer el futbolista venezolano? El cambio de juego, ahora para que aparezca Canovio. Canovio va a llegar a línea de fondo, va a sacar el centro. Se levanta de cabeza Lucho Acosta con su 1.60 prácticamente. El argentino le terminó ganando a todos dentro del área. La primera del partido, primer minuto, Víctor Rodríguez, y por poco el argentino marca en el Estadio Maracaná.
1: Sí, ya empieza a tambor batiente el equipo del Fluminense. Bien lo dices, ¿no? Acosta ahí perdiéndose una de las importantes. Veamos si el Flu puede mantener este ritmo en lo que restan de los 90 minutos y ver también si el equipo de Bolívar plantea algo diferente más que estar cuidando un resultado para no llevarse la derrota.
0: Y cuéntanos, Víctor, aprovechando que empieza a tocar el esférico el conjunto brasileño, ¿qué es lo que presenta el Fluminense para este encuentro contra Bolívar?
1: Sale en la portería con Fabio, una línea de cuatro con Guga, Ignacio, Freites y también Arana. Y también en el medio campo se mantienen Nonato, Hércules, y en la delantera se mantienen Canovio, Acosta, quien terminó por perderse una importante, Savarino, y adivina quién está también como nueve.
0: ¿Quién?
1: John Kennedy, el ex de los Tuzos.
0: Sí, y Acosta,
1: que vuelve, ¿no?
0: Acosta, el ex del Atlas.
1: Sí.
0: Los dos encargados de marcar los goles hoy en el Maracaná, en este partido, porque recordemos que al momento, en el grupo C, después de estas 5 jornadas que ya se están disputando, que este encuentro precisamente es el que arranca con la jornada 5, con la penúltima, para conocer quiénes clasificarán a los octavos de final, el Fluminense está en el último lugar.
1: ¡Ay, dolor!
0: Tiene 2 empates y 2 derrotas, y ahorita pues estaría sumando un tercer empate hipotético con 3 puntos. Se terminaría quedando en el último lugar de todas maneras. Encima de ellos, inclusive el Deportivo La Guaira, con los mismos 3 puntos.
1: Venezolano,
0: pero con,
1: ¿no?,
0: mejor diferencia de goles hasta el momento.
1: La Guaira, ¿sí?, es venezolano, ¿verdad?
0: Sí, sí, sí.
1: Oye, te iba a decir,
0: Bolívar y el Independiente de Rivadavia es el que,
1: ¿sí?,
0: lidera el grupo.
1: ¿Qué?
0: Sorprendentemente.
1: Y también, qué mala cuestión para los equipos brasileños, ¿no? Parece que en esta ocasión no serán los amos y señores de esta Copa Libertadores. Pues es que lo que viene mostrando Fluminense, Botafogo también, que le ha costado, el equipo de Flamengo, que es el único que se mantiene como el mandamás, ¿no?, en esta competición, parece que les ha costado bastante a los equipos brasileños consolidar este dominio que habían tenido en los últimos años o hacerlo patente en esta edición de la Copa Libertadores.
0: Sí, por lo menos en el arranque, ¿no?, de este torneo, a diferencia de otras ediciones, no ha sido el mejor inicio para estos equipos brasileños, pero yo no los descarto todavía, ¿eh? Yo creo que...
1: ¿Tú crees que sí se pueden colar?
0: El dominio va a ser importante, porque a ver, tampoco es que Boca Juniors esté jugando muy bien, ¿estamos de acuerdo?
1: Bueno,
0: que podría
1: sí,
0: ser
1: razón.
0: Este equipo que levante la mano. Lo mismo con Estudiantes, Rivadavia, por más que esté líder, sería muy aventurado decir que este equipo argentino va a ser campeón de la Copa Libertadores.
1: Sí.
0: Entonces,
1: no, a lo que me refería es que no muchos de ellos se pueden quedar en el camino, pues,
0: ¿sí?
1: Antes de llegar a las etapas definitorias, ¿no? Que sería ese fracaso, el no avanzar de esta fase de grupos.
0: Por lo menos Fluminense es el más cercano a que ocurra esto. ¡Cuidado! ¡Lucho Acosta dentro del área! ¡Está pidiendo penal! ¿Qué dice el árbitro? ¡Tiro de esquina para el conjunto del Flu! Después de que el argentino, en una buena triangulación con John Kennedy, terminara entrando al área, el portero salió valiente, alcanza a desviar el balón. Y el árbitro dice que no hay penal, y me parece que no lo hay. Es el defensa el que va a Revic y manda ese esférico al tiro de esquina.
1: Sí, una buena actuación por ahí del defensa. Me parece, si no me equivoco, que termina por ser Echeverría el que termina por mandar el balón al tiro de esquina. Y se pierde una importante de nueva cuenta para el Fluminense.
0: Se cobra el tiro de esquina. Pésimo. Ese tiro de esquina. Maxi Cuberas en el banquillo después de las destituciones y los cambios que ha sufrido este equipo del Flu. Y se desperdicia la oportunidad. Vamos a repasar también, Vic, aprovechando que será el saque de meta en estos 5 minutos, la alineación de el Bolívar, que es lo que presenta el conjunto de Bolivia.
1: Sale en la portería con Lampe, una línea de 3, es rarísimo.
0: Cuidado, porque ataca el conjunto del Flu por la derecha. Pierde el esférico en la salida, el rebote, ¡gol! Lo hizo Acosta. ¡Qué manera de regalar el balón en el saque de meta! Pierden el esférico y después de que todos estaban desacomodados, apareció Lucho Acosta con la pierna derecha. Envía el esférico al fondo de la portería. Error, horror, oso. Terrible lo que acabamos de ver por parte del Bolívar.
1: Oye, equivocación por todos lados, ¿no? En esta jugada del gol, primero equivocándose en la salida, el arquero Lambe, terminan por perder la pelota. Después en el recentro, el que termina por hacer el primer contacto con el balón es el jugador Canovio, el 17 de Fluminense, y Lambe se termina por detener esa pelota. Después quedan de nueva cuenta los rebotes, ni Arriaga ni Echeverría por parte de Bolivia terminan por sacar el balón y llega puntual a la cita, ¿no? Lucho Acosta para marcar el 1-0, una suerte de rebotes, de imprecisiones dentro del área que terminan decantando para que el equipo de Fluminense se ponga en el marcador.
0: Es que esto es incomprensible, el Vic, ¿no? Porque al final sabes que la presión está para el Flu, sabes que tienes que jugar con su mente y le regalas un gol al minuto 6 apenas, conjunto brasileño. Ahora vendrá esta ambición por parte del Flu, me parece, para tratar de meter la mayor cantidad de goles posibles, porque recordemos que también jugará el tema de la diferencia de goles para definir si se clasifica o no. Pero con esto se mueve la tabla y ya les estaremos diciendo en unos minutos cómo es que empieza a cambiar el grupo C, el grupo donde el Flu estaba en el último lugar.
1: Sí, porque se va a poner sabroso, se empieza a calentar, ¿no? Faltan 2 fechas, esta y la siguiente, ¿no? Para definir quiénes avanzarán a la siguiente ronda, y estas son las fechas en donde todo el equipo o todos los equipos con posibilidades empiezan a calentar el asunto, se empieza a poner sabroso este cierre de la fase de grupos de la Copa Libertadores.
0: Sí, ahora tratando de levantarse anímicamente el conjunto visitante, el equipo del Bolívar, que ataca por la izquierda, el cabezazo, se apoyan con Jesús Segredo. Ahora para Ignacio Gariglio con el cambio de juego. La tiene Echeverría. Echeverría va a buscar la línea de fondo. ¿Qué va a hacer? Toca para Sagredo. Sagredo trata de combinar con Pato Rodríguez. El balón que termina saliendo por la línea de fondo. Será entonces saque de meta para el conjunto del Flu en 8 minutos. Sonríe la afición que vino aquí al Maracaná, porque es el escenario que estaban buscando.
1: Sí, el mejor escenario se ha dado, ¿no? En este inicio de partido. Y a ver, estábamos hablando de cómo se pondría este grupo C con la victoria parcial o momentánea del equipo del Fluminense. Te dejo.
0: Cuidado, porque ataca otra vez el Flu con Kennedy. Por la derecha trata de presionar el balón. Ahí Canovio metiendo la pierna, comete la falta. El árbitro que le indica será balón para el conjunto del Bolívar. Te seguimos escuchando.
1: Ahora sí, el grupo C se mantiene como líder independiente de Rivadavia y con 10 unidades. Es prácticamente imposible ya que puedan alcanzarlo tanto Bolívar como Fluminense. La lucha está entre estos tres, Bolívar, Fluminense y Deportivo La Guaira. Con esta victoria, Fluminense se quedaría en el tercer lugar del grupo C, teniendo acceso a la Copa Sudamericana. Y
0: estaría, que no es suficiente.
1: Que no es sí, claro, no es suficiente. Está empatado en con los mismos puntos con el Bolívar, pero hay una mejor diferencia o mejor score en cuestión, ¿no? Mira, incluso están empatados en todos los números prácticamente de estos dos. Solamente me parece que tiene más goles en contra el equipo. Un gol en contra más el equipo de Fluminense. Eso determina la posición en este grupo y mantiene al equipo del Flu en el tercer lugar. Empatado con Bolívar con 5 puntos, pero esa es la que hace la diferencia y por el momento se mantiene así el grupo C.
0: Ataca entonces por la derecha el conjunto de el Flu. Toca hacia atrás y ya la tiene ahora Kennedy. Kennedy con el balón. La pide entonces Hércules. Hércules toca para Nonato. Nonato prefiere tocar hacia la izquierda. Abre la cancha para Guillermo Arana. Arana hacia atrás, otra vez para que la controle Hércules. Vendrá con el cambio de juego. La baja Canovio, la controla de manera exquisita. Ahora puede ir hacia atrás, prefiere apoyarse hacia el centro del campo. No le salió la jugada, intentaba Nonato hacer la jugada de fantasía. Y viene el contragolpe por parte del Bolívar. Y cuidado porque atacan por la izquierda, son 2-1 en 10 minutos. 10 minutos del partido, Fluminense tiene 1, Bolívar tiene 0. Esta es la jornada 5 de la Copa Libertadores.
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0: Que ya se viene la programación mundialista.
1: ¡Ay, dolor, chavocho!
0: Así que estén atentos porque el 8 de junio estará cambiando nuestra programación para llevarles la mejor información y el debate en torno a la fiesta mundialista, a la Copa del Mundo que se estará disputando en México, Estados Unidos y Canadá.
1: ¿Ya vamos a hacer el switcheo?
0: Ya, el switcheo.
1: Ay, chavocho.
0: Pero estás listo, Víctor, ¿eh?
1: Pues,
0: aunque preparado.
1: Porque estamos listos, estamos mentalizados para lo que venga.
0: Eso es bueno, ¿eh?
1: Que va a ser bastante.
0: Que va a ser bastante. Así como será bastante seguramente el daño que intente recibir el conjunto del Bolívar. A ver cómo reacciona, 11 minutos, ya lo está perdiendo 1-0, atacan por la derecha, la tiene Guga, ¡Guga con el centro! Lo que acaba de fallar Kennedy dentro del área, era el gol del exfutbolista de los Tuzos. Tenía que puntear

0: Víctor Rodríguez y la terminó fallando con la pierna zurda.
1: No, qué falla de Kennedy en esta última oportunidad, solo contra el arquero, termina por definir de mala manera. Se vio tan solo, Jimmy, que termina por no creérsela, ¿no? Y terminando por contactar el balón de una manera muy equivocada con la parte del tobillo, me parece que es lo con el que termina pegándole al balón, y eso hace que el esférico se vaya muy desviado del arco que defiende el arquero Lambe.
0: Segredo ahora toca por la derecha, la falta que le cometen al número 2, al carrilero del conjunto del Bolívar. De las primeras faltas que hemos tenido en el partido hasta el momento, un encuentro limpio en 12 minutos y ya se reanuda el encuentro con Justiniano, aunque el árbitro está indicando algo, Se acerca ahí con Lucho Acosta, le pide que no haya reclamos y el diálogo que hay ahí, sobre todo por el tiempo, que no empiecen a perder tiempo los del Flu, es lo que dice el árbitro central del partido.
1: Sí, pues sabiendo que le conviene esto al equipo de Fluminense, ¿no? El mantener el tiempo, el llevar las cosas con calma, llevar el partido a sus terrenos, ¿no? Hacerlo lento, hacerlo tranquilo, llevarlo a este punto en donde Bolívar se vuelva o se vea obligado a generar algo más que simplemente el control de la pelota.
0: Ataca el conjunto del Bolívar por el sector de la izquierda. La pide ahora Sagredo. Vendrá con el centro, el balón dentro del área. El esférico que sigue botando. Protege el balón simplemente Ignacio para que se acerque Fabio, el arquero, y termine controlando en dos tiempos el balón. Sale jugando rápidamente por la izquierda y la tiene Guillermo Arana. Y este toca para Hércules. Hay una falta que dice el árbitro. Está marcando una falta y sí salió la primera tarjeta amarilla,
1: Ya es para
0: poniendo
1: Freites.
0: La vara alta, el árbitro del partido.
1: ¿Tan pronto? Para Freites, la amonestación.
0: Número 22.
1: Sí.
0: Por esa falta donde hubo esa discusión ahí del tiempo.
1: Correcto.
0: Parecía que se habían ido limpios los futbolistas del Flu y no. Hay tarjeta amarilla entonces.
1: Muy temprano en el partido para verse en desventaja con una tarjeta amarilla. Veamos si eso no termina por afectarle a Freites, que es uno de los jugadores que más contacto va a tener con el balón en este partido.
0: De acuerdo, viene el trazo largo buscando allá Canovio. Canovio la va a bajar Lucho Acosta con la cabeza. Otra vez para Canovio. ¡Qué buena jugada dentro del área! Viene una falta, el árbitro indica que no hay nada. El esférico que es despejado con la pierna zurda, pero ya lo recupera el Fluminense. La tienen en tres cuartos de cancha. Por la derecha, Lucho Acosta. Acosta filtra el balón buscando a Canovio. El esférico se alarga, no alcanza a llegar ahí. El futbolista del Flu será saque de meta prácticamente llegando a los 15 minutos. El Flu sigue insistiendo, Vic. El Flu sigue tratando de buscar el segundo.
1: Sí, tienen esta capacidad, ¿no? En sus jugadores de tener el control de la pelota, en buscar en cuestiones de balones filtrados. Tienen la velocidad de Kennedy, que sabemos que es uno de estos jugadores explosivos. Y están tratando de explotar esas virtudes de sus delanteros. También es complicado, ¿no? Entrarle a una defensiva que, si bien puede ser marcada una línea de tres, todos los jugadores pueden llegar a recuperarse por parte de Bolívar. No les cuesta trabajo el regresar y eso se está haciendo evidente. Le cuesta también al equipo de Fluminense el llegar con claridad al arco contrario.
0: Sí, hay una ley de la ventaja después de que estaban cometiendo la falta sobre el Bolívar y atacan por la derecha. Esta puede ser la primera para el conjunto visitante. ¡Viene el centro! El remate dentro del área. Apareció Dorni Romero con la cabeza, el número 77. Respondió el Bolívar. Pasaron 15 minutos, pero por fin pudimos ver la primera de peligro del conjunto visitante.
1: Y no sé, Jimmy, pero me pareció mucha tibieza ahí en la marca para Romero, ¿no? Que termina por marcar o rematar muy solo ahí en el área de Fabio. Termina yéndose desviado este cabezazo, pero ya empieza a dar avisos el equipo boliviano.
0: De acuerdo. A ver si equilibra un poco el partido en este arranque del encuentro en donde el Flu ha dominado y donde un error grave de esos que se ven poco en el fútbol terminó por costarle el 1-0. El perder la salida en un saque de meta y entregándoselo al rival después de que te están presionando en el área grande.
1: Exactamente. ¿No? Creo que eso termina por ser esa la clave, ¿no? La presión tan cerca en el área termina por confundir incluso al arquero, a los defensas, y eso hace que se equivoquen de esta manera. Y caramba, pero aún así es fútbol profesional, eso solamente le pasaba a Poncho Galindo en la Liga de Medios.
0: Sí, de acuerdo, y la pisa y la toca y la tiene Lucho Acosta y pide la falta y el árbitro indica que no hay nada, pero sigue teniendo el esférico el Flu por la izquierda. Ataca Canovio que va a entrar al área, Canovio con la bicicleta, Canovio que combina, le regresan el esférico, termina perdiendo el balón con la pierna zurda.

0: Despeja ahí, atento Gariglio. Y ahora el balón por el sector de la izquierda con Sagredo. Ataca el número 4, el carrilero del Bolívar. Trata de pisar el esférico, toca hacia adelante. Se está metiendo en problemas el Flu, hay mucho espacio. Termina recuperando el balón y viene el trazo largo. No hay posición adelantada. Atención con esta, la tiene por la izquierda Savarino. Savarino el venezolano, toca hacia Lucho Acosta. Ahora pisa el esférico, le da la pausa. Empieza a limpiar la zona, lo hace bien con Canovio. Buena triangulación, Canovio al borde del área, pide la falta. El árbitro la está marcando, será tiro libre Víctor Rodríguez.
1: En estos primeros 17 minutos, Jimmy, me está gustando cómo juega Canovio, ¿no? Como te puede aparecer por la banda, como puede aparecer por el centro del campo para hacerse visible y generar una pared y generar este tipo de jugadas en donde termina por conseguir una falta que le pone la posibilidad al equipo del Fluminense de ampliar la ventaja. Muy buen partido en estos primeros 17 minutos para Canovio.
0: Y la torcida brasileña está alentando con todo.
1: Sí,
0: ¿eh?
1: sí, la torcida.
0: Están contentos en las gradas.
1: La torcida es una cosa sublime allá en Brasil.
0: Excelente, Víctor Rodríguez. Vendrá el tiro libre. ¿Quién le pega? ¿Kennedy, Lucho Acosta?
1: Me gusta Me gusta la potencia de Kennedy, ¿no? Pero veamos. Yo creo que es Lucho, ¿no? El que está tomando el balón.
0: Pues ahí aparece Lucho cerca. También me parece que estaba Savarino tomando el esférico con esa pierna zurda que tiene. Vamos a ver qué es lo que determina el técnico del Fluminense. Ahí están los dos, Lucho Acosta y Savarino.
1: Sí.
0: Los dos más talentosos que tiene este conjunto del Flu.
1: Debería estar
0: uno argentino, otro venezolano.
1: Todo como Acosta. Todo tu cuerpo.
0: No, yo le paso los tatuajes.
1: ¿No te gustan?
0: No, me da miedo el que tanto duelan, Víctor.
1: Ah, te da miedo el piquete.
0: Exactamente. Atención con esta. Vendrá Savarino. Parece que es el que se perfila con pierna derecha. 1, 2, 3, 4, 5, 6, 7, 8. Todos a la barrera. El disparo. El balón pega en la barrera. Lo van a dejar salir para el tiro de esquina. Y así será. Tiro de esquina. Estaban todos en la barrera. Ya nada más faltaba el cuerpo técnico para que se metieran todos.
1: Sí, pues obviamente. Sabían de la peligrosidad. De la peligrosidad de que puede tener el equipo de Fluminense en este tipo de disparos. Cuando hay un diálogo ahí entre Canovio y Acosta, me parece un poco el tema para decidir los tiros libres o algo sí, que no les haya gustado.
0: Ahí se calientan entre ellos.
1: Sí.
0: Tiro de esquina por el sector de la derecha. 1, 2, 3, 4, 5, 6 dentro del área. Atención con esta, se levanta. El balón que queda al borde del área, el disparo. Es rechazado por la defensa. El esférico que tienen que sacarlo. O se van a meter otra vez en problemas. Están regalando el saque de manos. Iban a regalar el tiro de esquina, Víctor Rodríguez.
1: Oye, pero cómo sufre el equipo de Bolívar en cada pelota parada, ¿no? En cada tiro de esquina. No sé si estoy viendo al Bolívar o estoy viendo a los Pumas cada que sufren en estos tiros de esquina. Y marcado, está haciéndole daño el equipo de Fluminense con la presión alta al equipo de Bolívar. No hay manera de que el equipo boliviano pueda salir de su zona baja con la presión tan intensa que está generando el equipo de Fluminense.
0: Canovio, atención con esta dentro del área. Vendrá el centro, el balón que es desviado, el esférico que sigue siendo para Kennedy y el balón que es ahora para Acosta. Acosta toca hacia adelante, Acosta pisa el esférico, Acosta prefiere ir hacia atrás ahora para la aparición de Hércules, pero otra vez el balón para el argentino siempre pasa por sus pies. ¡Qué buena triangulación! Acosta dentro del área. ¡Iba a ser un golazo! ¡No se animó a disparar Lucho Acosta, Víctor! Pero estaba haciendo con todo y sombrerito dentro del área la jugada.
1: ¿Cómo se hace él mismo el autopase y cómo termina por conseguir la jugada? Al final le pedía a Acosta una mano ahí en el área. Veamos si el VAR termina por revisar. Pero está interesante esta jugada, ¿eh? Ya se marca fuera de lugar. Veamos si el VAR interviene porque me parece por la reacción de Acosta que sí podría haber algo ahí dentro del área.
0: Sí, el árbitro le dice sí es mano, pero la trae pegada, ¿no? Al cuerpo es lo que indica ahí con el gesto que hacen a la hora de que dispara justo Lucho Acosta. Y a mí me parece que le pega hasta en la cintura, ¿eh?
1: Sí, justamente como que entre el muslo y la cintura, ¿no?
0: Y de todas maneras su brazo estaba prácticamente pegado.
1: Sí, no había manera.
0: No hay ningún movimiento extraño por parte del futbolista del Bolívar. Se fueron ya 21 minutos a través de Radio Red 1110 AM. De momento, el Fluminense lo está ganando 1-0 contra Bolívar. Jornada 5 de la Copa Libertadores.
1: 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Ya estamos entrando en sintonía con el bienvenidos al juego.
0: Ya, lo estamos practicando desde hace 2 meses. Esperemos ya...
1: Pues desde que lo cambiaron, ¿no?
0: Sí, por eso.
1: No, ¿fue hace 2 meses?
0: Yo, sí, tiene 2 meses, ¿no?
1: No, tiene más, ¿no?
0: Yo estoy malo con la memoria, Vic, pero viene sí, el disparo y atento Carlos Lampe.
1: Secuelas del COVID.
0: Se recuesta, y sí, ¿eh? Se recuesta ahí el portero boliviano, ya la tiene el arquero de la selección de Bolivia, que se quedó muy cerca, Vic, pero que no logró clasificarse a la Copa del Mundo. Sí. Perdió en el repechaje en Monterrey.
1: Contra República del Congo, ¿no?
0: Sí.
1: República Democrática del Congo. Pobre Bolivia, ¿no? Una de las selecciones más castigadas en el fútbol sudamericano, sabiendo los monstruos a los que se enfrenta, aunque ha tenido grandes participaciones, no termina por alcanzarla. Imagínate que puedas tener una gran eliminatoria y aún así no te termine por alcanzar para clasificar al Mundial. Así como pasa también en Europa, ¿no? Con equipos que tienen una gran eliminatoria y a veces terminan quedándose fuera.
0: Le pasó a Venezuela, ¿no? En esta misma edición del 2026.
1: Pero es que Venezuela como que empezó con un pico muy alto.
0: A eso me refiero, que ilusionaron a todo el mundo. Estaban como... no líderes, pero sí en los primeros 3 lugares,
1: sí,
0: en la primera parte del torneo, y después se cayó,
1: sí,
0: terrible,
1: exactamente,
0: la selección venezolana.
1: Ya no le alcanzó ni siquiera para un repechaje, algo que también es de analizar, pero bien lo comentas, empezó muy con un pico muy alto y terminó prácticamente desinflándose. ¿Qué se me hace? Que alguien le pinchó ahí al globito de Venezuela y se fue desinflando de a poco.
0: Sí.
1: Todo es culpa de Salomón Rondón.
0: Ah, yo pensé que del ayuno.
1: No.
0: Ataca el conjunto boliviano, ya equilibró un poco el partido. Qué bien limpia la zona ahí, Sagredo viene con el centro. Cuidado dentro del área, aquí viene el empate. ¡Gol! ¡Gol! ¡De Bolívar! ¡Lo hizo Carlos! Lo hizo Melgar después del centro y el trazo largo preciso para que la bajara Romero dentro del área. Le cediera el esférico a camiseta número 80 Melgar con la pierna derecha. Le mete todo el empeine, potencia imposible para el arquero. Y de esta manera Fluminense tiene 1, Bolívar tiene 1. Esto es la Copa Libertadores, jornada 5.
1: Y ya lo comentabas, Jaime, en el transcurso del partido el equipo de Bolívar había emparejado las cosas, había equilibrado las acciones, y la jugada que se manda Romero, el número 77, ahí en el área, para dejarle la pelota a Carlos Melgar es de crack, ¿no? Teniendo a 2 defensores presionándolo, termina por dejar la pelota, simplemente toquetearla para que llegue Melgar e impacte con mucha violencia. El balón primero hace un pique, eso evita que Fabio termine por llegar a la pelota, que lo toma igual por sorpresa ese rebote del esférico, y permite que el equipo de Bolívar se termine por hacer presente en el marcador 1-1, y se empieza a silenciar el Maracaná. ¿Están checando el gol, Jimmy?
0: No me digas. Bueno, para... aprovechan para hacer también la pausa de hidratación,
1: sí,
0: en lo que checan el gol. 2-1, Vic, para no perder tanto tiempo, ¿no?
1: Sí, aprovechando el viaje, de una vez la pausa de hidratación. Así que estaremos pendientes para saber qué determina el VAR, pero lo están checando. Me parece que hay fuera de lugar de Romero, así que tendremos que esperar la decisión.
0: ¿Crees que haya fuera de lugar?
1: Es que, por lo que yo veo, parece muy cerrado, ¿no? La jugada de Romero, porque termina por recibir hasta cierto punto solo el esférico. Después llega la presión de los jugadores de Fluminense, pero veamos, los vectores ahí nos darán...
0: No, bueno, aquí se los echan en vivo, generalmente.
1: Sí, acá, en la Liga MX te los mandan hasta como 30 minutos después, ¿no?
0: Sí, ya con una animación donde está el pie chueco, ¿no?
1: Sí. Es como de estas animaciones o de estos modelos 3D que se usaban en los videojuegos de los años 90, ¿no?
0: Sí.
1: Con muchos vectores o... ¿cómo se les llamaba? Es que no me acuerdo cómo se le llama a estos diseños cuando tienen muchos... no son tan suaves, pues. Tienen muchos piquitos. Ahorita te lo busco,
0: Sí. Hay que investigarlo, Víctor.
1: Sí. Es que lo tengo acá, pero...
0: se ve, o sea, se ve en 3D, ¿no? Esta animación, que es la que termina mandando la Liga MX. Siguen revisando la jugada. Todo indica que sí será gol, o por lo menos eso es lo que el árbitro está tratando de dar a entender, porque ya le pide a todos que se acomoden. Y termina marcando gol entonces para el conjunto de Bolívar, 1-1. Se reanudan las acciones en el Maracaná, en el terreno de juego. Al 26, Fluminense está empatando contra Bolívar, y con esto estarían prácticamente eliminados de la Copa Libertadores en la fase de grupos, Vic.
1: Ahí está, sí, exactamente, estaría eliminado en esta en esta etapa el equipo de Fluminense. Ya me acuerdo cómo es un diseño poligonal. Muchos polígonos y que terminan por verse ciertos vectores en el diseño 3D. Muy de los años,
0: ¿no? Sí. Inclusive hasta hicieron una parodia, ¿no?, de los Simpsons con ese tipo de...
1: Sí.
0: De mundos, ¿no?, y de animaciones.
1: Exactamente, justamente así. Que, pues, sí, ¿por qué no...?
0: Sí, acá lo que hace la Copa Libertadores es que tira las líneas conforme a las cámaras de televisión, ¿no?
1: Sí.
0: No hacen una siguiente toma o no hacen una simulación de la jugada, simplemente conforme están las cámaras acomodadas y la última parte del cuerpo que está adelante, ahí es donde tiran la línea, y la última parte del cuerpo del defensor es donde se tira también.
1: Basados en el punto de fuga, ¿no?
0: Sí.
1: Donde deben de venir los dos vectores.
0: Exactamente.
1: Bien hecho ahí la Copa Libertadores.
0: Bien.
1: Bien, me gusta.
0: 27 minutos, Fluminense 1-1 contra Bolívar. 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Ataca el Bolívar por la izquierda, la tiene Sagredo, José, ahora para Romero, prefiere hacer la jugada individual. Ole, está motivado el Bolívar, cuidado con esta triangulación por la izquierda, tocan hacia atrás, ya la tiene Robson Mateus, este con el cambio de juego, va a llegar, no va a llegar, termina siendo el balón muy largo ahí para Sagredo. Dos de los Sagredos que están en la cancha, Vic.
1: Uh-huh.
0: Uno por izquierda, que es José, y el otro por derecha, que es Jesús.
1: José,
0: y no estamos con el Evangelio ni nada, así se llaman, y los dos son Sagredo.
1: Ya vas a empezar a evangelizar como Aristóteles.
0: Son familiares, Vic. Son los dos Sagredos, y uno juega como carrilero por izquierda y otro por carrilero por derecha.
1: Imagínate, qué buena. ¿Son hermanos?
0: Creo que son primos, ahorita te lo verifico.
1: José y Segú y
0: Jesús.
1: Y Jesús.
0: Así
1: y Segús.
0: Ataca el conjunto del Flu. Piden una falta, que dice el árbitro que no hay nada. Que se levante ahí Canovio, que era el que estaba pidiendo la falta, el futbolista argentino por la derecha. La recupera Cariglio, este para Arriaga. Toca hacia adelante para Justiniano y está mal parado el Fluminense. Aquí puede venir el contragolpe por parte del Bolívar. La tiene Sagredo por la derecha, toca hacia atrás, prefiere ir ahora para Justiniano. Este se apoya con Melgar y vendrá el cambio de juego por la izquierda para el otro Sagredo. Ataca por esa banda de la izquierda, recorta hacia el centro, vendrá con el disparo, prefiere ir con el pase largo, termina rechazando con la cabeza la defensa del Flu y viene el ataque. Ahora sorpresa por parte del conjunto del Flu. Buena jugada por parte de Kennedy. La tiene Canovio. Limpia la zona. Están cometiendo la falta. Y a ver si no sale. Vendrá la tarjeta amarilla, Víctor Rodríguez.
1: Ay, ay, ay. Otra vez se pone en desventaja un jugador del equipo de Bolívar. Y ya lo estaba revisando, Jimmy. Me parece que sí son hermanos, Incluso gemelos. Podría decirse. José y Jesús Sagredo.
0: Ahí está. Cuando la sangre es poderosa en el fútbol, mi querido.
1: ¡Poderosa! Ahí la amarilla para Echeverría por esa dura entrada ahí en el medio campo. Veamos si esto no termina también por condicionar al equipo de Bolívar.
0: Se levanta Canovio.
1: Bastante dolido,
0: Sí, es que sí le dieron fuerte, De esas que adormecen un poco, pero que terminan lastimando, Vic.
1: Sí, ha sido una de esas dormilonzotas que te dan y no te puedes ni mover. Así que amarilla para Echeverría.
0: Así es.
1: Las caras de los jugadores de Fluminense, Jimmy, de una desesperación total, No entienden cómo salir de esta situación.
0: Y vendrá el tiro libre. Ay, peligroso el centro, que terminan mandando al área chica. Alcanza a despejar como puede el conjunto boliviano. Y por la derecha ya la tiene entonces Freites. Toca hacia la izquierda para la aparición de Guillermo Arana. Arana para Lucho Acosta. Ahora toca para Hércules. Hércules levanta la cara, pisa el esférico. Tiene que ir hacia la derecha porque se cierran los espacios. Y otra vez para Lucho Acosta, que baja y pide el balón. Es el hombre que quiere construir la jugada, el hombre que la quiere iniciar. Y el hombre que constantemente tiene el esférico en sus pies. Arana, el exfutbolista del conjunto del Atlético Mineiro. La toca por la izquierda y empieza a desesperarse el Flu poco a poco. Están defendiendo muy bien. Ahora el Bolívar, que es el que ya tiene la ventaja, sabe que el empate les beneficia de cualquier manera a ellos.
1: Sí, exactamente. Y sabiendo eso, pues termina por replegar líneas. Mira, hay una línea prácticamente de 6 jugadores, Jimmy, en el borde del área, una línea de 6. Qué extraño es ver una línea de 6 en el fútbol, y eso le va a complicar muchísimo al equipo del Fluminense.
0: Canovio toca hacia atrás, viene Lucho Acosta, el centro buscando a Kennedy, el balón que es despejado. El esférico ahora para el capitán, para Justiniano, lo bajan, terminan por darle una patada y un jalón. Se queja de todo el capitán, pide la amarilla y el árbitro le dice: maestro, ya la marqué, no te quejes, estás actuando de más.
1: Sí, le está ahí diciendo ya párate, levántate. Y sí, no creo que tenga nada, a menos que le hayan dado un balonazo. No tiene nada. El jugador de Bolívar simplemente siente el contacto, se deja caer para tratar de vender la falta y ya pronto se reincorporará en el terreno de juego. Esto no me gusta, Jimmy, no me gusta de los jugadores que busquen engañar al árbitro, ¿no? Algo que no tiene, y lo vimos en el partido de la selección del América Femenil contra Rayadas, a máximo rendimiento, sin tirarse, sin hacer tiempo. Me parece esa la verdadera esencia del fútbol.
0: Sí, de acuerdo. Aquí se ha jugado de manera fluida el partido hasta estos momentos, donde ya sabe el conjunto del Bolívar que tiene la ventaja a su favor. Vendrá entonces el trazo largo, se levanta ahí Ignacio, gana con la cabeza el número 4, toca hacia adelante, la termina ganando Gariglio. Viene con la jugada individual, tratando de pelear el balón ahí Sagredo que no puede controlar el esférico, el balón que bota de manera peligrosa, se levanta ahí como puede Freites, el esférico que ya ha recuperado en la mitad de la cancha por Hércules, y este para Lucho Acosta. Uy, le dejan el recuerdito al argentino, el árbitro le dice que se levante, que juegue. Para mí esto era falta, pero para el árbitro no significa nada. El balón es controlado por Arana por la izquierda, toca hacia atrás para Hércules, la tiene Nonato que se apoya por la izquierda ahora para Canovio. El argentino que ya se cambió de banda, ¿qué va a hacer Canovio? Recorta hacia el centro, toca hacia atrás, se apoya con Lucho Acosta, viene para Canovio, están haciendo la jugada individual, toca hacia la izquierda, viene el centro por parte de Guillermo Arana. ¿Y qué va a hacer Canovio? Canovio que levanta la cara, pisa el balón, toca para Arana. Arana con el centro es rechazado, segundo intento para Arana, a ver si aquí puede, prefiere hacia atrás, buena triangulación con Lucho Acosta, Lucho dentro del área, Lucho con el centro, el balón al borde, sáquenla quien pueda, el esférico que estuvo cerca, Víctor, de terminar en la portería.
1: No, y muy bien el equipo del Fluminense, ¿no? Buscando por un lado, por el otro, haciendo correr el balón de manera lateral, pero con idea, ¿no? Tratando de buscar también esa movilidad de sus delanteros, al final terminan por verse ayudados, y el equipo de Bolívar por sus defensas, que terminan por estar atentos a esta jugada, y bueno, consiguen simplemente tener un saque de meta, alejando totalmente el peligro de su marco.
0: Sí, 35 minutos que se han pasado rápido, Vic, ¿eh?
1: Es que ha estado movido, el juego sí está bueno, Jimmy.
0: A mí me parece que la mufa siempre es Luis Enrique Alfonso y...
1: ¿Y Juanito Romero?
0: No, y Poncho Galindo. Siempre dice que le tocan los ceros por ceros, pero pues porque están ellos.
1: Ellos son...
0: Yo siempre que narro, hay goles. Me quedo sin voz por tantos goles que me tocan en... la Copa
1: Libertadores. Digamos que tú eres el amuleto.
0: Exactamente. Canovio toca para Kennedy. Ya llevamos 2 en 35 minutos. A ver si aquí cae el tercero. Kennedy se apoya hacia atrás. Toca. Ahora el esférico Justiniano. Termina recuperando el balón el capitán del conjunto del Bolívar. La barrida es fuerte. La falta que está pidiendo ahí el conjunto visitante. ¿Y qué dice el árbitro? Sí, hay una falta. No la había marcado el árbitro central. Él no la vio, pero el árbitro asistente sí se percata de eso, y por eso es que se detiene el encuentro en estos minutos.
1: Muy temprano, ¿no? Para que el equipo de Fluminense empiece a caer en este tipo de desconcentraciones. Falta muchísimo, Jimmy, apenas son 35 minutos. El equipo de Fluminense claramente tiene las armas, tiene los jugadores y tiene el poder en el terreno de juego para poder revertirlo. Simplemente creo que necesitan un poco más de calma.
0: La tiene el arquero boliviano. Viene Lampe con el trazo largo, buscando ahí a alguno de sus delanteros que están muy solitos, eso sí. Los dos jugadores, tanto Dorni Romero como Pato Rodríguez, los dos no se sienten cómodos en este partido. Por lo menos a Romero ya le alcanzó para dar una asistencia, Vic, después de la magnífica forma en la que terminó bajando el balón en esa jugada.
1: Sí, y poco y más, ¿no? De este equipo de Bolivia, que termina por simplemente encontrar el gol y retraerse, ¿no? Concentrarse en su zona baja, impidiendo que el obligado, que es el equipo de Fluminense, pueda llegar con peligro. Y quién te dice, ¿no? Aplicando una estrategia de encontrar el contragolpe y así liquidar este partido.
0: Y ahorita le decimos qué otros partidos estarán disputándose en este martes y qué otros partidos están disputando también, porque hay hasta el momento 3 encuentros simultáneos. 2 aparte de este Fluminense 1-1 contra Bolívar, que están definiendo los grupos de esta Copa Libertadores. 37 minutos, pedían una falta el árbitro que no la concede, la tiene Hércules en la mitad de la cancha. Tuca ahora hacia adelante para Nonato y Nonato tiene que retroceder, ahora para Freites, este para Ignacio. Nonato toca a Guillermo Arana por la izquierda, avanza el número 13, tiene que ir hacia el centro. El balón ahora para que controle el esférico Hércules. Canovio, ¿qué va a hacer el argentino? Toca hacia atrás, prefiere ir con Hércules. Y Hércules, que le da un poco de calma a mover el esférico de izquierda a derecha, quiere descifrar esta doble línea de 5 que está mandando prácticamente el conjunto del Bolívar después de que lo iban perdiendo 1-0 y que ya lograron empatarlo en la primera mitad. Acosta, Canovio, Canovio que arranca por izquierda, Canovio va a llegar a línea de fondo, saca el centro raso el esférico que es peleado por Kennedy, Kennedy con el centro dentro del área, el balón que es despejado, pero el balón sigue cerca del área, el balón peligroso, viene el remate. Cerca el balón por parte de Savarino, que la prendió con la pierna derecha. Le metió la parte externa el balón que prácticamente roza el poste. El Flu se queda cerca del segundo gol, Víctor Rodríguez.
1: Sí, de nueva cuenta, ¿no? Otra oportunidad del equipo de Fluminense que llega con mucha intensidad, pero al final le falta ese toque fino, ese toque que pueda definir cómo va el esférico. Ahora se va muy desviado del el marco que defiende el AMBE y otra vez el equipo de Bolívar sigue con vida.
0: Saque de meta, 38 minutos, está por acabar esta primera mitad y hasta el momento no nos ha decepcionado el Bolívar, ¿eh? Es inteligente porque si bien ha atacado poco, está aguantando ahí los embates del Flu, salvo un error defensivo que les costó el primer gol, y sobre todo han sido pues con un porcentaje efectivo en el ataque. Un disparo,
1: un gol. Exactamente. Bueno, teóricamente fueron 2, ¿no? Bueno, pero uno no fue a portería, fue desviado. Sí, fue 1 a gol solamente.
0: Un disparo a puerta y un gol es el que registra hasta el momento el conjunto del Bolívar. Y Flu, que le va a meter velocidad, lo quiere ganar antes del descanso. La tiene Freites, toca por la izquierda para Arana. Savarino. Ahora es Canovio el que la tiene. Toca por la izquierda Arana. La pide Lucho Acosta. Acosta que se apoya con Hércules. Hércules para Nonato, en la mitad de la cancha los dos hombres que controlan los hilos de este equipo. Nonato, Hércules, se equivoca en el pase, tiene que hacer piernas Guillermo y finalmente lo hace así Arana en esta oportunidad. Nonato, Hércules, Canovio, todos defendiendo, le quedan 5 minutos a la primera mitad y todos, absolutamente todos los jugadores del Bolívar están en su propia cancha tratando de aguantar el embate del Flu.
1: Muy arriesgado, ¿no?
0: Sí, pero si le sale...
1: No, si le sale,
0: tendrán gran más confianza en el segundo tiempo. Cuidado con esta. Se abre el espacio para un posible disparo. ¡Va a disparar! El arquero en el fondo termina desviando Lampe. Después del impacto fuera del área por parte de Hércules. Con la pierna derecha se estira el arquero después con la mano. Y termina siendo tiro de esquina, Víctor Rodríguez.
1: Sí, de nueva cuenta, ¿no? Hércules que es el que termina por llegar y dar este disparo. Y Lampe muy atento. No sé si hizo confianza, pero al final termina por tener un poco de complicaciones con el esférico. Yo creo que le bota un poco extraño y termina por decidir mandar a tiro de esquina.
0: Tiro de esquina, 7 dentro del área, viene el centro, el remate que es desviado, el esférico sigue al borde, la chilena por parte de Kennedy, el balón que sale, el esférico que abandona la cancha por la línea final en 41 minutos de momento en la primera parte, la jornada 5 de la Copa Libertadores. Fluminense tiene 1, Bolívar tiene 1.
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0: El trazo largo, últimos minutos de esta primera mitad entonces, a ver si lo puede ganar el Flu. Antes de irse a descanso, la tiene Canovio. Ahora para Freites. debe estar en una posesión seguramente 80-20 para el conjunto del Bolívar, y con todo y eso le está saliendo para empatarlo en el Maracaná. Así que la misión será prácticamente imposible para el segundo tiempo, pero es a lo que se aferra el Bolívar, porque este empate los estaría prácticamente calificando a la siguiente ronda de la Copa Libertadores.
1: Mi Jimmy, dígame. 70% de posesión para Fluminense, 30% para Bolívar.
0: Sí, ha sido un dominio por lo menos en el control del balón. Y viene aquí el contragolpe de Bolívar. No hay posición adelantada, son 2-1. Cuidado con esta dentro del área. Termina metiendo el cuerpo Ignacio, pero se estaba escapando Dordy Romero. A esto va a jugar el Bolívar, Víctor Rodríguez.
1: Sí, ya lo decíamos, ¿no? Encontrar esta oportunidad de soltar el latigazo y dejar mal parado o agarrar mal parada la defensa. Por poco y lo logran en esta ocasión por parte de Bolívar, en donde checamos las estadísticas y hay 12 tiros totales por parte de Fluminense por solo 2 del equipo de Bolívar. Bien lo decías tú, Jimmy, es una efectividad prácticamente del 100% por parte del equipo de Bolívar, que está sacando buena renta de este juego, en donde pues también ha sido un juego limpio. Juego limpio, siente tu liga, ¿no?
0: Ese es eslogan de otra, de otra liga, Vic.
1: Sí, cierto.
0: No las confundas. Hay amarilla, y me parece que se salvó Lucho Acosta de la roja.
1: Uy, porque ¿crees fue una que la revisión
0: ahí sin balón para el capitán del conjunto del Bolívar, para Justiniano, que se tiró al suelo y detuvieron el esférico por la misma situación?
1: Veamos si no se está revisando en el VAR, la famosísima revisión silenciosa.
0: Y dice otros 5 más. Así que parece que tendremos 5 minutos de agregado. Ahorita lo confirmamos porque fue lo que por lo menos hizo seña el árbitro de alguna u otra manera al cuarto oficial de este partido. Así que en 43 minutos Fluminense lo está empatando 1-1 contra Bolívar. La tiene Canovio. Pelea el esférico ahí por la lateral derecha. Roba el balón Bolívar, le comete la falta y vendrá otra tarjeta más a la larga lista ya de amonestados que hay en esta primera parte.
1: Se empieza a empantanar, ¿no?, el partido con esta serie de faltas consecutivas en donde los jugadores buscan tratar de encontrar o de incontrolar el juego por medio de la falta, ¿no? Es algo que en lo que está cayendo mucho el equipo de Fluminense.
0: Amarilla para Guga.
1: Para Guga.
0: Por esa, Claudio Guga.
1: Por ese jalón en el short para el jugador del equipo de Bolívar.
0: Así que otro amonestado más, aparte de la de Lucho Acosta y la de Freites, que ya son los que tienen amarilla por parte
1: 3 amonestados
0: del conjunto del Fluminense, ¿no?
1: Correcto.
0: Sí, son 3 nada más hasta el momento, según mis cuentas, según mis libros.
1: Según información de Palacio, ¿no?
0: Y del Bolívar solamente está Echeverría, que es el único amonestado hasta el momento. Así que son 4 en la primera mitad. 4 tarjetas amarillas que hemos visto ya en estos primeros 45 minutos. Ya sale el cuarto árbitro con el tarjetón electrónico. En momentos nos van a decir cuántos agrega. La tiene Guga. Guga por la derecha. Toca hacia adelante para Savarino. Savarino que encara la marca. Savarino que pisa el balón. Tiene que apoyarse hacia atrás. Guga está abierto por la banda derecha. Prefiere ir con Hércules. Y este se apoya para Nonato. Hércules que levanta la cara. Toca hacia la izquierda para Guillermo Arana. Freites. Arana. Savarino. Otra vez para Hércules. Se bota Lucho Acosta, pide el balón, no se lo dan, está rodeado por 3. Vendrá el centro buscando ahí dentro del área. Viene el disparo, están pidiendo una mano por parte del delantero. El árbitro indica que no hay nada. Y cuéntanos, Vic, ¿cuánto se agrega de esta primera mitad?
1: 5 minutos, como bien lo comentabas, viste bien ahí el tema con el árbitro, el cuarto árbitro y el árbitro central. 5 minutos más en esta primera mitad, me parece correcto, ¿no? Por ciertas situaciones que se han dado.
0: Sí, sobre todo porque revisaron el gol del Bolívar.
1: Y la pausa de hidratación.
0: Que ahí se ahorraron un minutito entre la revisión y,
1: sí,
0: y la pausa. Y muy bien el árbitro, ya juntando de una vez las dos cosas.
1: Sí, sí, sí. Haciendo bien el promedio.
0: Exactamente.
1: ¿Cuál fue tu promedio en la universidad, Jimmy?
0: ¿De la universidad?
1: Ajá.
0: Como 9.6.
1: Ah, si eras aplicado.
0: ¿Qué te digo, Vic?
1: Si eras aplicado.
0: Un genio incomprendido.
1: ¡Ja!
0: Yo todavía no te digo el tuyo porque falta que se haga el último promedio. Pero sí. ¿Con cuánto piensas salir?
1: El actual es de nada más y nada menos que ¿qué te importa?
0: Se me hace que alguien se va a aventar otro cuatrimestre.
1: No, señores. No, ni lo invoques. A ver, de veras, no he revisado eso ahora. Buena
0: ya
1: pregunta.
0: Ya le calculo, Vic, porque te conozco un 9-1, un 8-9 más o menos, ahí entre esas dos.
1: A ver, vamos a checarlo.
0: Mientras ataca el Flu, agregaron 5, ya se fue minuto y medio. Lo quiere ganar antes de la pausa del medio tiempo. lo está empatando 1-1 contra el Bolívar. Y de esta manera el Flu agoniza en la Copa Libertadores. Está por quedar eliminado en la fase de grupos. Y eso que todavía queda otra jornada. Pero está en modo crítico este equipo brasileño, porque tiene 3 puntos hasta el momento. 2 empates previos, 2 derrotas. Y este tercer empate que le estaría dando el tercer punto. Viene el centro por parte de Arana. Pasado el balón para Guga. De lateral a lateral, Guga que va a llegar a línea de fondo. Guga que hace la mague. Guga que manda el centro, remate. Gana Kennedy en el aire. Otra vez cómodo para rematar ese balón, pero el esférico sale arriba de la portería del amplio.
1: Otra vez Kennedy, ¿no?, tratando de hacerse presente en el área. Le ha costado bastante el partido al exjugador de los Tuzos del Pachuca. Veamos si puede tener mejor presencia ahora en la segunda mitad, sabiendo que es el obligado a tener una mejoría el equipo del Fluminense. Ya chequé mi calificación, Jimmy.
0: A ver, deja que la producción me dé su pronóstico también.
1: A ver, para que diga
0: hacer
1: la producción.
0: Una ¿cuánto creen que tenga de promedio Víctor Rodríguez después de algunos años de estudio? Ya no voy a decir cuántos, algunos. Mira, la producción dice 8.5. Nuestro operador nos dice 7.5. Están sacando las cuentas, dicen que por años termina bajando a 4. Así que cuéntanos, Vic, ¿cuánto es lo que promedias?
1: 8.66.
0: 8.66, 8.5, es cerca, estuvo en mi... Sí. Ahí. Yo tuve más confianza de la que debería. A ver, ya he dicho 8.9, más o menos.
1: Más o menos.
0: El 8.6 que sube a 9, ¿no, Vic? Y que sube a 10. Que felicidades.
1: Exactamente. Sube a 9. Pues a ver cómo nos va este último. Ya es el último y vámonos.
0: Bendito, bendito, bendito sea el Señor.
1: Ahora pues.
0: Se hizo el milagro, Víctor Rodríguez. Gracias.
1: Milagro, hemos seguido.
0: 3 minutos y medio. Se agregaron 5. Ya queda 1 minuto y medio. Ataca el Flu con todo lo que tiene. Está cansado ya el equipo brasileño. Con Acosta. Recibe el balón por la izquierda. Arranca el argentino. A ver si le mete velocidad. A ver si le mete inteligencia. Toca hacia adelante para Kennedy. Le regresan el balón. Qué buena triangulación. Ahí tratando de hacer los toques de manera rápida. Pero alguien alcanzó a meter la pierna. Y le terminó robando el esférico. La barrida es buena. Pero termina ganando ahí el conjunto del Bolívar. Por la izquierda ataca Romero. Le roban el balón. Ahora viene la respuesta por parte del conjunto brasileño. Y está Guga. Guga con balón controlado. Acosta recibe la falta que dice el árbitro. No le ha comprado ni una al argentino, ¿eh? Ni una, y se molesta y termina azotando ahí el puño del jugador argentino. El disparo de larga distancia que no va a ningún lado. Pero Lucho Acosta le han pegado. Y el árbitro ha decidido darle fluidez al partido.
1: Sí, exactamente. No ha permitido, ¿no?, el equipo... mejor dicho, el árbitro central, el que puedan detener el partido. Le da mucha fluidez y eso es bueno hasta cierto punto. Aunque esto puede ser contraproducente si los jugadores sienten que no se les está marcando correctamente, ¿no? Lo ideal sería que dejara correr y después sacara las amarillas para el equipo infractor.
0: De acuerdo. 5 minutos, ya se cumplieron. El árbitro que checa su cronómetro. Se acaba la primera mitad en un partido frenético y muy intenso hasta el momento. 1-1 Fluminense contra Bolívar, y vienen todos los reclamos ahí de la última falta que no le marcaron a Lucho Acosta. Vamos a una pausa y regresamos con más. 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
9: ¿Qué tal? Excelente tarde. Continuamos con más información de las calles. Te comento que encontrarás un corte a la circulación en la avenida Doctor Río de la Loza a la altura de Niños Héroes por manifestantes sobre Río de la Loza a la altura de Digna Ochoa y Plácido. Como alternativa tienes el Eje 2 Sur. Por otra parte, se registra un encharcamiento sobre el Eje 6 Sur en la avenida de las Torres y la calzada Ermita Iztapalapa. Como alternativa puedes ocupar la avenida Texcoco. Por otra parte, te comento que continúa la lluvia en la zona centro de la ciudad. Llueve en los alrededores de Niza y Marsella, esto en la alcaldía Cuauhtémoc. Y recuerda que si tu vehículo se descompone en carriles centrales de periférico, puedes ser sancionado por obstruir la vialidad. En caso de falla, oríllate de inmediato en un lugar seguro y solicita apoyo vial. Con el reporte de las calles, Manuela Dauto.
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10: Muy buenas tardes, vamos con las noticias. La titular de la Secretaría de Medio Ambiente y Recursos Naturales, Alicia Bárcena, anunció que no se aprobará el proyecto Perfect Day de Royal Caribbean en Mahahual, Quintana Roo.
11: Conste que se llevan la primicia. Sabemos que la empresa está también buscando desistirse del propio proyecto, pero nosotros, como Semarnat, no lo vamos a aprobar.
10: La Secretaría de Gestión Integral de Riesgos y Protección Civil de la Ciudad de México activó la alerta amarilla por pronóstico de lluvias fuertes y posible caída de granizo en nueve alcaldías para la tarde y noche de este martes 19 de mayo. Recomendó a la población evitar tirar basura en las calles y mantenerse informada a través de canales oficiales. La Fiscalía General de la República obtuvo la vinculación a proceso de Soraya N., detenida en un puente internacional de Tamaulipas con 5.000 cartuchos de uso exclusivo militar. Un juez dictó prisión preventiva oficiosa contra la acusada, quien cumplirá la medida en el penal de Reynosa. En información internacional, el presidente de Cuba, Miguel Díaz-Canel, llamó inmoral, ilegal y criminal al endurecimiento del bloqueo estadounidense a la isla desde principios de año y denunció que Washington somete a la población a un castigo colectivo que equivale a un acto de genocidio. Le informó Alicia Hernández Romero.
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31: Todo listo para que arranque la segunda mitad a través de Radio Red. El árbitro checa su cronómetro y arranca. En vivo y en directo, Fluminense 1-1 contra Bolívar. En la jornada 5 de la Copa Libertadores, segundo tiempo. Yo soy Jaime Sandoval, acompañado de Víctor Rodríguez, quienes estaremos con ustedes a lo largo de los segundos 45 minutos después de un primer tiempo de mucho espectáculo, de mucha tensión. Víctor Rodríguez, Fluminense está obligado en casa, en el auténtico templo del fútbol, en el Maracaná, a llevarse la victoria, porque si no estaría despidiéndose prácticamente de esta edición del torneo 2026.
1: Qué golpe te sería para el equipo de Fluminense, ¿no?
31: Sí,
1: el no poder avanzar de esta fase de grupos en un grupo que en el papel que viene jugando el equipo, o mejor dicho, el fútbol brasileño en el continente, pues terminaría ahí por ser una de estas cuestiones a analizar por parte de la Liga Brasileña y de los equipos brasileños, el que conjuntos como el Flu terminen quedando fuera de esta fase de grupos. Aún falta mucho, pero así como viene la cosa, Jimmy, se nota complicado.
31: Y échame una alarma, camarones, para ir repasando cómo van los otros partidos de esta Copa Libertadores, porque se están jugando dos simultáneos y al momento, en el medio tiempo, Rosario Central lo está ganando 2-0 contra Universidad Central, y en el otro encuentro, Coquimbo Unido 2-0 contra el Deportes Tolima de Colombia, Vic.
1: ¿Quién?
31: Ya repasaremos cómo van los grupos. También nos contarás en unos minutos quiénes serían los clasificados si es que terminara esto ya en estos momentos.
1: Pues de una vez, ¿qué te parece? En lo que hay ahí un hombre tendido en el terreno de juego. Del grupo A, los clasificados hasta el momento serían Flamengo y Estudiantes de La Plata. Independiente de Medellín se estaría clasificando a la Copa Sudamericana. Del grupo B, Tolima y Coquimbo serían los equipos que estarían calificando.
2: y se quedarían fuera Universitario y Nacional de Uruguay, pero Universitario de Perú estaría calificando a la Copa Sudamericana. Del grupo C, ya lo habíamos dicho, Independiente de Rivadavia y Bolívar son los que estarían clasificando a la siguiente ronda. La Guaira estaría en Copa Sudamericana y Fluminense quedaría fuera de toda competición. Y si quieres en un momento seguimos con los grupos, nos quedamos en el grupo D.
31: De acuerdo. Ya se reanuda entonces después de la falta este partido y sale jugando por la derecha Ignacio. No hubo cambios, ¿verdad, Vic?
2: No hay cambios al momento. Los mismos 22.
31: Ni de Bolívar ni de Fluminense.
2: De ninguno, Jimmy.
31: Perfecto, la tiene el conjunto local entonces por la izquierda. Ataca Lucho Acosta. Acosta que se apoya ahora con Savarino. Savarino que encara la marca, que va a ser el venezolano. Toca hacia adelante, pisa el esférico y termina controlando ahora Guga. Guga con Canovio. Canovio levanta la cara, manda el centro con la cabeza, se apoya con Guga. Guga con el sombrerito, limpia la zona, otra vez para Canovio. Va a llegar a línea final, va a mandar el centro, el balón que rechazado, pero Guga dentro del área controla el esférico. Se apoya con Acosta, Acosta para Savarino. ¿Qué va a hacer el venezolano? Se quita uno, recorta, le roban el esférico. Y viene el contragolpe por parte del Bolívar. Está solo, solito Romero por la derecha. Se escapa la sorpresa, pero a esto apuesta el conjunto boliviano en el segundo tiempo.
2: Exactamente, a esta tipa, y lo viene haciendo desde el final de la primera mitad, ¿no? El buscar, el agarrar en contragolpe mal parada a la saga defensiva de Fluminense, aunque no han estado finos en los últimos toques el equipo de el Bolívar.
31: Saque de manos para el conjunto boliviano con el trazo largo. La tiene Sagredo y pierde el esférico en la salida. Y ahora conduce el balón en la mitad de la cancha Hércules. Acosta, cada vez baja más el futbolista argentino,
2: Buscando,
31: como,
2: ¿no?
31: Como coreback.
2: Ándale.
31: Siendo el futbolista que empieza a construir la jugada. Ahí la tiene precisamente Lucho Acosta y cerca de 8 futbolistas adelante de él. Y eso que es el hombre que juega detrás del delantero.
2: Qué bien que ya le aprendiste al tema de la NFL.
31: Ya, con Poncho Galindo es fácil y rápido. La tiene Lucho Acosta dentro del área. Oportunidad para Savarino. El balón para Guga de cabeza termina ganando. Se apoya hacia atrás. Ahora la tiene finalmente Nonato. Y Nonato toca hacia adelante para Canovio. Canovio, Guga. Ahora para Hércules. No le suelta el balón, no lo presta el Fluminense contra el conjunto del Bolívar. Viene con la oportunidad por la izquierda Savarino. Y Savarino para Hércules. Hércules que levanta la cara, toca hacia adelante Hércules con la combinación dentro del área. Puede sacar el disparo, prefiere el centro. El balón al borde del disparo. Contrarremate el arquero. Oportunidad que se termina perdiendo Fluminense. Era el 2-1 y el árbitro está marcando una falta. Te escuchamos, Víctor Rodríguez.
2: Otra vez, ¿no? La posibilidad que tiene el equipo de Fluminense y perdiéndosela prácticamente enfrente del marco que defiende el Ampe. Caramba, Jimmy, tienes el marco abierto y terminas por reventarle el esférico al arquero. Eso ya te habla de la poca concentración que tiene el equipo de Fluminense en las últimas jugadas. Mucha presión la que están teniendo estos jugadores y eso me parece que termina por influir en la toma de decisiones.
31: Y qué raro, ¿no? Porque en el Brasileirão no va mal el Fluminense.
2: No.
31: Son

0: son los que más han invertido, lo hemos dicho, las nóminas más caras, una vez, es otra después, pero el Fluminense es el tercer equipo debajo de estos dos, 30 puntos en 16 partidos, 9 victorias, 3 empates, 4 derrotas, el Palmeiras, por ejemplo, que tiene 5 puntos más, tiene 10 victorias, 5 empates y una sola derrota, por ejemplo.
1: No está tan disparejo.
0: No me explico la manera en la que no han podido competir en esta Copa Libertadores. En un grupo que en teoría tuvieron que haber robado.
1: Sí, sí, sí.
0: Porque tenías al argentino más débil, como lo es el
2: Rivadavia.
0: Tenías a Bolívar, que sabemos que los bolivianos más allá de fuera de casa tampoco son la gran cosa.
1: No, les cuesta mucho.
0: Y que ahora precisamente le están sufriendo en este grupo en el que deberían estar fácil.
1: O sea, ellos tendrían que haberse quedado sin duda alguna, como dictaría la lógica, en el primer lugar, ¿no?
0: Sí, sin ningún tema. Porque aparte el otro del grupo es Deportivo La Guaira, que los venezolanos son la liga más débil de todo el continente.
1: Sí, exactamente. Quién sabe, tal vez ciertas cuestiones, ciertas, ¿cómo se les puede decir? Imponderables del fútbol, ¿no? Que no han permitido que este equipo de Fluminense tenga su mejor rendimiento en esta Copa Libertadores, y que es extraño en equipos brasileños tener este tipo de bajones o este tipo de baches, ¿no? En un torneo continental como lo es la Copa Libertadores. Veamos si viene un ajuste, ¿no? Desde toda la parte directiva con el equipo de Fluminense, que no creo, porque aún se mantienen en la competencia en el torneo brasileño, pero sin duda alguna sería un gran fracaso.
0: Ataca el Flu por la izquierda, viene el centro, la tiene dentro del área, Google disparó en el fondo, el arquero otra vez, Lampe termina recostando hacia el sector de la izquierda, se cobra rápidamente el tiro de esquina, el árbitro que lo detiene y le reclaman de todo, están checando una posible falta y se le va encima a Hércules, se le va encima a todo mundo en esta oportunidad.
1: Yo no vi nada, Jimmy.
0: No, el problema no es que haya checado, no, el problema es que los del Fluminense ni estaban pidiendo nada. Y quieren cobrar rápido para sorprender al conjunto boliviano. Y el árbitro detuvo para nada este tiro de esquina. Me parece que sí se equivoca el árbitro, ¿eh?
1: Sí, claro. Creo que se equivoca. Aunque ya hizo también la seña que jugara, ¿no? Ya ¿sí? Se va a poner en marcha.
0: Canovio viene con el centro. Termina ganando Hércules. Rechaza la defensa. El balón que termina siendo ahora para Guga. Aunque el árbitro está indicando que hay una falta. Ahí le cometen la falta a Javi Arriaga. Será entonces balón para el conjunto boliviano después de la última, ese último ataque por la izquierda, donde me parece le faltó animarse a Canovio, a pesar de que tampoco tenía el mejor ángulo, disparar con la pierna zurda, ya había recortado y ya tenía por lo menos ángulo de tiro, ahí el número 17.
1: Sí, pero es lo que te digo, la toma de decisiones con la presión encima le está costando bastante al equipo de Fluminense, ¿no? En una acción que parecía muy clara para tratar de colocar de mejor manera el esférico, de nueva cuenta termina por estampársela al mono, como dirían los antiguos, y no tan antiguos como tú, mi Jimmy. Pues bueno, ahora el equipo de Fluminense otra vez dejando ir oportunidades importantes y dejando que el equipo de Bolívar empiece a hacer de nueva cuenta su juego.
0: Sale jugando el conjunto boliviano ahora, tratando de desahogar un poco, tratando de encontrar algún espacio en el contragolpe y poder sorprender al Flu para finiquitar esto y ganarlo 2-1. De momento, les recordamos, están empatando 1-1 al 56. El conjunto del Flu desde el Maracaná contra Bolívar. Y la tiene Canovio. Canovio que pide la falta. El árbitro indica que no hay nada. Será saque de manos entonces para el conjunto brasileño. Lo cobra Guga. Toca hacia atrás para la aparición de Ignacio. Hacia adelante para Hércules. Hércules que limpia la zona. Se quita uno. Se quita dos. El balón es rebotado. Toca Lucho Acosta, el esférico. Canovio dentro del área. La tiene Guga. Canovio con el centro. El balón que es rechazado de nueva cuenta. Difícil mandar centros con 6 o 7 futbolistas que hay defendiendo dentro del área, Vic, por parte del conjunto boliviano.
1: Exactamente. Es muy complejo tratar de abrir esta defensiva. Aparte, creo que a la mayoría de los equipos en el fútbol mundial se les complica bastante tratar de abrir este tipo de equipos tan cerrados.
0: Sí, Canovio está pidiendo penal. El árbitro dice que se levante y se levanta con todo Canovio y le dice, es falta, loco, es falta. Y dice el árbitro que no hay nada.
1: Y muy al estilo argentino, ¿no? Con ese acentito, oye, te quedó bien, ¿no?
0: Sí, es que así lo dijo, él estaba leyendo los labios mientras describía la jugada.
1: ¿No serás argentino tú?
0: No, tengo sangre francesa nada
1: más. ¡Ah!
0: Filtran el esférico hacia adelante. La toca Romero.

0: centro, se le cierra el ángulo, no puede finalmente mandar el disparo, tiene que ir hacia atrás. Y la toca ahora en la mitad de la cancha Justiniano, el capitán hacia la derecha para Sagredo. Sagredo levanta la cara, se le cierra el espacio, tiene que ir hacia atrás. Y esto le conviene al Bolívar, que empieza a tocar el esférico. Viene el cambio de juego de Sagredo a Sagredo. Termina ganando Guga, choca y no hay falta. ¿Qué dice el árbitro? Uy, hay cabezazo. Ahí hay fuerte choque de cabezas y por eso es que detiene el partido. No había falta, pero por protocolo de conmoción tienen que detener el encuentro, Vic.
1: Sí, fue un fuertísimo choque entre estos 12 jugadores. Esperemos no sea nada de cuidado. Ya están los 12 cuerpos médicos atendiendo a los implicados en este choque de cabezas. Fue fuertísimo. Los dos van al balón. Hombre, impactan de lleno, ¿no? Uno con otro. No alcanza a ver. Es Guga. Uno de ellos, el que termina.
0: Inclusive Guga hasta reacciona tarde, pero siente después el impacto, ¿no?
1: Sí,
0: siente
1: sí,
0: ahí el dolor.
1: El mareo que luego se llega a sentir después de un golpe en la cabeza. Así que vamos a esperar si hace el protocolo de conmoción. Oye, Jimmy, tengo información desde Palacio de Gobierno.
0: Dígame.
1: Creo fuentes
0: de Palacio Nacional.
1: De Palacio Nacional me indican que ya llegó la pintura al Estadio Ciudad de los Deportes.
0: Van a pintar el... pero no lo van a pintar por fuera, Vic.
1: Solamente
0: lo
1: por
0: van
1: dentro.
0: A pintar el vestidor.
1: Ah, sí.
0: Porque tiene los colores del América. Estuvieron jugando este torneo los americanistas ahí. Y van a quitar el logo del América que hay en los vestidores y poner el de Cruz Azul. Pero no les alcanza para pintar todo el estadio. Para empezar, por el tiempo, o sea, tendrían que aventárselo hoy y mañana. Y
1: sí.
0: Es un estadio
1: grande,
0: ¿no? Con todo y que es de los más chicos de la Ciudad de México. Termina siendo una pared bastante larga. Y pues no tendría sentido tampoco invertir tanto dinero para un solo partido.
1: ¿Sí?
0: Cruz Azul ya no va a jugar ahí de todas maneras la próxima temporada. Sí lo hará el América Femenil.
1: Ellos son los
0: por
1: que
0: se quedan.
1: Por eso
0: es que se va a permanecer el color azul crema y ese estadio se va a quedar como el estadio azul crema por lo menos los próximos torneos.
1: Me gustó eso, ¿no? De América que mantuviera al equipo de América Femenil en el Estadio Ciudad de los Deportes, dándole su identidad a las chicas, no ligándolas forzosamente a donde esté el equipo varonil.
0: Sí, pero también lo hace por otras dos cosas. La primera, ya no hay espacios en el Azteca para jugar con el Atlante y con Cruz Azul ahí metidos, aparte de la selección, pues va a estar complicado que haya momentos para que pueda ajustarse el calendario y eso sería un dolor de cabeza para la América Femenil. Y otro, la verdad es que abrir un estadio como el Azteca con unas entradas que no son quizá las que tenga Cruz Azul y América, pues va a salir en tema negativo de dinero para el América Femenil. Por eso es que les conviene tener un estadio más chico y que termine siendo el azul crema el que sea el estadio principal del América.
1: Y que el costo de operación es muchísimo.
0: Y que ya fueron campeonas ahí, entonces eso va a ayudar mucho a que haya identidad.
1: Exactamente.
0: Ya hubo cambio por parte del conjunto del Fluminense, Víctor Rodríguez.
1: Sí.
0: A la cancha otro viejo conocido del fútbol mexicano. Cuéntanos.
1: Jefferson Soteldo ingresa al terreno de juego por Agustín Canovio, quien fue el que se llevó ahí el golpe en la cabeza. Y también Rodrigo Castillo con el número 19 ingresa y sale Nonato.
0: Rodrigo Castillo entonces a la cancha, ¿qué número?
1: Con el número 19.
0: Y también Soteldo, el exfutbolista de Tigres. Así que tendremos a los dos venezolanos, a los dos chaparritos, tratando de desequilibrar el partido.
1: ¿Tratará de pisar la pelota?
0: En lo que resta del encuentro. ¡Cuidado! ¡Viene el disparo! El arquero que termina rechazando por parte del Fluminense. El esférico sigue siendo para el conjunto del Bolívar. Pisa el balón por la izquierda. Levanta la cara. Hace la mague. Baila Sagredo. ¿Qué va a hacer Sagredo? Viene con el centro. El remate que termina rechazando la defensa. 61 minutos a través de Radio Red 1110 AM. De momento desde el Maracaná. Fluminense tiene 1, Bolívar tiene 0 y esto está muy entretenido, Víctor Rodríguez.
1: Sí, está coqueto, está sabroso este partido. El equipo de Bolívar buscando por cualquier medio buscar llevarse la victoria. Y ahora sí, adivina quién llegó.
0: ¿Quién
1: llegó?
0: Llegó
1: la hora, cuchicuchi, mi querido Jaime Sandoval, porque tenemos el momio de nuestros amigos. 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
0: Bienvenidos al juego. Soteldo toca el balón, se apoya ahora con Lucho Acosta. Oye, tres chaparrillos, para que vean que también...
1: Sí, importantes.
0: Exactamente. En la cancha,
1: de lo bueno poco, mi Jimmy.
0: Van a ser los tres encargados de generar el fútbol. tanto Lucho Acosta como Savarino y el mismo Soteldo son los que están en la generación de juego. Solo dejan adelante a Kennedy para tratar de marcar ese gol, y al mismo Rodrigo Castillo, que es el que ingresó a la cancha, ¿no? Que eso sí ya miden 1.90.
1: Sí, sí, sí, esos ya son bestias, ¿no?
0: Los dos centros delanteros, pero los que están jugando atrás de ellos y por las bandas, chaparritos, chaparritos.
1: Los chaparritos somos como los gremlins.
0: Exactamente, nos multiplicamos de la nada.
1: Exactamente, y aparte chiquitos pero peligrosos.
0: Exactamente, 62 minutos. Ataca por la izquierda el conjunto brasileño, empieza a avanzar de manera peligrosa el reloj en este estadio del Maracaná. Y recordar que necesita sí o sí la victoria del Flu para poder soñar con meterse a los octavos de final de la Copa Libertadores. Guga, cambio de juego, toca para Freites. Freites con el centro dentro del área, el remate. ¡Gol! Que no va a valer, que no va a contar, que no va a subir al marcador porque están marcando fuera de lugar, Víctor Rodríguez.
1: Y me parece apretado, apretadiño, mi querido Jimmy Sandoval.
0: Sí, sí, fuera de lugar.
1: Sí, sí, sí.
0: No toca el balón, está adelantado John Kennedy, pero por hacer por la jugada, terminan por marcar la posición adelantada. Que aprendan esto en la Liga MX, porque así tenían que haberle anulado un gol a Pumas contra el América y no terminó ocurriendo.
1: Ah, ya lloré.
0: ¿Sí o no?
1: No. ¿Cuál?
0: Pues el de el primero que cae en CU, que termina estando en fuera de lugar este el brasileño Juninho, y que la termina metiendo, y que es el 1-0 para en contra del América.
1: No sé de qué me estás
0: ese
1: hablando.
0: Ese gol era posición adelantada como este, porque hace por el balón John Kennedy.
1: Ah, no.
0: Brinca por el
1: esférico.
0: Y terminan
1: ya salió
0: por anular.
1: Incluso nuestro gran amigo Juan Guzmán a explicar que está bien validado el gol, ya que
0: Álvaro arbitral, correcta.
1: Álvaro Angulo se mueve, pero ni siquiera interfiere con ningún otro jugador. Así que
0: en mis libros, si Pumas gana el título, estará manchado por eso.
1: Tú menos que nadie puedes decir que está manchado el pase de Pumas. Tú menos que nadie.
0: No, a ver, que alguien le diga a Pumas que hay que ganar los partidos y las series, ¿no? No solo empatarlas y ganar por posición en la tabla.
1: Eso, pero bueno, eso es cosa.
0: Eso ya no le va.
1: Es harina de otro costal.
0: Eso ya no le va a alcanzar para la final, ¿eh?
1: Porque claro.
0: Si empatan en el global, ahí tienen que irse a tiempo extra y a penales. Decisión final, no gol para el conjunto del Fluminense.
1: Impenal.
0: Oye, qué polémica la de los árbitros.
1: Oye,
0: ¿eh?
1: sí.
0: Ahí Pumas metiendo por dedazo a sus árbitros.
1: Ahora resulta.
0: No, lo viste, ¿no? Con Efraín Juárez.
1: No. También no saquemos de contexto las cosas. Una cosa es que le diga, ojalá seas tú.
0: Te quiero en la final.
1: Nunca dijo eso.
0: Ahí están las imágenes.
1: Ahora resulta, que ya Pumas controla la comisión de árbitros.
0: Pero
1: ¿no?
0: Bueno, escuchen la Octava Sports después de este.
1: Ahora resulta.
0: Después de este partido, para que se enteren de todo lo que está pasando. La tiene por la izquierda Soteldo. Soteldo con el balón va a encarar la marca, recorta dentro del área, saca el centro. Hay desvío, que dice el árbitro. No hay desvío, será saque de meta para el conjunto del Bolívar.
1: Otra vez, ¿no? El equipo de el Fluminense tratando de llegar con sus armas por las bandas, sabiendo que puede tener una cuestión importante cuando vendrá un cambio ahora por parte de Bolívar. En un momento te indico quién es el que abandona el terreno de juego.
0: Vendrá entonces cambio, modificación por parte del Bolívar. Se va Melgar.
1: Sí, Carlos Melgar.
0: El autor
1: Melgar.
0: Del gol, ¿no? Fue el que
1: extraño,
0: metió el
1: ¿no?
0: gol, el número 80.
1: Y entra Irving Baca con el número 6.
0: Así que fue todo para Melgar. Entra Irving Baca con ¿qué número? 6, ¿verdad?
1: 6.
0: Para reforzar ahí el medio campo. A ver, está contento ya Bolívar con el empate. Ellos no necesitan otra cosa.
1: Sí, ellos simplemente están muy, muy, muy tranquilos.
0: Quemar tiempo y tratar de alejar el balón de su portería lo más que puedan.
1: Es correcto, no hay prisa, no hay ninguna sensación de que ellos puedan quedar fuera de esta fase de grupos. Y caramba, pues el equipo de Fluminense a seguir remando, ¿no? En estos segundos 45 minutos con toda la presión que tienen encima.
0: Así que se reanuda el partido aquí en la cancha del Maracaná, aquí en el mítico estadio que fue final de dos copas del mundo, una en los 50 donde termina ganando Uruguay, otra en el 2014, como bien mencionas, donde terminó ganando la selección alemana. Y esto termina provocando también el minuto 67 que se haga la pausa de hidratación Víctor Rodríguez y se va a pausar de momento el partido.
1: Es correcto, ¿no? La humedad y el calor que se siente en el terreno de juego es evidente. Los jugadores prácticamente con todas la indumentaria, con transpiración, con el sudor, algo que vuelve complejo el desarrollo del juego para los mismos. Ya también aprovecharán para darse indicaciones ahí en las áreas técnicas, principalmente, ¿no?, para el equipo de Fluminense, que es el obligado a llevarse este partido. El Lucy Subielda, que estará ahí tratando de, o su auxiliar, mejor dicho, tratando de darles indicaciones. Veamos si le alcanza al equipo del Fluminense.
0: Sí, ahí empiezan las últimas charlas, ¿no? Antes de que sea la recta final del partido, 20 minutos le quedarán a este encuentro, unos 4 o 5 más que seguramente podrían agregar dependiendo las circunstancias. Y lo que sí es que habrá tensión máxima en el Maracaná, la afición que ha tratado de respetar ese buen apoyo, ¿no?, que presentaban desde el primer tiempo, pero empiezan a apagarse también un poco.
1: Sí, obviamente, conforme van pasando los minutos, la gente va entrando en tensión, va entrando en desesperación, en incertidumbre, y eso termina también por contagiarse, ¿no?, con el equipo, que también, por más que busca, por más que intenta, no encuentra el momento adecuado para poder hacerse presente, ¿no?, en el marcador y tener un poco de tranquilidad ya en prácticamente 70 minutos, que un gol por parte de Fluminense en este momento tranquilizaría muchísimo el tema de la presión para ellos.
0: Y ya se reanuda entonces el partido, no hay tiempo que perder para el conjunto del Fluminense. Ataca por la izquierda, la tiene Soteldo y viene con el cambio de juego. Se apoya hacia atrás con Ignacio. Este para Guga y Guga hacia adelante. La toca Hércules. Hércules se apoya por la derecha con Savarino. Savarino que intenta quitarse la marca. Son dos contra uno. Prefiere ir hacia atrás para que venga Ignacio con su 1.90 a controlar el esférico. Guga, Ignacio. Se empieza a hacer bola solito con el balón. Se estaba tropezando ahí. Viene Acosta, toca hacia la derecha, le regresan el esférico. ¡Aquí puede venir el segundo! El balón que termina siendo rescatado por la defensa del conjunto boliviano. Pero sigue al borde del área. Arana con el disparo. Muy arriba de la portería. Se escapa la oportunidad para el conjunto brasileño.
1: En muy pocas ocasiones el equipo de Fluminense se ha animado a disparar de media distancia. En esta última ocasión lo hace y lo hace de mala manera cuando vendrá a la cancha el número 14, Cano.
0: Otro ex Liga MX.
1: Exactamente, y veamos por quién será sustituido.
0: Vamos a ver si arriesga y saca un defensa o si se va a quedar con solo dos delanteros y saca a John Kennedy, ¿no?, que sería el hombre que acaba de...
1: ¿Crees que
0: se tiene más tiempo? O sea, podría jugar con tres delanteros y con tres ofensivos, con cinco jugadores de ataque prácticamente el técnico del Fluminense. Vamos a ver qué es lo que termina decidiendo, porque todavía no se hace la modificación. Le quedan 20 minutos al partido. Lo tiene que ganar sí o sí el Fluminense. Lo está empatando 1-1 contra Bolívar. Ataca por la izquierda Freites. Toca hacia adelante para Soteldo. Soteldo que baila. Soteldo que encara la marca. Soteldo que manda el centro. ¡Golazo! ¡Gol! Fluminense, el gol que tanto estaban buscando lo prendió de volea después del centro de Soteldo con la pierna zurda. Kennedy lo coloca prácticamente pegado al poste y de esta manera, Víctor, Fluminense tiene 2, Bolívar tiene 1.
1: La jugada a línea de fondo de Jefferson Soteldo mandando una diagonal retrasada que en el viaje de la pelota me parece que hay un desvío de un defensor de Bolívar y que eso propicia, ¿no?, que el balón le caiga a John Kennedy, que simplemente cachetea el esférico. Jimmy, una definición exquisita por parte del jugador de Fluminense que deja sin oportunidad a Lampe de poder atajar ese esférico. Cuando ya se genera la modificación, entró Germán Cano. En un momento te comento quién es el que abandonó el terreno de juego.
0: Así que cayó el gol que tanto estaba buscando el Fluminense. El gol que lo sigue haciendo soñar con la clasificación a los octavos de final de la Copa Libertadores. Y de todas maneras, con todo y el gol, no le importó eso al futbolista al técnico del Fluminense y manda a la cancha a todavía otro delantero. Quieren sentenciar el encuentro, quieren el 3-1. Entró Germán Cano al terreno de juego, también entró alguien más.
1: Javier, con el número 2.
0: Así que
1: Samuel Javier
0: a la cancha, salió Guga.
1: Guga, John Kennedy e ingresan Javier con el número 2 y Cano con el número 14.
0: Ahí está entonces Cano a la cancha y también Xavier con el número, con la camiseta número 2, Samuel Javier.
1: Correcto.
0: Las dos defensa, modificaciones, ¿no? Sí, lateral, el que va a estar desempeñándose como lateral en lugar de Guga. También que ya Guga había corrido todo el partido, ¿eh?
1: Sí, corrió la milla el buen Guga. Incluso también Kennedy, ¿no? A pesar de que no había tenido gran participación en el partido, un hombre con mucho, mucho sacrificio que se notó, ¿no? En esta última acción, estando en el momento adecuado para simplemente empujar el balón. Hay que decirlo, la definición es increíble por parte del presidente Kennedy.
0: Y el Fluminense que no baja el ritmo, que quiere el 3-1, no quiere sorpresas como las que terminó viviendo en la primera mitad cuando lo empató el Bolívar y de nueva cuenta los ponía en predicamentos, así que a buscar el tercero. La tiene Lucho Acosta, toca hacia adelante para Samuel, ahora para Savarino. Regresan el esférico para Lucho Acosta, está pegado a la banda el otro venezolano, Soteldo, que es el que terminó metiendo la asistencia. Y el efecto del cambio le salió al cuerpo técnico del Fluminense.
1: En efecto es cine, ¿no? Lo que hizo...
0: El efecto es película,
1: es
0: diría...
1: Es película.
0: Diría Efraín Juárez.
1: Imagínate la capacidad de Efraín Juárez de hasta cambiar la narrativa de que ya no sea cine, sino película.
0: Imagínate, viene el centro, cae dentro del área Germán Cano. El balón que es despejado con la cabeza. El esférico termina siendo ahora para Rodrigo Castillo. Cuidado con esta. Remate dentro del área. La prendió de volea, no apoya posición adelantada. Y se escapa la oportunidad. ¡Qué falla por parte de Savarino!
1: Otra vez. El equipo de Fluminense, Jimmy, está dejando ir oportunidades importantes, ¿no? Importantes porque no dejarían margen de maniobra para que el equipo de Bolívar tuviera reacción. Viene otro cambio por parte de Bolívar. Ingresará al terreno de juego con el número 18, si no me equivoco, por parte de Bolívar, Lucas Chávez, y se va con el número 17, Rodríguez, que sale
0: Pato
1: con
0: Rodríguez.
1: Dolor, ¿eh? Se nota.
0: Oye,
1: dolor.
0: Si dije Pato Rodríguez 3 veces en todo el partido, son muchas, ¿eh?
1: Desaparecido totalmente.
0: El delantero del conjunto boliviano casi no tocó el balón.
1: No.
0: Ahora vendrá Lucas Chávez, un mediocampista, para tratar de tener más el esférico. Me parece que Bolívar inclusive hasta se rinde un poco ya con este resultado, ¿eh? Y eso
1: sí,
0: que quedan 15 minutos.
1: Sí, es complejo, ¿no? Para un equipo como Bolívar tratar de competir al máximo nivel contra equipos como Fluminense. Lo estaba haciendo bien, pero bien comenta, ¿no? Ellos no tienen en estos momentos la presión de la posición en el grupo.
0: Pero ahora con esta...
1: Bajarían a segundo lugar.
0: Con esta victoria sí... Sí les complica porque estaría empatando Fluminense los 5 puntos que tiene Bolívar.
1: Sí.
0: Y eso que todavía no se juega el partido del Independiente de Rivadavia. Porque si gana La Guaira, entonces se estaría complicando más para los otros dos equipos y todo se estará definiendo en la última jornada. ¿Cómo van? Hasta el momento, Rivadavia 10 puntos, Bolívar 5, Fluminense 5 y Deportivo La Guaira 3. Si gana el Deportivo La Guaira contra el líder del grupo, estaría subiendo a 6 unidades.
1: Al
0: y
1: segundo
0: Bolívar
1: lugar.
0: Y Fluminense se quedarían en la tercera y cuarta posición. Y todo se estaría definiendo en la última jornada para conocer quiénes serían los dos clasificados. Bueno, el clasificado a los octavos, porque sí, ya Rivadavia ya tiene su boleto.
1: Exactamente.
0: Oye, el otro clasificado.
1: No, veo el grupo C y me parece increíble que Rivadavia le saque 5 puntos al equipo de Fluminense.
0: Sí.
1: Es interesantísimo esa situación. Ya en el grupo D, Jimmy, el equipo de la U Católica es el que comanda este grupo, seguido del Cruzeiro, los dos con 7 puntos, y siguen por debajo en el tercer lugar Boca Juniors y Barcelona de Guayaquil con solamente 3 unidades. Hubo cambio, se fue Savarino con el número 11 del terreno de juego.
0: Era una leyenda, ¿eh?
1: Ganso.
0: Del fútbol brasileño. Paulo Henrique Ganso a la cancha con el número 10. Entonces, al terreno de juego, este exfutbolista de Santos, del Sevilla y ahora del Fluminense, que ya sabe lo que es llegar a varias finales de la Copa Libertadores. A tratar de tener el esférico, para eso meten a Ganso, es un futbolista que si algo sabe es darle fluidez al balón y sobre todo pausa cuando más se necesita.
1: Lo que necesita bien lo comentas.
0: ¿Quién salió, Vic?
1: Salió...
0: Savarino. Ahí está entonces, Ganso a la cancha con la camiseta número 10. Ataca por la derecha Lucho Acosta con el número 32, toca hacia atrás para que venga Hércules. Otra vez para Lucho Acosta y ya toca su primer balón. Bienvenido al partido para Paulo Enrique Ganso. Acosta vendrá con el cambio de juego por la izquierda. Ya la tiene ahora Freites y Freites toca para Guillermo Arana. Arana para Soteldo. La tiene el exfutbolista de Tigres. Son dos contra uno. ¿Qué va a hacer Soteldo? Toca el balón hacia adelante. Pide la falta Ganso. El árbitro indica la ida de la ventaja. Otra vez para Soteldo. Soteldo que se apoya hacia atrás. No se termina entendiendo ahí el venezolano con sus compañeros. Y viene la salida por parte del capitán. La tiene Justiniano. Y Justiniano toca hacia la derecha para que venga la aparición de Gariglio. Rebota el esférico. Será saque de manos en 78 minutos, Vic. Se ve complicado el panorama ya para el conjunto del Bolívar. Están exhaustos después de tanto que han corrido detrás del balón.
1: Justo eso te iba a comentar, Jimmy, que yo notaba ya los jugadores de Bolívar ya caminando en la cancha. De esas veces que parece que hasta los pies les pesan, ¿no? Al momento de caminar, ya simplemente sobrellevando el encuentro, apelando a que el equipo de Fluminense no se encuentre con otro gol que pueda ya ahora sí liquidar por completo este juego. Veamos si tienen la capacidad para generar algo más o de aguantar al equipo de Fluminense.
0: Ataca por la izquierda, la tiene Soteldo, encara la marca del venezolano, son dos contra uno. Soteldo prefiere ir hacia atrás, toca para Guillermo Arana. Arana que manda el centro, despeja la defensa. Hércules gana de cabeza en tres cuartos de cancha. El balón para Germán Cano. La pelea, la baja de pecho, le roban el esférico. Despeja con la pierna derecha como puede Javier Arriaga. Y el balón que va a llegar hasta territorio del Fluminense. Cuidado porque si se duermen los terminan sorprendiendo. Posible contragolpe por parte del conjunto visitante. Protege el esférico, pide la falta que dice el árbitro. Hay una falta ahí sobre Romero. Será tiro libre y que venga ese balón al área seguramente.
1: Estas oportunidades serán las que podría aprovechar el equipo de Bolívar al momento de tener una pelota parada, de generar volumen de juego y tener bastante gente en el área contraria. Eso podría inclinar un poco la balanza para que encuentren el gol del empate. Veamos si les reditúa de buena manera o simplemente será una cuestión meramente anecdótica.
0: Tiro libre, 4 dentro del área. Vendrán con el trazo largo, sale el arquero, termina ganando sin ningún problema y sale jugando rápidamente por izquierda. La tiene Soteldo, Soteldo que busca controlar el balón y encara la marca por velocidad en el mano a mano. En el uno contra uno termina apoyándose hacia atrás con Hércules. Hércules le da fluidez al balón, toca hacia la derecha. ¿Qué va a hacer Acosta? Acosta levanta la cara. Hay tres esperando el posible centro. Acosta toca hacia adelante. Ya la tiene Germán Cano. Es Paulo Enrique Ganso quien la controla. La tiene el número 10. Ahora para el recién ingresado Javier Samuel. Piden la falta, el árbitro indica que no hay nada. Ahí terminó chocando Lucho Acosta, pero dice el árbitro que no había falta en ningún momento. Y cuidado con esta porque va a salir con velocidad. Tiene que barrir fuerte finalmente en esta oportunidad. Pero se estaba metiendo en problemas ahí la defensa del conjunto del Fluminense. Se fueron ya 80 minutos de momento. Fluminense tiene 2, Bolívar tiene 1. Esto es la Copa Libertadores, jornada 5 del fútbol sudamericano.
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0: Y ataca por la izquierda el venezolano, la tiene Soteldo, 2 contra 1, limpia la zona, toca para Lucho Acosta y puede sacar el disparo. Lucho recibe rápido la marca, son 2 contra el mismo futbolista y tiene que por eso pisar el esférico, se apoya con Hércules, viene el centro a las manos del arquero, sin ningún problema controla y termina ganando ahí el portero que le va a meter todo el frío posible, Carlos Lampe. Sabe que también juega el tema de los goles en contra, ¿eh? Por eso es que este 2-1 es magnífico también para el Bolívar.
1: Exactamente, magnificente para el equipo bolivariano. Obviamente, todo cuenta, ¿no? El desempate por goles, también el enfrentamiento directo que tuvieron estos dos, en donde pues también se hace evidente que la mejor cantidad de goles está para el equipo de Bolívar. Aunque pues falta mucho, Jimmy, falta mucho aún en este juego. Oye, estábamos viendo ahí la cara de Guga y cómo le pedía explicaciones al cuerpo técnico del por qué había salido. Incluso en algún momento él hacía la seña de que la cabeza le iba como punzando y que pues al final incluso se ve sorprendido al momento que le anuncian que él es el jugador que sale de cambio.
0: Sí, es que fue el del choque, ¿no? En el primer tiempo. Sí. Por el tema del protocolo de conmoción y todo, Guga terminó insistiendo y fue un jugador importante todo el partido, pero ya no lo veía bien ahí el cuerpo médico. Cuando hay una falta y hay una tarjeta amarilla más que termina saliendo, es para Ganso, el recién ingresado.
1: Correcto, para el recién ingresado la tarjeta amarilla por esa falta ahí en los linderos del área.
0: 82 minutos, esta puede ser la que necesite Bolívar. Si termina empatando el encuentro, pondrá a rezar al Fluminense prácticamente para el próximo encuentro de esta jornada 5. Dependerá de lo que termine haciendo el Deportivo La Guaira. Así que atención con esta. Vendrá el centro. Cuidado el remate que termina siendo para el conjunto del Bolívar. El balón que sigue dentro del área. De volea la va a prender el disparo. Robson ahí, Mateus, con la pierna zurda la prendió de volea. Y por poco cae el empate, Víctor Rodríguez.
1: No. Cuánta vista le echó ahí Fabio, ¿no? A esta pelota que pasa zumbando el poste izquierdo de su portería. Te dejo porque se equivoca Fluminense.
0: Cuidado porque viene Bolívar, 2-2, viene el remate. Hay desvío, me parece que hay desvío, no, dice el árbitro que será saque de meta, pero estaba pidiendo Chávez el tiro de esquina. Yo lo vi claro, vi que para mí no le pegó feo, sí, no. Hubo un defensa que lo desvió.
1: Todos, incluso la misma banca de Bolívar, se levantan todos a pedir que no era saque de meta, que era tiro de esquina. Vaya, vaya cuestión con el arbitraje también acá en la Copa Libertadores.
0: Ataca por la izquierda el conjunto del Flu. La tiene ahora por ese costado Guillermo Arana. Pisa el esférico, toca para Lucho Acosta, ahora para Pablo Enrique Ganso. Le roban el esférico al número 10 y no puede hacer la falta porque ya está amonestado. Y filtran el balón hacia adelante. Y cuidado con esta, puede ganar por velocidad. Le mete el cuerpo ahí Ignacio. Termina siendo el hombre clave, aunque está saliendo el esférico. Será tiro de esquina, Víctor Rodríguez.
1: Sí, ahí, aunque Ignacio se termina por molestar con el árbitro central. No sé qué pedía Ignacio.
0: Es que, ¿sabes qué? Él dice que la rescata.
1: Ah, sí, no sale la pelota.
0: El problema es que él estaba controlando el esférico, él arriesga ese balón.
1: Sí.
0: Y por eso es que va a ser una jugada de las últimas que tenga Bolívar. A ver, le están compensando el tiro de esquina que no le dieron, porque exacto, claramente era tiro de esquina para el Bolívar en la última jugada.
1: Y vino, yo creo que vino la comunicación de hoy, si era tiro de esquina, en cuanto puedas,
0: Dales uno,
1: ¿no? Y sí, porque acá sí termina por darse la imagen en donde claramente se observa que la pelota no abandonó el terreno de juego.
0: Atención con esta, viene el centro corto, se cobra el tiro de esquina, se desperdicia y Lucho Acosta que va a arrancar por la izquierda y Lucho Acosta que barre y quedan los dos futbolistas lastimados, uno con calambre incluido. 85 minutos en el Estadio Maracaná, Fluminense 2, Bolívar 1, Fluminense sigue con vida, Fluminense va a seguir con vida después de que estaba prácticamente agonizando en la Copa Libertadores.
1: Sí, ya este equipo de Bolívar, cuando hay un tema,
0: es el choque.
1: Ajá, pero me parece que el jugador de Bolívar está señalando que es su rodilla. Está haciendo la seña en la rodilla. Sintió ahí una cuestión extraña el jugador de Bolívar, el recién ingresado al terreno de juego. Veamos si no es nada de cuidado, pero se queja bastante de su rodilla izquierda. Ese ya entran las asistencias, el árbitro central también ahí pendiente para saber si hay algo de gravedad. Parece que sí vendrá cambio por parte del equipo de Bolívar.
0: Sí, se vendrá el número 8, ¿no? A la
1: sí,
0: cancha.
1: Exactamente, ese es
0: Luis Fernando Paz.
1: Ajá, es uno de los agredos el que está lesionado y Paz es el que estará ingresando al terreno de juego.
0: Sí, ya levantan a Jesús Agredo, ¿no?
1: Sí.
0: Ya se ya dolor, la modificación, Vic. Oye, ¿sabes quién se quedó con ganas de entrar?
1: ¿Quién?
0: Y que también es otro exliga MX, porque tuvimos muchos exliga MX, ¿eh? Tuvimos a Lucho Acosta, tuvimos a Germán Cano, tuvimos a Jefferson Soteldo, a John Kennedy.
1: Martín Cauterucho.
0: Pero del lado de Bolívar a Martín Cauterucho.
1: Sí.
0: El que tendría que haber rescatado
1: este barco.
0: Este barco, porque ya se acabaron las ventanas de cambio, ¿no?
1: Sí, ya no hay ventanas de cambio.
0: Las tres, ¿no?
1: Ya no hay ninguna.
0: Y solo hizo tres modificaciones el Bolívar.
1: Interesante ver eso, ¿no?
0: Sí. Viene Acosta dentro del área. Acosta con el centro. Ahí se levanta la defensa. El balón para Ganso. El esférico que le queda a Samuel Javier. Otro centro, otra oportunidad que es desviada por la defensa del conjunto boliviano. Y el balón que sigue en territorio del conjunto del Bolívar. La tiene ahora Ignacio. Toca para Hércules. Ahora se apoyan con Freites. Otra vez para Hércules. No quiere meterse en problemas. Mejor hasta atrás con el arquero Vic.
1: Exactamente, ya no arriesgan de más en estos últimos minutos el equipo de Fluminense, sabiendo lo que pasó en los últimos minutos, donde por querer jugar la pelota de manera complicada, terminaron por regalar y viene de nuevo.
0: Soteldo que arranca por izquierda, Soteldo dentro del área, manda el centro, el balón que no logra contactar ninguno de los futbolistas que había esperando ese centro, será saque de manos, pero para el conjunto del Bolívar.
1: Sí, este equipo de Bolívar, ya bien lo decías, en los últimos minutos terminó por bajar los brazos. Ya simplemente sobrellevando el encuentro. Y un equipo de Fluminense que al final trata de cerrarlo, ¿no? De finiquitar la obra, de generar un marcador un poco más abultado. Pues no lo logra, está intentando demasiado, pero con muy poca idea.
0: Sí, porque a ver, ¿cuál es el escenario para estos dos conjuntos de cara a la última jornada? En la última jornada, en la jornada 6, se van a enfrentar Fluminense contra Deportivo La Guaira y el conjunto de Bolívar contra el Independiente de Rivadavia. Y prácticamente los dos están obligados a ganar, los dos tienen los mismos puntos.
1: ¿Ah?
0: Pero el que haga más goles es el que terminará pasando a los octavos de final de la Copa Libertadores. Si es que termina ganándole Rivadavia en el partido del jueves al conjunto venezolano
1: de La Guaira.
0: Y cuidado con esta, viene el centro, la prende de volea. El arquero en el fondo iba a ser un golazo, Víctor Rodríguez. Un golazo por parte de Samuel Javier.
1: No. Samuel Javier terminó por contactar el balón de aire con tres dedos. Termina por impactar de lleno y hace que se exija a máxima capacidad Lampe, que se lanza a bocajarro, ¿no? Prácticamente a quemarropa para desviar ese balón, ese verdadero balazo que soltó Javier. Y manda el esférico a tiro de esquina. De nueva cuenta, el equipo de Fluminense haciendo válido su poder ofensivo.
0: Sí, por eso es que quieren un gol más para el tema de la diferencia de goles en la última jornada. Fluminense lleva las de ganar, pero no se puede confiar de todas formas. Tiro de esquina, lo va a cobrar Lucho Acosta con pierna zurda. Viene el centro, se levanta la defensa. El balón que le queda ahí a Samuel Javier no se anima a sacar el disparo. Prefiere ir con la cabeza y se apoya con Hércules. Esférico ahora para Pablo Enrique Ganso. Ganso que no logra hacer el taquito, se termina haciendo bolas. Acosta con el centro, el balón con el cabezazo dentro del área. A las manos del arquero. ¿Cuántos agrega Víctor Rodríguez?
1: 7 minutos más, Jimmy. 7 minutos se jugarán acá en el Estadio Maracaná.
0: 7 minutos tendremos extra en esta Copa Libertadores de América. En el torneo más importante de todo el continente y donde México, muchos dicen, está a punto de regresar en los próximos años, 2027, ay, ay, ay. 2028 o 2029, quizás sean las ventanas donde pueda ajustarse el calendario para que México regrese. Atención con Soteldo, viene el centro, rechaza la defensa, el balón para Hércules. Hércules que limpia la zona, Hércules que puede sacar el disparo, Hércules que pisa el balón, son 2 contra 1. Le terminan robando el esférico y viene el contragolpe por parte de Bolívar. Cuidado con esta. Se pierde la sorpresa en esta última instancia, Víctor Rodríguez.
1: Sí, una oportunidad importante que tenía el equipo de Bolívar y terminan por decidir de mala manera. Hoy hablando del tema del regreso o posible regreso de los equipos mexicanos a la competición de la Copa Libertadores, ¿tú sí lo ves posible?
0: Yo sí lo veo posible.
1: O sea, porque el tema era que era gracias a las gestiones de Televisa, ¿no?
0: Y ya tiene Univisión los derechos en Estados Unidos, otra vez, Univisión, okay. Televisa. Eso es lo que abre la puerta.
1: O sea, 100%.
0: Sí. Porque al final ya tienen el mercado más importante, que es el estadounidense. Con tantos latinos y con tantos mexicanos, ahora agrégales que puedan meterse los mexicanos, sería una gran ventana para Univision, porque ya tienen ellos los derechos hasta el 2033.
1: Uf, estaría increíble, ¿eh? estaría increíble.
0: El problema es que no irían los mejores, seguramente iría el quinto o sexto lugar de la tabla general de la Liga MX.
1: No, pues que muchos,
0: que no es malo.
1: Que muchos busquen quedarse en quinto, ¿no?
0: No, no creo, Vic. La tiene ahora Soteldo. Soteldo baila dentro del área. Soteldo con el centro, el remate de cabeza a las manos del arquero, sin ningún problema, Lampe, que va a quemar la mayor cantidad de minutos posible, y eso que su equipo va perdiendo.
1: Sí, exactamente, y creo que al final sería interesante, ¿no? Sería algo soñado volver a ver a estos equipos mexicanos en una Copa Libertadores. Le vendría bien al fútbol mexicano después de tan manoseado que ha sido en los últimos años.
0: Sí, el tema es que obviamente como no se clasificaría estos equipos, el número 6 o 7 a la Conca Champions, no intervendría 100% con el calendario de la CONCACAF, que es lo que más le preocupa al organismo del fútbol norteamericano. Entonces, sí, si te das cuenta, casi todas las llaves de Copa Libertadores y de CONCACAF son la misma fecha.
1: Sí.
0: Cuando juega jornada 1, 2, 3 y 4,
1: se juega,
0: son cuartos de final, semifinales
1: y final.
0: Bueno, la final...
1: Bueno, se mueve.
0: Se mueve.
1: Es octavos.
0: Sí.
1: Octavos de final.
0: Cuartos
1: y semifinales.
0: Se juegan en las primeras tres jornadas de la Copa Libertadores. Entonces, ahí es lo único que terminarían por empalmar. ¿Qué es lo que falta? Seguramente que pulan el tema de la Leagues Cup. Porque la Leagues Cup se juega en una jornada, creo, de octavos de Copa Libertadores. Y ahí sí todos participan. Entonces, es cómo hacer para que los dos que se clasifican a Libertadores de México... O sea, a lo mejor no jueguen la Leagues Cup o terminen modificando el calendario. Eso es, creo que es lo único que les queda pendiente. ¡Cuidado con esta! ¡La prende de volea! ¡Se perdió la oportunidad Germán Cano, el argentino! ¡Dentro del área estaba solo! ¡Solito! Y no pudo contactar el esférico. También le quedó ahí a Rodrigo Castillo. Y ninguno de los dos pudo empujar el balón, Vic.
1: Exactamente. Otra
0: esto
1: vez.
0: Esto las puede lamentar, ¿eh? Estos
1: bastante, bastante. Porque al final del día en el conteo, ¿no? Para el desempate y para sus aspiraciones son vitales este tipo de ocasiones de gol. Y otra vez dejaron ir esa oportunidad que tenían frente al marco. Y ni siquiera terminan por contactar bien el balón.
0: Vendrá el despeje por parte de Lampe. Agregaron 7, ya se fueron 4. ¿Logrará rescatar o no el punto el Bolívar? ¿Intentará hacer el esfuerzo o están satisfechos con esta derrota que todavía les da oportunidad de clasificarse en la última jornada de la Copa Libertadores a los octavos de final? A ver qué pasa en este ataque. Taquito por parte de Lucas Chávez. El balón que termina siendo rechazado. Hay una falta y será balón y tiro libre para el conjunto del Bolívar. No hay posición adelantada. Atención con esta dentro del área. Lo empata Bolívar. Pide penal. ¿Qué dice el árbitro? Pedían un jalón dentro del área, Víctor Rodríguez.
1: Híjole, Jimmy, está brava la jugada, ¿eh? Está muy brava. Yo veo que el defensor de Fluminense viene sujetando al atacante de Bolívar.
0: El árbitro le dice al VAR a jugar, ¿eh?
1: A jugar, híjole.
0: Así que no van a revisar nada en un posible penal a favor del conjunto del Bolívar.
1: Será bueno ver la repetición, ¿no? En el monitor de apoyo, porque sí está un poco compleja esa jugada. No diría que es un forcejeo porque pues el que va de espaldas no puede forcejear, ¿no? Él va cubriendo el balón, al final veremos
0: si... Pero les estaban sacando el resultado.
1: Sí, se durmieron.
0: Por distraídos,
1: se
0: porque duran rápido un tiro libre en la mitad de la cancha cuando todos los del Flu estaban reclamando. Y viene la respuesta del conjunto brasileño. El centro buscando la cabeza ahí dentro del área de Castillo. El balón que rechazado la tiene Pablo Enrique Ganso. Y Ganso que se apoya hacia atrás, la toca ahora Hércules con el cambio de juego. La baja Arana, Guillerme, toca para Soteldo. Soteldo encara la marca, va a sacar el disparo, se abre el espacio. ¿Qué va a hacer Soteldo? Soteldo pierde un tiempo, no puede sacar el disparo, le regresan el balón. Buena lectura ahí por parte de la defensa y terminan despejando el esférico.
1: Se tarda bastante Soteldo, ¿no? Eso es algo que tiene el jugador venezolano y algo que se le criticó mucho en el equipo de Tigres. La manera de conducir, que lo hacía de gran manera, pero al final termina por decidir mal, hacer una jugada de más. En esta ocasión lo vimos, ¿no? Cerrar tanto hacia el centro cuando había posibilidades incluso de soltar el disparo a puerta, termina por seguir conduciendo el balón, tratando de meterse hasta la cocina, y eso quita oportunidades importantes para los equipos.
0: Último minuto del partido, agregaron 7, se fueron 6. Fluminense quiere meter un gol más que le ayude con este tema de la diferencia de goles en la última jornada. ¡Atención con esta! ¡Viene el centro! Oh. ¡Lampe contra remate la defensa! ¡Otra vez salvando el arquero! ¡Otra vez salvando la defensa el Fluminense! ¡No pudo meter el tercero!
1: Es que Jimmy, no concibo esto que está haciendo el equipo de Fluminense, o esto que ha hecho, en donde termina por estar con el marco prácticamente abierto, ¿no? Con el arquero ya prácticamente vencido, y termina por dárselas precisamente a él o estrellarla en defensas que vendrían ya presionados para hacer la marca, y terminan por estrellárselas a ellos, dejando ir oportunidades muy, muy importantes.
0: Última jugada del partido. Vamos. Quieren el 3-1. Fluminense, que vendrá con el trazo largo. Sale el arquero. Despeja con los puños el defensa, que quiere rescatar. Que no sea tiro de esquina. Será saque de manos. Ganso otra vez con el balón. El árbitro checando su cronómetro. Se acabó el partido. Fluminense gana 2-1 contra Bolívar y sueña. Sigue con vida. Agónico, pero sigue con vida para los octavos de final de la Copa Libertadores.
1: Ahí está el equipo de Fluminense haciendo el trabajo, teniendo la oportunidad de seguir con vida en este torneo continental. Veamos si le alcanza, veamos también el partido, cómo se dará entre La Guaira e Independiente Rivadavia.
0: Nos escuchamos en media hora para más Copa Libertadores, Boca Juniors contra Cruzeiro. ¿Más? Pero quédense en Radio Red 1110 AM y La Octava Sports. Hasta la próxima, pásela bien.
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0: Muy buenas tardes, vamos a la información. Las titulares de Gobernación, Rosa Isela Rodríguez, y de la Fiscalía General de la República, Ernestina Godoy, recorrerán 6 regiones del país para atender a familias de personas desaparecidas. Además, se instaló el Centro de Mando de Atención a la Alerta Nacional, que opera las 24 horas, los 7 días de la semana, para movilizar de forma inmediata los cuerpos de seguridad, investigación y búsqueda ante un primer reporte de desaparición. El Instituto Mexicano de Ejecutivos de Finanzas advirtió que los precios de la gasolina y el diésel sufrirán 2 incrementos más en los próximos 4 meses debido al conflicto en Medio Oriente. Esta situación afectará a la recaudación fiscal del país hasta por 200 mil millones de pesos por los subsidios otorgados al Impuesto Especial sobre Producción y Servicios. La restricción a las exportaciones mexicanas de ganado en pie hacia Estados Unidos por el gusano barrenador ha impedido vender cerca de 1.8 millones de cabezas, con un impacto estimado de 1.850 millones de dólares, según cifras del Consejo Mexicano de la Carne. En información internacional, las labores de búsqueda de nuevos contactos del brote de antivirus detectado en el buque MV Hondius prosiguen y han dejado por el momento más de 440 identificados en al menos 30 países, donde están guardando cuarentena o bajo vigilancia sanitaria, según el último informe del Centro de Coordinación de Alertas y Emergencias Sanitarias de España. Le informó Alicia Hernández Romero.
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